0: escuchando la cortina del Mundial, porque a esta hora, siendo las 21:04, hablamos del Mundial con Marce Mallea. Marcelito.
1: Bueno, nos vamos preparando, ¿no? Para lo que viene. Pero hay música y fútbol. Usted sabe que hay mucha gente que en este último tiempo han venido dedicando letras, canciones a nuestra selección, ¿no? Sí. Bueno, en este caso se trata de un payador que dice las cosas, ¿no?
0: Aquí me pongo a
1: contar. Santafesino y su hija de 8 años ya han viralizado una canción ligada a la selección. En este pleno Mundial 2026, el payador santafesino Pedro Sauvidet y su hija Paula, de 8 años, difundieron un video casero que terminó circulando con fuerza en las redes sociales. La grabación, las muestras en el living de su casa interpretando una versión de Astros, decir los persas, con una letra adaptada al clima futbolero del momento. La frase central de la reversión resume el impulso que motivó la canción Quiero volver a robarle un gol al ladrón. El registro surgió después de la victoria agónica de la selección argentina ante Egipto, partido que, según relató Sauvidet, lo dejó llorando frente a la pantalla y llevó a grabar el tema en ese mismo estado de emoción. Sobre el protagonismo de su hija, el músico señaló: la estrella del video es ella, por su encanto, por la fuerza que le pone, por su garra y por su naturalidad. En la familia conviven distintas identidades futboleras. Mercedes, la esposa de Pedro, es pampeana e hincha de Boca Juniors. Él es simpatizante de Unión y se define como muy futbolero. Bueno, y obviamente, a ver, ahí está un poquito.

0: cómo nos venimos preparando, ¿no?
1: Sí.
0: Qué bárbaro. Bueno, y estas cuestiones que se viralizan y que nos tocan el alma también, ¿no? Bueno, Marcelillo.
1: Bueno, en lo netamente deportivo se conoció hace instante el árbitro del encuentro.
0: A ver.
1: El FAT, estadounidense, designado para Argentina-Inglaterra, que, bueno, ya protagonizó alguna polémica este árbitro, ¿no?
0: Sí.
1: Bueno, ¿cuál? Es el designado ya para que dirija el partido. El juez de 44 años, nacido en Casablanca, que ya dirigió en 3 compromisos de esta Copa del Mundo, fue designado para el encuentro de semifinales entre la albiceleste y los europeos. Estuvo como cuarto en la final de Qatar. La FIFA designó al estadounidense Ismael El Fat como el árbitro para el cruce entre Argentina e Inglaterra este miércoles 16 en el Mercedes-Benz Stadium de Atlanta, ¿no? Por una de las semifinales. El juez ya dirigió 3 partidos en esta Copa del Mundo y viene a protagonizar algunas polémicas, aunque es un viejo conocido para la Argentina. Y estuvo como cuarto árbitro en la final de Qatar. En este certamen, bueno, el FAT arbitró el 2-2, Países Bajos o Japón, el 1-0 de España sobre Uruguay, ambos por fase de grupo, y el 2-1 Noruega ante Brasil en los octavos de final. En esos encuentros repartió 8 amarillas, 1 roja, la última Agustín Canovio por un patadón contra Cubarsí sobre el final del encuentro que marcó la eliminación de la Celeste. De aquellos partidos quedó señalado en la prensa española, principalmente porque lo acusaron de no haber conducido con firmeza el encuentro ante los uruguayos, permitir excesiva pierna fuerte. La mayor queja que se debe al patadón de Rodrigo Betancourt que sufrió William, que lo dejó afuera de un puñado de partidos y que solo sancionó con una amarilla. Además, en el encuentro de Brasil, el FAN no sancionó en primera instancia el claro penal de Ager contra Cunha, que luego fue malogrado por Bruno Guimarães. El juez no había marcado falta, pese a que en primera instancia resultó clara, hasta que el VAR intervino y rectificó su decisión. Ese día también sancionó un segundo penal para la selección brasileña, que Neymar cambiaría por gol, pero aún así no le alcanzó a los de Angelotti para evitar su eliminación. Bueno, ese es el árbitro de 44 años, el FAM, nació en Casablanca, Marruecos, y emigró a Estados Unidos a los 18 años para estudiar Ingeniería Mecánica en la Universidad de Austin. Bueno, es el árbitro de la encuesta.
0: Ya está claro, claro eso. Lo que no teníamos claro es, viste que el calor fue protagonista durante este Mundial, y lo sigue siendo, ¿no? Temperaturas muy elevadas, sin embargo nos llamaba la atención que algunos jugadores usaron camisetas de manga larga. ¿Te diste cuenta de eso?
1: Sí, sí.
0: Pourquoi? Bueno, dicen que hay marcas que confeccionan, bueno, antes eran más pesadas todas. Las camisetas actuales de manga larga están diseñadas con tecnología de alta gama, que favorecen la evaporación de la transpiración y mantienen la temperatura ideal. Figuras internacionales eligen esta opción por comodidad y por compresión muscular, ya que la tela extendida reduce la fricción contra el césped de las caídas y protege la piel de posibles quemaduras, por esos rozamientos del césped que es mitad césped, mitad plástico, en algunos casos. La manga larga ofrece ventaja física secundaria, funciona como una barrera protectora contra la radiación solar directa y ayuda a evitar el enfriamiento muscular. Por eso es que nos llamaba la atención uno de ellos, Cristiano Ronaldo, camiseta manga larga. Dice, ¿qué le pasa? ¿Frío? No, no es frío, es una cuestión estratégica. Pero además hay otra cosa. Dicen que estiliza la figura y aporta un sentido de identidad visual. ¿Qué tal? Bueno, dentro de ese grupo de futbolistas, el caso de Rodrigo de Paul es uno emblemático. El mediocampista adoptó las mangas largas como un sello registrado inconfundible de su carrera. la usa incluso cuando el termómetro supera los 30 grados. Mm. La explicación es eso: moda, comodidad y cábala también. ¿Mm? Bueno, De Paul, confeso admirador de David Beckham, un ícono del estilo que popularizó la estética en sus años como futbolista, y también transformó esta vestimenta como un amuleto inquebrantable. Ahí tiene algunos de los motivos por los cuales hemos visto algunos jugadores de manga larga. Incluso cuando otros jugadores del mismo equipo no usaban manga larga. Es un detalle que en algún caso nos llamó la atención. Y hablando de los que se fueron, uno de los que se fueron dejando una huella muy positiva es Erling Haaland, que fue una de las figuras, sigue siendo una de las figuras del Mundial. Con 7 goles y 5 partidos y la primera clasificación a cuarto de final de la historia de su selección, bueno, cerró su participación mundialista con una costosa figura decorativa que se llevó del recuerdo de Dallas. ¿Qué se llevó? ¿Un mapache? De juguete, no de verdad. Espero. Se llevó un mapache

0: Home Store, una tienda de ropa vaquera que tiene más de 40 años de trayectoria. ¿Y qué se llevó de ahí? Ese souvenir. Y la imagen del goleador con el mapache bajo el brazo y la botella de whisky anduvo por todos lados, ¿no? Bueno, no te lo vas a poder olvidar porque además ha sido un mundial donde él ha dejado su huella. ¿Qué es y cuánto cuesta? Se me pasaron las ganas, creo. Pero no es tanto, ¿no? La pieza que Erling Haaland eligió como recuerdo es el mapache whisky, una figura decorativa que se vende a $750. Para nosotros un milloncito y algo de pesos. El producto ya figuraba como agotado en la web de la tienda. Si ya lo buscas, está agotado, pero te mandan un correo donde dice: te vamos a avisar cuando esté disponible. Estamos buscando mapaches y botellas de whisky para empezar a vender de nuevo, porque vendieron absolutamente. ¿Se habrán imaginado los muchachos de la tienda que iba a ir este loco, se iba a llevar eso, le iban a sacar una foto y se iba a convertir en lo más vendido de su tienda en toda su historia, ¿no? Bueno, y una más, Marce.
1: Dele. Bueno, mejor. Pensando en el partido del miércoles, bueno, todavía no está confirmado para nada el equipo, porque, bueno, han hecho algunos trabajos, ¿no?, los jugadores del seleccionado argentino, buscando, bueno, algunos recuperarse después de lo que fue el último partido con tiempo extra, ¿no? Frente a Suiza, los jugadores hicieron un trabajo liviano para entrenar el calor y luego hubo ejercicios con pelota y el fútbol reducido a habitual. DT podría apostar por la mayoría de los titulares. Alguna de las dudas que surgen es si jugará Montiel o Nahuel Molina por el costado derecho en la defensa y el posible ingreso de Nicolás González por Alexis McAllister, ¿no? Podrían ser dos variantes posibles. Al igual que lo hizo durante toda la Copa del Mundo, Scaloni mantendrá las incógnitas hasta el final y el 11 recién se confirmará en la charla técnica antes de salir al estadio. Así que bueno, eso en lo futbolístico también, bueno, muy a pleno. Hubo hoy también un mensaje del capitán, gracias por todo, el posteo de Messi ante la semifinal con Inglaterra y bueno, despidiéndose de Kansas, ¿no? Y ahora se van a Atlanta para jugar el partido. Por el lado de Inglaterra, Pickford, buen arquero, ¿no?, inglés, se sumó a Scaloni y dijo: es solo un partido de fútbol. El arquero inglés tiró afuera cada vez que le preguntaron por la rivalidad con Argentina. ¿Qué dijo de Dibu Martínez y su supuesta arte oscura de los argentinos, ¿no? Es solo un partido de fútbol. El primero en decirlo fue Lionel Scaloni, luego de la clasificación a semifinales en el Mundial, cuando ya se sabía que el rival iba a ser Inglaterra. Dos días después, Jordan Pickford repitió esa misma frase una y otra vez ante las consultas de los periodistas ingleses y argentinos, pero también mexicanos que le preguntaron. Sabemos lo bueno que es Messi, pero también sabemos lo bueno que es el equipo argentino. No se trata solo de Argentina. Son los cuatro mejores equipos del mundo enfrentándose entre sí en semifinal. Son dos selecciones con hinchadas muy pasionales, dijo el arquero inglés, que ni siquiera quiso meterse lleno en los partidos del pasado y en los recuerdos que tenía. Pero bueno, ya palpitan también este clásico frente a Argentina.
0: Bueno, Marce, cerramos con lo que siempre cerramos previo al partido. En la antesala del choque por semifinales contra Inglaterra, la delegación de la selección argentina llevó a cabo el último asado en Kansas City, en lo que forma parte de un ritual antes de los partidos. Dos días antes se comen el asado. Los futbolistas se juntaron por última vez en la jornada de hoy para la comida previa a un partido. Primer objetivo cumplido, 45 días en Kansas. Vamos a preparar el último asado de Kansas para los campeones del mundo y ahora viene lo mejor, dijo el Chiqui Tapia. El dirigente acompañó al cocinero a preparar el asado tradicional antes de los partidos. No nos vamos a cansar de decirles, esos son...

momento de todos, con diferencia. Eso y los festejos como el otro día ante Egipto, obvio, son momentos únicos que no se van a volver a vivir, dijo el entrenador, que puso el foco en la importancia de los asados de la selección, porque ahí dice que se distienden, ¿estoy bien? Sí. Acortamos algunos entrenamientos para poder comer el asado, son cosas que valoramos mucho, y creo que para otra gente no es importante, o que solo vale lo que pasa en la cancha, pero el día de mañana van a recordar también estos asados. Yo tengo imágenes de Malasia, en el 97, dice Scaloni, y tengo a Pablo Aimar y Walter Samuel, porque vivimos cosas fuertes. Más allá de cualquier resultado, son cosas que uno se va a llevar, son momentos inolvidables. Hacemos mucho hincapié en esas cosas porque hace al grupo, y si hacemos un grupo, somos todavía más fuertes. Me gusta volver a vivir, estar en este grupo, estar con los compañeros, comer un asado, jugar al truco, que es lo que hicimos toda la vida. Yo siempre fui un acompañador de grupos, nunca fui de los grandes jugadores y por eso me han llevado a un mundial. He estado en clubes donde me llevaban porque era buen tipo, buen grupo, buen amigo. No porque jugaba bien. No, acá Scaloni jugaba muy bien, ¿no? Bueno, todos los asados estuvieron a cargo de Diego Lavocone, el cocinero histórico de la selección, junto a Antonia, que también trabaja en la concentración. Manejó la parrilla en 6 ocasiones. ¿Se acuerdan lo que les comentamos antes que comience el Mundial? Llevaron 500 kilos de carne a la ciudad en la que se instaló la base desde el 1 de junio. La cifra contrasta contra los casi 3.000 que enviaron a Doha durante el Mundial para una delegación de 72 personas. ¿Qué llevaron? Asado de tira, vacío, entraña, matambre y chorizos. Y además, para la alimentación diaria, bife ancho, lomo, colita de cuadril y peceto. No son veganos los muchachos, ¿no? No son veganos. Pero ya se comieron su asadito ritual. Empezamos con carbón, terminamos con leña. Yo arranco con rock and roll y después viene alguno y pone cumbia. Dice, y generalmente uno de los que arranca con la música es Lautaro Martínez, que inicia desde su teléfono a marcar el baile, que también forma parte de ese ritual que ya cumplieron hoy los muchachos. Hemos hablado del Mundial, las 21:22 en la noche de tu radio.

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0: Muchas gracias, Cintia. Bueno, gracias, Alberto, amigo. Temazo, queridos amigos, nos dice nuestro amigo Alberto Carrizo, que está en plena sintonía, le mandamos un abrazo grande. Las 21:36, noticias internacionales. Ay, ay, ay, noticias internacionales. Siempre hacemos un pequeño repaso contándole dos o tres de las que son noticia en el mundo y que van a ser portada en los diarios de mañana. Hoy Estados Unidos lanzó una tercera ronda de ataques contra Irán y anunció la reimposición de un bloqueo naval sobre los puertos iraníes en medio del colapso del memorando de entendimiento que dijimos cuando el miércoles de la semana pasada se cayó el memorando. Habían firmado ambas partes tras el reinicio de los enfrentamientos de la semana pasada. Horas antes de las declaraciones sobre los ataques, Donald Trump había afirmado que el estrecho de Hormuz está abierto y va a permanecer así con o sin Irán. Junto a ello, anunció que Estados Unidos reimpondría su bloqueo sobre puertos iraníes y comenzaría a cobrar tarifa a los buques que transiten por esa vía marítima. Mientras tanto, Irán atacó a dos petroleros. El ministro de Defensa de Emiratos Árabes Unidos informó que dos buques cisterna de esa nación fueron atacados con dos misiles de crucero iraníes en el canal sur del estrecho de Hormuz, en aguas territoriales de Omán. El ataque causó la muerte a un tripulante y dejó 8 heridos. También se produjeron incendios en ambos buques, pero fueron controlados. Se condenó el ataque como una grave violación del derecho internacional. Y Estados Unidos lanzó una nueva ronda de ataques para degradar la capacidad militar de Irán en el estrecho de Hormuz, en lo que calificó como la tercera noche consecutiva de operaciones militares ordenadas por el presidente Donald Trump. Esto por lo que ocurre en Medio Oriente, donde la Organización Marítima Internacional y la ONU exigieron el paso libre y advirtieron que el derecho internacional prohíbe cualquier tasa por el tránsito de embarcaciones a través de estrechos de uso internacional. El secretario de la ONU pidió respetar la libertad de navegación en el paso clave del Golfo Pérsico. La otra noticia, peor tal vez que esta, ¿no? Porque sigue aumentando el número de víctimas fatales en Venezuela. Hay un nuevo balance por el doble terremoto y el número de víctimas mortales volvió a aumentar. Llegó a 4.561 muertos confirmados, 71 más que el reporte anterior. Se dio a conocer esta nueva cifra que se completa también con heridos 16.740 y casi 18.000 habitantes sin vivienda. La actualización del informe también indicó que hay 128.324 familias que están recibiendo asistencia desde el inicio de la emergencia, que hay 20.231 personas que siguen alojadas en 107 refugios temporales instalados principalmente en escuelas de Caracas, de Miranda y La Guaira, que este es el lugar donde concentra la mayor parte de devastación. Durante el fin de semana se va a hacer un censo biométrico, este fin de semana que viene, para determinar cuántas viviendas deberán construirse. La estimación preliminar apunta a la necesidad de 25.000 viviendas. Mientras tanto, se dijo que se va a entregar las primeras 200 casas durante esta semana. No se dijo en qué lugar ni cómo van a ser las adjudicaciones. Y tampoco ha cesado la actividad sísmica. Desde los dos terremotos del 24 de junio hubo 1.254 réplicas. 1.254 réplicas. Una de las más recientes, el viernes pasado, con un temblor de 3,9 que se produjo en Naiguatá, en La Guardia, que provocó obviamente más evacuaciones preventivas y mucha tensión. También se está avanzando con las inspecciones técnicas en Caracas, una de las zonas más afectadas. Informaron que ahí nomás hubo 68 fallecidos y colapsaron tres edificios, mientras se pudo identificar a 46 edificios que han quedado inhabitables y 157 con riesgo moderado y están con señalización amarilla. Bueno, tres internacionales, tres, ninguna del gusto nuestro, obviamente, pero es lo que está pasando en el mundo. 21:41, Marce Mallea.
1: Bueno, hablamos de la salud en este caso y suman más colectas de sangre para fortalecer la atención de quienes la necesitan. Durante este mes de julio, el IPEN realizará nuevas colectas en distintos puntos de la provincia para asegurar la disponibilidad de sangre y acompañar la atención de pacientes y familias sanjuaninas. Recordamos que acá en Jáchal ya vinieron este mes de julio, el pasado 5, y la próxima fecha en Jáchal será el martes 28 de julio, ¿sí? Para que lo vaya teniendo en cuenta, esta importante campaña que está haciendo este mes de julio y desde el Ministerio de Salud a través del Instituto Provincial de Hemoterapia, que lleva adelante nuevas colectas voluntarias de sangre en distintos puntos de la provincia con el objetivo de fortalecer la reserva y garantizar la disponibilidad de este recurso esencial para la atención de pacientes. Recordamos que cada donación representa una oportunidad para salvar vidas, permite que el sistema de salud esté preparado para responder ante cirugías, tratamientos de emergencia y otras situaciones que requieren transfusiones. Si hay un cronograma completo, toda la provincia, acá volverán a venir el martes 28 de julio.
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0: Qué linda que es la música latina, ¿no? Sí. Que tiene esa sabrosura. Marcelito Mallea, ¿me confirma lo que me decías más temprano?
1: Sí.
0: Respecto a lo que viene.
1: Para mañana martes, mayormente soleado va a estar. Bien. 7 la mínima, 22 la máxima, 10 kilómetros el vientito en la hora. Primero del este, después del noreste, ¿sí?
0: Sí.
1: Bueno. El miércoles también va a estar lindo, 10 la mínima se espera, 25 la máxima, 20 kilómetros en la hora el vientito del norte, como suele ser. El jueves parcialmente nublado, mínima 8, máxima 24, viento del noroeste, nuevamente 23 kilómetros en la hora. El viernes 17 parcialmente nublado, mínima 5, máxima 18, viento del este. El sábado parcialmente nublado, mínima 5, máxima 16, 13 kilómetros en la hora, ya viento también del este. Y el domingo sale, que ahí se pondría bien fresco, porque se espera mínima de 2, máxima apenas de 11, y viento ya del sur, 12 kilómetros en la hora. Y acá lo que preocupa es el porcentaje de lluvia, 70%, ¿sabes?
0: ¿Y dice milímetros?
1: No dice.
0: ¿Y el lunes, Mars?
1: ¿Y el lunes va a estar ahí, ¿no? Mayormente soleado, mínima 1, máxima 14, habrá viento del este, 12 kilómetros en la hora. Uh-huh. Pero bueno, ya vamos a volver a las temperaturas de 13, 14, bueno. 15 grados, no más de eso.
0: Le agrego a ese pronóstico suyo.
1: Sí.
0: Me han llegado dos cosas a mí.
1: No.
0: Una es una oferta por una freidora eléctrica.
1: Uh-huh.
0: Que no sé qué tiene que ver, pero bueno, ha llegado una oferta. Y lo otro que ha llegado es una alerta de riesgo moderado. Mm. Alerta de riesgo moderado. ¿Cuándo?
1: ¿Cuándo?
0: 15 de julio.
1: Miércoles.
0: Entre las 15 y las 21. 15 de julio entre las 15 y las 21. Viento sonda. El área podría ser afectada por un viento, por esto es moderado, con velocidades que podrían rondar entre los 30 y 45 kilómetros por hora, con ráfagas superiores a eso. Podría provocar reducción de visibilidad, aumento de temperatura, bueno, todo lo que ya sabemos, ¿no? Y te tira algunas recomendaciones. Evita salir al momento del fenómeno, cerrar las puertas y ventanas por el polvo y el aire caliente, retirar o asegurar los objetos, macetas, sillas, toldos. No refugiarse bajo marquesinas o carteles publicitarios, árboles o postes, conducir con precaución, hidratate y protege tus ojos y nariz del polvo con anteojos y barbijo. Y por sobre todas las cosas, no encender fuego al aire libre. Repito, alerta de riesgo moderado por viento sonda en el horario de 15 a 21 del día 15 de julio.
1: Uh-huh.
0: Bueno, vamos a ver si este alerta se mantiene o no. Mañana se lo vamos a estar contando. Nos vamos, Marce.
1: Nos vamos, hasta mañana.
0: Gracias, Marce. Gracias, Cintia. Gracias, Santi. Gracias a ustedes. Que tengan buenas noches y un buen descanso.

0: yo la que tiene el cuarto iluminado como una kermés.
1: ¿Y vos que para llevarle dos mates a tu marido gastás más carbón que para hacer un puchero?
0: A mí me criaron así.
1: Ahora vas a sacar a relucir a tu familia. No me hagas reír. Si tu casa era la única del barrio que no tenía luz eléctrica, ¿qué querés dar coste ahora?
0: Ah, no, No te metas con mi familia.
2: Y vos cállate la boca, charlatana.
3: Tienes razón, por eso habla.
2: Miren quién apareció.
4: Escuchame una cosa, infradotado. ¿Qué? ¿Por qué no las dejas a ellas que se entiendan? ¿Para qué te metes?
2: Es que si no la terminan, termino yo a los castañazos.
5: Ay, miren, cuidado, lo va a pegar, cuidado.
2: ¿A querés ver cómo termina esto? ¿Querés ver?
6: ¡Basta, che! Este era lo último que nos faltaba. Realmente no lo puedo creer. A lo que se ha llegado, carajo.
4: Vamos, Marta.
7: Después de breves instantes con los ánimos más serenos, Jorge y Pedro reflexionan sobre la situación.
8: Jorge, por favor, tenés que medir un poco más tus palabras. Te exaltás por nada. Se te va la lengua, hombre.
9: Estos dos me tienen repodrido, mirá.
8: Mira, Jorge, te voy a decir algo y sería bueno que te lo aprendieras. Las discusiones de las mujeres solo son graves cuando intervienen en ellas los hombres.
9: Yo no tolero los insultos de Marta.
8: ¿Ves? Ahí está. Vos no tolerás. Querido cuñado, por tu bien, yo te aconsejo más tolerancia. Y basta. Olvidémonos lo que ha pasado aquí y sin rencores.
10: ¿Por mí?
8: Jorge, por favor.
9: Está bien. Está bien, sí, está bien. Tenés razón.
8: Mejor me tranquilizo.
9: Bien. Zulema, anda con ellos.
11: ¿Yo?
8: Sí, anda, te digo.
11: Bueno, está bien.
12: Vení, Julio.
13: Hermana, ¿qué pasó?
12: Vení.
13: ¡Julito!
12: Sí.
13: ¿Cómo estás, viejo? ¿Todo bien?
11: Bien.
12: Sí,
11: estamos bien, sí.
13: Pero... decíselo a tu cara, ¿qué pasa? Con esa cara me lo decís.
8: A mí no me mires, decíle a tu hermana que te cuente. Yo me voy a guardar mis pinturas.
13: Che, ¿qué pasa? ¿Qué hubo, pelotera?
11: Ay, sí, no sabes, un escándalo. Creí que una iba a desmechar a otra.
13: No me digas.
11: Así es. No me imaginé nunca esto. Que el sueño de Ernesto se viniera abajo tan rápido, Julio.
13: Es que... ya. Lamentablemente ahí está el error. Alguien debió imaginar que la vida en común trae estas cosas, hermana, es así.
11: Pero entre hermanos, Julio.
13: Sí, querida. Te diría que es peor todavía. Los hermanos conceden menos. Pues, mira, para romper el encanto solo se necesita que uno de ellos sea menos tolerante que los otros. La vida nos transforma día a día. Acá nadie es bueno ni malo. Simplemente somos diferentes. La vida tiene eso, Dionisia.
11: Igual, no sé, no puedo entenderlo.
13: Es simple. Somos diferentes desde la cuna. Crecemos juntos, al lado de nuestros padres, respiramos el mismo aire, el mismo ambiente. Pero a pesar de eso, hay diferencias inconcebibles. Es muy lindo vernos en una fiesta, en una comida. Nos queremos, nos amamos. Sí, todo muy bien. Pero son solo unas horas juntos y después... todo se acaba. La vida en común es otra cosa.
11: Sí, puede ser. Pero bueno, no dejo de estar dolida.
13: Pero claro, por supuesto, ¿cómo? Yo te entiendo, por supuesto, pero no debes afligirte. Esto que sucedió, habría que haberlo prevenido. Bueno, y te dejo porque me tengo que ir, ya se me hizo tarde otra vez. Bueno, no sé para qué me mandó a llamar Ernesto. ¿Vos sabés algo? Con mucha urgencia.
11: No sé.
13: Bueno, decile que me hable cuando... Yo de las 9 ya estoy en casa, ¿eh? Que me llame. Bueno. Chao, hasta pronto. Saludos, chau. Ernesto.
11: Sí, chao, Julio, chao.
14: Ay, por fin la paz.
11: Sí, pero no sé hasta cuándo, Zulema. ¿Qué hacen ahora?
14: Se han encerrado en sus piezas.
11: Bueno, gracias a Dios que Ernesto no estaba presente.
14: Sí.
11: Yo me pregunto, ¿por qué? ¿Pero por qué todo esto sucede cuando él no está? ¿Por qué?
14: No sé qué decirte.
15: Hola.
11: Sí. Hola. Ay, Ernesto.
10: ¿Están solas?
11: ¿Qué te pasa?
10: ¿Vino Julio?
11: Sí, se acaba de ir. Dijo que lo llames a las 9 de la noche.
8: ¿Por?
10: A las 9.
11: Sí, sí. Ay, Ernesto, ¿qué tenés?
10: ¿Están los muchachos?
11: Sí.
10: ¿Querés ir a llamarlos?
14: ¿Ahora?
10: Sí, ahora.
14: Pero, ¿sabés qué? Yo pensé...
10: ¡Ey, anda!
14: Bueno, sí, voy, voy.
10: ¿Qué le pasa? ¿Me querés decir?
11: Es que... parece... que hace un ratito tuvieron unas palabras, gritaron... Pero nada más, ¿eh?
10: ¿Sí? Bueno, pero si no tuvo importancia la discusión, ¿a qué tanta resistencia? Sí.
4: ¿Llamabas, Ernesto?
10: Acá estamos. Sí.
8: ¿Qué pasa, Alberto?
4: No sé.
15: ¿Era necesaria esta reunión?
10: Sí. ¿Por qué? ¿Tenés algo que objetar?
4: Cállate, Felisa.
16: Bueno, Ernesto, podés empezar nomás.
10: Bien. Necesitaba que estuviéramos todos juntos. Tuve un día terrible. El carpintero Martini protestó el pagaré que yo firmé con fecha en blanco por 1.560 pesos.
8: No, sí, Jorge. ¿Martini no es amigo tuyo?
4: Sí, sí, sí.
10: Ah, amigo o no. Martini nos traicionó, poniéndole fecha al documento sin avisarnos. Ahora me envió una carta en la que dice que mañana a las 12, si no pago, se va a presentar en el directorio de la fábrica y denunciará mi deuda.
8: No,
10: vengo de verlo. De una palabra a otra, casi nos golpeamos.
8: Ay, pero Dios mío, Ernesto, por favor.
10: Por eso necesito que me ayuden. Mi honor, mis 20 años de trabajo, mis sacrificios de toda la vida están en juego. El dinero que yo tenía lo gasté en esta casa. Ustedes lo saben bien, ¿no?
8: Sí, sí, claro.
10: Ahora no tengo plata. Si Martini hace la denuncia, yo renunciaré en la fábrica. Así que imagínense la situación. ¿Qué me dicen? Es una deuda de todos. Háblense, los ruego.
16: Todos podemos arreglar esto.
8: Sí, sí.
16: Yo tengo unos 200 pesos y 200 o 300 más los puedo conseguir para mañana a primera hora.
10: Gracias, querido.
4: Bueno, yo no tengo, pero puedo conseguir unos, no sé, 200 pesos.
10: Gracias, Alberto.
17: Bueno, Yo no tengo dinero ni a quién recurrir.
10: Jorge, vos no pagaste la parte de los gastos que te corresponde por el mes pasado.
17: Sí, sí, sí, sí, es cierto, estoy atrasado, pero no tengo un peso.
4: Mentira.
8: ¿Qué decís, idiota?
4: Mirá, Ernesto, él puede arreglar solito este asunto.
8: ¿Por qué no tenés conmigo, che?
4: No, Jorge, no. ¿Por qué no mostrás la libreta del banco? Yo sé que la tenés.
8: Dejate de inventar.
4: No invento nada. Felisa se la mostró a Marta. Hasta te puedo decir la suma que tiene.
10: Jorge, decí que esto no es cierto.
8: ¿Y qué? ¿Y qué? Es plata mía. ¿Con qué derecho me la exigen, eh? ¿Con qué?
10: Entonces, es cierto. Merecería que te matase como un perro.
8: No, no, mi amor, por favor, Ernesto, por favor.
10: ¿Pero de qué marrumundo estás hecho? Y este es mi hermano. Me ves acogotado, vencido por mi vergüenza. Y no se te mueve un pelo. ¿Son vos aquel mismo Jorge que se hizo romper la cara cuando niño, defendiéndome en una pelea? ¡Decime! ¿Sos el mismo? No, no, no, no. Vos no podés ser mi hermano.
8: Ernesto, por favor. Por
10: déjenme,
8: favor.
10: Déjenme. Ernesto, déjenme.
8: No tienes...
10: ¡Déjenme!
8: ¿Sabes qué?
10: ¡Déjenme!
8: ¿Este infeliz es el que me acusa? ¿Por qué no decís que en ese pagaré cobraste una comisión de 150 pesos, Alberto?
15: ¡Alberto!
8: ¡Decilo, dale!
15: Alberto, decí que no es verdad.
8: Esto es inaudito.
10: Así que... ¿Vos también, Alberto?
4: Espera, Ernesto, espera. Déjame que te explique.
10: ¡No! ¡No quiero explicaciones! Mamá. Viejita querida. Mira en lo que se han convertido tus hijos. Mis hermanos. Mis hermanos, ¿dónde están? Fuera. Fuera de esta casa y de mi vida.
17: El resto...
10: ¡No los quiero ver más! ¡Nunca más! ¡Nunca más!
7: Sin pronunciar palabras, se han retirado del comedor Alberto, Jorge, Felisa, Marta y Zulema. El ambiente ha quedado en una semipenumbra. Después de un largo silencio, Pedro se acerca a Ernesto, tratando de consolarlo.
8: Ernesto, no te tortures más. Tu sueño tenía que terminar así tarde o temprano. Esta casa es muy grande para llenarlo con tanto cariño.
10: Estoy desolado, Pedro. El dinero, las comodidades, la alegría, todo esto que hemos perdido no tiene importancia. ¿Sabes? Lo terrible, lo peor de todo, es que se me acaban de morir dos hermanos.
8: Ernesto querido,
10: Jorge querido y Alberto. Ya no existen para mí. Acabo de enterrarlos en vida.
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1: Noche, una nueva oportunidad de acercarte a los artistas, a la música que mejora la vida, y además con el agregado de que quienes te presentan esas canciones o esos músicos son gente que conoce y mucho. Se cruzaron alguna vez a través de la radio Bobby Flores y Héctor Larrea, una recopilación de los mejores momentos.
2: ¿Cómo le va, Héctor?
3: Pero mejor que nunca.
2: Mejor que
3: me
2: nunca.
3: Me encuentro con usted, maestro.
2: ¿Cómo anda?
3: Qué lindo es venir acá a hacer esto.
2: Así es.
3: A encontrarme, Héctor, con usted, Flores.
2: Así es, Héctor.
3: Y a decirle, mirá lo que te truje, que te traje.
2: Es verdad, Héctor.
3: Me estoy equivocando mucho. Usted sabe que estoy furciando mucho. Confundo truje con traje. Y traje, interpreto que es de traje, de ponerse una pilcha.
2: Usted no cometía furcios así de
3: toda la
2: vida. Por eso me llama la atención ahora que se dé cuenta de grande, Héctor.
3: Un fenomenal de furciero.
2: Hace 40 y pico años.
3: Y además, ¿no?, metedor de pata por radio. Un día trabajando en Radio Belgrano de la sigla de Radio El Mundo.
2: Bueno,
3: te juro.
2: ¿Dijo Radio El Mundo?
3: Dije toda la sigla completa de Radio El Mundo. Un gran distraído. ¿O vos te crees que por qué no manejo mayo? Soy muy distraído. Me hicieron un test.
2: Usted es holgazán también, Héctor. Yo creo que usted no maneja porque no tiene ganas de manejar.
3: No, no manejo porque soy muy distraído.
2: Bueno, qué demonios.
3: Y entonces es un peligro. Y mi médico me dijo, lo mejor que podés hacer es dejar de manejar. Porque me hicieron un test y me puntualizaron que era un distraído fenomenal. No entendí del todo cómo interpretaba esta mujer. Para mí era un dibujo bárbaro que yo me había espantado.
2: Ah, ¿fue cuando fue a sacar el registro?
3: Claro, cuando fui a sacar el registro me hicieron un test. Y me dijo, sí. Héctor, le tengo que decir algo. Usted es muy distraído. Interprete lo que le estoy diciendo. Sí. Entonces yo lo interpreté. Hablé con mi médico. Por otras cosas, esas visitas de rutina que se hacen a los médicos a veces, cuando somos grandes, y le digo, me pasó esto y esto, veo que estoy distraído por la calle, voy a dejar de manejar. Dice, es lo mejor que puedes hacer. Y yo creo que la vida a veces te avisa. Creo que me había avisado que tenía que dejar de...
2: Ah, ¿sí?
3: De manejar.
2: ¿Pasó alguna así?
3: No, no tuve ningún problema, pero podía haber llegado a tenerlos, sí, si seguía manejando.
2: A usted le gusta caminar, padre.
3: Me gusta caminar, además, y además tenés gran parte de razón cuando decís que soy cómodo. Sí, soy cómodo.
2: Sí, sí.
3: A esta edad me volví cómodo.
2: Bueno, Federico Manuel Peralta Ramos, que no solo no manejaba, sino que no tomaba transporte público, rara vez, si había mucha tormenta de tarde, llegaba a tomar un subte dos o tres estaciones, pero no lo soportaba más. El tipo no me... Y entonces se había hecho una rutina de vida. Él iba hasta donde llegaba caminando.
3: Ah, bueno, eso está bien.
2: Ya donde uno le invitaba, che, tengo, ¿dónde es? En Barracas. No llego a Barracas. Yo llego a la Avenida Independencia, te digo.
3: Claro, pero él era joven. Cuando pasan los años, la voluntad la tenés.
2: Sí.
3: Si estás sano del bocho. La voluntad la tenés. Pero después querés caminar. Decís, voy a ir caminando.
2: Sí.
3: Y resulta que a las 3-4 cuadras decís, mejor me tomo un medio de transporte.
2: Sí, sí.
3: Si tiene banderita, mejor.
2: Sí, sí, sí.
3: Con Anderle. Salimos con Anderle. Anderle, ¿te acordás?
2: Sí.
3: El representante Sandro.
2: Sí.
3: Y socio de Sandro.
2: Hubo una nota en un diario.
3: Uh-huh.
2: Y lo ponían como la parte oscura de Sandro.
3: ¿Por qué la
2: como que ocurre? Porque decían que él no había tenido lo que merecía, que él merecía más del reconocimiento que le han dado.
3: ¿Quieren darle?
2: Sí.
3: Es probable, sí.
2: Que hay una eso lo discutimos alguna vez.
3: Yo fui amigo cercano de Anderle.
2: Sí, sí.
3: Y él tenía una casa por

0: Ahí por Parque Centenario, una casa, el departamento donde vivía con su mujer y su hijo que ya es un hombre, Tato. Tato era un chiquito, yo lo iba a buscar a la casa, y era un chiquito de 2 o 3 años. Digno hijo de Anderle, simpático como Anderle. Entonces yo lo iba a buscar para venir al centro, íbamos al Sastre a ver un amigo. Me gustaba conversar con Oscar, nos llevábamos bien. Y no teníamos plata, porque era antes de la gran...
1: De la gran época de Sandro.
0: De la gran época de Sandro y de la gran época de Oscar. Y nos parábamos en una esquina, a lo mejor esto ya te lo conté.
1: ¿A usted con Sandro lo lleva Oscar? ¿O no?
0: No, no.
1: Ah, no, no.
0: A mí con Sandro me lleva un concurso de cantores que yo animaba en los años 60, principios de 60, en Villa Libertad, en Lanús.
1: ¿En la radio?
0: No, que
1: en un club. Concurso de cantores.
0: Sí. Primero fue Libertad y después el mismo organizador.
1: Sí.
0: Que a él le gustaba porque me escuchaba por Radio Antártida.
1: Ah, usted presentaba, digamos.
0: Yo era presentador, sí.
1: A continuación acaba a cantar el señor Héctor Larrea.
0: Fulano de Tal. Ah. Y después había también en el Doque.
1: ¿En Doc Sud?
0: Sí, manifestación popular del Doc Sud.
1: Mira.
0: Que tengo algunas anécdotas de Villa Libertad y del Doc Sud, pero te las voy a contar en otro momento. Y después ahí lo conocí a Sandro antes de que Sandro fuera. Era aficionado Sandro cuando.
1: ¿Sandro fue al concurso?
0: Que iba, sí. Iba, era un trío, pero no. Los otros dos faltaban y cantaba él. Era la simpatía personificada. Sí. Tenía una camisa labilisto blanca, con el cuello levantado se usaba, peinado a lo Elvis.
1: Que era un rocker.
0: Un rocker. Un tipo encantador.
1: ¿La camisa labilisto qué era? ¿Por qué labilisto?
0: La camisa labilisto se llamaba labilisto porque era práctica, claro. Era una mezcla de que yo usé también, la bocha.
1: A mí me suena, ¿no?
0: Era una mezcla de camisa. Era una camisa blanca, linda, muy durable porque tenía una mezcla de nylon. Que recién aparecía el nylon.
1: Claro. Sí,
0: se llamaba labilisto, yo creía que vos la conocías.
1: No,
0: labilisto
1: no,
0: era la marca, no creo que exista más.
1: No, no, yo lo que agarré son los pilotos Aguamar.
0: Bueno, pero eso ya
1: es más... Es más acá, y ahí en adelante yo.
0: Sí. Las camisas labilisto las usábamos todos los tipos berreta, yo también, Sandro, yo, todo. Porque eran baratas y durables.
1: Claro.
0: Se lavaban y seguían existiendo porque tenían una mezcla de nylon. Cuando claro, aparece claro. El nylon, se arreglan muchos problemas.
1: Claro, sí, sí, claro.
0: La lana y el hilo, el algodón,
1: sí.
0: Se gastan con el tiempo y se inutiliza la prenda.
1: Claro, ya no va más.
0: Claro. Cuando tiene una mezcla... Bueno, aparte de todo eso, ¿trajiste algo?
1: Sí.
0: ¿No trajiste camisas, nada? Para regalarme a mí, por ejemplo.
1: No, yo no regalo ropa.
0: Bueno, está bien.
1: Yo no regalo.
0: Puedes empezar conmigo, regalarme unas camisas.
1: ¿Mías?
0: No, mías. Andá, compralas.
1: ¿Cómo no voy a comprar una camisa? Le compro una botella de algo, ¿eh? Te voy a comprar una camisa yo. No, si está loco.
0: Bueno, yo te voy a regalar una camisa.
1: No, regale, no quiero camisa.
0: Bueno, una botella de whisky.
1: Ok. Bueno, ¿empiezo yo?
0: Bueno, dale.
1: Mire, para empezar así. Blues de Chicago. Blues de Otis Rush.
0: Empezá fuerte. ¿De
1: sí,
0: quién?
1: Otis Rush.
0: Ajá.
1: Otis Rush es amigo de Buddy Guy, de toda la camada del blues de Chicago. En Chicago estos muchachos tienen sus propios clubes, donde venden sus propios discos, o sea, no necesitan del mercado internacional. Entonces tranquilamente pueden vivir toda la vida en Chicago tocando blues en sus clubes, ¿no? Y no salir de ahí de Chicago, ¿no?
0: Claro, en Estados Unidos hay comunidades muy fuertes,
1: sí.
0: En distintos lugares que tienen vida propia.
1: Claro, bueno,
0: difusión propia, vida propia.
1: A mí me explicaban que un músico de Chicago, como este, que solamente toca en Chicago, que no hace giras ni nada, pues no le gusta, a él le gusta tocar en su lugar.
0: Sí, sí.
1: Y puede vender 50.000 discos por año, tranquilamente, con la cantidad de público que va a Chicago a ver shows de música. Usted sabe cómo es eso.
0: Sí.
1: Entonces Otis Rush, yo lo vi en Chicago, en el club de Buddy Guy, en el Buddy Guy Club. Yo justo estaba en un hotel que estaba a una cuadra, así que siempre caí ahí. Y lo veo.
0: Elegiste, eso
1: no. Lo veo, mire, estaba en Chicago, es muy musical, usted sabe, hay una zona cruzando el río, que creo que es el Potomac, no sé qué río es, está lleno de clubes donde se toca.
0: Sí. Desde antes, desde el principio del siglo XX.
1: Sí, son clubes muy
0: ahí
1: viejos.
0: Ahí los grandes se iban a Chicago, los que estaban en New Orleans.
1: Sí.
0: Armstrong, entre ellos, iban a Chicago. Chicago era la gran capital de la música.
1: Claro, eso. Bueno, en Chicago, yo estaba ahí y tenía a una cuadra el club de Buddy Guy. Un día voy al club de Buddy Guy, que estaba tocando, ¿sabe quién? Iván Lins. Digo, pero qué piedra, justo.
0: Qué cosa.
1: Lo había visto 10 veces ya.
0: Claro.
1: Entonces voy a la esquina, que había otros clubes, estaba tocando Peter Frampton.
0: Uh-huh.
1: Y estuve un rato ahí hasta que me aburrí y crucé y estaba Erwin on Fire enfrente. Que estaba Philly Bailey cantando con el nieto.
0: Música bocha.
1: Sí, sí. Bueno, ahí veo a Otis Rush. Que lo veo subir medio vestido cowboy. Cowboy negro. De chaleco, cadenas, sombrero de cowboy, botas de cowboy. Y dije, ¿y este qué hace? Vio argentino, yo digo, a ver, ¿este qué hace? ¿Cuándo lo escuché, Héctor? ¿Quiere escuchar a Otis Rush?
0: Sí, señor.
1: Vamos con Otis Rush.
0: Meta, meta.

0: viola.
1: Otis Rush, un guitarrista sensacional.
0: Otis Rush.
1: Hold That Train. Toma un tren que se va por Mississippi, por Chicago, por todos lados.
0: Afa.
1: Ahí tenía.
0: Digo, me voy a reiterar. Vas a decir, Héctor, no seas tan reiterativo.
1: Héctor, no seas tan reiterativo.
0: Muy bien. Y tenés razón. Pero yo te voy a explicar que el melómano, y acá me vas a entender, se encuentra frente a situaciones que no puede superar. Por ejemplo, la necesidad de escuchar tal música.
1: Sí.
0: Tenés una necesidad que nada puede vencer.
1: Sí.
0: Me pongo a escuchar de nuevo los duetos de Celia y había omitido el encuentro de Celia Cruz con Tito Puente. Mira, hay una vida, hay una vida latina a través de ese encuentro. Vos vas a escuchar cuando cante, la satisfacción que ambos ponen. Eso se nota si pones la oreja muy atentamente, ¿no? Y vas a notar que están felices los dos. Tito Puente tocando y Celia Cruz cantando. Y cuando lo fueron a ver a Tito Puente para... Fue este muchacho de la Fania.
1: Sí, Masucci.
0: Masucci. Hablar con Tito Puente, le dijo que para él era mucho más que una grabación. Que para él era encontrarse con una admirada artista y una entrañable amiga.
1: Habían hecho.
0: Pero le gustaba participar en ese disco de duetos
1: de
0: gente de todo el mundo latino con Celia. Y grabaron, él le propuso una canción que se llama Celia y Tito. Porque hay soneo por todas partes.
1: ¿Quién la hizo él ahí, la canción?
0: No, él la había hecho antes. Él la hizo, él la tenía, él le gustaba esa canción y no la había estrenado. Y él era arreglador también.
1: Tito, sí.
0: Era el músico.
1: Compositor, arreglador.
0: Y porque hay sectores que tienen a menos a la gente que hace percusión.
1: Todavía.
0: Y sobre todo entre los músicos, ¿eh?
1: Bueno, puede ser.
0: Sobre todo entre los músicos. Son excepciones.
1: Sí.
0: Ahora, Tito Puente, vos seguramente habrás visto videos y habrás visto películas y habrás visto fotos.
1: Lo vi.
0: Era como si se elevara a otro nivel de existencia cuando tocaba.
1: Sí, disfrutaba mucho.
0: Yo lo he visto.
1: Sí.
0: Y me ha gustado tanto verlo, porque ahí había un artista. Claro. Acá se juntan dos artistas, Celia y Tito, en... Celia y Tito.
1: Celia y Tito.

0: Hay pasión. Yeah. Hay pasión. Esos arreglos a mí me vuelven loco. Ah, insiste mucho en el número 100 de Tito, porque es el disco número 100.
1: Ah, mire. Sí,
0: el, play, como decíamos antes. El larga duración, el vinilo número 100 de Tito. Cuando estuvo Celia acá, lo hablábamos con ella y con Ignite, porque cada vez que terminaba el programa, yo los invitaba hacia el final del programa para después tomar un café con ellos. Me gustaba mucho hablar con Pedro Ignite, que era el marido, como te dije, integrante de la Sonora Matancera y
1: una pareja. Y era el manager de ella.
0: El manager, el asesor espiritual, su gran amor, por otra parte. Y contaban ellos, me hablaron mucho de la admiración que tenían por Tito Puente.
1: El rey del timbal.
0: Sí, un gran músico.
1: Ya que se lo diga Celia Cruz. Ya
0: es... Sí. Ella tenía ellos ambos, Pedro y Celia, tenían un afecto especialísimo por Tito Puente.
1: Bueno, Tito y Celia han hecho mucho por la música latina.
0: Sin ninguna duda, con una gran honradez.
1: Sí, con cuánto talento.
0: Nunca cirquearon. No. Siempre hicieron la cosa verdadera ofreciendo música, ¿no?
1: Nunca un escándalo, nunca nada.
0: No.
1: Una carrera puramente hecha en base al arte. Mire, Héctor, le traje algo muy especial. Quiero que me mire a los ojos así como me mira usted. Sí. Y le voy a... Porque esto es muy especial. Usted sabe que...
0: Tan especial.
1: Mi disco favorito es de Miles Davis y del jazz en general. Sí. Es... Beard of Cool. El gran disco de Miles Davis.
0: Sí.
1: Un escalón abajo en mi vida hasta este disco.
0: ¿Qué quiere decir ese título en inglés?
1: El nacimiento, el cool es un estilo de jazz más relajado, más el nacimiento del cool. Ahí marcó el nacimiento. Así
0: nunca había preguntado por la traducción, me pasó en el disco, pero no sé.
1: El cool jazz era él en la costa este, digamos, Nueva York, toda esa parte, y Chet Baker en la costa oeste.
0: Ajá.
1: Los Ángeles, San Francisco, fueron los que llevaron a más alto eso. Bueno, atrás de esos discos, si usted quiere, está este, que es de 1961, que se llama The Blues and the Abstract Truth, el blues y la verdad abstracta, que también es como sentar bases. Como, ¿no? El blues y la verdad abstracta, es una verdad que es muy abstracta, es muy discutible todo, pero bueno. De 1961, del genial saxofonista Oliver Nelson. Oliver Nelson. Está dentro de... En el jazz se lo toman como el avant-garde, ¿sí? Este siempre está un paso adelante de todos. Siempre. Toda su carrera fue siempre un paso... Por eso no fue tan popular tampoco. No era una música llamada a ser popular. Era una música para iniciados, ¿sí? Oliver Nelson, en el año 61, junta esta banda. Para este disco nada más, ¿eh? Quiero decir, no era la banda habitual de él. Bill Evans en el piano.
0: Bueno, ya empezamos mal.
1: Bueno.
0: Ya empezamos con un aficionado.
1: Una línea de tres saxos, saxo alto, saxo tenor y saxo barítono, con él, Eric Dolphy y... George Barrow, ¿sí? Freddie Hubbard en la trompeta y Paul Chambers y Roy Haynes en el bajo y la batería, que de acá se irían al quinteto de Coltrane, esos dos.
0: Ajá.
1: Todavía no estaban, esto fue previo. Esto fue previo al quinteto de Coltrane y al quinteto de Miles sin Coltrane, ¿sí? Un año antes.
0: Ah.
1: Están ahí muy contemporáneos todos.
0: Tampoco estaba Bill Evans con Miles.
1: Bill Evans de acá se va con Miles. Es el único disco que hace con Oliver Nelson y después se va con Miles.
0: Y está poco con Miles.
1: Está poco con Miles. Y parece que eran dos. Sí. Me imagino, ¿no?
0: Bueno, algo debía. No sé cómo era el carácter de Bill Evans, pero no me da la sensación de que no era fácil.
1: Muy retraído. Muchacho que se pasaba grabaciones sin hablar.
0: Sí.
1: Lo iba a tocar él. Después, si querés, no vamos de joda, decía, pero acá...
0: Pero además, no era fácil de captar para hacer grupos, no. Eso me han contado.
1: No, bueno, por algo Bill Evans siempre se ha arreglado solo bastante bien, ¿no?
0: Sí, sí.
1: Eso, todos estos tipos. Oliver tampoco.
0: ¿Sabes qué tengo?
1: ¿Qué?
0: Una serie de grabaciones acompañando cantantes de Bill Evans, pero otro día.
1: Bueno, Bill Evans está acá en el piano con esta... casi selección de músicos de la época. Hay que tener en cuenta que todos eran muy jovencitos acá, ¿no?
0: Además era el único pianista, según parece, el único, uno de los pocos que venían de la música clásica, de la música académica,
1: y arreglaba,
0: con estudios académicos.
1: Y arreglaba discos De una manera.
0: Como una...
1: Que tocaba bien, la arreglaba bien, componía, qué más.
0: Sí, qué más querés, que juegue bien a la pelota.
1: Bueno, y debía jugar bien. Esto era, eran muy jovencitos todos. Hoy los vemos ya todos consagrados. Y, ah, claro, claro. Pero en este momento era encontrar esos tipos, ¿eh? Digamos, sí, Villanueva claro. Ya tenía cierta trayectoria, pero los otros no, eran todos jóvenes. Jóvenes exploradores, sí. Experimentadores. Y hacen este disco, que es uno de los más versionados por toda la juventud que en los años 90 agarró el acid jazz. El acid jazz fue un estilo de música que en los años 90 direccionó todo para otro lado. Uh-huh. ¿Sí? La gente empezó a escuchar más arreglos, con otras producciones más logradas, ¿sí? Se trabajaba mucho el estudio, y este disco fue como básico para ellos, para toda esa camada de jazzeros de los 90. Y hay un tema que se llama Teenies Blues, que la verdad que cuando yo vi a Steely Dan en vivo, usted sabe que se apagan las luces del concierto y hay un par de minutos donde la banda se va acomodando a oscuras para la gente,
0: sí.
1: Donde suenan, y esta era la canción que sonaba en el comienzo de ese concierto de Steely Dan que vi yo, y me gustaría compartirlo con usted. Esto se llama Teenies Blues. Teeny era una chica que parece que contaba con los favores de Oliver Nelson.
0: Ajá.
1: Y Oliver le dedicó una canción que, mire, si a mí Oliver Nelson me dedica esta canción, me caso con él, Héctor. ¿Qué quiere que le diga?
0: ¿Y?
1: ¿Quiere escucharla?
0: Sí, claro.
1: Vamos.

0: Qué expresivo sos.
1: ¿Te gustó?
0: Muchísimo. Si tenés tiempo, algún día haceme una copia de esta canción. Porque ese, un solo así, no había escuchado antes de Bill Evans.
1: No, sí, sí, Bill Evans acá estaba.
0: ¿Era todo escrito?
1: Yo creo que sí. Yo creo que sí. Le debían dejar algún espacio a todos, pero había una línea seguida.
0: Ahora, qué expresivos ambos instrumentos, ¿eh? Los dos solos finales, sí, el saxo, sí, y el piano. Qué expresión, una espiritualidad, una llegada, sí, ¿no?
1: Aparte, era una época, 1961, estaba todo por hacerse todavía. Era prueba y error, ¿eh?
0: Qué músico, che.
1: Sí, sí. Bueno, ahí tenía Oliver Nelson.
0: Bueno, ¿no querés poner algo vos?
1: ¿Quieres que ponga algo yo?
0: Dale.
1: Bueno. ¿Qué va a hacer? Vamos a poner a las... usted sabe que el soul es una música negra, de raíz negra, que tiene muchas vertientes. El soul de Nueva York, que es el de la Motown, ¿sí? El soul de Chicago, que es el de Curtis Mayfield. El soul de Miami, que es un soul más liviano, más bailable. Y está el soul de Filadelfia, el sonido de
0: está
1: Filadelfia.
0: El soul del 25 también.
1: El soul del 25 que viene asomando, pero todavía no asoma.
0: Perdón, eso no, no pude evitar.
1: Está bien.
0: Soy naturalmente gracioso.
1: Eso le quedó de sus años con Mario Sánchez, ¿eh? Le salió el Mario Sánchez.
0: Qué gracioso.
1: Qué salidas tenía, aparte.
0: Sí.
1: No, le quiero decir, el soul de Filadelfia. El soul de Filadelfia es un soul que está fundamentado en dos autores que hicieron canciones para mucha gente de Filadelfia. Billy Paul, los OJs y todos esos, que eran Leon Gamble, Kenneth Gamble y Leon Huff. Dos autores que hacían canciones, ellos no cantaban. Uh-huh. Ellos no las cantaban, no las grababan, ellos las hacían. Esa fue una particularidad del sonido de Filadelfia. Que había dos tipos que hacían las canciones para todos. Y tenían un coro de tres chicas que eran las coristas de todos. ¿Sí?
0: Ajá.
1: Que era para darle cierta uniformidad, un sonido que lo caracterizaría mucho después.
0: Y armonizaban para ellos.
1: Armonizaban para ellos. Estas tres chicas cada tanto sacaban un disco, pero sacaban discos simples. No sacaban álbumes, sacaban canciones.
0: Qué cosa rara el mercado norteamericano.
1: Sí, cada tanto.
0: Qué cosa especial el mercado norteamericano.
1: Había lugar para todo. Mm. Eso era lo bueno. Entonces,
0: ¿dónde operaban?
1: Esto es en Filadelfia.
0: ¿Ves?
1: Filadelfia.
0: ¿Ves? Son distintos lugares.
1: Sí, sí, sí.
0: Cada uno con su modalidad.
1: Y trataban de ser diferentes. Nunca se imitaban. Estaba muy mal visto imitar un estilo.
0: Sí.
1: Había que crearlo. Entonces, estas tres chicas, con estos dos autores, ya le daban a Héctor Larrea, ya le daban un sonido muy particular, que se identificaba como el soul de Filadelfia. Estas chicas cada tanto entonces hacían discos, pero de canciones, dos o tres canciones que habían quedado por ahí tiradas, nadie las había grabado, las agarraban ellas y las grababan ellas. Y después salían, cuando juntaban seis o siete simples, salía un disco. Pero no era un álbum conceptual, eran canciones como sueltas, ¿no?
0: Uh-huh.
1: Lo cual hacía que los discos fueran un poco desparejos a veces. Se llamaban las Three Degrees. Las Tres Degrees. ¿Quiere escuchar algo de estas chicas
0: pero
1: solas?
0: Sí, tengo gran curiosidad.
1: Esto se llama Take Good Care of Yourself. Cuídate.
0: Cuídate.
1: Aquí, las Three Degrees de Filadelfia.
0: Cuídate, cariño.

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1: Las 11 de la noche en la República Argentina. Nacional es mundial, informa Eladio Arregui.
2: La selección argentina se despidió de Kansas para enfrentar a Inglaterra el miércoles desde las 16 en un encuentro que definirá al segundo finalista de la Copa del Mundo. El técnico Lionel Scaloni aún no definió si habrá modificaciones en el equipo. En su último día en Kansas, siguió con la costumbre del asado y realizó una práctica. En la jornada de mañana habrá conferencia de prensa del entrenador y de tres futbolistas argentinos. La mega transmisión de Nacional comenzará el miércoles a las 10.
1: Mañana se conocerá el índice de inflación de junio. Se espera que quiebre el 2% y se convierta en el porcentaje más bajo de los últimos 10 meses. El INDEC también difundirá el costo de la canasta básica alimentaria y la canasta básica total. Los daños por los terremotos en Venezuela suman 37 mil millones de dólares. El informe de la ONU calcula en 24 mil millones los daños en instalaciones privadas, hospitales y escuelas, y más de 13 mil millones en infraestructura y telecomunicaciones. 28 países, entre ellos la Argentina, enviaron 63 equipos con más de 2.200 especialistas que siguen desplegados en las zonas más afectadas. El reporte del gobierno venezolano señala que la cifra de muertos supera los 4.500. El tránsito con Ernesto Arriaga.
3: Mucho tránsito en la ruta 3 y 205 que desemboca en la Cañuelas. Sin demoras, por favor, en la rotonda máxima 40 kilómetros por hora, desde Monte y desde Lobos. La ruta 5, con bastantes camiones, que pernoctan en horas de la noche, en la zona Trenquelauque, 9 de julio, y Santa Rosa La Pampa, por Macachín, a la 35 y a Neuquén. Por favor, para ellos, máximo 80 kilómetros por hora.
1: En Zapala, donde nos escuchás por AM710, la temperatura 5 grados, cielo nublado. Aquí en Buenos Aires se anticipan 16 grados de máxima para este martes. Ahora 9 grados y medio la temperatura, humedad 82%, cielo parcialmente nublado.
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1: Cada noche una propuesta, cada propuesta una sorpresa. Así son estos muchachos, Héctor Larrea y Bobby Flores, en lo mejor de Mira lo que te traje acá en Radio Nacional.
2: Radio Nacional, yo conocí Radio Nacional en Ayacucho y Casi Las Heras.
3: ¿Te lo comisaría?
2: Que había, no me acuerdo. No, en sobre Ayacucho. La comisaría está en Las Heras.
3: Sí.
2: Bueno, no.
3: Ayacucho,
2: creo que 1500 y pico. Como todas o casi todas las radios, Nacional sí. Pero casi todas las radios, cuando el gobierno las toma en 1950 y pico, o 40 y pico, compran casas que habían sido muy muy amplias, tenían que ser. Entonces compraban casas ya fuera de uso, muchas de ellas, que habían sido de gente rica.
3: Radio Belgrano estaba...
2: Porque eran grandes.
3: Radio Belgrano estaba en Juncal, en una casona con patio.
2: Radio Belgrano estaba...
3: En Juncal y a 2 cuadras de Santa Fe.
2: En Ayacucho y Posadas la conocí yo, Radio Belgrano. Ayacucho y Posadas, en la otra esquina del Alvear.
3: Mire, qué lindo.
2: Radio Splendid, Arenal, Uruguay 1237, también estaba en una casona, porque la entrada era en una casona que había sido de gente rica.
3: Uruguay 1237, esa fue Radio Belgrano cuando...
2: También, pero ya después.
3: Con Divinsky.
2: Claro, la de...
3: Ahí empecé yo.
2: Claro, por la que yo te digo es la anterior. La de Ayacucho y Posadas. Que tenía incluso... Tenía un gran hall de entrada, esa no tenía garage de entrada. La de Radio Splendid, Uruguay 1237, sí tenía...
3: un hallcito.
2: Entrada de garage.
3: Entrada de garage.
2: Entrada de garage.
3: Con un portón negro.
2: Son cosas raras que hacían los tipos.
3: Bueno, Del Plata tenía... Del Plata, en Santa Fe, 1240 y pico, tenía una escalera larga hasta el primer piso.
2: Ahí estaba Radio Argentina, Santa Fe,
3: 2043.
2: Había que subir.
3: Había que subir.
2: Y había un... No sé en qué sala de la antigua familia habían hecho un auditorio, ¿te acordás?
3: Sí, yo lo
2: ¿existía
3: conocí
2: ese auditorio cuando...?
3: Sí, pero no estaba habilitado, pero se decía que había un auditorio.
2: Había estado habilitado antes. En la época de Radio Argentina, de Miguel Franco, de Rodríguez Armesto, que gente que hacía folclore. Y folclore y tango, tenía mucho esa radio.
3: Y Radio Nacional era una de esas.
2: Y Radio Nacional, claro, gracias por volverme al camino que abandoné, no sé por qué. Lo que pasa es que es mi tema predilecto, la radio.
3: Sí, sí.
2: Entonces, Radio Nacional estaba en una casa paquetísima, que había sido paquetísima.
3: Sí.
2: Te puedes imaginar lo que queda después que la habita una radio.
3: Sí, sí.
2: Y era también con esas puertas de hierro.
3: ¿En Alvear, ahí en Alvear, Ayacucho, estás diciendo?
2: No, en Ayacucho, sí.
3: Sí, en Ayacucho.
2: En Ayacucho y Las Heras.
3: Ah, Ayacucho y Las Heras. Ayacucho y Las Heras.
2: Esas entradas imponentes de hierro, ¿te das cuenta? Esas puertas todas de color verde.
3: Sí.
2: Y adentro las instalaciones habían sido modificadas, bueno. Pero ahí se crió Halcón, viejo. Gente, una locutora excepcional que había en Radio Nacional que se llamaba Nenina Padilla, que única para decir, única.
3: Yo me acuerdo de Rina Morán.
2: Más acá.
3: Pero para mí Rina era...
2: Más acá, y Rina, y Beba.
3: Y Beba.
2: Beba Viñola.
3: Y sí.
2: Bueno, Radio Nacional, un afectuoso, cariñoso y agradecido saludo. ¿De nuestra parte, digo, o de mi parte?
3: No, de nuestra parte. Yo la saludé igual, yo le di un beso cuando llegué.
2: Ah, bueno, en la mejilla.
3: En la mejilla de la pared izquierda.
2: Sí. Esta radio, no este edificio, ya se sabe, no era de una gente paqueta que lo vendió.
3: No, este se hizo para hacer radio.
2: Es el único edificio hecho para radio.
3: Sí.
2: Antiguamente, ahora no
3: sé. Y lo hizo el que hizo la BBC.
2: Lo hizo el mismo tipo. Y dicen que era una BBC
3: pequeña.
2: Sí.
3: Eso me lo dijo uno que conoce la BBC.
2: ¿Sí?
3: Que sí, un amigo de los Morano, que no sé qué ha habido a hacer a la BBC en Londres, tuvo, no sé, es igual pero más chiquito, como la BBC pero más chiquito este.
2: Aparte de esto, ¿trajiste algo?
3: Traje muchas cosas.
2: A ver.
3: Quiero que, la verdad estoy sorprendido yo de sorprenderme.
2: Sobre todo los papeles que utilizás para...
3: Muchísimos, sí.
2: Tenés muchos copistas, ¿no?
3: Es como la paloma de Picasso, Héctor. Sí. Acá hay un montón de sabiduría. Usted ve un papel arrugado y lleno de letras bobas, pero está lleno de sabiduría porque llegué a este punto. Esto partía de un cuaderno y llegué a este punto, ¿sí?
2: Llegamos al papelito.
3: Llegamos al papelito. Le voy a mostrar una novedad absoluta. Esto es muy importante, Héctor. Hoy que lo voy a contar.
2: A ver.
3: Este tipo que voy a presentar ahora, para mí, es la reserva moral del rock y del pop. Es todo lo que esperamos de alguien que tenía que llegar, un mesías.
2: ¿Mismo? ¿Tanto?
3: Bueno, se llama Jonathan Wilson. Le voy a decir cómo lo encontré. Era el tipo arreglador musical. Pibe estudiado, estudió en Berkeley, pibe que sabe mucho de música, ¿no? Arreglador de Tom Petty, de los Eagles, ¿sí? Uh-huh. Hace una gira acompañando el show de Crosby, Stills and Nash. Crosby, Stills, Nash and Young, ¿se acuerda? Gustock.
2: Sí, sí, me acuerdo.
3: Faltaba Neil Young, entonces son Crosby, Stills and Nash. Lo ven tocar este muchacho, y ya al quinto o sexto show de ambos, en la gira que estaban haciendo, Jonathan Wilson y Crosby, Stills and Nash, la gira se convierte en Crosby, Stills, Nash and Wilson. Teniendo en cuenta que Wilson tiene 27 años y Crosby, Stills and Nash tienen 70.
2: Sí.
3: Jonathan Wilson, ¿sabe de qué trabaja? Es el arreglador musical de Roger Waters, de Pink Floyd.
2: Ah, mira.
3: Él es el que dirige la banda de Roger Waters.
2: Mira.
3: Cada tanto, entre tanto trabajo, hace sus propios discos, que son un prodigio, un compendio de todo lo que hay que hacer. ¿Quiere escucharlo?
2: Pero claro.
3: A Jonathan Wilson. Esto se llama Love to Love. Elegí una canción entre, la verdad, cualquiera, porque la verdad es un prodigio este muchacho.
2: A ver,
3: Jonathan
2: che.
3: Wilson.
2: A ver, che.

0: Bien, Héctor. Música nueva.
1: Muy buena, maestro.
0: Jonathan Wilson.
1: El tema que te traje yo tiene tres vertientes. La canción misma, Amor mío. La intérprete.
0: Amor mío me dijo a mí.
1: El título de la canción.
0: Bien, Héctor. Bueno.
1: Amor mío. Sí. Es una vertiente. Otra vertiente es la intérprete, Mina en castellano.
0: Mina.
1: Y yo creo que lo más importante hoy es el autor, Álvaro Carrillo.
0: Un bolerazo.
1: Álvaro Carrillo, el amor mío es el tema más popular de Álvaro Carrillo. Compuso más de 300 versiones. Es el autor de La Mentira, ¿te acordás? Se te olvida. Bueno,

0: sentimental en eso. Y muy humano, ¿no?
1: Bueno, por eso.
0: Y digo, bueno, vamos por parte. A Mina le dicen en el año 1972, es necesario grabar algo en castellano porque hay zonas flojas de venta.
1: Está bien, es un buen argumento.
0: Sí, pero...
1: Menos mal.
0: Y lo hizo muy bien, si bien no es el idioma que más le sienta.
1: Sí.
0: El castellano, le sienta mejor el inglés, le sienta, por supuesto, el italiano, sí. Le sienta el francés.
1: En inglés la tengo cantando.
0: Creo que hasta en alemán ha cantado.
1: Sí. En alemán, yo escuché cosas de...
0: No es el idioma que más le sienta. Es lo mismo que a otras cantantes y otros cantantes. Pero bueno. Está bien, si lo traje es porque a mí, honradamente, me parece que es una joya.
1: Que es de ese año, del 71-72.
0: 72, en el 72 eligen que grabe en castellano. Y graba un disco todo en español.
1: Que para el mercado latinoamericano, digamos.
0: Para el mercado latinoamericano.
1: Mm.
0: Y España. Y lo edita acá Odeón.
1: Emi Odeón.
0: Ahora, Álvaro Carrillo se vendió ese disco a patadas. Mm. Álvaro Carrillo es autor de más de 300 canciones.
1: Sí.
0: Fue muy popular. Una vez lo llevaron a cantar para un narco.
1: ¿Para un qué?
0: Un narco. Es mexicano. Y un narco lo hizo invitar. Y dijo, más vale que venga. Y fue a cantar y lo tuvo como una semana cantando.
1: Bueno, plata de...
0: Y no lo dejaba ir.
1: Qué feo, ¿no?
0: Después también lo invitó, esta anécdota la leí, lo invitó uno de los presidentes de México,
1: sí.
0: Y le dijo, le puso un cheque en blanco porque fue a cantar a una fiesta del presidente de México, y le dijo, bueno, al número póngalo usted, ¿qué número quiere poner?
1: No.
0: Sí, no, dijo, cualquiera, usted sabe muy bien. Y no sé lo que le pagó, pero...
1: Álvaro Carrillo cantaba también.
0: Álvaro Carrillo cantaba, claro. Cantaba y tocaba la guitarra, tuvo dúos, tríos, compuso canciones de...
1: Yo lo tengo como compositor.
0: Latinoamericanas todas.
1: Sí.
0: Era un gran intérprete.
1: Claro.
0: Y murió trágicamente, de una manera tan cruel, mirá. Él volvía en ese momento del interior de México a México Distrito Federal.
1: Sí.
0: Regresaba de una ceremonia de toma de posición del gobernador de Guerrero, Caritino Maldonado Pérez.
1: Sí.
0: Carrillo venía en el asiento del copiloto junto al chofer, y su esposa y dos de sus hijos, su segunda mujer, porque había tenido dos mujeres, esta segunda, que es la que le inspiró Amor Mío, los chicos se llamaban Alvarito y Mario, venían en el asiento de atrás. A unos 28 kilómetros del centro de la Ciudad de México, a la altura del Colegio Militar, en el kilómetro 19, en una autopista que era nueva en el 64, en un vehículo Ford Huayín que se desplazaba en la pista opuesta, cruza esa barrera que divide y se lleva por delante con todo
1: este auto.
0: Al auto que venía Álvaro Carrillo.
1: Sí.
0: Y muere él, muere la mujer y se salvan los chicos.
1: Dios.
0: Resultaron los dos chicos con lesiones menores. Dios. Pero fue muy lamentado en México.
1: Claro.
0: Y todos los músicos que conocían la obra de Álvaro Carrillo lo lamentaron también.
1: Claro.
0: Dicen que la mejor obra de Álvaro Carrillo fue esta que le inspiró su propia mujer.
1: Ah, sí.
0: Y que es Amor Mío, que es una bella canción.
1: Sí, una bellísima canción.
0: Como decís vos, ¿querés que la escuchemos?
1: Sí, cómo no.
0: Metele.

0: también me parece impecable.
1: No, yo me acuerdo de escucharla de chico, no sabía que era de Mina esta versión. Yo me sonó ahora, vio que hace 50 años no la escucho.
0: Sí, 72. Se vendió a Bocha en todas partes.
1: Se pasaba en los programas de televisión esta.
0: Sí, nada, no, una popularidad impresionante.
1: Me acuerdo de esta canción, me acuerdo de la peluquería donde iba mi mamá.
0: ¿Ah, sí?
1: Los sábados a la tarde iban a la peluquería, ¿vio? Como en los programas de panel ahora.
0: Sí.
1: Iban seis señoras abajo de los secadores, que eran como una escafandra.
0: Seguramente que los comentarios eran más interesantes.
1: Debía ser, pero la peluquera ponía discos y me acuerdo de esta canción.
0: Yo sueño con ser panelista. De televisión. ¿No me conseguís un poco? Eso, vos que estás en la onda. No,
1: Héctor, sí, pero ¿de qué quiere hablar usted?
0: Nada, de lo que
1: haya que hablar.
0: Yo pregunto, como aquel que le decían, bueno, escribí sobre Dios, y el tipo decía, a favor o en contra. Acá también, bueno, vos hablás, vamos a hablar del divorcio de fulano, dicen los panelistas. Sí, sí. Entonces dice, vos hablás a favor, vos hablás en contra, claro. vos a favor, vos en contra. Sí, a mí, lo que me digan, yo hago.
1: Sí, sí.
0: Yo tengo mis convicciones, pero si te molestan, las cambio.
1: Como hizo Groucho Marx. Claro. Sí, bueno, está bien,
0: bueno. Acordate, me hace falta pantalla. Hace mucho que no tengo pantalla.
1: Sí, como diría mi amigo Papo Tarde, ¿se acordó? Yo lo veo del mundo del espectáculo, Héctor.
0: Un día me contaste una cosa que dijo Papo que me pareció extraordinaria. Sí. Vos te molestabas porque lo llevabas a Papo en un jeep.
1: En un jeep de
0: techo.
1: Iba a llover y yo quería llegar rápido.
0: Y estaba todo trabado.
1: No.
0: Y vos me contaste que Papo te dijo, no te pelees con el cosmos.
1: No podés pelear contra el cosmos, me dijo.
0: Qué sabio.
1: Sabio.
0: Yo no imaginaba ese razonamiento.
1: Tenía esa parte, papá.
0: Sí, ¿no?
1: Sí. Bueno.
0: No te pelees con el cosmos.
1: No podés pelear contra el cosmos. Sí. Si va a llover, va a llover.
0: Qué sabio es eso. Claro. Qué sabio.
1: Disfrutalo un poco.
0: Pero claro.
1: Bueno, ¿sabes qué le traje yo, editor? La venganza negra contra la supremacía. La venganza blanca contra la supremacía negra en el jazz.
0: ¿Con qué te venís?
1: Stan Getz.
0: Ah, bueno.
1: Era la única carta que teníamos contra el Coltrane, Dexter Gordon, Sonny Rollins. Bueno, Stan Getz fue como el único blanco que arrimó ahí contra la supremacía negra. Había que ser saxofonista blanco en esa época, ¿no?
0: Sí, pero gracias a Dios que existió la dinastía negra, ¿no?
1: Claro, sí. Bueno, Stan Getz es un...
0: Si no, perdóname, mirá qué riqueza nos hubiéramos perdido, ¿no?
1: Claro, no, gracias a Dios, más vale. No, bueno, pero Stan Getz en esa época iba probando lo que le quedaba, porque estaba tapado de saxofonistas brillantes. Mm. Entonces se prueba con la bossa nova, se hace amigo de Jobim y de Gilberto y graba el famoso disco de bossa nova, ¿no? Que impulsó la bossa nova en Estados Unidos.
0: Sí, sí.
1: Y bueno, Stan Getz es uno de esos músicos que nos quedan de una gran época donde él estaba como, no era un segunda línea, porque la verdad que era un artista de primera, pero había tanto salía. Imagínese que en una esquina tocaba Sonny Rollins, en el Village Vanguard tocaba Dexter Gordon, en el Blue Note tocaba John Coltrane y a tres cuadras tocaba Stan Getz. Quiero decir, hoy cuando uno escucha Stan Getz se da cuenta de la categoría, de la calidad, de la brillantez que tenía tocando el saxo Stan Getz. Y a mí me encanta Stan Getz. Quiero escuchar, por ejemplo, un clásico del jazz, un estándar que se llama Here's That Rainy Day, aquí llegó este día lluvioso.
0: Dice, perdóname, quiero agregar algo.
1: Sí.
0: Dicen los que conocen de jazz y de música y conocen a Stan Getz, que desde que él salió, todos consideraron que tenía jazz, que tenía mucho jazz y que había que no dejarlo entrar, pedirle que entrara.
1: Sí.
0: Eso escuché decir yo.
1: Sí. Bueno, pero él era se dedicó al jazz en una época que todavía estaba dividida el público.
0: Sí.
1: Los negros, los blancos con los blancos. Sí. Él fue uno de
0: ellos
1: los que
0: también tenían su grieta.
1: Sí, muchos años. Miren, Miles Davis que tuvo que entrar por el costado a tocar en una de esos cuargales.
0: Bueno, por eso se fue a...
1: A París.
0: Ese fue el detonante, por eso se fue a París.
1: Se fue a París y se quedó unos años allá. Bueno, aquí tiene Stan Getz.

0: Stanglitz. Parece humano el decir de ese saxo, ¿eh?
1: ¿Ah? Sí, sí, qué soplido tenía, qué único. Bueno, ahí tenía Stanglitz, Hear That Rainy Day.
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0: ¿Vos conocés a Santiago del Estero?
1: No, no Santiago del Estero, justamente.
0: Tenés que conocer Santiago del Estero.
1: Y sí.
0: Yo fui mucho, mi mujer es santiagueña.
1: Ah, Eli.
0: Y fue toda la familia de mujeres santiagueñas.
1: ¿Ah?
0: Muy santiagueña. El santiagueño es muy santiagueño. ¿O no es?
1: Es fan de ser santiagueño.
0: Es fan de ser santiagueño, estoy orgulloso de ser santiagueño.
1: Sí, sí.
0: Hay un encanto en Santiago. Dicen los santiagueños y las santiagueñas.
1: Sí.
0: Santiago no tiene riendas, pero sujeta.
1: Está bien.
0: Yo he tenido la satisfacción, el privilegio de, por invitación de amigos, del gringo Bravo Zamora, que es un gran amigo mío.
1: Sí.
0: Un gran bombisto, gran músico.
1: Ah.
0: Y en sus momentos de ocio político.
1: Santiagueño.
0: Santiagueño. Bravo de Zamora. Un día me invita a una guitarreada en la casa de Miguel Simón.
1: ¿Miguel Simón?
0: Y estaba Sixto, y había Sixto para la vecina, sí, un montón de tipos. Yo no me olvidaré nunca de esa noche, porque llenó mi alma, le incorporó a mi alma placeres que todavía no había frecuentado. A mi alma, te digo, ¿eh?
1: Se
0: vino todo eso conmigo. Santiago tiene riendas, no tiene riendas, pero sujeta.
1: Pero sujeta.
0: La música es impresionante. La chacarera tiene una fuerza.
1: Chacarera.
0: En un determinado momento, no hace demasiado tiempo, se hace una juntada. Juntada en Santiago no es lo mismo que rejunte.
1: Bueno.
0: Es juntarse tipos del mismo nivel. No es. Un rejunte sería tomar lo que tenés y presentar un grupo.
1: Sí.
0: Es un rejunte.
1: Sí, es un rejunte.
0: Por ahí, distintos niveles.
1: Sí,
0: no,
1: sí.
0: No. Acá es todo un nivel. Primera división A.
1: No se junta cualquiera con cualquiera.
0: No se junta cualquiera con cualquiera.
1: El rejunte sí lo puede juntar con un cualquiera.
0: Sí. Un extraordinario artista santiagueño como es Peteco Carabajal,
1: sí,
0: a quien la música le debe mucho,
1: sí,
0: hizo una juntada con el dúo Coplanacu y Rally Barrio Nuevo.
1: Ah.
0: Actuaron en vivo y de allí salió un disco que no sé, sí, si después se editó. Esto me lo dio Peteco, que es amigo mío, y tengo por él un gran respeto. De aquí había un fervor, vos te das cuenta, el fervor que hay, sí, en el público, en esta actuación en vivo, el dúo Coplanaco, Rally Barrio Nuevo,
1: sí,
0: los,
1: sí,
0: tres primer nivel, lo que te decía, sí, recién, sí, de lo que es una juntada contrario a un rejunte.
1: Sí, sí, sí.
0: Todas primeras figuras. Es un disco de lo más variado. He elegido dos chacareras.
1: Ajá.
0: Una de ellas,
1: sí,
0: que es muy santiagueña, que se llama Volveré a Salavina. ¿Sabes que Salavina es un lugar característico del interior de Santiago? Y como son chiquitos, te pido, permiso,
1: sí, sí.
0: Si vos me lo consentís,
1: ¿cómo no?
0: Pasaremos dos, porque duran dos minutos cada uno.
1: Sí, sí.
0: Tengo,
1: sí.
0: Volveré a Salavina y Chacarera del Chilalo por El Peteco Carabajal, el dúo Coplanacu y Rally Barrio Nuevo.
1: Qué lindo.
0: Vas a ver la armonización de voces.
1: Vamos.

0: Qué lindo.
1: Esa es la. Volverías a la vida. ¿Apreciaste la armonización de voces, lo lindo que es?
0: Qué armonías.
1: Antes, cuando vivía Carlos era el. Carlos Carabajal. Sí. Son como 500 los Carabajal. Hay veces que ellos tienen que preguntar: ¿yo soy tu tío o tu sobrino? Y. Era el referente Carlos y le preguntaban, ¿podemos poner, por ejemplo, percusión en la chacarera? Bueno, a ver, tengo que escucharlo. Oh, sí, metele. O no, esto no lo haga. También hay una chacarera clásica del repertorio santiagueño, que es la que vamos a escuchar ahora, chacarera del Chinalo.

0: Peteco, el dúo Copernaco, Rally Barrio Nuevo, La Juntada.
1: Muy lindo, muy lindo. Mucha energía. Mucha energía.
0: La Chacarera tiene algo.
1: Sí, sí.
0: Tan especial.
1: Toda la música folclórica.
0: Sí, sí, sí, sí. Cada provincia aporta lo suyo. Y el folclore de Buenos Aires, ciudad, es el tango.
1: Claro. Sí, sí, sí. Sí. Bueno, le traje otro disco nuevo. Sabrina Stark, negra.
0: Ah, ¿en serio? ¿Es nueva?
1: Sí, es nueva. Sabrina Stark. Yo creo que, no sé, tendría que buscar, pero bueno, la gente tiene ya sus propios métodos para buscar. Yo creo que es africana, pero está fincada en Nueva York, ya fichada por un gran sello que es
0: ¿Pero vos suponés que es africana de origen?
1: Sí,
0: o,
1: yo creo que
0: o
1: sí.
0: Descendiente.
1: No, yo creo que es ella africana.
0: ¿Ah, sí?
1: Sí, sí, sí, sí, me parece que sí. No sabría decirle. Sabrina Stark. Sabrina tiene un repertorio que incluye estándares y todo eso. También canta otros, mete pie en otros estilos. Y esta chica es un disco que se llama Lean on Me, que es una gran canción de Bill Withers, Lean on Me, donde hace un repertorio que son todas canciones de Bill Withers, renovadas, pero no, las hace como son, no busca cosas raras, no tiene arreglos muy raros, no anda en ninguna búsqueda. Ella hizo canciones como las cantaba Bill Withers, obviamente con otra voz, y 40 años después, 50 años después de que fueron hechas, ¿sí? Esto se llama Let Me Be the One You Need. Déjame ser lo único que necesites. Vio cuando yo le decía que si robaba letras de canciones con las chicas.
0: Ah, sí.
1: Sí. Yo sí. Yo he robado
0: letras. No, porque las chicas conocían letras de las canciones y se daban cuenta.
1: Claro, no, las que sabía yo no las conocía. Entonces, Let Me Be the One.
0: Y por ahí, si uno decía una cosa de esa, la chica pretendida te miraba y te decía, ¿y si me decís algo tuyo y no del poeta tal?
1: No, la ventaja que tenía yo era que yo escuchaba solo y no escuchaba a nadie en mi barrio.
0: Ah, bueno.
1: Bueno, déjame ser lo único que necesites. ¿Le gusta de Bill Withers,
0: sí,
1: versión
0: señor,
1: de Sabrina Stark?
0: Métale, vamos. Meta.

0: Let Me Be The One You Need. Y sabe que le, Héctor, sabe que le quiero regalar, usted me vio acá ensimismado.
1: Debe dibujarlo, sí.
0: Le regalo un retrato de Bill Withers, hecho por mí.
1: Ah. Oh.
0: Así es, lo dibujo muy bien yo.
1: En el estilo Simpson.
0: Bueno, es un estilo, sí, es un estilo. Bueno, es de la familia.
1: Está bien, está bien, está bien. No sabía que tenías cualidades.
0: Así es, Héctor, dibujo muchos músicos.
1: Dibujísticas.
0: Muchos músicos negros dibujos.
1: Bueno, está bien, está bien.
0: Sí, la próxima le hago Duke Ellington.
1: Qué bien le hiciste la cabellera.
0: Yo eso me llevó mucho, sí.
1: Tengo un tango.
0: Qué lindo.
1: Un tango, uno de los grandes tangos, que no solamente pasó del siglo, sí, sino que tiene pretensiones de eternidad muy justificadas. ¿Eh? Ese tango se llama Recuerdo, y fue compuesto por Osvaldo Pugliese. Osvaldo era del 5, creo que lo compuso antes de los 20 años.
0: ¿Ah, sí?
1: Que no lo pudo firmar, porque lo tuvo que firmar, no sé si era el hermano o el padre, que se llamaba Alberto, creo que el hermano. Primero figuró como de Alberto Pugliese, porque él no podía percibir derechos de Sadaic, porque era menor.
0: Ah,
1: no,
0: mire.
1: No sé por qué.
0: Puede ser.
1: No, Recuerdo tengo, se llama el tango.
0: No tengo ese tango, yo Recuerdo.
1: Ahora lo vas a recordar. Recuerdo es una de las mejores versiones. Yo le pregunté un día, ¿cuál es la versión que le gusta más del tango Recuerdo a usted? Aparte de la suya. Sí. La Pugliese, ¿no?
0: Oh, vale.
1: Sí, tuve la fortuna de tratarlo un poco. Y me dijo la de Salgan. Pero este tango tiene una música tan potente, cuando una música es demasiado potente, concluyente, completa, redonda, total, que no le hace falta nada, no hay que tocarle nada, es una cosa perfecta, sí, desde lo compositivo, sí, las letras, por mejores que sean, quedan desplazadas.
0: Entonces,
1: se la come la música.
0: La comparsita.
1: Hubiera dicho eso, claro.
0: La comparsita.
1: Salvo que lo cante Gardel, la comparsita.
0: Ah, bueno, sí.
1: Entonces, que otro día te voy a contar la historia de Gardel y la comparsita. Le salvó la comparsita a los tipos. Todo el mundo le empezó a cantar porque la cantó Gardel al principio.
0: Ah, sí.
1: Claro.
0: No,
1: bueno. Claro, porque a todos les gustaba escuchar la versión original. Recuerdo. Fue grabado por Osvaldo Pugliese y muchísimas otras estrellas de la música argentina, sí, sin letra. Si hay versiones con letra, que debe haber, yo no me acuerdo o no lo he registrado. Ajá. Pero en el año 60, Pugliese es contratado por el sello Philips, sí, Universal, Philips, Phonogram, sí, ¿no? Y graba. Y le dan la idea de que grabe la versión cantada con la letra.
0: ¿De quién?
1: De.
0: Del no.
1: No. La letra es de otro autor que compuso esta y otras cosas muy interesantes, y que es Eduardo Moreno.
0: Eduardo Moreno.
1: Sí, que estaba ligeramente defraudado por la vida porque no se le cantaba su letra. Ah. Acá se le cantó, lo cantó Maciel, y además hicieron un arreglo. La orquesta, sí, de Pugliese no paró de evolucionar. Sí. Los arreglos del 60 eran diferentes a los del 59.
0: Sí, sí.
1: Siempre enriqueciendo, no cambiando bruscamente y dando otra cosa.
0: No.
1: Este tango, Recuerdo, por momentos parece una orquesta de cámara. Es de una sutileza, de una delicadeza extraordinaria.
0: Perdón, ¿y este Maciel quién es?
1: No. Jorge Maciel es Jorge un cantor Maciel, que se hizo famoso con la orquesta de Alfredo Gobi. Cantaba Remembranza, después en la mitad de los 50 se lo llevó Osvaldo. Sí. Y después va con Osvaldo a...
0: No tengo mucho Maciel, ¿eh? Ese no llegó a mi...
1: Sí, lo tenés que tener.
0: ¿Sí?
1: Lo tenés que tener, solo que no te acordás.
0: Puede ser.
1: Que cantó mucho Cascabelito, Remembranza. Pero lo que más le gusta a la gente ahora,
0: sí,
1: ahora, hoy día, pasando el siglo, sí, el tango pasando el siglo, es esta versión de Recuerdo por Osvaldo Pugliese, un arreglo hermosísimo, muy delicado, muy lindo, muy sutil y sugestivo, cantando Maciel. Recuerdo es el tango.

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esta hora del día, la que me da la posibilidad siempre, y hoy no es la excepción, de abrirte de par en par las puertas de la Discoteca Nacional.

Fabulosos Cadillacs en vivo, abriendo musicalmente nuestra discoteca nacional del día de hoy. Cofradía Madrunochera, ¿cómo estamos? Muy buena madrunoche para todo el mundo. Bienvenidas, bienvenidos. Es el martes 14 de julio de 2026. Y nosotros, no sé si seguiremos la luna porque tenemos el cielo cubierto, al menos por la Ciudad Autónoma de Buenos Aires, pero quizás alguno de ustedes en sus lugares pueda seguir la luna, ¿no? Obviamente a quienes les toque trabajar, como a todo este equipo de la radio que está dispuesto a hacerles compañía, aliviando la soledad de algunos, de algunas, y como siempre, buscando hacer un poquito más cortas las horas de trabajo para quienes están por allí sintonizándonos a través de alguna de nuestras emisoras. Arranca la Discoteca Nacional Extra Larga. Toda esta semana, lo estuvimos comentando ayer, pero bueno, para algún desprevenido oyente, Fabián Codevila ha tomado unos días que le quedaban pendientes de vacaciones, se echó una escapadita a las Toninas para solucionar algunos asuntos por allí, y nosotros nos hemos quedado justamente para acompañarlos. Jorgito Falcone, en la puesta en el aire, hará lo propio. Jacqueline Macarevicius en la producción y coordinación, en el control central de LRA1, Radio Nacional Buenos Aires, nos estará supervisando un rato más Marcelo Díaz, y en la planta transmisora, gracias por los buenos deseos, de que tengamos un excelente programa, Gustavo Novela y José Luis Ojeda harán lo propio, conectarán las 49 emisoras de Radio Nacional en el país con Nacional Buenos Aires, para que este mensajito de madrunoche llegue ahí donde vos estás. Hoy vamos a saludar a los compas de NRA 36, Radio Nacional Arcángel San Gabriel, allí en nuestra Antártida Argentina. Un abrazo bien, pero bien apretado y cálido, sobre todo, ¿sí? En esta madrunoche de martes. Tenemos muchísimo, como siempre, por compartir, palpitando uno de los partidos, ¿no?, correspondientes a semifinales de la Copa del Mundo que se estará disputando hoy, Francia-España, España-Francia, y bueno, por supuesto, calentando motores para lo que será mañana. Por Dios, no me quiero imaginar cuánto tenemos, ¿eh? Algunas cositas de color para charlar al respecto y siempre, siempre algo allí en nuestra galera para ofrecerles. Así que hasta las 6 la historia viene continuada. Arrancamos con Bersuit Vergarabat y Murguita del Sur.

0: lindo recuerdo. Suéltate, suéltate, Sonia. ¿Cuánto hace que no escuchaba eso? Nos escribe Gustavo desde Esquel, allí en la provincia de Chubut. Y ya nos vamos conectando, ¿sí? A través de nuestro WhatsApp. Los leo, los escuchamos con un mensaje de audio en el 113-870-7485. Ahí estamos ya en línea acompañando a tantos, a tantas. Se va sumando Aníbal, bienvenido, buenas noches. Soy de Deseado, Santa Cruz y voy rumbo a Los Antiguos. Límite con Chile Chico, un gustazo, será un placer acompañarte. Aníbal, buena ruta, gracias, gracias por elegirnos. También lo tenemos a Norberto, me gusta porque él nos dice, empiezo mi día con mi DJ favorita. Vamos, selección, que ya se viene el partido con los ingleses para seguir hasta la cuarta estrella. Norberto nos escucha en Ashdod, un poquito al sur de Tel Aviv, cerquita del mar. Obviamente estamos hablando del Estado de Israel. Y bueno, allí nos elige también como puente para volver a su tierra. Así que nos encanta, Norberto, acompañarte ya en el comienzo de tu día. Ahí teníamos a David Lebón, Ricardo Moyo, Suéltate Rock and Roll, antes Los Guasones, ni siquiera en el comienzo musical de nuestra discoteca. Tenemos una variedad, hoy que no les puedo explicar, sinceramente, para todos los gustos. Así que los invitamos a quedarse en sintonía, algunos, algunas, esperando que llegue Morfeo, sí, para conciliar el sueño, y bueno, otros tantos siguiendo de largo en sus jornadas de trabajo. Aquí nos quedamos, decíamos, hasta las 6. En un ratito, hablando del clima, nos contaban por ahí Susana hace un ratito que en la ciudad de Mar del Plata estuvo lloviendo, hay alerta roja por vientos, y bueno, para mañana y pasado también se pronostica lluvia, así que en un ratito nada más voy a estar haciendo una recorrida por nuestra patria, por nuestras provincias, a través del Servicio Meteorológico Nacional, contándoles, ¿sí?, qué nos depara el clima en estos días. Mediados ya de julio, bueno, en muchas provincias ya de vacaciones, ¿no?, de invierno, por aquí por la provincia de Buenos Aires, por la Ciudad Autónoma de Buenos Aires también, y dos o tres provincias más a partir del próximo lunes. Otras provincias ya han vuelto a clases y así, así la vida misma. La radio, de todas maneras, acompaña. Estés donde estés, vayas donde vayas y haciendo lo que te toque. En esta parte del día, buscando siempre ser una bocanada de aire fresco. Mientras el músculo duerme, la pasión descansa y las ciudades por ahí también presentan menos ruido. Así que ahí estaremos. Rumbo a la llegada del alba, disfrutando como siempre de canciones, algunas con historias que también estaremos compartiendo en esta madrunoche de martes. Ahora Los Abuelos de la Nada y Costumbres Argentinas.
1: Voy a cantarles un estreno, ya el segundo estreno, se llama Costumbres Argentinas y dice así.

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Reggae en la madrunoche del martes en nuestra discoteca nacional. Ahí estaban los Cafres. Bastará. 20 minutos nos separan de la una de la madrunoche y yo quiero agradecer mensajes que van llegando desde todos los rincones de la patria a través del WhatsApp nacional. Cómo me gusta esto, y más cuando vamos incorporando amigas y amigos. Buenas madrunoches, Sonia. Daniel, desde Concepción del Uruguay, Entre Ríos, acompañándote hasta dormirme. Desde aquí podemos seguir la luna, frío y despejado. Vamos todavía, Dani, me encanta. ¿Me podrás pasar el valle y el volcán por Jairo? Que tengas buen programa y aguante Argentina mañana. Abrazo, Dani. Bienvenido, ante todo, y dalo por hecho. En un ratito nada más, el valle y el volcán para vos. Gracias, gracias por elegirnos y a seguir esa luna. Abrazo, abrazo al alma. Buena madrunoche, aquí Martín Raed reportándose desde Santiago del Estero, capital. Noche fresquita por Santiago. Beso, Martín, gracias por acompañarnos. Vamos a Argentina, vamos a ganar. Saludos, Sonia y compañía. Nos escribe Policarpo desde Caseros, allí en la provincia de Entre Ríos. La banda de Tacuarembó presente como siempre. Nubia, Diana, Cintia, Zuli, Marisela y Sergio deseándonos todo lo mejor. Muchísimas, pero muchísimas gracias por esos abrazos. Con 6 grados por allí en Tacuarembó, nos acompañan los amigos y sugieren Aún estás en mis sueños por Rata Blanca. Me encanta, una de las canciones más bonitas de Rata, así que también los tendremos en cuenta. Chicos, besos para ustedes. Llegó el martes, Sonia y equipo, excelente la música. Soy Héctor Osvaldo Vargas, del barrio Tres Cerritos, allí en la provincia de Salta, escuchándonos desde nuestra FM 102.7. Besos, Héctor. Saludos, Sonia. Arranquemos juntos el martes. Desde San Luis, Mario. Muchísimas gracias, Mario querido. Un abrazo bien fuerte para vos. Hola, buenas noches. Sonia, ¿cómo estás? Otra vez por aquí solita. No, no estamos solos. Somos muchos más que dos en la madrugada. Gracias, Ana María. Beso grande para vos y toda tu gente allí en Santa Fe. Oscar de Delviso, me encanta esta hora del día y más con tu hermosa y grata compañía. Sonia, querida, te esperaba con ansias. Gracias por alegrar mi madrunoche. Me encanta sentirte cerca una madrugada más. Abrazo al alma, esperando tus bellas historias, la buena música. Amiga querida, beso y abrazo fuerte. Gracias, Oscar. Besos y abrazos enormes, enormes también para vos. Otro Oscar, en este caso de San Martín de los Andes, nos escribe, hola Sonia de mi corazón. Hola Oscarcito, beso inmenso para vos. Hola, buenas noches Sonia y tu discoteca. Gracias por acompañarme, dama de mis sueños. Camilo Zárate, desde Cañada de Gómez, allí en la provincia de Santa Fe. Muchísimas, pero muchísimas gracias, Camilo. Mira, hoy se celebra a San Camilo de Lelis, patrono de los enfermos y trabajadores de la salud. Así que, feliz día, Camilo. Beso inmenso, inmenso para vos. Buenísimas madrunoches, Sonia de mi alma. Qué alegría escucharte, acompañarte y que me acompañes. Bienvenida, como siempre, a la Discoteca Nacional Griselda, de San Rafael, allí en la provincia de Mendoza. Vamos, grito todavía. Víctor de Salta, allí en la Puna Salteña, junto a tu compañía ya. Buena madrunoche, Sonia. Bienvenido, querido amigo. Hola, Sonia, querida, buena madrunoche. Bienvenida a través de la emisora para acompañarnos en este martes. Julio, de Campamento Vespucio, provincia de Salta. Gracias, Julio, querido. Me encanta. Cada vez somos más. Buena madrunoche, Sonia. Vamos con la Discoteca Nacional. Que tengas un lindo martes. Besitos y abrazo grande. Alejandra, de San José de Jáchal, provincia de San Juan. Me voy a Jujuy ahora. Hola, querida Sonia. Buena madrunoche. Que tengas un buen programa, como siempre. Bella música. Gracias por estar. Muchos cariños desde Jujuy. Abrazo infinito. Titi. Beso inmenso. Norma, querida. Gracias. Sonia, querida, ya sigo paseando, me voy a Santa Cruz ahora. Buenas, buenas, me estoy yendo a dormir, pero en un ratito activo. 4:45 estoy de vuelta y te acompaño. Besos, genia. Alejandro, de Coluel Caique. Dulces sueños, Ale, gracias, gracias por elegirnos. Cruzo el Río de la Plata, me voy a Fraiventos. Hola, muy buena madrunoche, querida Sonia, buen martes. Hasta las 6 te acompaño, buen programa. Bendiciones, besos y abrazos, Osmar.
que está con su compañero Homero hoy. Así que un abrazo fuerte para ustedes, ¿eh? Osmar, Homero, nos estaremos acompañando hasta las 6. Vamos todavía. Y Marito en Santo Tomé Corrientes, para Buenos Aires. Buena madrunoche, Sonia y equipo. Bendiciones y besos. También besos a mis 4 hijos. Mario, nuestro amigo camionero, él es oriundo de Berazategui. Bueno, está en viaje desde Santo Tomé hacia Buenos Aires. Buena ruta, querido amigo, te estaremos acompañando y será un placer enorme. Gracias, a todos, a todas. Qué lindo sabernos en sintonía. Nano Müller, nuestro amigo de Tolosa. Sonia, buenas noches, ¿cómo estás? Yo escuchándote en la cama, tapado hasta el hocico. ¿Le mandarías un beso a mis hijos? Pero por supuesto, para Ian, para Tiago, besos enormes, enormes de parte de papi y por supuesto, de todo el equipo de la Discoteca Nacional. Estamos conectadas en esta madrunoche de martes para ponerle un poquito de calor y color, ¿sí? A través de la música, viajando, en este caso, desde el Servicio Meteorológico Nacional. Hago una recorrida rápida. Concepción del Uruguay, ahora. Cielo ligeramente nublado, 7 grados 5 décimas la temperatura, 4 grados 9 la térmica, y para hoy el pronóstico que indica una máxima de 18 grados, con cielo parcialmente nublado. Puerto Deseado, Santa Cruz, cielo nublado, 5 grados 6 décimas la temperatura, 2 grados y medio la térmica, y el pronóstico indicando probabilidad de chaparrones durante la madrugada y luego cielo mayormente nublado, con una máxima de 6 grados. De Puerto Deseado me voy a La Rioja y sin escalas, donde el cielo está despejado y la temperatura es de 7 grados 9 décimas. Térmica, 5 grados 9. Vuelvo a la Patagonia, me voy a Esquel, 7 grados 9 la temperatura, 5 grados 6 décimas la térmica, con cielo algo nublado. Vuelvo al norte, por San Salvador de Jujuy, cielo parcialmente nublado, 12 grados 6 décimas la temperatura y la máxima prevista para hoy, 20 grados. Y atenti Jujuy, porque la máxima para mañana miércoles está prevista en 24 grados. Y jueves y viernes, 28. Por Comodoro Rivadavia, en tanto el cielo está ligeramente nublado, la temperatura es de 4 grados 7 décimas y la sensación térmica 2 grados y medio. Máxima para este martes, 12 grados, con cielo mayormente nublado. Vamos a seguir adelante, les decía, le ponemos un poquito de calor a esta madrunoche de martes. Ahora con este puñadito de canciones, por la banda de Cuarteto La Conga, ¿qué les parece? Pero acompañando a nuestros artistas, como Nahuel Penici, Eugenia Quevedo y Luciano Pereira.

0: Buenas noches, Sonia. Bendiciones. Te escucho toda la noche y cada vez está más lindo tu programa. Muchas felicidades. Felicitaciones. Habla Mabel de Comodoro Rivadavia.
1: Hola, Sonia querida. Buenas noches. Acá en vivo transmitiendo Claudio, el camionero de Villa Pueyrredón. En estos momentos acabamos de dejar con mi compañero Sebastián, Deró quedó a nuestras espaldas y estamos apuntando rumbo a Pigüé para hacer escala. Ahora, posteriormente, después de dormir, nos dirigimos hacia Bahía Blanca. Bueno, bendiciones para todos, a todos los colegas, les deseo buena ruta, buen viaje, buen descanso también. Excelente música, excelente programación, como siempre, Sonia querida. Te adoro. Bueno, y lo mejor para Argentina, vamos, fuerza selección, ¿eh? Vamos, vamos. Los piratas no podrán con nosotros.
2: Vamos todavía, qué lindos deseos, ¿eh? Cuando envían bendiciones, no solo para el equipo, sino también para el resto de los oyentes. Gracias, gracias Claudio, un abrazo bien fuerte para vos, ¿eh? Buena ruta, buen descanso, buen destino. Para Mabel, nuestra amiga de Comodoro Rivadavia, también bendiciones a montones para vos. Muchas gracias por animarte hoy con un mensajito de voz. A todos, a todas, qué placer acompañarlos. Bueno, como decía Claudio, ¿no? A quienes están ruteando, a quienes están sereneando, estudiando, tractoreando, a quienes están por allí trabajando en las panaderías, ¿eh? Desde temprano, amigos remiseros, taxistas, bueno, en el rubro petrolero ni hablar, en los pozos y en los yacimientos, en nuestra Patagonia, como siempre, en las fábricas, cosechando caña de azúcar también, tenemos a alguien por allí, fumigando trigo, a los amigos que están embarcados, gracias, ¿eh? Algunos volviendo, algunos llegando, pero todos en sintonía en este rinconcito del dial, siendo parte de nuestra discoteca. ¡Qué placer acompañarnos! Vamos llegando a la una, hacemos un alto en la música, nos informamos, Darío Burstyn nos cuenta lo que hay que saber y seguimos.
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4: En la República Argentina, la una de la mañana. El Banco Central compró 280 millones de dólares. Profundizó así el proceso de acumulación de reservas, que mantiene desde comienzos de año. Las compras netas superaron así los 10 mil millones de dólares. El índice de Merval de la Bolsa Porteña cayó el 1,4% con impacto en las acciones de los bancos, en tanto que en Wall Street subieron hasta el 4% las acciones de las petroleras como YPF, Vista y Pampa Energía. Las vacaciones comenzaron en 14 provincias. Más información desde Radio Nacional San Luis.
5: Se registró un importante movimiento turístico con visitantes de distintos puntos de la Argentina, impulsado por una amplia agenda de actividades, la promoción del destino y el trabajo articulado entre el sector público y privado. Entre las localidades visitadas estuvo Villa de Merlo, Potrero de los Funes, El Trapiche, La Carolina y Las Salinas, también las localidades termales de Valde y San Jerónimo, donde los turistas de distintos puntos de la Argentina disfrutaron de la oferta natural, cultural, recreativa que caracteriza a la provincia. La mayoría de los visitantes provienen de San Juan, Mendoza, Córdoba y provincia de Buenos Aires, quienes eligieron a la provincia de San Luis para disfrutar de unos días de descanso, naturaleza y experiencias en familia.
4: Menos frío esta semana. En el área metropolitana de Buenos Aires, las temperaturas comienzan a ascender. Se esperan entre 15 y 19 grados hasta el domingo inclusive. En Rosario y el sur santafesino, las máximas podrían superar los 23 grados. En Córdoba, donde nos escuchás por AM750, la temperatura 12 grados, el cielo despejado. Aquí en Buenos Aires, el cielo está algo nublado. 9 grados 4 décimos la temperatura, la sensación térmica 7 grados, sopla viento del norte a 15 kilómetros por hora.
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Música en vivo, abriendo la hora en la Discoteca Nacional. Allí estaba Jairo con el Valle y el Volcán. Complaciendo a Daniel, nuestro amigo de Concepción del Uruguay, allí en la provincia de Entre Ríos. Antes de que te duermas, espero lo hayas escuchado. Un abrazo bien, bien, bien fuerte para vos, Dani, y nuevamente bienvenido. 7 minutos han pasado de la una. Permiso, buena madrunoche, ¿cómo va todo por ahí? Bienvenida, bienvenido, vos, usted, claro, quienes se van sumando a partir de este momento al aire de Radio Nacional, a quienes esperaban la historia de Fabián en esta parte de la madrunoche, bueno, van a tener que esperar unos días, porque Fabi ha tomado unas vacaciones. Dios mediante, el próximo lunes nos estaremos reencontrando pasaditas las cero con nuestro día 2. Por lo pronto, en esta semanita nos acompañaremos con estas discotecas extra largas desde el comienzo del día y hasta las 6. Acaba de tomar la posta el señor Gabriel Octavio Ceni, ¿sí? Nos pondrá en el aire en esta parte de la discoteca, en el control central de Radio Nacional Buenos Aires, también hará lo propio Santiago Conde. Y el equipo de esta madrugada estará acompañando a todos los amigos que nos erigen madrugada tras madrugada para aliviar, para acortar un poquito las horas de trabajo, como decíamos hace un ratito. Bienvenido Marcelo Molina, de Malargüe, allí en la provincia de Mendoza. Buenas noches, vamos a Argentina, los escucho desde Malargüe. Gracias, Marcelo, es un placer acompañarte. Hola. Te saludamos desde Villa Yanquín, Máximo, Kevin y Mario, por salir a cazar ciervos. Abrazo fuerte, chicos, también para ustedes. Bienvenidos. Buenas noches, Sonia, acá el gato de Corina. Se va sumando también, de la zona sur, vamos todavía. Hola, buena madrunoche, ¿cómo estás? Acá escuchando, como siempre. Son mi compañía día a día. Bendiciones. Cristina Osuna, nuestra incondicional amiga de San Rafael, allí en la provincia de Mendoza. Raúl de Trenquelauquen también se va sumando. Buenas noches, Sonia. Feliz de escucharte. Gracias por la compañía de siempre. Fabián de La Paz, Entre Ríos. Sonia, siempre estoy prendido al programa de A2 con Fabi y con vos y luego me quedo en la discoteca. Gracias, soy Fabi Fleitas. Siempre te hago el aguante. Un beso, muy bueno el programa y vamos a Argentina todavía. Vamos, Fabi, qué lindo acompañarte. En La Rioja también te acompañamos, Rubén. Gracias. Beatriz de Paraná se va sumando también. Buena madrunoche, Sonia querida, feliz martes. Igual para vos, Bea querida, gracias. Ah, La Furia de Alcorta, Ari querido, un abrazo bien fuerte también para vos. Cecil Hughes, nuestro amigo de Esquel, se suma también. Feliz programa, Sonia, que tengas una bella madrunoche aquí escuchándote y disfrutando de la lectura. Fuerte abrazo. Gracias, Cecil, qué lindo acompañarte. Me encanta. La radio, un libro, yo le sumaría un cafecito también, ¿no? Besos. Gracias, gracias por elegirnos. 1:10. Amigas, amigos, que están por allí siendo parte de esta madrunoche de martes, prendidos, prendidas al aire de Radio Nacional. Yo tengo cositas para contarles. Bueno, hablábamos hace un rato del receso invernal, ¿no? En algunas provincias, que ha arrancado en la jornada de ayer. La UBA ha revelado las regiones que vale la pena visitar según los turistas extranjeros. Hay un informe que ha analizado más de 330.000 publicaciones realizadas por viajeros internacionales y el trabajo comparó 5 regiones del país a partir de sus experiencias. ¿Qué muestran los resultados? Bueno, ¿cuáles son los destinos mejor valorados y qué aspectos generan más reconocimiento? Mira, la percepción que los turistas extranjeros tienen sobre la Argentina fue objeto de un estudio elaborado por investigadores del CONICET, de la Facultad de Ciencias Económicas de la Universidad de Buenos Aires. Y como les decía, este trabajo analizó más de 330.000 publicaciones, ¿no?, realizadas por viajeros internacionales y permitió identificar cuáles son las regiones del país mejor consideradas y qué aspectos aparecen con mayor frecuencia en sus experiencias. El informe tomó como base opiniones publicadas en diferentes plataformas y organizó la información en 5 grandes regiones: Ciudad de Buenos Aires, Cuyo, Litoral, Norte y Patagonia.
A partir de herramientas de procesamiento del lenguaje natural, los investigadores relevaron 130 tópicos iniciales, bueno, que luego fueron agrupados en 7 grandes ejes. Atracciones turísticas, asistencia y recomendaciones, transporte, hospedaje, gastronomía, salud y seguridad. Según el estudio, la oferta turística argentina deja en términos generales una impresión muy favorable entre quienes visitan el país, aunque aparecen diferencias cuando se analizan características específicas, ¿no?, de cada región. Obviamente eso tiene que ver con los gustos, el frío, el calor, la nieve, la playa, la montaña. Bueno, uno de los datos más destacados del trabajo es que Cuyo y el Norte son las regiones que obtienen la mejor percepción general entre los turistas extranjeros. En el análisis de las atracciones turísticas, el estudio señala que el indicador vale la pena visitar supera el valor de 0,86 en todas las regiones, lo que refleja una valoración positiva de los distintos destinos argentinos. Sin embargo, existen diferencias, ¿no? Cuyo registró el puntaje más alto en el indicador vale la pena visitar, con un valor de 0,88, al mismo tiempo que obtuvo el registro más bajo en la categoría lugar saturado, mira vos, con 0,18, lo que indica que los visitantes perciben un menor nivel de congestión turística. Por su parte, el Norte presentó el menor valor en el indicador de precio elevado, con 0,13, además de ubicarse entre las regiones con mejor percepción respecto al buen mantenimiento de los atractivos turísticos, con un valor de 0,36. El informe también destaca que el litoral y la Patagonia concentran más del 70% de las conversaciones vinculadas con atracciones turísticas, una señal de que gran parte de los comentarios publicados por viajeros internacionales sobre estos destinos giran alrededor de los lugares para visitar. Bueno, la ciudad de Buenos Aires también, no lidera el ranking, pero también ha sido una de las ciudades aportadas, ¿no?, a través de este estudio como dignas de visitar. ¿Qué recomiendan los viajeros y cuáles son las principales inquietudes? Bueno, además de evaluar destinos, este estudio analizó la manera en que los turistas intercambian información y consejos, ¿no?, antes o durante de sus recorridos por la Argentina. Concluyeron que las recomendaciones entre viajeros funcionan como un mecanismo para reducir la incertidumbre, especialmente en cuestiones vinculadas con el transporte, el alojamiento o la organización de los viajes, que creo yo es lo que hacemos todos, ¿no?, en estos tiempos tecnológicos, obviamente de buscar reseñas, de intentar conectarnos antes de viajar a algún lugar que no conocemos, de intentar conectarnos con alguien para que nos pueda asesorar. Bueno, obviamente, quienes vienen a nuestro país hacen lo mismo. Mira, el indicador de recomendación útil supera el valor de 0,66 en todas las regiones, aunque los mejores resultados volvieron a aparecer en Cuyo y en el Norte, donde los usuarios encontraron mayor cantidad de información práctica. La Patagonia, en cambio, lideró las conversaciones relacionadas con los consejos para ahorrar. Por lo pronto, vayas donde vayas, rincón de nuestra patria que visites, seguramente te va a atrapar. Digo, a vos, que nos estás escuchando quizás en algún rincón del mundo. 1:15. Vamos a seguir adelante, disfrutando de lo mejor que tenemos, que es la música de la Discoteca Nacional. Tenemos tantísimo, tantísimo para comentarnos. Obviamente hay mucho para charlar acerca de la previa, ¿no?, del partido de mañana entre nuestro seleccionado y el seleccionado inglés. Bueno, está el nombre del árbitro, que será justamente quien imparta justicia en este encuentro, y probablemente ya el equipo que estará saliendo a la cancha. Ay, cuánta ansiedad tenemos, por favor, hay que manejarlo. En un ratito hablamos de esto, ¿sí? Vamos a hacer un picadito sobre el Mundial. Y tenemos una historia hoy para compartirnos, minutos después de las 3, que lo tiene como protagonista a Bocinha.

bastante complaciendo amigas, amigos, oyentes que nos han sugerido. Como en este caso, la barra de Tacuarembó. Nubia, Cintia, Diana, Zuli, Marisela y Sergio. Escuchar a Rata Blanca. Así que suena en la Discoteca Nacional con Aún estás en mis sueños.

0: Con la señal indicando la 1:30, ahí teníamos a Man Ray. Qué lindo recuerdo, todo cambia. Antes, Soda Stereo, Persiana Americana. Hacemos una pausa y hay más Discoteca Nacional.
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0: Buen día, Sonia. ¿Cómo estás? Saludos, bendiciones para todos, en especial para la selección. Que Diosito me los mantenga iluminados y que mañana sea el gran día. Saludos, Elio de Comodoro, viajando para Madrid, tranquilaucha nomás.
1: Hola, Sonia, ¿qué tal? Muy buenas noches. Te habla Romancito de Neuquén. ¿Cómo estás? Espero que muy bien. Hoy dijiste que era el santo San Camilo de Lelis, ¿no? Bueno, quisiera saludar a todas las voluntarias de los hospitales que dan su vida por el prójimo, por el servicio, por el compañerismo, por todo. Y quiero mandarle un saludo muy, muy especial. Sé que no lo va a escuchar, pero la intención es la que vale. Esta mi mami fue una de las primeras voluntarias y presidenta de la Pastoral de la Salud. Bueno, un besote para todas las voluntarias y voluntarios de acá de la Argentina y del mundo. Un besote enorme para vos también, Sonia, y bueno, excelente el programa. Cuídate mucho y acuérdate que te quiero mucho.
2: Hola, Sonia, buenas noches. Acá de Zapala, provincia de Neuquén. Quería saludar a unos amigos que tengo, Sebastián Muñoz, que está por allá por el norte neuquino, Chosmalal, y Daniel Ramírez, que siempre te escucha, un amigo, un papá futbolístico de nosotros, Daniel Ramírez, una gran persona acá en Zapala. Así que un saludo grande, Sonia, pasá un temita de Sabina, por favor, Claudio de Zapala, un abrazo.
3: Qué bueno escucharlos, qué lindo. Bueno, Elio, buen viaje, a nuestro amigo de Comodoro, rumbo a Puerto Madryn, como siempre en sintonía. Abrazo fuerte, fuerte para vos. A Román de Neuquén, claro, hoy tempranito decíamos, que se celebra a San Camilo de Lelis, patrono de los enfermos y trabajadores de la salud. Y a propósito, hoy es el Día Internacional del Auxiliar de Enfermería. Así que lógicamente me sumo, Román, a tu reconocimiento, como digo siempre. Labores altruistas, si las hay, ¿no? Enfermeras, enfermeros, auxiliares también en enfermería. Así que gracias por tu mensaje y lógicamente para tu mami, un mimo al alma. Para Claudio, nuestro amigo de Zapala, otro compa de Neuquén. Bueno, para Sebastián, para Daniel, un abrazo bien fuerte. Y mira, tenemos programado a Joaquín Sabina en un ratito nada más. Ahora lo que les debía tiene que ver con quién es el árbitro estadounidense que va a dirigir a la Argentina por la semifinal, ¿no?, del Mundial. Se llama Ismael Elfat, árbitro estadounidense de origen marroquí, que ha sido designado por la FIFA para dirigir la semifinal del Mundial 2026 entre Inglaterra y Argentina. Ustedes saben que el encuentro se va a disputar mañana, miércoles 15 de julio, a partir de las 16 en Atlanta, y será el primero dirigiendo el albiceleste. Elfat llega a esta instancia con 3 partidos en el torneo y un historial que abarca más de 268 partidos internacionales. El tipo tiene experiencia. Nacido en Casablanca, en marzo de 1982, el juez designado para la semifinal emigró a Estados Unidos a los 18 años y construyó desde allí una trayectoria arbitral que lo llevó a la cima del fútbol mundial. Con 44 años acumula una década como árbitro FIFA y este Mundial 2026 es su segunda Copa del Mundo, ¿no?, tras su participación en Qatar 2022. A lo largo de su carrera ha arbitrado en la CONCACAF Gold Cup, en la CONCACAF Nation League, en el Mundial Sub-20, la FIFA Club World Cup y la Copa América, además de haber dirigido partidos en la J1 League en Japón y en la Saudi Pro League. Sus números reflejan un perfil de árbitro con criterio firme. En 268 partidos acumuló 1.032 tarjetas amarillas, con un promedio de 3,85 amonestaciones por encuentro, una cifra que lo sitúa justo en la franja de lo que se considera un arbitraje exigente, ¿no?, sin caer en el rigor extremo. En cuanto a las expulsiones, el registro suma 36 rojas directas y 33 por doble amarilla, para un total de 69 jugadores enviados a las duchas, ¿no?, a lo largo de su carrera, lo que equivale a aproximadamente una expulsión cada 4 partidos. El equipo arbitral que lo va a acompañar en la semifinal estará integrado por los asistentes Corey Parker y Kyle Atkins, ambos estadounidenses. El cuarto oficial será el italiano Maurizio Mariani y el árbitro asistente de reserva, también italiano, Daniele Bindoni. Así que Ismail Elfat, el árbitro estadounidense de origen marroquí que ha sido designado por la FIFA para dirigir la semifinal del Mundial entre Argentina e Inglaterra mañana a partir de las 16. 1:42 en la República Argentina. Tenemos un especial preparado hoy, muy, pero muy especial, y valga la redundancia. Me permito la licencia. Les va a encantar, yo sé que les va a encantar a la oyentada de la Discoteca Nacional, porque viene bien variadito. En un ratito nada más les cuento de qué se trata. Ahora tengo un beso grande para Ariel, que nos está escuchando en Zárate, en el norte de la provincia de Buenos Aires. Nos escribe a nuestro WhatsApp. Hola, hermosa persona, gracias por estar siempre, por ser mi compañía en estas horas lerdas. Te adoro. Aguanten DA2 y la Discoteca Nacional. Muchísimas gracias, Ari. Besos enormes para vos. Otro beso muy, pero muy especial tengo para enviarle a Andrés. Él nos escribe habitualmente, nos escucha habitualmente desde San Carlos de Bariloche. Se encuentra por estos días paseando por la ciudad de Buenos Aires y ha tenido la deferencia, ayer en horas de la tarde, de acercarse a Radio Nacional, aquí en Maipú 555, en pleno corazón del microcentro porteño, y nos ha dejado chocolates. Así que en instantes vamos a empezar con la repartija, con nuestros compañeros de equipo. Andrés, gracias. La barra agradecida por aquí, unos chocos de Bariloche, bueno, del maestro chocolatero. Me encanta. Ya te digo que con lo que se ve, ya te los comes con los ojos. Así que muchas, pero muchas gracias, Andrés. Sos muy generoso, realmente. Un abrazo bien fuerte para vos. Besos para Gloria, que nos está escuchando en Jujuy. Hola, Sonia, qué grato es volver a escucharte. Muy buena compañía, abrazos. Aquí mucho frío. Gloria de mi corazón, en un ratito actualizo datos del tiempo, ¿sí?, en el país, y me voy a dar una vuelta por la Tacita de Plata. Besos. Buenas noches. Desde Malargüe, siempre con Nacional, saludos de mi parte. Pedro César, más conocido como el Perico de Malargüe. Bienvenido, Pedro. Perico, un beso grandote. Qué lindo saber que cada día somos más en estas madrunoches. Abrazo, gracias. Nos envía por aquí una imagen de la radio, ¿no?, a través de su aparato radio receptor, a través del cual nos escucha, con el matecito allí en el costado. Gracias, me encanta cuando nos muestran, cuando nos hacen saber desde dónde y a través de qué aparato nos escuchan. Hola, Sonia, buenos días, gracias por tu compañía. Vamos a Argentina, te mando un beso. Laura de Tapiales, allá en La Matanza. Laurita, un beso grande también para vos. Buenas noches, Sonia, escuchando el programa, trabajando y acompañado por el mate y la radio. Saludos desde Pico Truncado, Santa Cruz. Quería escuchar algo de Andrea Bocelli. ¿Cómo no, Miguel? Hoy estamos dadivosos, vamos cumpliendo con los amigos, con las amigas que nos van haciendo sugerencias, así que en instantes te complacemos. Miguel está cuidando una cementera allí en Pico Truncado, provincia de Santa Cruz. Y hablando de complacer, hace un ratito Claudio, desde Zapala, nos sugería algo por Joaquín Sabina. Bueno, lo que vamos a hacer ahora es compartir un bloque, pero con el Nano Serrat. ¿Cómo vamos a decir? ¿Te está pidiendo Sabina y le pones Serrat? No, Serrat viene acompañado, ¿no?, en estas canciones. Por un lado, con Sabina. Por el otro, con Abel. Y también con Daniel Viglietti.

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Hablando de aquel sueño, uno que estaba muy empeñado, un amigo mío que estaba muy empeñado en lo del hombre nuevo y el canto nuevo, lo he traído aquí hoy, esta noche, para compartir con él una canción. Daniel Biglietti.

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0: usted muy buenas noches, ¿cómo le va? Acá saludo desde el Leo, acá llegando a Bahía. Saludo a mi amigo Helio, ayer estuvimos juntos, acá lo escuché en la radio. Saludo para todos. Yo igual soy de Comodoro, acá por Bahía.
1: Qué lindo esto, Leonardo, un abrazo bien fuerte, ¿eh? Los compañeros camioneros se saludan y se conectan a través de la Discoteca Nacional. Besos para ustedes y con el Nano, con Sabina, con Abel Pintos, con Daniel Biglietti, Miguel Ríos, Ana Belén y Víctor Manuel. Vamos llegando al final de otra hora compartida. Nos informamos con Fernando Pedernera y hay más discoteca.
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3: Las 2 de la madrugada en la República Argentina. El presidente Javier Milei avanza con la reforma del Banco Central. El primer mandatario encabezó un encuentro en la Casa Rosada con legisladores oficialistas para coordinar la estrategia parlamentaria del proyecto. La iniciativa prohíbe financiar al Tesoro Nacional, crear letras intransferibles del Tesoro y fija que el único fin de la entidad será preservar el valor de la moneda. El INDEC dará a conocer este martes la inflación de junio, difundirá la evolución registrada durante el sexto mes del año del índice de precios al consumidor y el costo de la canasta básica alimentaria y de la canasta básica total. Según analistas del mercado, la inflación se habría ubicado por debajo o en torno del 2%, en línea con el 1,8% que informó días atrás la Oficina de Estadísticas porteña. Nacionales Mundial con la información de Eladio Arregui.
4: La selección argentina se despidió de Kansas para enfrentar a Inglaterra el miércoles desde las 16 en un encuentro que definirá al segundo finalista de la Copa del Mundo. El técnico Lionel Scaloni aún no definió si habrá modificaciones en el equipo. En su último día en Kansas, siguió con la costumbre del asado y realizó una práctica. En la jornada de mañana habrá conferencia de prensa del entrenador y de 3 futbolistas argentinos. La mega transmisión de Nacional comenzará el miércoles a las 10.
3: En Malargüe, provincia de Mendoza, donde escuchan Radio Nacional en AM790 y por la FM88.1, rige una alerta amarilla por viento sonda. En la ciudad de Buenos Aires y alrededores, temperatura 9 grados 3 décimos, sensación térmica 7 grados 1, cielo algo nublado, humedad 86%.
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Eran tan pequeños cuando arrancaron con la banda los hermanos Gastón, Patricio y Guido Sardelli, los Airbag. Allá por el año 1999 se formaban como banda en Don Torcuato, en el Gran Buenos Aires, y no han parado. Casi 30 años de carrera. Y a propósito, en los próximos días arrancan una gira mundial tremenda que los llevará por México, bueno, por España, así que realmente eso data, ¿no?, del crecimiento como banda que han tenido los Airbag en todo este tiempo. Ahí los teníamos con Cae el Sol, abriendo la hora en la Discoteca Nacional. Ocho minutos, se fueron de las 2 del martes 14 de julio de 2026 y por aquí vamos renovando el saludo para quienes nos vienen acompañando desde las 0 y algunos minutos y lógicamente dándole la bienvenida a los que habitualmente, ¿no?, en esta parte de la madrunoche ingresan a la Discoteca Nacional. Les recuerdo que durante esta semana estaremos arrancando minutos después de las 0, ¿sí?, con estas discotecas extra largas debido a la ausencia de Fabi. Sí, estos días nomás. El próximo lunes ya por aquí nos estaremos reencontrando. En un ratito tengo para contarles acerca de este pequeño platense que entró a la cancha hace algunos días, ¿no?, en el último partido que disputó nuestro seleccionado frente a Egipto, y conoció a Lionel Messi, ¿sí?, frente a Suiza. Ahí está, bien dicho. En el encuentro Argentina-Suiza, ¿eh? Luego de haber representado a La Plata en el partido de la selección argentina, bueno, Ezequiel Hossmann habló obviamente con los medios y contó la experiencia que vivió, su saludo con Lionel Messi. Así que en un ratito les cuento de quién se trata. Imagínate la alegría de ese pibe, no se olvida más en su vida de esta experiencia que pudo vivir merced a un concurso. Bueno, en instantes les cuento de qué se trata. Ahora, a quienes están por allí siendo parte de esta Discoteca Nacional, les recuerdo que hay un WhatsApp que nos conecta durante toda la madrunoche, hasta las 6. En vivo, esta historia no para. 11-3-870-74-85. Ahí vamos, recibiendo amigas, recibiendo amigos. Bueno, lo tenemos a Martín en Santiago del Estero. Qué lindo saberte siempre cerca. Me encanta porque él me dice momoya. Besos enormes para vos, Martín. Me encanta acompañarte. Hola, buena madrunoche, Sonia, querida de mi corazón. Otra vez en mi compañía de la mejor, sin duda alguna, con Nacional saliendo de los antiguos a Puerto San Julián. Nos acompañamos hasta el final. Abrazo grande y gracias por tanto. Besitos a tu mami. Gracias, Javier. Buena ruta, buen viaje. Y ahí estaremos, haciéndonos compañía hasta el final de nuestra discoteca. Mi mami agradecida. Agradecida además con los amigos de Tacuarembó que pidieron Rata Blanca. Mi hija Chocha, le encanta Rata Blanca. ¿A ustedes les parece, chicos? Grande ratita, me ponen un mensaje cuando escucha Aún Estás en Mis Sueños. Gracias, Javi. Beso enorme, enorme para vos. Gracias también a Claudio, que nos está escuchando por allí en Ushuaia, a través de nuestra LRA10. Claudio y Liliana, besos para ustedes. Y a Eduardo, mira, el cumpa veterinario de Salta, que se va sumando por allí, desde el norte. Besos, besos grandes, grandes, grandes, y nos encanta acompañarte. A todos y cada uno de ustedes, siempre es un placer recibirlos por aquí. Hay lugar para todo el mundo. Por lo pronto vamos a seguir adelante disfrutando de lo mejor que tenemos, que son nuestras canciones. Llegan los Miranda ahora. ¿Tu misterioso alien?

0: noches, madrugada, señita. Sí, te escucho todos los días. Estoy con mi madre sola y la 970, no, 870, como es, todo el día está prendida. Sí, te escucho siempre con Fabián y voy. La verdad, ya nunca se apaga aquí en Colombia Más Democrático, en La Paz, Entre Ríos. Somos tractoristas y el programa tuyo es... Sí, te escucho todos los días. Desde que empecé con Fabián, mi tocayo, hasta las 6. Después entra el programa de la noticia con esta chica y... Siempre te escucho, más que venir para ahí, me da pereza escribirte, pero siempre te escucho. Y te estoy escuchando y dale, te quiero un montón y que tenga un buena semana y que tenga una buena madrugada. Te estoy escuchando. Dale, te mando muchos besos y muy bueno en tu programa. Sí, ahí estoy. Eso soy yo con la bandera argentina. Le puse la antena de la internet de mamá, ¿viste? Me le subí hasta allá. Estamos argentinos, gracias a Dios. Y aguanta Argentina ahora con Inglaterra. Ojalá pasemos a la final. Así que muchos besos para vos, Soño, y que tenga una bendecida noche y madrugada. Y saludo a tu madre y que ande bien, siempre lo escucho.
1: Pero muchísimas gracias a Fabián, nuestro amigo de La Paz, allí en la provincia de Entre Ríos. Claro, por ahí queda un poco descolgado, ¿no? Les voy a explicar a qué se refería con esa imagen. Él nos envió una foto en la que está trepado a una antena enorme, altísima, altísima, altísima, donde flamea la bandera argentina. Y le pregunté si ese era él, porque realmente me sorprendí mucho. Gracias, Fabi, un abrazo bien fuerte. Qué lindo acompañarte, ¿sí? Con nuestro DA2 y con nuestra discoteca, madrugada tras madrugada. Gracias por elegirnos y por tu mensajito a través del WhatsApp. Mientras escuchábamos a Los Estelares con Alas Rotas, que iba dedicado para Ana María de Santa Fe, fanática de Los Estelares. Y es más, nos sugirió un especial, así que los vamos a tener en cuenta. Beso grande para Julio, que nos está escuchando en Campamento Vespucio, allá en la provincia de Salta. Nos acompañamos hasta las 6. Vamos todavía, Julio. Besos también para Ricardo de Joaquín B. González, también en la provincia de Salta. Para Guille de Escobar, allí cerquita de Asunción, en Paraguay. Buen día, mi querida Sonia, qué gusto escucharte. Sigue baja la temperatura por aquí. 10 grados, mira, con cielo despejado, eso sí, allí en Escobar, Paraguay. Buenas noches, buenas madrunoches, Sonia, contigo hasta las 6, desde el comienzo y hasta el cierre. Abrazo grande, te quiero mucho. Muchísimas gracias. Malvina, nuestra amiga de Paraná, locutora ella, así que colega, besos. Gracias por acompañarme. Lulú, nos está escuchando allí en Valle Viejo, provincia de Catamarca. Buenas, buenas. Aquí presente, ¿cómo estamos hoy? Bien, bien, de 10, Lulú. Muchísimas gracias por acompañarnos. También un beso grande para Tahir Suárez, que desde Sao Paulo nos envía muchos besos, para Rubén de La Rioja, también para Raulito de Trenkelauken, para Jorge de Aedo. Hola, compañera del alma, muy buenas madrunoches. Quiero compartir con esta gran familia de la Discoteca Nacional y, por supuesto, con vos, amiga. Hoy, 14 de julio, estoy cumpliendo años. Gracias por estar del otro lado del parlante. Gracias por ser una hermosa compañía. ¡Salud! Y gracias por hacer de cada noche la noche más brillante. ¡Jorge, querido! Muy, pero muy, muy, muy feliz cumpleaños. Sabes que mañana cumpliría años mi papá también, ¿no? Y tengo entendido que los hombres cancerianos son los mejores del mundo. A mí, obviamente, no me cabe ninguna duda. Besos. Que lo pases hermoso y que se cumpla todo, todo, todo lo lindo que deseas. Gracias. Gracias por compartirnos, ¿eh? Tu cumple también. Norberto, nuestro amigo allí en Ashdod, ¿eh? En el sur de Tel Aviv, en Israel, sigue prendido al aire de Radio Nacional. Rata Blanca, Soda Estéreo, Serrat, Sabina, Big Leti. Me encantan los temas que pones. Vamos todavía, Norbert. Esa es la idea. Ay, que tengas un gran día. Abrazo fuerte también a Oscarcito, que nos está escuchando allí en Del Viso. A Oscar Alberto Escobedo, que desde Córdoba Capital también asoma por aquí. Buena madrunoche, estimada compañera Sonia. Aquí con viento fuerte, pero con cielo despejado, tenemos 10 grados de temperatura. Saludos cordiales desde Córdoba Capital. Gracias, gracias infinitas. Hablando del clima, en un ratito me doy una vuelta por nuestras provincias. Voy a estar visitando Córdoba, voy a estar visitando Jujuy, Santiago del Estero, Santa Fe y Río Negro. Me voy a dar una vueltita por San Carlos de Bariloche, donde está vigente una alerta amarillo por lluvias fuertes para hoy. En un ratito nada más, porque ahora hay más canciones, hay más música, hay una Julieta Venegas con Buenas Noches, Desolación.

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que la chica no puede estar sola, aunque esté buena. ¿Cuál es el problema, Coti? 50 horas. Coti, ¿sabes qué lo que pasaba por la discoteca nacional? 2:40 ya. Y acordate que tenemos una bonita historia que lo tiene como protagonista a Bocinha, ¿sí? El arquero de Cabo Verde, Aldisa Bocinha, hoy, minutos después de las 3, cuando la noche invite, cuando la noche convide. Una historia real. Este hombre ha llegado como un anónimo al Mundial, a la Copa del Mundo 2026, y realmente se ha ido como uno de los más queridos, sin lugar a dudas. A propósito, habíamos contado en alguna oportunidad con Fabián que el hombre es electricista, que había sido, que había accedido, ¿no?, a formar parte del seleccionado caboverdiano a través de una convocatoria que habían hecho por LinkedIn, ¿no?, buscando jugadores, porque no tenía un seleccionado Cabo Verde, un seleccionado de fútbol armado. Bueno, él se presentó y quedó como arquero. Bueno, la rompió, la descosió en el Mundial, y a partir de ahí tuvo 3 propuestas de equipos brasileños, ¿no?, para sumarse. Pero además, ¿sabés qué equipo está interesado en él? El Inter de Miami. Sí, el mismo equipo en el que juega Lionel Messi, su admirado Messi. Él en alguna nota había declarado, ¿no?, que soñaba con conocerlo y ni qué decir, jugar, ¿no?, frente a él. Se le dio, y bueno, Messi lo felicitó, tuvo un gesto muy, muy generoso para con el arquero de Cabo Verde. Y leí por ahí que el Inter de Miami está interesado también en incorporarlo al equipo. Así que fíjate, ¿no?, lo que son las vueltas de la vida. Lo que menos se hubiese imaginado, se me ocurre, terminar siendo compañero de equipo, nada más y nada menos que de Lío. 2:41, son esas historias, viste, que nos gusta compartir en estas madrunoches nacionales, en nuestra discoteca, entre mate y mate, entre canción y canción. Hablando de historias, bueno, hace un ratito les comentaba acerca de este pequeño, este chico platense que ingresó la pelota al campo de juego antes del partido entre la selección argentina y Suiza, ¿sí? Bueno, él compartió su experiencia a los medios, bueno, recordó el encuentro con Lionel Messi y contó algunos detalles de cómo llegó a vivir ese momento. Hablamos de Ezequiel Holzmann. Después de protagonizar una experiencia inolvidable en la previa del partido, relató cómo vivió desde adentro uno de los momentos más especiales de su vida, ¿sí? Bueno, el joven fue el encargado de ingresar la pelota oficial al campo de juego antes del encuentro de cuartos de final del Mundial 2026 y tuvo la posibilidad de compartir el túnel con los futbolistas de la selección argentina. Fue un momento único, fue lo que resumió Ezequiel al recordar el instante en que estuvo cara a cara con los campeones del mundo y especialmente con Messi. Explicó durante la entrevista, ¿no?, que la realizaron en la ciudad de La Plata, algunos medios, que la oportunidad surgió a partir de una convocatoria realizada por una automotriz. Mi club estuvo en una preselección para ir a Buenos Aires, en donde se hizo una selección de 30 chicos y quedamos 7 que fuimos a Los Ángeles a jugar un torneo con otras selecciones y todos los que participaban de este torneo iban a llevar la pelota en algún partido del Mundial. Según detalló, una vez finalizada esa competencia internacional, se realizó un sorteo para definir qué encuentro le tocaría a cada participante. Bueno, eso se hizo por sorteo y tuve la suerte que me tocó Argentina-Suiza. ¡Qué lindo, por Dios! Bueno, la experiencia tuvo además un recuerdo muy especial vinculado a Messi. Ezequiel reveló que pudo tener un breve contacto con el capitán argentino y que intentó conservar esa sensación durante el mayor tiempo posible. La mano derecha con la que toqué a Leo me la pasé por la cara y las piernas. ¡Ay, mi vida! Me imagino lo que debe haber sido ese momento, ¿no? Yo creo que más de uno no se lo hubiese lavado nunca más la mano derecha, ¿no?, después de haberlo tocado a Messi. Bueno, la experiencia entonces de ese momento único que vivió este pequeño adolescente platense, Ezequiel Holzmann, al ingresar la pelota al campo de juego antes del partido entre nuestro seleccionado y Suiza.
También una de esas historias que nos gusta compartir en esta madrunoche de radio. Paseo por el país, visito amigas, amigos. Mientras tanto, a las 2:44 me voy a San Salvador de Jujuy. Hace un rato Gloria nos decía que hacía mucho frío por allí. El cielo está cubierto y la temperatura es de 12 grados 9 décimas. 20 la máxima para hoy por Jujuy, indica el pronóstico, con cielo ligeramente nublado. Y se vienen lindas máximas también estos días, ¿eh? Mira, mañana miércoles 24, jueves y viernes 28 las máximas y el sábado 27 grados. Me voy a Santiago del Estero, donde el cielo está despejado, 12 grados 2 décimas la actual, 69% la humedad, y para hoy se anticipa una máxima de 24 grados. De Santiago a Santa Fe, cielo despejado, 9 grados una décima la temperatura, 6 la térmica y la máxima para hoy, 20 grados con cielo algo nublado. De Santa Fe me voy a San Carlos de Bariloche. Les decía que está vigente una alerta amarillo por San Carlos de Bariloche por lluvias fuertes para esta noche, pero se esperan lluvias y lluvias y nevadas durante todo el día, ¿eh? Las tormentas fuertes llegarían en las horas de la noche por San Carlos de Bariloche. Conversito, te lo dije. Ahora el cielo está algo nublado. Por allí, 6 grados 3 décimas la temperatura, 4 la térmica. Y me voy un poquito más al sur, porque lo quiero visitar a Luchito, allí en Río Grande. Hace rato que no lo teníamos por aquí a Lucho. Y bueno, reapareció, ¿eh? Y es un placer inmenso, inmenso acompañarlo. El cielo está mayormente nublado. En Río Grande la temperatura es de 1 grado bajo cero y la sensación térmica 4 grados 3 décimas bajo cero. La máxima para hoy, 0 grados, con cielo mayormente nublado. Abrazo fuerte, Luchito, para vos y para todos los compas, ¿eh? En especial al famoso capitán, el compa que está por allí, por la otra zona, recorriendo el yacimiento. Siempre es un gusto saberte en sintonía. Morochín Fernández. Muchas gracias. Vamos a seguir adelante. ¿Qué les parece un poquito de música ciudadana, sí, en esta parte de la discoteca? ¿Le sacamos viruta al piso? Vamos.

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0: oriental.
1: ¡Qué lindo! A puro tango, a pura milonga. Ponemos punto final a otra hora compartida. Habíamos escuchado a Julio Sosa con el tango de Mariano Mores y José María Contursi del año 1941 en esta tarde gris. Luego cantó Roberto Goyeneche, Grisel, también de Mores y Contursi. Más tarde Alfredo Belusi llegó con el tango de Carlos Olmedo y Abel Aznar y no le erré. Y recién era Alberto Reinal en la orquesta de Juan D'Arienzo con la milonga de Pintín Castellanos, Candombe Oriental. Un minuto apenas falta para llegar a las 3 de la madrunoche. Se viene en instantes nuestra historia, bonita por cierto, del día de hoy. ¿Sí? Antes de llegar a las noticias quiero saludar a Jorge Michel de Albardón, allí en la provincia de San Juan. Gracias enormes, enormes por las cosas lindas que nos decís en tu mensaje. Jorgito, besos, besos y más besos. También para Carlos, de Comodoro Rivadavia. Siempre es un placer acompañarte. Sonia, para romper el silencio suena el latido del corazón. Así es como cada noche te escuchamos en cada rincón, poniendo todo lo tuyo como si fueras el diapasón. Gracias por darnos tanto, tanto amor. Gracias, Carlos. Gracias a vos por tanto cariño. Besos. Nos informamos y hay más discoteca. Dale.
2: 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Las 3 de la madrugada en la República Argentina. El gobierno aprobó la estructura organizativa de la obra social de las Fuerzas Federales de Seguridad. El decreto 787/2026 otorga rango de secretario al presidente del directorio y de subsecretario a los otros 4 miembros. Se aprobaron las estructuras de primer y segundo nivel operativo del organismo que depende del Ministerio de Seguridad Nacional. Los gerentes cobrarán el 65% de la remuneración del presidente, los subgerentes el 50% y el auditor interno equivaldrá a una gerencia. Condenaron a Julio Devido y a José López en la causa Skanska. El Tribunal Oral Federal 4 sentenció a ambos exfuncionarios a una pena de 5 años de prisión por su vinculación con irregularidades en la ampliación de gasoductos. En tanto, luego de que el Ministerio Público desistiera de acusarlos al estimar que no fue acreditada la responsabilidad en los hechos, fueron absueltos 17 imputados. Nacionales Mundial con la información de Nicolás Álvarez.
3: Este martes se juega la primera semifinal de la Copa del Mundo. A partir de las 4 de la tarde estarán disputando el partido en Dallas, Francia y España. El árbitro va a ser Iván Barton de El Salvador.
2: En San Martín de los Andes, provincia de Neuquén, donde escuchan Radio Nacional en AM 1440 y por la FM 98.5, rige una alerta amarilla por lluvia. En la ciudad de Buenos Aires y alrededores, temperatura 9 grados, el cielo está nublado, la humedad es del 86%.
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Esperó 40 años para disputar un mundial. Pocas semanas después, su nombre ya había entrado en la ciencia. Pocinha llegó al torneo como el veterano portero de Cabo Verde, una de las selecciones más pequeñas y desconocidas de la competición. Su debut parecía condenado a terminar en goleada. Al frente estaba España, campeona de Europa y una de las grandes favoritas del Mundial. Durante el partido, los españoles realizaron 27 remates, pero ninguno consiguió superar al guardameta caboverdiano. Pocinha realizó 7 atajadas y mantuvo su portería en cero. Cuando terminó el encuentro, se inclinó junto al arco y comenzó a llorar. Había esperado toda su vida para vivir aquel momento. Pero las personas en las que más pensaba no estaban allí. Recordó a sus abuelos, quienes lo habían criado y habían fallecido algunos años antes. También pensó en su madre, que no había podido viajar a Estados Unidos para verlo debutar. La actuación convirtió al portero de 40 años en uno de los grandes protagonistas del Mundial. En menos de 24 horas, su cuenta de Instagram pasó de aproximadamente 50.000 seguidores a casi 10 millones. Pero el homenaje más extraño llegó desde el fondo del mar. El biólogo español Jesús Ortea anunció que una nueva especie de molusco marino descubierta en el Caribe llevaría el nombre de Aldiza Pocinha. El pequeño animal posee una intensa coloración roja. Según el científico, ese color fue elegido como referencia al partido en el que Pocinha detuvo todos los intentos de la roja. No es la primera vez que Ortea une sus dos grandes pasiones, la biología marina y el fútbol. Anteriormente también había bautizado especies en honor al portero costarricense Keylor Navas y al ex delantero español Kini. Pocinha comenzó a jugar profesionalmente cuando ya tenía 25 años. 15 años después, disputó su primer mundial. Sorprendió a millones de personas y terminó prestándole su nombre a una especie que permanecerá registrada para siempre. Algunos futbolistas entran en los libros de historia por sus títulos. Él, además, entró en los libros de ciencia.

momento sensible, paseo por el mundo a través de la música. Ahí estaba el Charro Cantor con un himno indiscutible. Jorge Negrete, México lindo. Antes habíamos escuchado a Pedro Vargas y María Bonita de Agustín Lara, esa bonita canción inspirada en María Félix. Había pasado Amparo Ochoa también con Bola Suriana de La muerte de Emiliano Zapata. Paseo por México a través de la música. Ahora nos vamos al viejo continente.

0: Y nuestro amigo Miguel, trabajando en una cementera allí en Pico Truncado, provincia de Santa Cruz, hoy nos sugería algo por Andrea Bocelli. Aquí lo teníamos en esta recorrida por el mundo a través de la música de la Discoteca Nacional con Romanza. Antes, lo escuchamos a Diango, cuando quieras, donde quieras, y Rocío Dúrcal había pasado con Corazón Sufrido. 3:32 en la República Argentina. Vamos a hacer una pausa en la Discoteca Nacional y a la vuelta les cuento quiénes protagonizarán hoy nuestro especial de las 4.
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0: ¡Cuánta polenta! ¡Qué linda versión! Ahí teníamos a Sandro con Il Volo y Penumbras. Estamos a 20 minutos de las 4 de la madrunoche. Y les cuento que hoy tenemos un súper especial, ¿sí? Un picadito con emblemas de nuestra música de raíz folclórica. Mancero Santiagueños, El Chango Nieto, Jorge Cafrune, Horacio Guaraní, Marian Farías Gómez, Tomás Lipán, Los Fronterizos, Raúl Carnota, Mario Bofill, entre otros. ¿Sí? Un picadito hoy entonces con representantes de nuestra música de raíz folclórica en un ratito nada más a partir de las 4. ¿Tuvieron la posibilidad de ver el video de Haaland bajando del avión llegando a Noruega con el souvenir que se llevó de Estados Unidos? Cosa de loco. Se compró un mapache disecado con una botellita de whisky. El mapache whisky, así se llama la pieza que compró este muchacho, que con 7 goles en 5 partidos, la clasificación de Noruega a cuartos de final por primera vez en la historia, y un recuerdo que no va a pasar desapercibido, que es precisamente esta figura decorativa de un mapache con una botella de whisky en la mano, adquirida en una tienda de Dallas, ahí en Texas. Bueno, sin lugar a dudas, fue la frutillita del postre, de Erling Haaland. Una cosa de loco. $750 la pagó. Una friolera. Ese fue el souvenir que se llevó Haaland del Mundial 2026, luego de la eliminación de Noruega. 3:42. Quiero saludar, amigas, amigos que están por allí, prendidas, prendidos a nuestra discoteca nacional, siendo parte, a Oscar. Sí, nuestro amigo trabajando, Oscar de Tortuguitas. Seguimos juntos hasta las 6. Sonia, buena madrunoche, saludos a todos los oyentes. Un abrazo bien fuerte, Oscar. Nos seguimos haciendo compañía, claro que sí. Hola, los estoy escuchando. Saludos, nos envía Jorgito desde Resistencia, provincia de Chaco. Abrazo fuerte, Jorgito, gracias. Gracias por acompañarnos. Hola, buenas noches, Sonia y todo el equipo de Nacional. Un placer, una alegría tremenda volver a escucharte. Gracias por la compañía que nos haces siempre en las madrugadas. Enviar un saludo y abrazo grande a Lucho, que está en la zona norte de Río Grande, en Cañadón Piedra. Gran compañero. Saludo de Alberto, el capitán. Abrazo grande, Sonia. Alberto, qué lindo. Bueno, hace un rato te saludábamos de parte de Lucho. Ahora, por supuesto, lo saludamos a Lucho de parte del capitán. Qué bueno eso. La camaradería, ¿no? Entre los compañeros allí en nuestra Patagonia. Gracias por permitirnos ser el puente. Juan Manuel nos está escuchando allí en San Miguel de Tucumán. La buena música acompaña. Muchas gracias. Es la idea, Juanma. Gracias. Gracias enormes, enormes por acompañarnos vos también. Hola, Sonia querida, ¿cómo estás? Soy Nicolás Obadilla, aquí desde Tucumán con mi mamá Isabel, te escuchamos siempre. Saludos para tu mamá Amanda, te queremos mucho, gracias Nico. Beso grande para vos y para mami Isa, por supuesto. Gracias también a Héctor, mira, otro amigo de Resistencia, allí en la provincia de Chaco. Hola, buenas noches, Sonia, aquí desvelado con tu compañía. Besos. Vamos, Héctor, todavía, es un placer acompañarte. Extraordinarios, Jorge Negrete y Pedro Vargas. Pensar que ahora, bueno, no le gusta la música mexicana actual a Víctor, nuestro amigo de Becar, pero me encanta que haya valorado, ¿no? Que ubicáramos estos recuerdos. Hoy ese paseíto por México con Negrete, con Pedro Vargas y con Amparo Ochoa, nada más y nada menos. Besos para vos. También para Mario, nuestro amigo camionero de Berazategui. Ya pasando por Paso de los Libres, a dormir un ratito. Un lujo, la compañía, besos y abrazos. Vamos, Argentina. Vamos, Mario, todavía a descansar un rato, que después hay que seguir. Beso. Buena madrunoche, mi querida Sonia, en sintonía, junto a la Discoteca Nacional. Soy Oscar de Los Ralos, provincia de Tucumán. Un saludo para vos y todo el equipo. Gracias, Oscar. Beso para José, que nos está escuchando por allí también, en el Calafate, provincia de Santa Cruz. Y además tenemos por allí una vocecita amiga.
1: Hola, muy buena madrugada, Radio Nacional, Sonia, equipazo, como siempre. Hermosa la historia de este arquero. Qué belleza, la verdad. Todo llega para quien sabe esperar, ¿no? Si digo, ¿cómo Dios ayuda a aquel que entrega todo por una vocación, por un deseo, ¿no? Y bueno, siempre que ese deseo sea limpio y puro. Bueno, hermoso, Sonia querida, como siempre. Como dijo ese oyente, sos un amor de persona. Y Radio Nacional tiene que estar orgulloso de tener tantas, tantas personas tan idóneas, tan, tan buenas personas. Así te lo digo. No sé cómo calificarte ya. Mi colibrí nocturno, te quiero.
0: Qué linda sos, Mirta. Muchas gracias, ¿eh? Gracias, gracias de corazón. Uno se emociona, che, cuando escucha cosas tan lindas. En referencia a la historia que contábamos hoy, ¿no? Por supuesto, la de Bocinia y, bueno, y esta idea de ese biólogo español, ¿no? De nominar ese molusco marino rojo descubierto en el Caribe como Aldiza Bocinia. Muchísimas, pero muchísimas gracias por haberte hecho eco de nuestra historia de hoy. Como Norberto, nuestro amigo allí en Israel, un grande ese arquero. Me recordó a Gatti o a Higuita. Besos. Gracias, Norbert. A todos, a todas, ¿eh? Qué lindo hacernos compañía en esta madrunoche de martes. Hay más música, hay más canciones mientras aguardamos nuestro especial de hoy. ¿Qué les parece? Otra recorrida por nuestra pista a pura música ciudadana en este rinconcito de la Discoteca Nacional.

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1: Bloquecito de música ciudadana en la Discoteca Nacional. Habíamos escuchado a Roberto Goyeneche en la orquesta de Aníbal Troilo con el tango de Carlos Olmedo y Lito Bayardo, Mi Luna. Luego llegó por aquí Omar Moyo con un vals de Ángel Cabral y Enrique Diceo, Que nadie sepa mi sufrir. Más tarde escuchamos a Argentino Ledesma en la orquesta de Héctor Varela con Moneda de Cobre de Carlos Viván y Horacio Sanguinetti. Y recién Carlos Gardel con Naipe Marcado, tango de Ángel Greco. Un minuto apenas nos separa de las 4 de la madrugada. Se viene en instantes nuestro especial de hoy. Antes, saludo a Hugo, nuestro amigo Hugo Petit, de Palermo. Sonia querida, buena madrugada, escuchando la tangueada, espectacular. Un cariño enorme, buena semana, muchas felicidades y bendiciones en ese orden, ¿eh? Igualmente, Hugo, muchísimas, pero muchísimas gracias por tu compañía. Gracias también a Tomás, de José León Suárez, genia de las genias. ¡Qué frío! Recién me llevé un mate cocido, el gallo, sí, puede dar su kikiriki sin quedar afónico. Gracias, Tomás, un beso enorme, enorme, enorme para vos. Siempre es lindo saberte por allí. Hola, Seña querida, buen día, gracias por estar. Daniel, camionero del yacimiento Los Perales, en la provincia de Santa Cruz. Dani, bienvenido, un placer acompañarte. Gracias, gracias por elegirnos. Llegamos a las 4. Ahora sí, nos informamos con Fernando Pedernera y se viene el especial.
2: 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Las 4 de la madrugada en la República Argentina. El Ministerio de Seguridad y Uber firmaron un acuerdo para colaborar en la difusión de Alerta Sofía. El convenio, rubricado por la ministra Alejandra Monteoliva y el director global del equipo de seguridad pública de Uber, Mike Sullivan, permitirá ampliar el alcance de las alertas por niños y adolescentes desaparecidos cuando sus vidas estén en riesgo. Así, cuando las autoridades activen una alerta Sofía, socios, conductores y usuarios registrados en la aplicación dentro del área de búsqueda recibirán una notificación en la aplicación con la información oficial del caso. Avanza la causa por la compra de vacunas para la COVID. La ex asesora presidencial Cecilia Nicolini comparecerá este martes en declaración indagatoria ante el juez federal Ariel Lijo en los tribunales de Retiro. La fiscalía busca determinar si existió un direccionamiento para favorecer a laboratorios específicos durante la emergencia sanitaria. Por su parte, la citación del empresario Hugo Sigman continúa suspendida y sin fecha de reprogramación tras los recursos presentados por su defensa. Nacionales Mundial con Damián Zárate.
3: Se viene la semifinal del Mundial. Argentina competirá contra Inglaterra el miércoles desde las 16. La reflexión de su entrenador Scaloni.
4: El mensaje es que es un partido de fútbol. No busquemos otra cosa. Es un partido de fútbol. Y vamos a jugar un partido de fútbol contra una gran selección que tiene un gran entrenador que lo aprecio, lo admiro mucho. Y es un partido de fútbol. Punto. No hay más que eso.
2: En San Carlos de Bariloche, provincia de Río Negro, donde escuchan Radio Nacional en AM590 y por la FM95.5, rige una alerta amarilla por lluvia. En la ciudad de Buenos Aires y alrededores, temperatura 9 grados 2 décimos, sensación térmica 7 grados, cielo algo nublado, humedad 86%.
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1: Claro que sí, ¿a dónde vas a ir si acá tenés la selección de la radio? Este equipo de madrugada que te acompaña incondicionalmente todos los días, en estas horas lerdas, en estas horas raras. Con Mariano Massimino a partir de este momento. En la puesta en el aire nos quedamos hasta las 6 haciendo juntos la Discoteca Nacional y disfrutando a partir de ahora de esta recorrida por nuestra Argentina profunda, ¿sí? Con nuestros artistas. Tenemos un picadito de zambas, valses, chacareras, algún chamamé aparecerá por allí y muchísimas ganas de disfrutar de los nuestros, ¿eh? Como el Chango Nieto, como Jorge Cafrune, como los Guaira, Horacio Guaraní, Tomás Lipán, Los Fronterizos, Marian Farías Gómez, Claudio Sosa, Raúl Carnota y otros. Así que en el comienzo vamos a escuchar a los Manceros Santiagueños y esto tiene una dedicatoria muy, muy especial, ¿eh? Por un lado a Samuel Cisneros, él es santiagueño, oriundo de Los Telares. Vive en González Catán y trabaja en seguridad en Villaluro. Fíjate qué mezcla, pero me aprendí el itinerario, Samuel. Así que con un beso grandote para vos y también para los chicos que están trabajando allí en una empresa de seguridad privada, ¿sí? Martín, por sobre todas las cosas, Martincito Raed, Alfredo Coronel, Alejandro Díaz y Daniel Arias. Un abrazo bien, pero bien fuerte para ustedes, chicos. Gracias por elegirnos. Ellos están trabajando en la UCA, allí en Santiago del Estero también. Así que los Manceros, con Canto a Monte Quemado, esta chacarera de Elsa Corbalán y Onofre Paz, abren nuestro especial del día de hoy.

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entre la noche y el día, entre la luna y el sol, San Francisco y Santa Clara fueron encuentro de Dios. 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

0: especial de la Discoteca Nacional hoy a puro folclore. ¡Qué lindo mix! Habíamos escuchado a los Manceros Santiagueños con Canto a Monte Quemado, de Elsa Corbalán y Onofre Paz, al Chango Nieto con La Chacarera, de Roberto Ternán y Nieto Estrella Fugaz, Don Olimpio con Andando a Gatas, de Pepe Núñez, Jorge Cafrune con La Chacarera, de Andrés Chazarreta y Agustín Carabajal, La Telecita, Los Gauchos of the Pampa, junto a Flor Paz, y la zamba de los hermanos Ábalos, Nostalgias Santiagueñas. Pasaron también los Guaira con Un Escondido, de Peteco y Martín Paz, Adiós que te vaya bien. Horacio Guaraní con su zamba, El amor es un viento que regresa. Aire y Rally Barrio Nuevo con la zamba Bella Sombra. Marian Farias Gómez con La Chacarera, La Carbonera, de los hermanos Ábalos. Tomás Lipán con su bailecito Aire de Jujuy. Los Fronterizos y La Chacarera del Petizo, de los hermanos Simón. Claudio Sosa pasó con La Chacarera del Milenio, del Duende Garnica. Los hermanos Jiménez con La Danza Larunguita, de Andrés Chazarreta. Ramona Galarza y Teresa Parodi con Alma Guaraní. Una bellísima polca de Osvaldo Sosa Cordero y Damasio Esquivel. También escuchamos a Raúl Carnota con Pecado de Juventud. Los hermanos Toledo con un vals de Ayeta y Romero. Un placer. Mario Bofil con su Chámame, Carpincho y su hermano, los Carabajal y Bebe Ponti con la zamba de La Luna y el Sol, y recién Nocheros con una zamba de La Moro y Rubén e Izaguirre, de Cal y Arena. Super especial de la Discoteca Nacional, hoy a pura música, bien de la nuestra. Qué lindo, qué lindo saber que tantos y tantas lo han disfrutado por allí. Hermosa música como siempre. Abrazo grande, nos escribe Juan Carlos Córdoba, el Cachi de Chivilcoy. Muchas, pero muchas gracias. Sonia, qué lindo especial el de hoy. Gracias, excelente. Estoy disfrutando y mucho de nuestro folclore. Nos escribió Julio desde Campamento Vespucio, allí en la provincia de Salta. Laurito Ferreira, nuestro riojano amigo en González Catán, también. Acá con frío, Sonia, disfrutando del especial. Me encanta, Laurito. Beso enorme, enorme para vos. Gracias también a Ricardo, de Joaquín B. González, nuestro salteño amigo, acá escuchando nuestro folclore, como cada programa, lo suyo impecable, Sonia. Gracias. Un abrazo desde mi corazón. Gracias, Richard. Abrazo fuerte también para vos. A Horacio y Dorita de Quemú Quemú, allí en La Pampa también. Besos para ustedes. A Martín de Santiago del Estero. Imagínate cómo ha disfrutado nuestro amigo junto a todos sus compañeros, de nuestra música. Luis Marcelo de Gualeguaychú también. Sonia, ¿cómo estás? Arrancando la jornada para ir al campo. Gracias por nuestra música en nuestra radio. Gracias.
1: Los amo,
0: a vos.
1: Sigan así, no cambien. Chau, chau.
0: Gracias por tu valoración, Luisito. Un abrazo fuerte para todos y cada uno de ustedes. Nos informamos y hay más discoteca, dale.
2: 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Las 5 de la madrugada en la República Argentina. La nueva mesa política volverá a reunirse este martes en las oficinas del Ministerio del Interior de la Casa Rosada. El cuerpo está conformado por la secretaria general de la Presidencia, Karina Milei, el jefe de gabinete, Diego Santilli, el ministro de Economía, Luis Caputo, y el asesor presidencial, Santiago Caputo. También estarán el presidente de la Cámara Baja, Martín Menem, la senadora Patricia Bullrich, el subsecretario de Gestión Institucional, Eduardo Menem, el vicejefe de gabinete, Diego De Vit, y el secretario de Comunicación, Fabián Fernández. El Inca lanzó una convocatoria para largometrajes documentales digitales 2026 para realizadores integrales de todo el país. La resolución 255/2026 abre el segundo llamado orientado a proyectos de una duración de entre 60 y 120 minutos filmados en soporte digital. El plazo de inscripción estará abierto por un mes hasta las 14 horas del 14 de agosto de 2026. Nacional es mundial con la información de Damián Zárate.
3: Eso fue. oficial, la selección argentina jugará con la indumentaria alternativa el próximo miércoles desde las 16 contra Inglaterra por la segunda semifinal de este Mundial en Estados Unidos, México y Canadá. La selección se enfrentará por sexta vez en Mundiales contra el equipo europeo. Perdió tres veces, ganó una en el Mundial 86 con los goles de Maradona, empató una vez y luego ganó por penales en Francia 98. Las dos veces que clasificó, usó la camiseta azul.
2: Nueve grados un décimo, la temperatura en Buenos Aires y alrededores, el cielo algo nublado, la humedad del 86%, rige una alerta amarilla por vientos para el sur de Mendoza y otra advertencia amarilla por lluvias para el sur de Neuquén y oeste de Río Negro.
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ahí vamos, como siempre, agradeciendo estar vivos un día más en la faz de la Tierra. Claro que sí, en esta parte de nuestra discoteca, como siempre, agradeciendo al sol, a la luna, a la lluvia, al mar, agradeciendo tener la salud de nuestro lado. Y que el aquí y ahora nos pueda encontrar una vez más en este rinconcito del dial. Señoras, señores, gracias, gracias por elegir Radio Nacional en estas madrugadas llenas de historias con canciones. ¡Buen día para todo el mundo! Bienvenidas, bienvenidos, los y las de las 5. Y por supuesto, vaya el abrazo y el saludo renovado a quienes nos vienen acompañando desde que comenzó el martes, 14 de julio de 2026, en estas discotecas extra largas, esta semanita de 0 a 6. Gracias, gracias enormes, enormes. Hoy, 14 de julio, haciendo un poquito de historia, les cuento, es el Día Internacional de las Personas No Binarias, también conocido como Día de la Visibilidad No Binaria, fecha que busca visibilizar a quienes no se identifican con los géneros tradicionales, es decir, masculino o femenino, y concientizar sobre los desafíos y la discriminación que enfrentan a diario. Por otro lado, fíjate cuántas celebraciones. El chimpancé, la orca y el tiburón tienen su día, y es hoy, 14 de julio, Día Mundial del Chimpancé, fecha que conmemora el día de 1960, en el que la doctora Jane Goodall llegó al Parque Nacional Gombe, en Tanzania, para iniciar sus revolucionarios estudios sobre los primates en estado salvaje. Mirá vos, la jornada busca promover la protección de esta especie que comparte más del 98% de su ADN con los humanos. Una fecha dedicada a crear conciencia sobre las graves amenazas que enfrentan, como la pérdida de su hábitat natural debido a la deforestación, el tráfico ilegal y la caza furtiva. Así que, Día Mundial del Chimpancé. También, y acá te quiero ver, es el Día Mundial de la Orca, fecha que fue instituida para promover la conservación de la especie, proteger su hábitat oceánico y crear conciencia sobre el daño que provoca el cautiverio. Esto parece más un delfín. Está bien, son parientes. La elección de este día conmemora el histórico rescate y rehabilitación en el año 2002 de la orca Springer, una cría que fue devuelta con éxito a su manada en las costas del estado de Washington. Día Mundial de la Orca también. Además, es el Día Internacional de la Conciencia sobre los Tiburones. Su objetivo principal es desmentir los mitos que los retratan como monstruos, destacar su rol como guardianes y depredadores tope del océano y alertar sobre el peligro de extinción que enfrentan debido a la sobrepesca. Además, hoy, 14 de julio, es el Día del Misionero y se celebra en honor a San Francisco Solano. También es una fecha en la que se celebra a San Camilo de Lelis, patrono de los enfermos y trabajadores de la salud, además de San Francisco Solano, claro. A propósito de esta celebración, es el Día Internacional del Auxiliar de Enfermería, para destacar la labor y el compromiso de estos profesionales esenciales de la salud durante la hospitalización y la recuperación de pacientes. Así que muy, pero muy feliz día a todos los trabajadores de la salud en general, y bueno, por supuesto, en este caso, a los auxiliares de enfermería. Claro que sí, los aplausos para todos ustedes. 5:10 de este martes 14 de julio de 2026, con temperaturas bien bajas en gran parte del país. Bueno, en un ratito voy a estar haciendo una recorrida por nuestra geografía, visitando amigas, amigos que se van sumando allí en San Rafael, como Isabela, en General Pacheco también, ¿sí? Me voy a dar una vuelta para saludarlo a Teco, que por allí va arrancando su jornada. También voy a pasear por Gualeguaychú, saludándolo a Luis Marcelo. Me voy a dar una vuelta por Malargüe también, ¿sí? Allí al pie de la cordillera, en la provincia de Mendoza, se acaba de sumar Alberto, nuestro amigo panadero. También por Coluel Caique, en Santa Cruz, donde nos está escuchando Alejandro. Así que gracias, gracias a todos, a todas,
por elegir, como digo siempre, Radio Nacional en estas horas lerdas de la madrugada. Compartimos los primeros matecitos del día, ¿les parece? Mientras, les cuento que hoy martes 14 de julio, ANSES abona jubilaciones y pensiones que no superen los haberes mínimos a quienes tengan documentos terminados en 3. Se pagan pensiones no contributivas a beneficiarios y beneficiarias con DNI concluidos en 6 y 7, asignación universal y asignación familiar por hijo a quienes tengan documentos terminados en 3 y asignación por embarazo a beneficiarias con DNI concluidos en 1. Dicho esto, ¿cómo arranca esta jornada por la Ciudad Autónoma de Buenos Aires? Climatológicamente hablando, bueno, con cielo algo nublado, con 9 grados una décima de temperatura, 7.1 la sensación térmica, 86% la humedad, hay un ventito del norte a 13 kilómetros en la hora que te digo, se siente, se siente en la piel. Se espera hoy una máxima de 16 grados por estos lados, con cielo parcialmente nublado. Lo bueno es que en los próximos días, hasta el viernes, sábado inclusive, van a subir tanto las mínimas como las máximas en todo el país. No solo por la ciudad de Buenos Aires, porque mañana se espera una máxima de 18 grados, jueves y viernes máximas de 20 y el sábado máxima de 19. Pero en un ratito, cuando recorramos nuestra geografía, se van a dar cuenta, insisto, que las máximas y las mínimas también van a subir en sus lugares. Ahora, si les parece, vamos a seguir adelante, disfrutando de lo mejor que tenemos, como siempre, en nuestra discoteca, que es la música. Llegan los tipitos. A ponerle un poco de ritmo a tu arranque de jornada. También al tuyo, en el cierre de hoy. Brujería.

0: Gracias, Sonia. Sos un amor. Sos un amor. Te seguiré mandando mensajes. Así sabes quién soy. En principio te digo, tengo 75 años. Soy bisabuela. Tengo un hijo solo, dos nietos, y soy una nieta y un nieto. Y ya soy bisabuela. Te mando un beso grandote y nos seguiremos hablando. Chao, Sonia. Fue un placer inmenso encontrar tu programa, encontrarte a vos, y te investigué un poco por internet y vi que sos hermosa también. Un beso, corazón.
1: Pero qué linda sos, Mirta, bienvenida. Qué lindo escucharte. Mirta del barrio de Mataderos, que nos descubrió hace algunos días. Bueno, yo escuchaba otra radio, había un programa que evidentemente no está más en el aire, y vi pululando por el dial, un día aterrizó en la discoteca nacional y...
2: ¡Gordo! ¡Llegamos a Radio Nacional!
1: Y bueno, Mirta también llegó. Para mí es un placer enorme, para todo el equipo de la discoteca, así que por aquí estaremos.

0: acompañándote, Dios mediante, siempre que vos lo decidas. Bienvenida, Mirta Beatriz de Mataderos. Ahí teníamos a Charly García, mientras tanto, con Funky. Antes, Catu Pecu Machu, Magia Veneno. 5:25 del martes 14 de julio de 2026, en esta recta final de la Discoteca Nacional, voy a saludar a Carlos, de Comodoro Rivadavia. Nos envió un cartelito maravilloso, una frase que me parece que está buena, ¿no? Para tenerla en cuenta, por ahí para arrancar el día. De esas que uno colgaría en el espejo del baño, ¿viste? Para leerla todos los días. Prefiero ser corregido y mejorar que vivir en error creyendo tener razón. Maravillosa, me encantó. Claro que sí. Gracias, Carlos. Un abrazo bien, pero bien fuerte para vos. Por aquí Diego nos está escuchando en Chivilcoy. Hola, buenos días, Sonia Ferrari. Te sigo desde La Fonola. Uy, allá lejos. Y hace tiempo. ¿Qué era La Fonola? Me pregunta por aquí un jovencísimo Mariano Massimino, compañero operador. La Fonola era un programa que habitaba las madrugadas de Radio Nacional hace muchos años, cuando yo comencé a dar mis primeros pasos por estos lados. Tuve el privilegio de ser parte, ¿sí?, de que me tocara hacer la locución junto a Marcelo Guaita y todo su equipo, un programa que se alzó con varios Martín Fierro, como programa de interés general, una maravilla. Bueno, Marcelo, una biblia en cuanto al tango se refiere, así que ha sido un placer junto a él, junto a Inés de Reyes, junto a Ernesto Forzano, Alicia Goyeneche, cuñada del Polaco, y junto a Juan Pablo Peralta, en aquellos años, haber sido parte. Así que gracias por el recuerdo, Diego. Un abrazo bien, pero bien fuerte para vos. Alejandro nos está escuchando por allí en Coluel Caique, Santa Cruz. Besos para vos. Excelente surtido de folclore. Sonia, muchas gracias por el especial de hoy. Gracias a vos por tu valoración. Griselda, abrazo para vos y para toda tu gente allí en San Rafael. Buena madrugada, Sonia querida, inmensa mi alegría hoy poder acompañarme con tu compañía, y valga la redundancia. Hermosa música del especial Alberto, de Malargüe. Un abrazo bien fuerte para vos, Albert. Gracias, gracias por acompañarnos siempre, y saludámelo a Santiago, por favor. Abrazo fuerte para Sole de Castelar, que por aquí se va sumando. Hoy me costó levantarme, habrá que abrigarse, pero no tanto. Qué linda música y tu compañía mientras preparo desayuno y mochilas. Que tengamos un lindo martes, que así sea. Sole, muchos besos, ¿eh? Vamos, que falta poquito ya para que arranquen las vacaciones, por lo menos en esta parte del mapa. Buen día, hermosa, gracias por los tangos y el especial, especial, fabuloso. Gracias, muchos besos y hasta cada momento. Teco, nuestro amigo de General Pacheco, en la provincia de Buenos Aires, te quito un beso grande para vos. Por aquí Isabela se va sumando desde San Rafael también. Una hermosa madrunoche más. Abrazo enorme, Sonia querida. Qué bueno el folclore, gracias. Que tengas un excelente día. Bendiciones para vos y tu mami Amanda. Muchas gracias. Gracias por la cálida compañía. A vos, Isabela. Vamos por un bendecido martes, esperando el miércoles con pasión ganadora, pero jamás con violencia. Gracias, gracias de corazón. Dice, si fuera un animal sería una orca. Mira qué lindo. Abrazo. A lo mejor no tienes la vida que soñaste, pero posiblemente tienes la vida que muchos sueñan. Sé agradecido. Me encanta esta frase para tenerla como referencia. Isa, si me lo permitís, para sumarla a nuestro agradecimiento diario. Abrazo al alma. Buen día, Sonia, soy Ángel, camionero de Salta, aquí descargando en Tucumán. Ando con mi hijo de acompañante, nos escribe Ángel. Él es oriundo de Atocha, departamento San Lorenzo, allí en la provincia de Salta. Así que, Angelito, para vos y para tu peque, un abrazo bien, pero bien fuerte. Buen día para Analía, que se suma desde María Grande, allí en Entre Ríos. Sonia, siempre en compañía y sintonía. Vamos todavía, mira, con versito y todo. Gracias. Andrés de Bariloche, buen regreso, bonita, te abrazo. Andrés, que nos envió unos chocolates tan ricos, que insisto, la banda agradece.
1: Gracias, besos.
0: Todo el equipo de la Discoteca Nacional ha disfrutado de tus chocolates, Andrés.
2: Gracias, que por todo el amor.
0: Muchas, pero muchas gracias. Claro, Andrés anda de paseo, ¿no?, por la ciudad de Buenos Aires, y ayer por la tarde tuvo la deferencia de acercarse hasta nuestra emisora aquí en Maipú 555 y nos trajo unas cajas de chocolates. Te digo, yo estoy por ahí, todavía no he probado ninguno, ¿no? Yo espero siempre terminar. Algo me han dejado los compas.
3: Gracias, generosos.
0: Gracias. ¿Qué botona? Me dice, no, al contrario. Gracias. Imagínate cómo estamos, felices y exultantes. Bienvenido a Amalio, de San Luis del Palmar. ¿Cómo me gusta esto de recorrer toda nuestra geografía, de conocer rinconcitos de nuestra patria? San Luis del Palmar, allí en la provincia de Corrientes. Un beso grandote, grandote, Amalio. Nos encanta acompañarte. Y a propósito de recorrida, me voy a San José de Jáchal, allí en la provincia de San Juan. Aprovecho y saludo a nuestros compas de LRA 51, Nacional Jáchal, Buenaventura Luna, que seguramente ya van camino a la radio. Miguel, Gustavo, bueno, a María Luisa, a todos, gracias, gracias. Sabemos que en este ratito escuchan. Algunos van llegando, otros van volviendo, pero todos siempre en sintonía. Así que a tener una linda jornada. 11 grados dos décimas la temperatura a propósito en Jáchal, provincia de San Juan. El cielo está despejado y hoy se espera una máxima de 23 grados con cielo algo nublado. Y atención mañana, porque se habla de una máxima de 28 grados por Jáchal. Me voy a Córdoba capital, donde en este momento el cielo está despejado, la temperatura es de 13 grados y la máxima está prevista en 22. De Córdoba a General Pacheco, provincia de Buenos Aires, lo visito a Teco, que por allí nos está escuchando. 6 grados la temperatura ahora en Pacheco, 3 la sensación térmica y para hoy se anuncia una máxima de 16 grados con cielo parcialmente nublado. Sigo viaje, me voy a Coluel Caique en Santa Cruz, donde el cielo está ligeramente nublado y la temperatura es de 2 grados 8 décimas. Máxima para hoy, 7 grados. Y por Malargüe, provincia de Mendoza, alerta amarillo por viento sonda, ¿sí? Cielo parcialmente nublado ahora, 17 grados la temperatura y la máxima para este martes está pronosticada en 18 grados. Vamos a seguir adelante a las 5:32. Ahora sí, recta final de la Discoteca Nacional de hoy. Llega Ciro, llegan los persas, caminando.

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Ahí estaba la joven Zoe Gotuso, pensando en ti, ya casi sobre el cierre de nuestra discoteca del día de hoy. Me resta enviarle un beso inmenso a Olga, nuestra amiga de Villa Radatili, allí en la costa de Chubut. Muy buena madrunoche, hermosa música la nuestra. Gracias por ser nacional. Abrazo fraterno. Gracias a vos, Olga, por tu valoración. Y me encanta ser nacional como tantos y tantas de ustedes, ¿eh? Gracias por habernos elegido una vez más. Hasta aquí la discoteca del martes, 14 de julio. Esperamos haber sido una grata compañía. Si no, mañana volvemos a intentarlo. Minutos después de la cero, recuerden, con la discoteca nacional extra larga durante toda esta semana, ¿sí? De 0 a 6, si Dios quiere, solo si Él. Y yo sé que va a querer. En un ratito se viene el panorama federal de noticias desde LRA1, Radio Nacional Buenos Aires, para todo el país, a través de nuestras 49 emisoras. Pero antes, el cierre de nuestra discoteca de hoy a puro Soda Estéreo. Chau, hasta mañana.

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0: panorama nacional. Gracias, compañeros, por estar siempre tan atentos. Les agradezco enormemente de tenernos informados. Habla Mirta, la uruguaya de Florida.
1: Hola, hola, hola, hola, ¿qué tal? ¿Cómo les va? Muy, pero muy buenos días. Bienvenidos a cada uno de ustedes. Gracias por acompañarnos en este panorama federal de noticias. Y le damos la bienvenida a este martes 14 de julio del 2026. Estamos muy mundialistas, ¿eh? Hoy se juega la primera semifinal entre Francia y España, entre España y Francia, y de ahí saldrá... Bueno, el próximo rival, vaya a saber de cuál de los equipos que se están enfrentando mañana. De todo esto y de mucho más, por supuesto, vamos a estar hablando durante esta hora en el panorama federal de noticias. Con una temperatura en la ciudad autónoma de Buenos Aires de 9 grados una décima. Con una térmica de 7 grados una décima. Pero se siente mucho, mucho, mucho más el frío. ¿Por qué? Porque está soplando bastante el viento del norte. En estos momentos a 13 kilómetros en la hora. El cielo está algo nublado. La máxima para hoy de 16 grados. Mi nombre es María Fernanda Heras. Y le voy a dar la bienvenida a lo que queda del señor Fernando Pedernera. Buen día, Fernando.
2: ¿Qué tal, María Fernanda? Muy buenos días para todos.
1: Bueno, vamos a tratar de exigirlo lo menos posible. Son épocas del año donde la gripe está ahí a un pasito, ¿eh? Así que hay que cuidarse mucho. Nosotros arrancamos como cada jornada recorriendo las calles.
3: Tránsito. No hay al momento registro de incidentes ocurridos durante la madrugada con intervención del SAME.
1: Y repasamos el estado de los accesos y las autopistas. El tránsito es normal y fluido en Puente Pueyrredón, La Noria, Alsina, Autopista, Buenos Aires, La Plata, Richeri, 25 de Mayo, Telepianes, Lugones, Cantilo, Cámpora, Ilia, 9 de Julio, Perito Moreno, Camino del Buen Aire, Autopista del Oeste, Panamericana y Avenida General Paz.
3: Servicios, trenes, ramales Tigre, Mitre y José León Suárez de la línea Mitre circulan a horario.
1: La línea Roca, los ramales La Plata, Gleu, Bosques y Ezeiza corren dentro de los cronogramas previstos. También están operando horario las líneas Belgrano Norte, Belgrano Sur, Urquiza, San Martín y Sarmiento. Respecto a los subtes y premetros, comenzaron a operar de acuerdo con los cronogramas previstos. En el Aeropuerto Internacional de Ezeiza y en el Aeroparque Metropolitano Jorge Newbery, la operatividad es normal.
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1: Y nos vamos a repasar el pronóstico del tiempo para este martes 14 de julio del 2026 en las distintas zonas, en las distintas regiones de la República Argentina. Y comenzamos con el NOAA, compuesto por Jujuy, Salta, Tucumán, Catamarca, La Rioja y Santiago del Estero. Frío con heladas matinales, parcialmente nublado a nublado, con probabilidades de lluvias aisladas en el este. Mínimas de entre 2 a 6 grados, máximas de 14 a 18 grados. ¿Qué pasa en el NEA? Misiones, Corrientes, Entre Ríos, Chaco y Formosa, mayormente nublado, con probabilidades de lluvias y lloviznas. Ambiente fresco, mínimas de 7 a 11 grados, máximas de entre 16 a 19 grados. En Cuyo, Mendoza, San Juan, San Luis, se estará frío y seco, con heladas. Sí, cielo despejado a poco nublado. Mínimas de entre 2 grados bajo cero y 3 grados. Las máximas de 12 a 15 grados. Nos vamos a la región centro, compuesta por Córdoba, Santa Fe, Buenos Aires, La Pampa y Cava. Parcialmente nublado, con algo de sol, heladas en el sur y oeste de la región. Mínimas de 3 a 8 grados, máximas de 13 a 16 grados. En la Patagonia, Río Negro, Neuquén, Chubut, Santa Cruz y Tierra del Fuego, muy frío, con heladas intensas, nevadas en cordillera y algunos sectores de la costa, vientos moderados, mínimas de entre 5 grados bajo cero y 2 grados, máximas de 6 a 11 grados. Y en el sector antártico argentino, islas del Atlántico Sur, condiciones polares con mucho viento y bajas temperaturas, nevadas intermitentes, mínimas cercanas a 20 grados bajo cero y máximas alrededor de los 10 grados bajo cero en bases continentales y algo más suave en las islas. momento de compartir el cronograma de pagos del ANSES en la voz de Diana Costanzo.
4: Este martes 14 de julio continúan los pagos de las pensiones no contributivas, jubilaciones y pensiones mínimas, asignación universal por hijo, asignación familiar por hijo y por embarazo. En tanto, se inician los de asignaciones prenatal y por maternidad. Cobran las pensiones no contributivas los titulares de documentos concluidos en 6 y 7. También perciben las jubilaciones y pensiones que no superen un haber mínimo las personas con DNI finalizados en 3. Además, se paga la asignación universal por hijo y familiar por hijo a quienes poseen documentos terminados en 3. La asignación por embarazo está disponible para titulares de documentos concluidos en 1. Por otra parte, la ANSES recordó que mediante sus operativos de atención en diferentes ciudades, el organismo responde consultas y realiza trámites de la Seguridad Social. Se pueden consultar los días y horarios en la página web de la ANSES.
1: Recordamos que la prestación por desempleo Plan 1 será percibida a partir del miércoles 22 por quienes presenten documentos terminados en 0 y 1. Y por último, las jubilaciones y pensiones que superen el haber mínimo se estarán abonando desde el jueves 23 a los documentos concluidos en 0 y 1.
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0: 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La selección argentina llegó a Atlanta, sede del partido con Inglaterra. Los albicelestes viajaron ayer por la tarde a Kansas, luego de su último entrenamiento en la ciudad que eligió para ser base durante el Mundial. El duelo será uno de los encuentros más emblemáticos de esta Copa y uno de los más trascendentes de los últimos mundiales. Más allá de los cruces del año 98 y 2002, las coincidencias con 1986 lo convirtieron en uno de los partidos más importantes de la historia de esta selección. A 40 años del Mundial de México y con la camiseta azul como emblema, Lionel Andrés Messi tendrá su primer duelo contra Inglaterra. No obstante, la intención de Lionel Scaloni fue llevar tranquilidad y que no se corran los límites al aclarar que es solo un partido de fútbol.
1: Es un partido de fútbol, ¿eh? El mensaje es que es un partido de fútbol. No busquemos otra cosa, es un partido de fútbol. Y vamos a jugar un partido de fútbol contra una gran selección que tiene un gran entrenador, que lo aprecio, lo admiro mucho, y es un partido de fútbol. Punto. No hay más que eso.
0: Por su parte, los veteranos de Malvinas de la Federación 2 de Abril emitieron un comunicado en el que afirmaron que el deporte no es la guerra.
2: Dicen que podríamos empezar con la frase que trajeron de Scaloni. Esto es un partido de fútbol. Estamos a 44 años de la Guerra de Malvinas. Han pasado muchísimas cosas desde ese día. Y me parece que lo que él está ejerciendo es el poder que tiene como técnico de fútbol. No es historiador, no es veterano, no es militar. No estuvo en Malvinas, no sé si había nacido, seguramente no, porque es mucho más joven que yo, pero me pareció impecable. Con esa frase ya dejó todo dicho, que hay que jugar al fútbol. Y respeto, vos fijate que dijo, yo respeto el técnico de Inglaterra, que es un alemán, ¿no? Tuchel, y ahí ya te está poniendo en caja, ¿se entiende? No quiere la polémica, y a mí me parece bien, porque ellos van a jugar al fútbol. Entonces no podemos teñir el deporte con la política, con la guerra.
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0: Un árbitro estadounidense que estuvo en la final de Qatar va a dirigir Argentina-Inglaterra. La información de la Copa del Mundo con Nicolás Álvarez.
4: La selección argentina ya está en Atlanta, donde este miércoles buscará la final de la Copa del Mundo cuando se mida frente a Inglaterra a partir de las 4 de la tarde. El árbitro será el norteamericano Ismael El Fadd, que estuvo como cuarto árbitro en la final de hace 3 años y medio cuando la Argentina le ganó a Francia por penales. El equipo de Scaloni y trabajó a puertas cerradas en Kansas City. Aún no se sabe a ciencia cierta si el técnico va a hacer modificaciones o va a mantener el mismo equipo. Mejoró en el último encuentro el rendimiento de Nahuel Molina. Lo que le preocupa a Scaloni es el ataque de Inglaterra por el sector izquierdo. Y es sabido que Rodrigo De Paul no tuvo buenos rendimientos. No está bien desde lo físico y tampoco desde lo futbolístico. Así que por ese sector podría aparecer una variante en el equipo argentino. En la despedida de la ciudad de Kansas, Lionel Messi agradeció a través de las redes. Por supuesto que hubo asado de por medio, como es habitual en la selección argentina 2 días antes de los partidos. En tanto, hoy se juega la primera semifinal de la Copa del Mundo. Desde las 4 de la tarde en el Dallas Stadium van a jugar Francia y España, partido que vamos a poder seguir a través del streaming de Radio Nacional a partir de las 4 de la tarde. El árbitro de este clásico europeo va a ser Iván Parton, de El Salvador. Recordamos que en las apuestas el equipo francés es el gran candidato. Y acá hay un mérito en el conjunto de Champs. No depende futbolísticamente de Kylian Mbappé, que es la gran figura, sino que hay un respaldo de todo el equipo. En tanto, España espera la mejor versión de Lamine Yamal, que en el día de ayer cumplió 19 años. Esperamos los 2 grandes partidos de las semifinales de la Copa del Mundo, hoy entre Francia y España y mañana entre la Argentina e Inglaterra, buscando la final de la Copa del Mundo del domingo.
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0: 6 de la mañana, 12 minutos en la República Argentina, en la ciudad de Buenos Aires, la temperatura es de 9 grados, con una térmica de 6 grados 5 décimas. El viento del norte a 17 kilómetros en la hora, el cielo algo nublado, la salida del sol será a las 7 de la mañana, 59 minutos. Los Estados Unidos califican la semifinal entre la Argentina e Inglaterra como de alto riesgo y extreman las medidas de seguridad. Hubo una cumbre entre el FBI y la FIFA, la policía de Atlanta y la de Miami, de la que también participaron representantes argentinos e ingleses. La información con Liliana Arias.
5: De cara al partido del próximo miércoles entre la selección argentina y la de Inglaterra, el Ministerio de Seguridad Nacional, a través de delegaciones enviadas a los Estados Unidos, mantienen reuniones con representantes de distintas agencias de seguridad. Se trata de una reunión de trabajo conjunta con el FBI, la policía de los estados de Georgia y de Miami, junto al enlace de la policía del Reino Unido, la FIFA y el director de seguridad de eventos deportivos, Franco Berlín, representando a la Argentina. A todo esto, el Ministerio de Seguridad, que conduce a Alejandra Montioliva, reafirmó que toda persona que protagonice hechos de violencia serán incorporados al Registro Nacional de Personas con Derecho de Admisión, impidiéndose el ingreso a eventos deportivos en la Argentina.
0: El INDEC dará a conocer la inflación de junio. Difundirá a las 16 horas la evolución registrada durante el sexto mes del año del índice de precios al consumidor y el valor mensual de la canasta básica alimentaria y de la canasta básica total. Según analistas de mercado, la inflación de junio se habría ubicado por debajo o en torno al 2% en la línea con el 1,8% que informó la Oficina de Estadística Porteña. De confirmarse esta proyección, será la tercera baja consecutiva del índice de precios al consumidor tras el 2,6% de abril y el 2,1% de mayo pasado. El presidente Javier Milei avanza con la reforma del Banco Central. El primer mandatario encabezó un encuentro en Casa Rosada con legisladores oficialistas para coordinar la estrategia parlamentaria del proyecto. La iniciativa prohíbe el financiamiento al Tesoro Nacional y establece que el único objetivo de la entidad será preservar el valor de la moneda. Así lo explicaba el presidente durante una entrevista en streaming.
6: Nos empezamos a construir la base en la cual vamos a reparar 91 años de todo el daño que le hicieron a los argentinos. Hoy nos juntamos en Olivos, Toto, Santi Bausili y Fede Sturzenegger a delinear digamos, el formato final de lo que va a ser la reforma de la Carta Orgánica del Banco Central y que está interrelacionado con otras leyes como la de Mercado de Capitales, como Inocencia Fiscal 2, todo lo que tiene que ver en materia del mercado de seguros y todas las reglas fiscales. Un día glorioso para los argentinos, para empezar a delinear este conjunto de reformas que van a hacer grande la Argentina nuevamente. Estamos trabajando también en el armado del shutdown del poder ejecutivo, en realidad de la política, ¿no? O sea, cuando te agotas el presupuesto, no se puede gastar más y se apaga el Estado. Así que vamos a terminar con...
7: ¿Por ley eso?
6: Sí, estamos trabajando eso, sí.
0: Por otra parte, al término de la reunión de Milei con los senadores, Radio Nacional dialogó con Pablo Servi y Agustín Monteverde.
5: Para explicar los alcances del proyecto de ley de reforma de la Carta Orgánica del Banco Central, el presidente Javier Milei citó a senadores y diputados libertarios en Casa Rosada. Según pudimos relevar al finalizar el encuentro, el jefe de Estado explicó la fundamentación y relevancia de la reforma, ya que su intención es fundamentalmente que el Banco Central vuelva a tener la misión de preservar el valor de la moneda. Fue el senador Pablo Servi quien aseguró que el proyecto va en línea con la política económica que impulsa el presidente y agregó.
8: Generar una economía que vaya adelante, que se pueda
7: sostener el equilibrio fiscal, que creo que es algo que los argentinos hemos visto como muy importante, contener la inflación. Así que creo que va con todo eso en línea con que podamos tener una Argentina próspera nuevamente.
5: A su turno, el senador libertario Agustín Monteverde no descartó que la reforma de la Carta Orgánica del Banco Central sea aprobada por el Congreso antes que el presupuesto 2027, y sostuvo que la iniciativa evita que le roben a los argentinos.
8: Un proyecto para evitar que le roben a los argentinos, eso, que le roben sin que se den cuenta, porque les recuerdo que mediante la emisión lo que se hizo fue robar a los argentinos con inflación. Mientras el Banco Central emitía a destajo, nadie se daba cuenta, ¿no?, que había más billetes circulando, ¿no es cierto?
0: Caso Escansca. Condenaron a Julio De Vido y a José López. El Tribunal Oral Federal 4 sentenció a ambos exfuncionarios a una pena de 5 años de prisión. La condena los vinculó con irregularidades en la ampliación del gasoducto adjudicada a la firma sueca. También resultaron absueltos 17 imputados después de que el Ministerio Público desestimó de acusarlos al considerar que no fue acreditada su responsabilidad en los hechos. Citaron de nuevo a un testigo en el juicio por la muerte de Maradona. El custodio de Julio César Soria declarará este martes en los tribunales de San Isidro sobre la internación domiciliaria del astro futbolístico en el partido de Tigre. La justicia busca determinar cómo se encontraba el paciente en el barrio privado de Benavides y evaluar el desempeño de los médicos procesados por homicidio. Coria declaró el jueves y reconoció haberle practicado maniobras de reanimación cardiopulmonar a Maradona el 25 de noviembre del 2020. Familiares y vecinos de Luciana Muñoz marcharon para exigir respuestas a 2 años de la desaparición de la joven neuquina. Más información con Andrea Valdivieso.
9: Luciana Muñoz tenía 20 años cuando fue vista por última vez en julio de 2024 en Neuquén. Su familia vuelve a pedir justicia, denuncia que la causa sigue estancada con un solo hombre imputado, su novio. Maximiliano Avilés está imputado por falso testimonio. La justicia determinó que mintió al declarar que no estuvo con la joven el día de su desaparición, cuando testigos y peritajes tecnológicos lo ubican cerca de su casa, razón por la cual esa

0: causa por la compra de vacunas para el COVID. La ex asesora presidencial Cecilia Nicolini comparecerá este martes en declaración indagatoria ante el juez federal Ariel Lijo en los tribunales de Retiro. La investigación impulsada por la Fiscalía busca determinar si existió un direccionamiento para favorecer a laboratorios específicos durante la emergencia sanitaria. Por su parte, la citación del empresario farmacéutico Hugo Sigman continúa suspendida y sin fecha de reprogramación tras los recursos presentados por su defensa.
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0: Advierten sobre el crecimiento de los eventos cardiovasculares durante el Mundial. Profesionales de la salud sostienen que el estrés de los partidos puede disparar crisis hipertensivas, arritmias e infartos. Más información con Diana Costanzo.
2: Cuando juega la selección de fútbol, las consultas cardíacas aumentan luego del partido. La ansiedad, la tensión y la euforia impactan en el cuerpo, según confirmaron especialistas. Un partido puede funcionar como una prueba de esfuerzo emocional, ya que se activan mecanismos de lucha o huida que liberan hormonas con un aumento de la frecuencia cardíaca, elevación de la presión arterial y un incremento del consumo de oxígeno por parte del corazón. En la mayoría de las personas esto no pasa de un estado transitorio, sin embargo, en pacientes con factores de riesgo puede actuar como desencadenante de infartos, arritmias o crisis hipertensivas. Por Radio Nacional, la médica cardióloga del Hospital de Clínicas, Analía Akieri, detalló cómo se debe actuar ante una situación de emergencia.
3: Si algún familiar o amigo se descompensa, lo primero que tengo que hacer es sacarlo de la situación de máximo estrés, sacarlo de enfrente de la pantalla, tratar de abrir ventanas, darle aire, rápidamente preguntarle cuál es el síntoma que está teniendo, llamar al servicio de ambulancia. Si este paciente toma alguna medicación, bueno, administrar la medicación que él toma habitualmente mientras que esperamos al servicio de ambulancia para que sea evaluado.
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0: Mañana 23 minutos en la República Argentina. Bajó bastante la temperatura. ¿Por qué? Porque el viento cada vez sopla más fuerte en la ciudad autónoma de Buenos Aires. Viento del norte en estos momentos a 23 kilómetros en la hora. La temperatura es de 8 grados 9 décimas con una térmica de 5 grados 8 décimas. El extendido nos indica que para hoy vamos a tener una máxima de 16 grados con cielo parcialmente nublado. Mañana miércoles, día de partido, 18 de máxima, cielo parcialmente nublado, 11 de mínima. Jueves, la mínima de 14, la máxima de 20. Y el viernes, mínima de 15, máxima de 21 grados.

0: Y vamos a presentar ahora las efemérides del día en la voz de Magdalena Arnoux.
1: Hoy, martes 14 de julio, se recuerda el día de 1999 en que la Argentina y el Reino Unido firman en Londres un acuerdo que permite el acceso de argentinos a las Islas Malvinas. Según el convenio que llevó las firmas del canciller Guido Di Tella y de su par británico Robin Cook, cualquier ciudadano argentino munido de su pasaporte al día podía visitar las islas sin necesidad de un visado especial, como ocurría entonces.
2: Hemos dado hoy un gran paso y a partir de esta fecha los argentinos vamos a poder visitar las Islas Malvinas con el simple pasaporte de argentino sin necesidad de visa.
1: Francia festeja hoy su fiesta nacional, es en recuerdo de la toma de la Bastilla, un episodio clave de la Revolución Francesa, ocurrido un 14 de julio de 1789. En la Bastilla se guardaban armas, balas y pólvoras y se encerraba a los enemigos de la corona sin más proceso que una cédula real. Y festejamos también el nacimiento de

0: 1910 de Lucas de Mare, una figura fundacional del cine argentino. Así lo señalaba el crítico de cine e investigador Pablo De Vita.
1: Hablar del cine de Lucas de Mare es hablar de un cine fundacional para la Argentina, es hablar de un director que constituyó enormes clásicos y una película de oro para lo que significa la memoria de nuestro país, como es La Guerra Gaucha, película fundacional de la cinematografía nacional y que además fue un enorme éxito de taquilla con 19 semanas en cartel y 170.000 espectadores. Es hablar también de un hombre que supo ser productor de otros grandes directores como Hugo Fregonese, Pierre Chenal o Leopoldo Torre Nilsson, y además de quien se integró un modelo de producción en el cual artistas argentinos asociados, emulando a United Artists de Estados Unidos, fue una de las productoras más emblemáticas del cine de entonces, independiente de la época.
0: Y también recordamos la muerte en 2012, a los 90 años, del humorista Jorge Luz. Filmó más de 30 películas, fue integrante de los 5 grandes del buen humor y se hizo conocido desde fines de los 80 entre las nuevas generaciones por su sketch televisivo La Tota y la Porota con Jorge Porcel.
2: ¿Pero qué le dijo ese hombre?
3: ¿Sabes lo que me dijo?
2: ¿Qué?
3: Oíme, ¿no te vendrías a la Isla Maciel a ayudarme a puntear la quinta? Puntearla aquí.
2: Ah,
3: y le dije yo, anda a puntear a tu abuela, basura.
0: Un 14 de julio de 1967 fue censurada la ópera Bomarzo en el Teatro Colón. Contaba con la música de Alberto Ginastera y el libreto de Manuel Mujica Lainez y había sido estrenada poco antes en Washington. La musicóloga Silvina Luz Mancilla, especialista en música académica argentina, se refirió a las causas que fueron esgrimidas para la prohibición.
4: Las autoridades de aquel momento consideraron que el tema escabroso de la historia de Bomarzo, que fue un noble del Renacimiento italiano, representado en la obra de Mujica Lainez como una persona conflictuada, contrahecha, con una visión propiamente psicologista, como era la tónica de los años 60 y pico, era inadecuado para las tablas del Teatro Colón. Sucede que Alberto Ginastera utiliza un coro, es muy sugerente en su modo de tratamiento aleatorio de onomatopeyas y sonidos.
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6: De la mañana, 28 minutos en la República Argentina. Estamos en el Panorama Federal de Noticias. Ampliamos la información relacionada al tránsito. Está cerrada la colectora de Cantilo por las obras del paso bajo nivel La Pampa. Hay restricción que afectará la circulación durante varios meses. Y ya están cargadas Panamericana y el acceso oeste. Así que a venir con precaución, bueno, salir unos minutos antes para poder llegar en punto a donde tengas que llegar. Nosotros repasamos los principales títulos. La selección argentina llegó a Atlanta, sede del partido con Inglaterra. La FIFA designó al estadounidense El Fat como árbitro para el cruce de mañana a las 16. Este martes se conoce la inflación de junio. El presidente Javier Milei avanza con la reforma del Banco Central. Caso Skanska, condenaron a Julio De Vido y a José López. Citaron de nuevo a un testigo en el juicio por la muerte de Diego Armando Maradona.
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0: 6:33 en la República Argentina. Continuamos hasta las 7 en este panorama federal de noticias, con una temperatura en la ciudad de Buenos Aires de 8 grados 9 décimas, con una térmica de 5 grados 8 décimas. Nacional es mundial. ¿Y cómo se vive en el país la previa del duelo Argentina-Inglaterra? Celso Lamas, profesor de educación artística en escuelas rurales de Salta, contó que en la Puna salteña el mundial se escucha por Radio Nacional.
1: Ustedes son grandes protagonistas en estas comunidades que son tan alejadas porque no hay electricidad, por ende las familias no tienen televisores, y lo que hacen, ellos andan con las ovejas, las llamas o en los quehaceres de la casa, siempre están con la radio. Y Radio Nacional para mí fue algo muy significativo, por eso le puse en el video que hicimos con los chicos. Y ellos son muy apasionados del fútbol, son también apasionados por la radio, y al igual que los mayores, y es la forma de muchas familias, de muchas personas, de vivir el mundial.
0: Desde La Rioja, Radio Nacional habló con Javier Treuque, representante de la AFA de las Ligas del Interior.
2: El vicepresidente de AFA valoró el juego de la selección en el Mundial. Javier Treuque puso en relieve las emociones y expectativas que generan Messi y el equipo en las instancias decisivas del Mundial.
3: Muy, muy ansioso de que esto llegue a un final feliz. Así que está todo hecho para eso, ¿no?
0: En Salta analizan posponer la apertura de comercios por el partido de Argentina. Nos informa desde Radio Nacional Salta Vanessa Espinosa.
4: Desde el Sindicato de Empleados de Comercio reconocieron que ya analizan alternativas junto al sector empresario para permitir que los trabajadores puedan seguir el encuentro. Todavía no existe una decisión tomada junto a la Cámara de Comercio, pero entre las alternativas que se analizan figura retrasar el horario de apertura del turno tarde o extender la atención una vez finalizado el encuentro, aunque se remarcó que cada situación dependerá del acuerdo entre empleadores y trabajadores.
0: Los expertos recomiendan dejar que fluyan las emociones en la previa de la semifinal. Así lo explicaba el licenciado Diego Tachela.
5: Necesitamos dejar que la emoción fluya, dar los goles, poder gritar los no goles y juntarse con gente con la que uno esté cómodo para el partido, para poder transitar esta emoción con la comodidad. El otro día veía un videito de uno que dice, nos juntamos con los papis del grado. Y el tipo le dice, no, ni en pedo me junto con esta gente, y no los conozco. Y si no pensamos igual, dice, claro, o sea, porque de verdad es una emoción que nos va a trascender, no vamos a poder evitar.
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0: 9. Reunión de la mesa política será este martes en las oficinas del Ministerio del Interior de Casa Rosada. La nueva mesa política, que debutó el miércoles pasado, está conformada por la secretaria general de la presidencia, Karina Milei, el jefe de gabinete, Diego Santilli, el ministro de Economía, Luis Caputo, y el asesor presidencial, Santiago Caputo. También estará el presidente de la Cámara de Diputados, Martín Menem, la senadora nacional, Patricia Bullrich, el subsecretario de Gestión Institucional, Eduardo Menem, el vicejefe de gabinete, Ignacio Devitt, y el secretario de Comunicación, Fabián Fernández. El Palacio Libertad tendrá programación especial durante las vacaciones de invierno. La agenda reúne música, teatro, literatura, cine, talleres artísticos y propuestas lúdicas de martes a domingo, desde el 15 de julio hasta el 2 de agosto. Los emblemáticos espacios del Palacio, como el Auditorio Nacional, la Sala Argentina, la Terraza, la Cúpula, las salas de cine y el tercer piso, siempre dedicado a la niñez, albergarán una programación especial que puede consultarse en la web del Centro Cultural. Habrá propuestas orientadas a distintas edades y también estará disponible un espacio distendido diseñado para ofrecer una experiencia más confortable a personas neurodivergentes, personas con discapacidad y sus familias. El secretario de Cultura de la Nación, Leonardo Cifelli, presentó parte de la programación.
8: Las vacaciones de invierno ya están por comenzar, pero el Palacio Libertad ya está en movimiento. Tres propuestas: la sala inmersiva, que combina arte y tecnología. Y estas vacaciones de invierno contará con el taller de los sueños, con la inmersiva de Pinocho. Y acá, en el Auditorio Nacional, con un concierto que recupera las grandes joyas del rock nacional. La Sala Argentina y un homenaje a Les Luthiers, referentes indiscutibles de nuestra cultura. Esa es la identidad del Palacio de Libertad, un espacio donde todo convive.
0: Cuatro nuevos restaurantes fueron distinguidos con una estrella Michelin. La reconocida guía le otorgó su máximo reconocimiento al restaurante Han de Buenos Aires y con inspiración coreana, y a tres proyectos de Mendoza: Cal, Centauro y La Vida. De esta manera, el listado de establecimientos con una estrella asciende a 13, mientras que Aramburu es el único argentino con 2 estrellas. También se incorporaron 2 restaurantes a la categoría Bit Gourmand, que destaca la relación calidad y precio, y fueron recomendados otros 13. La tercera edición de la guía Michelin para Buenos Aires y Mendoza 2026 fue presentada este lunes y cuenta con una selección total de 89 restaurantes. El presidente Javier Milei recibió autoridades de Bayer. La reunión con los directivos de la empresa químico-farmacéutica alemana se desarrolló en la Casa Rosada y el mandatario estuvo acompañado por el canciller Pablo Kirno y el ministro de Salud Mario Lugones. Participaron del encuentro el presidente global de la división farmacéutica y miembro del consejo directivo de Bayer y la directora global de asuntos gubernamentales. Aumentó el consumo de los servicios públicos. El INDEC informó que la demanda general de estas prestaciones esenciales registró una mejora del 2% durante el mes de abril en comparación con la interanual. De acuerdo con el organismo oficial, la telefonía y el suministro de electricidad, gas y agua tradicional traccionaron de forma positiva en el indicador global. Por el contrario, el transporte de pasajeros y el correo postal mostraron un comportamiento contractivo en el mismo periodo analizado. La justicia de Paraguay condenó a 2 años de prisión en suspenso al ex senador argentino Edgardo Cuéder. El fallo del Tribunal de Sentencias Especializado en Delitos Económicos de ese país se emitió tras el juicio por tentativa de contrabando contra el ex senador peronista y su secretaria y pareja Yara Ginzel. Nos amplía la información Eli del Mar Otman desde Radio Nacional Gualeguaychú.
9: La justicia de Paraguay condenó a 2 años y medio de cárcel al ex senador entrerriano Edgardo Cuéder. Es por intentar ingresar una suma de $200,000 sin declarar cuando viajaba desde Entre Ríos hacia Paraguay. La fiscalía había solicitado una pena de 2 años y 6 meses tanto para el ex senador entrerriano del peronismo como para su ex secretaria Yara Ginzel. Sin embargo, el Tribunal Especializado en Delitos Económicos y Anticorrupción de Asunción condenó al ex senador Edgardo Cuéder a 2 años de prisión con suspensión de ejecución de condena y a su exsecretaria a 1 año y 10 meses de cárcel, también con suspensión de la condena. Ambos fueron hallados culpables del delito de contrabando en grado de tentativa por intentar ingresar el dinero sin declarar al vecino país.
7: Policiales.
0: Nuevos robos a jubilados en la ciudad de La Plata. Nos amplía la información nuestra corresponsal en la ciudad de Las Diagonales, Fernanda Germañer.
10: Se multiplican los robos a jubilados en La Plata. Esta vez delincuentes encapuchados ingresaron de madrugada a una vivienda en inmediaciones del Parque San Martín, mientras el propietario, un hombre de 71 años, dormía junto a su familia. En pocos minutos concretaron el robo y escaparon con objetos de valor. Bajo la misma modalidad en el barrio San Carlos, atacaron a una jubilada de 87 años y le vaciaron la cuenta bancaria. Radio Nacional habló con una vecina de la víctima.
11: Lo que estamos viviendo, sobre todo los que somos más grandes, que no podemos ni defendernos, los patrulleros no pasan, hubo un hecho de inseguridad, una persona vulnerable, y acá estamos esperando que alguien haga algo por nosotros.
7: Salud.
0: 5 cambios de hábitos mejoran la memoria y la función cognitiva. Recibimos un nuevo informe de Diana Costanzo.
12: Un estudio latinoamericano demostró que actuar sobre 5 hábitos cotidianos mejora la salud cognitiva en adultos mayores. Los resultados del trabajo del que participaron científicos argentinos se publicarán en The Lancet. Se trata de la TAM Fingers. Este ensayo clínico basó su intervención en 5 pilares: actividad física, alimentación saludable, control de factores cardiovasculares, entrenamiento cognitivo y socialización.
7: Deportes.
0: Y el deporte no solo es el Mundial, y en este caso Franco Armani se despidió entre lágrimas de River Plate. El arquero argentino será nuevo jugador del Atlético Nacional de Medellín. Más información con Nicolás Álvarez.
13: Franco Armani se despidió de River luego de 8 años con una emotiva carta dirigida a los hinchas millonarios. Es evidente que Armani ocupa un lugar de privilegio en la historia de River. Se sienta en la mesa grande junto a arqueros de la jerarquía de Amadeo Carrizo, del Pato Filiol y de Neri Pumpido. Escuchamos a Armani en la despedida de River.
14: Vestir esta camiseta, vestir estos colores, nunca me imaginé que iba a llegar. Iba a llegar el momento y se dio en el 2018. De poder venir. Obviamente, después de haber ganado la Copa del 2018, que fue el logro máximo, obviamente, en la institución, pero uno acá no se puede relajar. La realidad es que la historia del club demanda eso, de seguir ganando títulos, de lo que juegue River ganarlo. Entonces uno no se puede relajar.
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0: Desde la mañana, 45 minutos en la República Argentina. En la ciudad de Buenos Aires tenemos una temperatura de 8 grados 9 décimas, con una térmica mucho más baja, así que abrigate, 5 grados 8 décimas. Sopla bastante el viento del norte a 23 kilómetros en la hora. La salida del sol será a las 7 de la mañana, 59 minutos, y la temperatura máxima para hoy de 16 grados con cielo parcialmente nublado.
7: Internacionales.
0: Unas 15 personas fueron hospitalizadas en Nueva York por un brote de legionela. Se trata de una infección pulmonar causada por la bacteria legionela que afecta a 59 personas en el barrio de Upper Side en Manhattan, según informó el Departamento de Salud de Nueva York. La bacteria fue detectada en varias torres de refrigeración de edificios de la zona. La mayoría de las personas expuestas a la legionela no desarrollan la enfermedad, que suele aparecer tras un contacto repetido y especialmente en personas de riesgo como mayores de 50 años, fumadores o pacientes de enfermedades cardíacas. Provoca síntomas similares a los de la gripe y no es contagiosa ni se contrae al beber agua, cocinar o usar el aire acondicionado, apuntó el departamento.
7: Provincias.
0: Jujuy se llenó de turistas en el primer día de vacaciones de invierno. La capital Salinas Grandes, las Yungas, el Cerro de los Siete Colores y la Quebrada en general son algunos de los puntos más elegidos por los visitantes. Además, la provincia registró un elevado nivel de ocupación durante el último fin de semana largo. Más información con Alejandra Bejarano desde Radio Nacional Jujuy.
15: El balance alcanzó una ocupación promedio del 77,07%, lo que representa una estadía promedio del 2,69 noches. La Quebrada fue la región de mayor nivel de ocupación hotelera, alcanzando el 87%, seguida por los valles, las Yungas, la Puna. En total, la provincia contó con 435 alojamientos habilitados, en una oferta de 12.347 plazas, registrándose un impacto económico de 6.187 millones de pesos, en tanto que la experiencia del tren solar 360 y 180 llegaron a una capacidad máxima del 100%.
0: También comenzaron las vacaciones de invierno en Misiones. Uno de los destinos más elegidos son las cataratas del Iguazú. Desde Radio Nacional Puerto Iguazú nos amplía este tema Noelia Villa.
16: Desde este lunes 13 de julio, los estudiantes misioneros inician oficialmente las vacaciones de invierno, dando comienzo a un receso escolar que se va a prolongar hasta el día viernes 24 de julio, según lo establecido en el calendario educativo provincial para este ciclo 2026. Por otro lado, la temporada turística de invierno registra desde este fin de semana largo un 85% de ocupación hotelera aquí en la ciudad de Puerto Iguazú, mientras que desde el día 9 hasta el domingo 12 de julio se registraron un total de 22.677 visitas dentro del Parque Nacional Iguazú, con gran afluencia de turistas nacionales.
0: El fenómeno El Niño gana fuerza y Santa Fe se prepara para la crecida del Paraná. Gabriel Bruno, con más información desde LRA 14.
17: Se realizó la primera reunión de la Junta de Protección Civil ante la posible llegada del fenómeno climático de El Niño, cuyos pronósticos anticipan un escenario de mayores precipitaciones para la próxima temporada de primavera-verano e impactos en regiones santafesinas. Al respecto de la palabra del secretario de Protección Civil de la ciudad de Santo Domé, Maximiliano Montenegro.
18: Venimos realizando trabajos preventivos en lo que es limpieza de desagües, canaletas, todo lo que es la preparación de las casas bombas, lo que es sistema de bombeo, y la idea es, bueno, estar preparado por la duda que pase algo muy grave.
0: Una nena jugaba al lado de una estufa y se le prendió fuego el pelo. La menor sufrió quemaduras en el 30% de su cuerpo. El hecho ocurrió en Mendoza y la víctima de 5 años permanece internada en terapia intensiva con pronóstico reservado. Las autoridades provinciales indicaron que se trató de un hecho aislado. Más información con Esteban Rodríguez desde Radio Nacional Mendoza.
19: No ha aumentado la cantidad de personas que sufrieron quemaduras al momento de calefaccionarse por las bajas temperaturas con respecto a años anteriores. Así lo manifestó el doctor Sebastián González, jefe del servicio de quemados del hospital Luis Lago Mayore en la provincia.
20: Las estadísticas se han mantenido en realidad bastante coherentes con años anteriores. Si bien hay más noticias y llama más la atención, porque bueno, obviamente son noticias cada uno de estos incendios, de estos eventos, no ha aumentado en cantidad con otros años. De hecho, igual que años anteriores, con la baja de temperatura.
0: Con un mega operativo de seguridad comenzó la tradicional peregrinación a la Virgen de Itatí. Desde Radio Nacional Santo Tomé recibimos un reporte de Roberto Pujol.
21: Con el inicio de la peregrinación hacia la Basílica de Itatí, se puso en marcha un dispositivo especial de seguridad y desvío del tránsito pesado hasta el próximo viernes. El desvío obligatorio de los camiones de carga y de los colectivos de larga distancia estará vigente hasta las 20 horas del 18 de julio. Los transportes deberán circular por la ruta 118, evitando el tramo de la ruta nacional número 12, por el que transitarán los peregrinos.
0: Río Negro puso en marcha la temporada de fauna marina. La información desde Radio Nacional Viedma con Daniel Edman.
1: Comenzó una nueva temporada de avistajes de fauna marina en San Antonio Oeste, Las Grutas y San Antonio Este. Así lo ratificó Rodolfo Hidalgo, presidente de la Agencia de Turismo Local y de la Emprotur. Ya se pueden observar en el litoral atlántico de la zona los primeros ejemplares de las ballenas francas australes, delfines y toninas. Hidalgo remarcó que los tres centros urbanos, San Antonio, Oeste, Las Grutas y El Puerto, cuentan con una amplia oferta de alojamientos, gastronomía y actividades complementarias, y entre las propuestas ofrecidas están las excursiones terrestres, buceo, vuelos bautismo, senderismo, visita a museos y recorridos históricos.
7: Deportes.
0: Boca cerró dos nuevos refuerzos, pero preocupa la lesión de Adam Barreiro. Retomamos el contacto con Nicolás Álvarez.
2: En Boca se hizo la revisión médica al futbolista colombiano Sebastián Villa. Hoy será el turno del arquero Álvaro Montero. En el Xeneize se quedó descartado Adam Barreiro para el partido de la Copa Argentina frente a Sarmiento de Junín. Noticias del fútbol internacional. Xavi Alonso, nuevo entrenador del Chelsea de Inglaterra, admitió que habló en privado con Enzo Fernández y dijo que Garnacho tiene ofertas para irse del Chelsea.

0: nacional es mundial. Claudio Bichi Borghi, campeón del mundo en 1986 con la selección argentina, habló de las claves para enfrentar a Inglaterra.
1: Cuando dirigía tenía una pequeña teoría que la pude comprobar en algunos partidos, en otros no, pero mi idea era siempre que los partidos se pierden y se ganan en el mediocampo. Mientras logremos tener un mediocampo fuerte, estable, y después podamos cambiar velocidades y llegar al área, se hace bastante interesante. Pero la pregunta es si hoy nuestros volantes están con esa capacidad física de defender hasta tres cuartos y atacar hasta el final de cancha. Por eso las mediciones que debe tener Scaloni deben dar una idea de qué jugador tiene más frescura física como para poder hacer esa tarea. De todas maneras, creo que el único 5 de todos los mediocampistas que tiene hoy Argentina es Paredes, ¿no? Aquel que se puede parar delante de los centrales y a partir de ahí no solamente defender sino distribuir. Entonces se me hace difícil pensar que puede salir. Ahora De Paul, como decían ustedes, no ha tenido un mundial extraordinario, pero es un jugador importante.
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0: Seis de la mañana, 55 minutos, en la República Argentina. En la ciudad de Buenos Aires, la temperatura 8 grados 9 décimas, con una térmica de 5 grados 8 décimas. El dato importante de la mañana a nivel climático es el viento, que sopla del norte a 23 kilómetros en la hora. Y hablando de datos, vamos a dar algunos más que tienen relación con el tránsito. Y continúa la reducción de calzada por obras del nuevo cuarto carril sentido La Plata, desde el kilómetro 13 hasta el kilómetro 16 y desde el kilómetro 18 al 21. Corresponde a Wilde, Bernal y Quilmes. Así que a tener precaución, a estar atentos a aquellos que circulen por aquel sector. Por otro lado, demoras en General Paz, Mano, Río de la Plata. Lenta la circulación en Camino Negro por obras en autopista Richeri. Trenes, subtes y premetros están operando con normalidad. De repasar el pronóstico del tiempo para este martes 14 de julio del 2026. En el NOA, frío con heladas matinales, parcialmente nublado, con probabilidades de lluvias aisladas en el este. En el NEA, mayormente nublado, con probabilidades de lluvias y lloviznas, ambiente fresco. En Cuyo, frío y seco con heladas, cielo despejado a poco nublado. Nos vamos para la región del centro, parcialmente nublado, con algo de sol, heladas en el sur y oeste de la región. En la Patagonia, por lo pronto, muy frío con heladas intensas, nevadas en cordillera y algunos sectores de la costa, vientos moderados. En el sector antártico argentino e islas del Atlántico Sur, condiciones polares con mucho frío y bajas temperaturas, nevadas intermitentes, mínimas bajo cero en bases continentales, algo más suaves en las islas. En resumen, una jornada de invierno fría, con gran parte del territorio con heladas generalizadas desde la Patagonia hasta Cuyo y centro. En el norte se presenta más estable y con algunas lluvias en el NEA, mientras que el sur mantiene condiciones polares con nieve en altura. Se recomienda extremar precauciones por bajas temperaturas y posibles nevadas en la Patagonia. Con algún datito más sobre el cronograma de pago del ANSES, las jubilaciones y pensiones que no superen el haber mínimo y las asignaciones familiar y universal por hijo se estarán pagando a beneficiarios con documentos terminados en 3. Las pensiones no contributivas se pagarán a quienes presenten DNI finalizados en 6 y 7. La asignación por embarazo se abonará hoy a quienes presenten documentos terminados en 1 y las asignaciones por prenatal y la asignación por maternidad se pagará a partir de hoy, martes 14, a los titulares de los beneficios con DNI finalizados en 0 y 1. Y antes de despedirnos, antes de que suene el top, repasamos los principales títulos. El país se prepara para el duelo histórico ante Inglaterra por un lugar en la final del Mundial. Hoy a las 16, Francia y España protagonizarán el primer choque de semifinales. Karina Milei encabezará una nueva reunión de mesa política. Las familias porteñas podrán refinanciar sus deudas de tarjeta de crédito y préstamos en mora. La justicia de Paraguay condenó a 2 años de prisión en suspenso al ex senador argentino Edgardo Cuéllar. Y hasta aquí llegamos, deseándoles que tengan una excelente jornada. Quédense con la mejor programación. Chau, gracias por estar.
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0: Han pasado ya 5 minutos de la hora 7 de la mañana. Bienvenidos a todos, el placer de saludarlos. Estamos arrancando esta propuesta, la primera mañana de Nacional, y recién escuchábamos esa cortina musical. Me parece que es la que ha quedado, me parece que es la que identifica a la hinchada de la selección argentina, porque la hinchada, cada vez que juega la selección, está cantando este tema musical que hace un ratito escuchábamos ahí de fondo. Y por supuesto aquí ya está esto que ya queda nada, queda menos de una semana, queda para que finalice ya este Mundial 2026, y seguramente este tema musical quedará en el recuerdo de muchos. Esperemos que en ese recuerdo de muchos, nosotros, Argentina, sea el finalista y que sea Argentina campeón. Usted lo ha dicho, sinceramente. Está todo el equipo, como siempre, como cada mañana, allí en los controles, puesta en el aire, y quien va a seleccionar la música durante toda la mañana está él, Cristian Daniel Bravo. Enseguida va a estar el móvil, Rafael Aravena, Rafita, por acá está Gustavo, está Valeria, está Mayra, está Mónica, a quien ya les vamos a pedir el saludo. Gustavito, buen día, ¿cómo estás?
1: Hola, ¿qué tal? Muy buen día, un abrazo para todos nuestros queridos oyentes, hacia el sur, hacia el norte, hacia los cuatro puntos cardinales, este, oeste. Es una alegría, una felicidad, una emoción de volver a estar trabajando
0: por supuesto,
1: para ustedes.
0: Como cada mañana. Buen día, Vale, ¿cómo estás?
2: Hola, buen día, Miguel, Gustavo, Cristian y a toda señora la audiencia. Bienvenidos, buen martes. ¿Listos?
0: Listos para,
2: mañana,
0: listos
2: chicos,
0: para mañana. Hoy, yo arranco hoy. Arranco hoy con este partido de Francia.
2: Ay, no, qué
0: España. Hoy va a ser, hoy yo creo que, a ver, mañana obviamente se para el país, pero hoy también se para el país.
2: Hoy se para, sí.
0: Hoy también se para el país.
2: Sí, porque mucha gente va a estar pendiente de este partido. Y aparte tenés a un chico que se ve campeón, o sea, tiene una mentalidad de campeón, que ayer dio varias declaraciones. Sí.
0: ¿Tiene, Yamal
2: dijo
0: 19
2: de que
0: años?
2: Sí, que invitó a algunos periodistas, hizo una fiesta. Que dijo de que él se ve campeón,
0: sí,
2: y que para él la final era Francia-España, que nosotros no representamos ningún peligro, pero bueno, está bien.
0: Bueno, que hablen todo lo que tengan que hablar. De hecho, Francia también dice, estamos en el mejor momento. Y Inglaterra dice, también estamos en el mejor momento. Y Argentina está calladita. Solamente dice Argentina es un partido de fútbol que hay que jugarlo y nada más, y creo que eso es importante, pero todo el mundo está preguntando, y bueno, ¿y qué va a pasar mañana? El comercio, hoy tenés que ir pensando en hoy, ¿qué vas a hacer hoy? ¿Qué va a pasar hoy con el comercio? Todo el mundo quiere ver este partido semifinal. Que va a ser entre Francia.
3: No sé si la locura de Argentina, pero sí, hay un porcentaje importante.
0: Por supuesto. Así que yo creo que hay muchos que van a tener en cuenta justamente lo que va a ser el partido hoy a partir de la hora 16. Vale, ¿cómo tiene que hacer la gente para que se comunique con nosotros?
2: Bueno, pueden llamar al 420-028, línea fija de Radio Nacional, o a través del mensajero al 012-4740-7152, y ya tenemos varios mensajitos de nuestros madrugadores de las 6, de los madrugadores de las 7, así que bueno, ya los vamos a estar compartiendo.
0: Bueno, en la zona rural 2 grados bajo cero, acá en el centro 2 grados positivo, ¿cómo viene la cosa?
3: Un grado tenía yo.
0: Un grado
3: positivo. Para esta mañana se nota que está ensondadito, de acuerdo al pronóstico del tiempo. Viene muy bien la situación, en alerta amarillo ya por viento en alta cordillera. Se está esperando este fenómeno climático que ayer te contaba, que va a nacer del Atlántico, que viene del costado y del lado argentino, y que va a impactar mañana en alta cordillera. Dice que es un fuerte temporal de nieve y lluvia que llegará este miércoles a la cordillera sanjuanina. Y van a confluir dos corrientes de aires muy húmedas, gracias a Dios. Yo creo que se espera el primer temporal importante.
0: En la cordillera.
3: En la cordillera, porque no hemos tenido hasta ahora. ¿Se acuerda que hace 2 años atrás llegó en abril-mayo un temporal muy importante en cordillera, que todos nos habíamos puesto contentos porque decíamos que se terminaba la sequía? Bueno, este año no lo fue así. Hubo apenas una o dos nevaditas más de esto, no, que esto nos ponía altamente preocupantes. Bueno, esta corriente va a traer un gran temporal para Cordillera y para el cordón montañoso frontal de Calingasta e Iglesia. Uh-huh. No sé si tuviste alguna vez la oportunidad de ir a Iglesia, que se veía hasta muy cerca, que caía la nieve, se notaba que traspasaba el cordón montañoso de todo el macizo uh-huh. cordillerano. Bueno, ese es un frente del Atlántico y entre el jueves y viernes entra otro frente que el que ya estamos más nosotros acostumbrados, que sea del Pacífico.
0: Ah, bien.
3: Claro, como siempre nos enseñó en geografía, que nace un viento fuerte, húmedo, cargado de lluvia, de humedad, y mientras va ascendiendo hacia la cordillera, pierde toda la humedad y desciende hacia este costado como un viento seco y árido. Bueno, parece ser que eso va a acontecer también, que va a venir cargado de humedad desde el Pacífico en esta oportunidad, y eso impactaría el viernes.
0: Perfecto.
3: Entonces se vienen 3-4 días, dice que va a mejorar recién en alta montaña entre el sábado uh-huh. y el domingo mejoraría la condición meteorológica. ¿Esto es bueno? Y sí, sí. ¿Cómo se va a traducir eso para acá? Cuando hago para acá, hablo de la geografía de los valles precordilleranos donde estamos ubicados nosotros, sí, ¿cierto? Sí. Con el tema del sonda. En principio, el miércoles...
0: mañana.
3: 19, 20 kilómetros en la hora. Se puede dar entre el miércoles y jueves el viento sonda, porque ya el jueves es un poco más fuerte, sin que haya un 30, un 35, un 40, que alguna vez lo hemos anunciado.
0: Sí.
3: Pero ahora ronda entre el 25, 26, así que bueno, vamos a ver si... Espero que no. Uh-huh. Espero que sea un gran temporal en la cordillera y que no sople tanto viento.
0: Tranqui.
3: Pero las temperaturas hoy van a ser de 22 grados. Ayer estaba fantástico, estaba muy lindo.
0: Espectacular.
3: Nos invitó a muchos chicos, andaban de manga corta. Muy precioso.
0: Espectacular.
3: Para mañana miércoles, que juega la selección argentina, 25 grados, uh-huh. para ventanas abiertas mientras ves el partido, va a estar muy lindo. Sí. ¿Por qué? Porque afuera se pone muy calentito y adentro de las casas se pone muy
0: helado. Hay que abrir un poquito para que entre ahí lo calentito.
3: Claro, porque donde entre el sol, no entre el doctor.
0: Exactamente.
3: Así que mejor que entre el señor sol.
2: No sé si mucha gente va a querer tener las ventanas abiertas.
3: ¿Por el calor, decís?
2: No, porque ahora lo que está pasando en este mundial es que hay mucha gente que ve el partido con segundos o minutos antes que otros.
3: Ah, por la internet.
2: Y te anticipan los goles.
3: A mí me pasó.
0: A mí
3: me pasó. Yo estuve en una fiesta el fin de semana y empezaba el circulito bendito.
0: Y no funcionaba.
3: No funcionaba.
0: Y se había tildado. Y
3: cuando hacían 10 minutos, ¡gol! Dice, y no, yo no veía el gol.
0: Claro, y el gol no
3: ¡qué bronca!
0: Nunca.
3: Pero bueno,
2: por eso le digo, no sé si mucha gente va a querer internet.
3: Bueno, el jueves 24 grados ahí, entre hoy, mañana y el jueves, no se sorprenda usted que pueda soplar sonda. Uh-huh. El cambio, la descuarajeringada va a ser no brusca.
0: Bien.
3: El viernes llega con 19 grados, no va a ser para nada brusco, pero sí vamos a sentir un descenso, y sobre el sábado, ahí tolerable, digamos,
0: bien.
3: Porque vamos a tener 17 grados. Va a haber probabilidad de lluvia y va aumentando, 9%. No va a llover, habla de humedad ya.
0: Uh-huh.
3: Habla de humedad en el ambiente porque hay nube. Y se dice que el domingo vendría la descuarajeringada en forma.
0: Claro.
3: Con un casi, escuchá bien, muchacho, pícaro, bribón, travieso.
0: Sí.
3: Casi 60% de probabilidad de lluvia el
2: domingo.
3: Justo
2: cuando los chicos al otro día vuelven
3: que ir a la
2: escuela.
0: No, y ese día juega la final, se juega la final.
2: Sí.
0: Ese día.
3: Y al otro día, el lunes 20, 12% y así. Pero ya... viene a quedarse más fresco, digamos, no muy frío. 15, 13, 12 sobre esos valores para la próxima semana.
0: Uh-huh. Bueno, de acuerdo a eso, seguramente porque el sábado 18, de acuerdo al cronograma que está previsto dentro de las actividades del municipio, en cuanto a este receso invernal es la fiesta del escudo. Creo que están pensando en el tema eso de lo que usted va hablando cada mañana, lo van escuchando atentamente, y están pensando en que no se sabe si se hace la fiesta del escudo. El sábado, yo creo para el sábado, porque
3: sí,
0: la fiesta del escudo
3: lindo.
0: Es de la mañana, o digamos del mediodía hasta las 6 de la tarde. ¿Hasta esa hora va a estar lindo?
3: Con 17 grados,
0: va a estar lindo.
3: Sí, va a estar lindo.
0: Ah, bien.
3: Van a haber muchas nubes en la mañana, pero después del mediodía va a salir el sol.
0: Va a estar espectacular.
3: Por lo que veo hasta ahora, mañana vamos a tener un poco más claro, pero no va a llover, no hay probabilidad de lluvia, digamos, 9%.
0: A ver, la lluvia viene el domingo.
3: Claro.
0: El domingo viene la lluvia.
3: Seguramente. Ahí yo creo que... No, en la tarde-noche llegaría el viento sur para que descienda la temperatura. Uh-huh. ¿Por qué te digo que a la tarde-noche y no antes? Para que se dé el pico máximo de 17 claro. grados que se da entre las 15 y 17, uh-huh. se dan los picos máximos, o sea, hasta las 17 claro. no soplaría el viento sur.
0: Exacto.
3: Para que se den los 17.
0: Lo que sí, bueno, primera adicional B, no sé, todavía no me mandaron nada, pero bueno, supongo que anoche se reunieron. Ya está decidido cómo se va a jugar el sábado.
3: Pero el domingo no.
0: Pero el domingo no, no se va a jugar. Por dos razones. Una, porque se juega la final, vaya a saber quién sea.
3: Sea quien sea.
0: Sea quien sea. Y por otro, porque va a llover. Yo creo que ya la primera no se jugaría. Salvo, ojo.
3: Salvo que...
0: Salvo que a la primera la hagan jugar el sábado. Que es otra alternativa.
3: Tiene otras oportunidades.
0: Porque hasta ahora no me mandaron nada del sábado. Eso quiere decir que probablemente no estén hablando específicamente de la fecha en sí todavía, no se haya programado, y en vez de pasar de que se juegue la B el sábado, se juegue directamente la A el sábado. Por eso te digo, no sé qué ha pasado anoche, y no sé si hubo reunión, pero bueno, hasta ahora no me mandaron nada de si se juega o no, pero creo que todo está atado al tema del temporal, y todo está atado a la final del Mundial.
3: Sí.
0: Que bueno,
3: Dos pesos pesados. Para tomar decisiones.
0: Usted lo ha dicho. Vale, ¿la farmacia de turno para esta jornada?
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0: Bueno, calendario de pago, jubilaciones y pensiones que no superen el haber mínimo. En el día de hoy se pagan documentos terminados en 3, mañana se pagan documentos terminados en 4. Las jubilaciones y pensiones que superen el haber mínimo, el 23 de julio se pagan documentos terminados en 0 y en 1. La asignación familiar por hijo y asignación universal por hijo, en el día de hoy se pagan documentos terminados en 3, mañana documentos terminados en 4. La asignación por embarazada, en el día de hoy se pagan documentos terminados en 1, mañana se pagan documentos terminados en 2. La asignación por prenatal y asignación por maternidad, en el día de hoy se pagan documentos terminados en 0 y en 1, hoy comienza, mañana se pagan documentos terminados en 2 y en 3. La asignación de pago único, matrimonio, adopción y nacimiento, todos los documentos de la primera quincena comenzó a pagarse en el día de ayer. Pensiones no contributivas, atención con esto, hoy día se pagan documentos terminados en 6 y en 7, mañana documentos terminados en 8 y en 9. El pago por desempleo plan 1, a partir del 22 de julio, documentos terminados en 0 y en 1. Y atención porque apareció el plan Progresar, este calendario de pago que recién en esta fecha aparece recién en ANSES, comienza a pagarse a partir del 17 de julio, documentos terminados en 0 y en 1. Reitero, el Progresar hoy se publica. El 17 de julio se pagan documentos terminados en 0 y en 1. Vale, los primeros mensajitos, contame, ¿qué está diciendo la gente tempranito?
2: Bueno, le mandamos un beso muy grande a Sonia de Tamberías, que dice, hola, buenos días, que sea leve la jornada, preparando la garganta para mañana y que los cardiólogos atiendan a los infartados como yo, sí, dice, después del partido. Sí. ¿Cuándo vuelven los niños a clase? Nos preguntan.
0: El lunes.
2: Hola, gente linda de Nacional, buenos días, que tengan un bonito y bendecido día. Vamos a Argentina, nos dice nuestra querida Margot. Y María Varas nos dice, hola equipo, tengan muy buen día, muy lindo programa, pasen temas del yello, gracias, tengan bendecida jornada. También nos envía un audio Héctor, no sé si ya lo tiene Cristian para... que lo escuchemos a Héctor.
0: Ah, el amigo Escudero, a ver qué dice el amigo Escudero.
4: Buen día, equipo de Radio Nacional, ¿cómo están? Que tengan un buen día. Señorita Torres, ese jugador de España, Sí. Yamal.
0: Yamal.
4: Es un bocón.
0: Es un bocón.
4: A la edad que él tiene, lo primero que tiene que aprender es a dominar la boca. Tiene la boca muy grande, no hay que darle importancia. Messi a esa edad era un jugador. Puede ser el padre de él, Messi, todavía está jugando mejor que él. Lo he visto jugar, no me asombran. Lo he visto a España, lo he visto a Francia. Gracias a Dios, he tenido la oportunidad de verlo a Inglaterra también. Inglaterra es bien peligroso.
0: Sí, sí, sí.
4: Francia no me asombra, ni España tampoco. Déjelos que hablen, déjelos que estén confiados. Es mejor así. Pero ese niño no, tiene que primero aprender a dominar la boca. Tiene la boca.

0: crianza, ¿no? Así sí. Que bueno. Pero bueno, bueno, sí.
1: Es buena la suya.
0: Igual es mejor que sigan hablando.
1: Sí,
0: ¿no?
1: que hablen todo lo que
2: quieran. Que hablen sus bocones.
1: Exactamente, que hablen sus bocones. Más mensajitos, vale.
0: Bueno, estaba ahí buscando porque nos están preguntando el horario del partido de hoy de Francia-España.
1: A las 4 de la tarde. 4 de la tarde.
0: Bueno, y también nos están preguntando dónde lo pueden ver. Y si lo transmitimos en Radio Nacional.
1: La radio sí lo transmite.
2: La
1: sí,
2: radio sí. Transmite y va por Telefe.
1: Sí, va por todos los canales. No, va por todos los canales. En el final van por todos los canales. Así que vas a ver por Telefe, por 10 por. Por Teis Sport.
2: Yo lo estaba mirando esos partidos por Teis Sport.
1: Claro, sí, no va hoy las semifinales van prácticamente
2: sí,
1: todos los canales.
2: Sí, concita la atención.
1: Es que de todos. Después te voy a contar cuánto se va a llevar la AFA en esta instancia de plata.
0: Porque llegando a la semifinal, claro, ya tiene un dinero.
1: En realidad todas las selecciones ya se han llevado su...
0: Sí, pero los que entran en la semifinal y hacen dólares.
1: Millones de dólares. Pero bueno, ya enseguida.
2: ¿Cómo le embolsó siendo campeón?
1: Imagínate lo que. Imagínate el que es campeón. Va a ser campeón. Va a ser. Bueno,
0: pero tuvieron un lindo gesto cuando ellos salieron campeón con el monto, con el dinero que recibieron. Lo dividieron en partes iguales, tanto para la cocinera, para todo el personal. No es que hubo. No solo los jugadores, se repartió de manera. Igual, sí, de manera igual, el mismo porcentaje, no es que un jugador se llevó más, no, todos por igual.
2: Quiero ser mozo de esa selección.
1: No, usted quiere ser, yo
0: si bueno, van, y lo equiparaban
1: yo
0: a los,
1: sería el asador.
2: Si van a dividir así.
1: Comiendo asado los muchachos.
0: No lo sabían a eso, eso fue un hermoso gesto que tuvieron.
1: Mire, todo lo que usted lee puede que es lo que lee, pero...
2: De ahí que sea real.
0: Usted desconfía de eso, pero salió en todos los medios internacionales y nacionales. No, que podrían salir a desmentirlo. También hay que chequear fuentes. Creo que es muy fundamental en la parte del periodismo el chequeo de fuentes, que creo que es lo que hace la profesión del periodismo.
1: Exactamente. Pero usted, ¿por qué cree que la AFA está hoy investigada por todos lados?
0: No, pero estamos hablando del premio del Mundial solamente.
1: Pero por eso mismo, ¿está investigado la AFA?
0: Por el premio del Mundial.
1: Del pasado. Está investigado todo.
0: Bueno, yo tengo entendido y salió
1: no,
0: por
1: no, una
0: todo.
1: Cosa es lo que se...
0: Es, sí. Es el monto solamente, estoy hablando de lo que ellos recibieron cuando ganaron.
1: Sí, por supuesto.
0: Que se repartió de manera igual, de manera equitativa, entre todos los integrantes de la selección argentina, incluyendo cocineros, utileros, bueno, todo el personal. Bueno, no sé, me parece que si no lo hubiesen recibido, alguien hubiese dicho, ¿sabes qué?
1: Pero
0: no fue en partes iguales.
1: No, pero sin ninguna duda.
0: Yo recibí menos,
1: ¿eh? No, pero sin ninguna duda que han recibido. No es que no hayan recibido plata. Ahora, ¿cuánto es lo que se
0: quedó? Ustedes confían en el porcentaje.
1: ¿Cuánto se quedó la AFA? Es otra cosa. Está bien, eso, por eso digo que incluso está investigado hoy en la actualidad. Y no es que lo digan los periodistas, o sea, lo dice la justicia, está investigado, está ese proceso, pero bueno, como le digo, todo es posible, y por supuesto que los millones que se va a llevar, en este caso la AFA, ya en esta instancia, es importante.
2: Sigue
1: avanzando a las finales, más todavía.
2: De acuerdo a la información del mismísimo AFA, dice que la FIFA le otorgó a la AFA el último mundial 42 millones de dólares por haber ganado el mundial de Qatar. Además, la AFA recibió otros ingresos relacionados con la participación y premios de la Conmebol por un total vinculado superior a este monto. Según la información pública disponible, el dinero se destinó principalmente a premios para los jugadores y el cuerpo técnico, conforme a los cuerpos y acuerdos establecidos ante los mundiales que lo firman, cubrir gastos de la selección que tiene la propia AFA,
1: por supuesto,
2: incluidos costos operativos, organización,
1: todo.
2: Y todo ese gran porcentaje que se lleva la AFA, por fuera un porcentaje para pagos de sueldos, otro porcentaje se deja la AFA, y luego otro porcentaje para gastos y otro gran porcentaje para fortalecer las finanzas de la AFA.
1: Exacto.
2: Que tras el título registrado, un importante superávit impulsado también por el aumento de patrocinadores y derechos comerciales y mayores ingresos.

0: generado por la selección campeona del mundo. Hasta este día no existe un informe público por parte de la entidad de fútbol en pesos o en dólares del destino completo de los fondos. Claro. Es decir, que todo se pudo haber dicho verbal, pero papelitos, que es lo que investiga la justicia, no hay. La AFA no publicó un desglose exhaustivo del uso específico del premio del Mundial, por lo que no se puede afirmar oficialmente cuánto se destinó a cada rubro y cuánto se quedó AFA.
1: Es que por eso te digo, por eso la
2: noticia está investigando. La última noticia que sacó uno de los, para mí, periodistas más reconocidos.
1: Confiables.
2: Sí, estamos hablando de Hugo Alconada Mon, hace minutos lo sacó. El FBI busca reconstruir desde adentro cómo operaba la AFA, cita a ex jerárquicos y avanza sobre el circuito del dinero en Estados Unidos. La investigación pone la mira en la estructura financiera y bancaria del presidente Claudio Chiquitapia, y el tesorero también, que es investigado. Esto lo sacó hace... hace cuántos minutos, Alconada, hace 27 minutos.
1: Sí.
2: Va avanzando totalmente esta investigación.
1: En paralelo, ¿viste lo que está pasando hoy?
0: Sí,
2: hace poco también sacó.
0: Si sale campeón, seguramente va a salir muy bien parado, muy bien empoderado el chico.
1: Sin ninguna duda.
0: Pero que esto no signifique, obviamente, por más fama, por más dinero, por más alegría que pueda ya dar a la...
1: Lo que está haciendo la justicia hoy en la actualidad, claro, son cosas totalmente distintas. Ustedes saben que hay muchas cosas que en realidad, está bien, uno lo que ve, lo que se puede llegar a comentar, pero por otro lado va la justicia y acá, si en realidad hay cosas que no están claras...
2: también dijo Alconada, a solo 12 días del inicio del Mundial del Fútbol de Estados Unidos, la maquinaria estadounidense proyecta su sombra sobre la Asociación del Fútbol Argentino. Fiscales federales del Departamento de Justicia investigan la operatoria de la entidad que preside Claudio Chiquitapia en distintos puntos del territorio norteamericano. Los movimientos de cientos de millones de dólares y la eventual comisión de delitos bajo su jurisdicción.
0: Habrá que ver cómo esto avanza, porque entendemos que son una de las entidades, junto con la con estas entidades, la FIFA y toda esta organización, con un poderío
1: terrible,
0: mundial.
1: Pero imagínate, mira, hablamos de tanta plata, estás hablando de mucha plata.
0: Hay gente infartada porque, bueno, somos tan existencialistas y tan del momento, y nos hemos comido el marketing y toda esta cuestión.
1: Sí.
0: Pero en realidad esto es todo un absoluto negocio.
1: Todo, por supuesto.
2: Hay entradas para la final, chicos, que están a $7,500 y lejísimo. Ayer, por ejemplo, uno de los influencers muy conocido, no sé si lo ubican, a Luisito Comunica, él intentó por varios medios, estamos hablando de un influencer que maneja muchísima plata, bueno, de conseguir una entrada. La consiguió, $7,500. Es un lugar, dice, que lo voy a tener que ver con, no sé, con ayuda, dice, pero los precios que se están manejando, y él lo comparaba con Qatar, dice, yo en Qatar el boleto de la final lo pagué a $3,500. Dice, para mí me parece realmente excesivo. Ni me quiero imaginar cuánto sale el estar más cerca en la final.
0: Sí, es una locura.
1: Todo, chicos, es así. Más allá de que nosotros miramos,
0: nos apasionamos
1: y todo eso, pero por otro lado...
2: Pero, ¿saben qué, chicos? Nosotros disfrutamos de ver a la selección.
1: Por supuesto, eso es otra cosa.
2: Es un momento único donde es la pasión.
1: Sin ninguna duda, es la pasión del fútbol, pero bueno.
0: Pero para esto nos sirve este tipo de información, para ponerle un poco de stop a nuestras emociones.
2: ¿De frialdad, dice usted?
0: No, para evitar algún tipo de mal mayor en nuestra salud, y entendiendo que esto es un show.
1: Es así, y es
0: entonces,
1: fútbol.
0: Hay otra evidencia de que, bueno, nunca se jugó un encuentro Argentina con España, previendo de lo que podía pasar.
1: La final.
2: Yo quiero saber...
0: Si se da España
1: Argentina. ¿Vos decís que sería todo raro?
0: Huele bastante.
1: ¿Vos decís que es raro?
2: Tío, ¿usted piensa de que van a favorecer a Argentina para que llegue a la final?
0: Y que antes que empiece esto, nunca...
1: Bueno, habrá que esperar, chicos.
2: Lo que sí quiero saber, no sé si lo voy a contar ya o habrá un ratito más,
1: sí,
2: es... ¿Cuál es el premio para el ganador?
1: No, si ya está el premio.
2: Por eso, ¿cuánto yo va a ser quiero de millones que me cuente cuánto
1: sí,
2: es?
1: Sí, pero no se lo voy a contar. Después le cuento cuánto va a ser en millones de dólares lo que se va a llevar el campeón. Bueno, rapidito, hacemos ahí, Gustavito, y ya nos vamos a la música, lo que sucedió en un día como hoy.
0: Bueno, un 14 de julio, a lo largo de la historia, se toma la Bastilla en 1789. Se produce la toma de la Bastilla, el hecho que da inicio a la Revolución Francesa. La prisión símbolo del poder de la monarquía absoluta cae en manos de los revolucionarios, que liberan el puñado de prisioneros que se hallaba en esta fortaleza. Es un hecho simbólico, pero con enormes implicancias políticas. La ley Luis XVI había convocado a estados generales y promovido el cobro de impuestos de la aristocracia. En medio de un gran descontento social, los acontecimientos se precipitan. Los representantes del tercer estado y las clases bajas se juramentan no disolverse hasta dar una constitución a Francia. Después del 14 de julio habrá una Asamblea Nacional Constituyente que redactará la Declaración de los Derechos del Hombre y del Ciudadano y la Constitución de 1791. Luis XVI cae y es guillotinado en 1793. La dinámica revolucionaria lleva a 1799 al ascenso de Napoleón Bonaparte. La fecha es la fiesta nacional francesa. En 1918, el nacimiento de Ingmar Bergman. En Uspala nace uno de los más grandes directores de cine de la historia. Nace Julio de Gracia, de nada. 1929 nace Julio de Gracia, uno de los más versátiles actores argentinos. 1969, la guerra de fútbol entre Honduras y El Salvador. Estalla la llamada guerra del fútbol entre Honduras y Salvador. El conflicto dura 4 días y toma el nombre del partido de la selección de ambos países que disputaron en México tras semanas antes. En El Salvador eliminó a Honduras en las eliminatorias por el Mundial de 1970. La muerte de Leo Ferré en 1993. 76 años tenía cuando fallece Leo Ferré, uno de los mayores exponentes del chansón francesa. Adiós a Compay II, en 2003. La Habana muere a los 95 años, es Máximo Francisco Repilado Muñoz, mundialmente conocido como Compay II, su participación de Buena Vista Social Club. También arranca Tecnópolis en el año 2011. Tecnópolis abre sus puertas en Villa Martelli. La presidenta, por aquel entonces Kirchner, inaugura la mega muestra de arte, ciencia y tecnología de la industria. Es todo lo que se recuerda hoy.
1: Perfecto, ahí está lo que sucedió en un día como hoy. Algunos, un título cada uno. Yo te tengo que decir que, por ejemplo, ya hay una respuesta, en este caso, por parte de los gremios docentes. Para el gobierno, aceptó la propuesta en esta paritaria.
0: Esa es buena.
1: Ya es oficial. ¿Cómo va a ser el aumento para los docentes tras el nuevo acuerdo paritario? Después te lo vamos a contar. Una tuya, Gusti, y una tuya, sí. Vale.
2: Es que era la que iba a contar esta, acerca a contar usted. De los docentes. Pero bueno, ya lo
1: después
2: tenemos.
1: Me lo contás sí, en detalle, ya, entonces, ya ¿cómo viene eso?
0: Bueno, hay un tema que nos preocupa en el contexto mundial. Porque en este mundo tan globalizado, lo que pasa en Irán, lo que pasa con China y con lo que pasa en cualquier lugar del mundo, afecta, ¿no?, a todas las economías, a todos los países emergentes y aquellos del primer mundo, aquellos que estaban más estabilizados financieramente. Hoy por hoy, Trump, entre tantas cosas, dijo si le pasara algo a su vida por parte de los iraníes, dice que hay una gran cantidad de misiles como los dibujitos, sí, todos pero, apuntando para desaparecerlo del mapa.
1: Del mundo.
0: En otro orden de cosas, y este conflicto internacional que nos preocupa y que lejos de haber encontrado esa paz y como si sería una película de Disney, el fin y terminó todo en armonía. No, lejos está de eso. porque ahora está implicado, tenemos la más reciente memoria que lo que sucedió con Venezuela en contextos políticos y de derrocar a estos regímenes que estaban gobernando estos territorios, en algún momento se había puesto la mirada en Cuba, que lo habíamos visto en un contexto realmente de miseria, sí, de una situación que esa gente está sufriendo, con que racionan hasta la energía eléctrica, tienen hambre, no tienen agua. Bueno, el contexto social, político y económico de Cuba es muy complejo. Pero Trump también habló de eso. ¿Por qué? Porque él dice que Trump informó que Estados Unidos está investigando que hay posibles presencias de drones iraníes por la cercanía, sí, por todo lo que representa en América todo esto. Uno se supone planificando algo contra Estados Unidos. Y les habló Trump, dice, miren muchachos de Cuba, si esto es así, si ustedes llegan a tener esos drones, nos encargaremos en breve de ustedes.
1: De desaparecer, hacerlos desaparecer. Tal cual. Bueno,
0: es... ¿qué implicancias tiene, sí, esto? Bueno, es impensado, ¿no? Estos conflictos internacionales. Y finalmente, sube el petróleo, suben los combustibles, sube el gas, y los efectos en nuestra economía, bueno, son impensados.
1: 37 minutos de las 7 de la mañana, Cristian. Vamos a escuchar un poquito de música y enseguida vamos a desarrollar algunos de los temas que hemos propuesto en esta mañana.
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0: 47 minutos de la hora 7 de la mañana. Buena música, la saludamos al Changuito. El Changuito que nos llamó tempranito, nos dice que quería escuchar buena música. Bueno, ahí le enviamos este saludito tempranito. Es uno de los madrugadores que tenemos. Y cuántos otros madrugadores que también tenemos acá en la mañana de Nacional. Vale, bueno, tenemos algunos mensajitos y me estás debiendo la información de este acuerdo con los docentes.
1: Sí, bueno, de los mensajes vamos primero para agradecer a los oyentes que se toman el tiempito de mandarnos mensajes apenas se levantan. Antonia, le mandamos un beso muy grande. Hola, dice, chicos de Nacional, escuchándolos por encender la estufa y tomarme unos ricos mates, como a mí me gusta decir. Antonia, seguramente le van a salir súper ricos esos mates. Vamos con más mensajes. Se ofrece muchacho con camioneta para sacado de escombro, limpieza de fondo, lotes, fincas, desmontes, armados de alambrado, cierre perimetral, colocación de tela olímpica, cortado y sacado de árboles, etcétera. Chicos, ¿están seguros que es a las 4? Me parece que es a las 5 el partido de hoy.
0: No,
1: es a las
0: 4 de la tarde.
1: 4 de la tarde.
0: 4 de la tarde.
1: Hola, queridos amigos, pueden reiterar el calendario de pago. No pude escuchar recién, fui a darle de comer a los perritos. Bueno, ya en un ratito más estamos con el calendario de pago. Hola chicos, buenos días. Vamos, selección, a poner lo mejor. Que por supuesto, esto no solamente es un partido, tiene que ver con mucho más. O por lo menos, para los que somos más grandes, tiene otro significado.
0: Y sí, sin ninguna duda. Recién estábamos hablando nosotros el tema de los más chicos, los jóvenes y los más grandes, ¿no? Esta diferencia que hay del entusiasmo, de cómo ven los partidos, de, bueno, cómo se festeja también, ¿no? Así que bueno, sí, yo creo que hay de todo un poco.
1: Bueno, ayer lo que estábamos diciendo en el informativo del mediodía con Gustavo es que se está ya armando y se está preparando un gran operativo en la capital.
0: ¿Acá de la ciudad capital?
1: Sí, por las dudas que, bueno, Argentina clasifique. Están armando todo un operativo en la peatonal.
2: Yo seguramente habría que averiguar eso aquí en el departamento. Yo me parece que la orden jerárquica de la policía es que también se resguarde. Principalmente porque estuvo muy desorganizado el tema del festejo del último partido que ganó Argentina.
0: Sí.
2: Con muchos toques de los autos. Es decir, todos.
0: Sí, hubo como, por lo que decía Rafa. Pero que la policía no tenía ningún tipo de denuncia ni nada por el estilo. Hubo dos o tres toques ahí de autos.
2: De autos.
0: Lo que pasa es que eran
2: el flujo de autos,
0: tres
2: eran
0: pilas que entraban ahí a la plaza.
2: Sí. Es imposible que no haya algún tipo de toque. Me parece que habría que averiguar. Me parece que no hay que dejarlos entrar en la plaza, sino que en vehículos.
0: Digamos, al circuito de las calles.
2: Claro, a dar vuelta a la plaza, en el tontón, como decías.
0: Claro.
2: Sino que entremos. Que entremos caminando.
0: Claro, dejar los autos.
1: Está diciendo algo muy polémico, le digo a Gustavo. Yo sé que es por la cuestión de seguridad y demás, pero es como la costumbre del cachallero de dar la vuelta.
2: Está bien, pero cuando no se puede, porque recuerden ustedes que el parque automotor del departamento
1: ha crecido
2: enormemente.
1: Y lo hemos visto. Bueno,
2: y que no es solamente la gente del centro de Hacha, sino la gente de la zona rural que se viene a festejar.
0: Claro.
2: Y esto fue en la noche, una gran cantidad.
0: Sí.
2: Imagínate ahora en la tardecita.
0: Porque va a estar el partido. Si no hay alargue, a las 6 de la tarde está terminando el partido.
2: Sería el horario pico de la tarde.
0: Sí.
2: Que donde,
0: si hay alargue, normal, 6:30, 7 de la tarde.
2: Hay un flujo importante de vehículos y de gente. Un día normal, claro. Digamos, de comercio. Y agregale, si es que nos va bien, ¿no?
0: Claro. Bueno, no, yo creo que no, pero yo creo que está bien la la inquietud, esto de que lleguen los autos hasta un cierto lugar sin ingresar a la plaza.
2: Claro, para evitar daños
0: a los autos,
2: daños materiales.
0: Claro,
2: para evitar daños materiales
0: y no tan solo eso, que vos chocás otro, te bajás y te ofuscás con el que te chocó.
2: Pero ¿dónde te vas a bajar?
3: Y ya, bueno, pero sí, puede pasar.
2: Eso es lo que vemos nosotros. Seguramente ya la policía ya lo tiene.
3: Ya lo tiene armado, sí, seguro, sin ninguna duda. Vale, sí, yo imagino que sí.
1: Bueno, ahí estamos respondiendo un poco lo que nos están preguntando a nuestros oyentes, así que de a poquito vamos consultando. Ah, también nos están pidiendo que leamos la nota de la Unión Vecinal del Club Independiente de Gran China.
3: Ah, bueno, ya enseguida.
2: Después de las 8.
3: Sí, vamos a estar con eso.
2: Esperando de que haya más
3: audiencia. Sí, por supuesto, por supuesto. Bueno, nos han enviado el comunicado de la recolección de residuos.
2: ¿Cómo va a ser, Michi?
3: Para hoy martes 14 y miércoles 15, pero esto tiene que ver, todo tiene que ver con todo.
1: Ah, por los partidos, sí, claro.
3: A ver, yo creo que esto es importante, siempre recalcarlo. Los chicos que hacen la recolección de residuos también son personas que
2: les gusta el fútbol.
3: Bueno, en zona centro, desde la 1 de la tarde. O sea, que a la 1 de la tarde ya tiene que tener todos los residuos. Los tiene que tener los ahí habitantes en el canatito para que los chicos vayan a levantar los residuos. Entonces, recolección de residuos, martes 14 y miércoles 15, zona centro, desde las 13 horas por única vez.
2: Los muchachos andan corriendo, sí, pero lo que va a ser hoy y más mañana, pero van a ser una luz, van a ser flash.
3: Exacto.
2: Muy viejo,
3: Está bien, pero los chicos van a querer terminar temprano para ir a ver el partido. Aparte, ¿sabes qué? Yo entiendo que quieren ir a ver la previa, a la previa arranca a las 15 horas.
2: ¿Sabrán los niños quién es Flash?
1: No.
3: Sí sabe, sí. ¿Has visto el último Flash?
2: ¿Ah, no?
1: ¿Que hay un último Flash?
3: ¿Que lo vieron Flash?
2: No, son nuevos
3: de Marvel.
2: ¿Ah, sí?
3: No, se ve que no. Ay, Dios mío. No, porque hay varias películas que te he preguntado actuales y no.
2: No soy mucho de la.
3: ¿No? ¿De no. Marvel no? No, ¿vos vale Marvel?
2: No conozco tanta película. Eso, los
1: conozco, tal vez he visto algunas películas, pero no consumo mucho de ese tipo de películas.
3: Marvel no.
1: No, de ese tipo de fantasía.
2: Ella es más del amor.
1: ¿No? Puede ser, pero me gustan más los películas documentales.
2: No le gustan las
1: todo
2: sangre.
1: Lo que son los policiales.
2: Ah, sí, es usted mucho de la
1: policía. Me encanta la parte
2: usted
1: policial.
2: Usted tendría que haber sido forense.
3: Está bien. No, a mí me gusta todo lo que es películas Marvel, Star Wars, bueno, todo ese tipo de películas.
2: Claro, fantasía, ves una
3: todo,
2: nube.
3: Exactamente, una nube de fantasía.
2: Bueno,
3: es más, estoy esperando en cualquier momento ver He-Man, la última película.
1: Ah, sí.
3: Claro, no me digas que no sabes que está la de He-Man.
2: Sí.
1: Pero, por ejemplo,
3: el poder de Grayskull.
2: Yo
3: soy He-Man.
1: Sí, la vería esa. Pero era chiquita.
3: No, pero es que yo te quiero decir, te pongo en contexto. Está la película.
2: Sí.
3: La que hemos visto son los dibujitos.
2: Claro.
3: Ahora está la película de He-Man, que la estrenaron en el cine.
1: Ojalá que le vaya bien, porque lo que es Moana.
3: Ah, no, bueno.
2: ¿Le ha ido mal?
1: Claro, le está yendo para lo que invirtieron.
3: ¿Con La Roca?
1: Sí. Le está yendo bastante flojo.
3: ¿Cómo le está yendo a He-Man?
1: Por ejemplo. Pero He-Man ya ha salido en cartelera.
3: Ya está en el cine, claro.
1: Ya está en cine.
3: Tengo entendido que
1: bueno,
3: sí.
1: Bueno, sé de que a Moana, para lo que se invirtió, creo que fue $243 millones. Creo.
3: Sí.
1: Todavía no llegan. Lleva la primera semana. Y se supone que la primera semana es donde está el boom.
2: Iba a ser el boom. Bueno,
1: después
3: de las 8 le vamos a contar los millones de dólares que se van a llevar cada una de las selecciones.
2: Bueno.
3: De acuerdo a cómo llegue cada uno. Primero, segundo, tercero y cuarto.
2: Luego te voy a contar cómo hay una vida en gente, nosotros, que tratamos de vivir una cierta normalidad de una sociedad donde hay valores en todos los aspectos, ¿no? Valores morales y demás. Pero hay vidas paralelas que se crean a través de el delinquir y cómo hay vidas realizadas a partir del encierro, ¿no? Y que hay personas que la vez pasada estuvimos leyendo de que había un hombre que había pasado tantos años preso que no quería salir. Y cómo es esta vida, ¿no? Hay una historia de un hombre que Pasó más de 20 años entre entrar, salir, claro, entrar y salir del penal. Y es tan habitué, es tan normal ese tipo, entre comillas, porque no lo es, ¿cierto? Esa otra forma de vida. Después te cuento una historia, bueno, sobre este tema.
1: Si vale, quiere puede buscar lo del acuerdo docente porque...
2: Usted no llegó a un acuerdo.
1: No, porque se me tildó este.
3: Bueno, no nos da el tiempo. Igual ya enseguida, después de las 8, le vamos a contar los porcentajes.
2: Sí, esperemos que
3: índice, todo,
2: que mucho
3: todo
2: docente
3: eso
2: está durmiendo todavía.
3: Sí, pero vacaciones. Igual hay muchos docentes que se levantan tempranito. Hay muchos que están ahí esperando también. Y seguramente querrán saber de este acuerdo docente. Por supuesto que hay cuestiones que por ahí nosotros desconocemos de los ítems y todo eso.
2: Pero ellos sí lo entienden.
1: Pero sí, ellos lo comprenden bastante entienden bien.
3: Nos vamos a ir a la música, Cristian. Un poquito de música y luego ya venimos con las noticias y de lleno después la mañana de Nacional.

0: Hoy se conocerá la inflación de junio. El INDEC difundirá esta tarde el índice de precios al consumidor del sexto mes del año. Tanto el gobierno como los analistas esperan que logre su tercera desaceleración mensual consecutiva y quiebre el piso del 2%. La información del tránsito con Romina Wiener.
1: En la provincia de Chubut, en la ruta nacional 3, en el acceso sur a Comodoro Rivadavia, se debe transitar con precaución. En diferentes sectores se llevan adelante tareas de mantenimiento. En zona de obras, bajar la velocidad entre 20 y 30 kilómetros por hora. En Mendoza, el paso Cristo Redentor, ubicado en ruta nacional 7, que conecta Argentina con Chile, estará operativo a partir de las 9 de la mañana. Transitar con precaución en Neuquén y el camino de los Siete Lagos, ruta nacional 40, diferentes sectores, calzada húmeda y resbaladiza.
0: En Córdoba, donde nos escuchás, en AM750, la temperatura es de 8 grados, la humedad del 85% y el cielo está despejado. En Buenos Aires, la marca actual 8 grados 8 décimas, la térmica 5 grados 8, la humedad 87% y el cielo está parcialmente nublado.
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8: Buen día, chicos, ¿cómo andan?
9: Estamos tomando mate acá, escuchando el programa.
10: Hola, chicos de Radio Nacional.
11: Hola, chicos de Nacional, buen día.
12: Hola, chicos de Nacional.
13: Hola, buen día, Nacional.
14: Hola, amigos de Nacional, buenos días, bendecido día.
15: Quisiera que me pongas un tema, estoy limpiando.
14: Me divierten. En estos momentos estoy desayunando, escuchándolos.
10: Muchísimas gracias, bienvenido a su programa.
9: Estoy escuchándolos, tomando mate.
14: Que Dios los bendiga y un fuerte abrazo para todos.
9: Quiero mucho, un beso grande para ustedes.
14: Qué lindo programa. Son nuestra contención en las cosas buenas y en las malas. Un abrazo para todos, bendiciones.
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0: 14 minutos de las 8 de la mañana. Buen día, buen día. ¿Cómo dice la canción? Buen día para toda la gente. Bueno, en especial para ti, para que aquellos que están escuchando la radio desde tempranito, muchos madrugadores y por supuesto le enviamos un gran saludo a todos ahí. Y vamos a ir compartiendo más mensajitos porque son los que nos han llegado tempranito también, ¿vale?
1: Bueno, pero antes le tengo la parte de espectáculos que estábamos hablando hace un ratito.
0: ¿Ah, sí?
1: Acerca de la película de Moana, que fue la película, si bien fue la película más vista del fin de semana, su debut quedó por debajo de las expectativas de Disney, porque recaudó 95 millones de dólares a nivel mundial, 43 millones en Estados Unidos y Canadá y 52 millones en el resto del mundo. El estudio esperaba un estreno más fuerte, teniendo en cuenta que la película costó cerca de 250 millones de dólares. Entre los motivos del arranque más flojo aparece la fuerte competencia de Toy Story 5,
0: claro,
1: que también es una película muy muy exitosa. O sea, todas las películas de Toy Story, bueno, esta también había generado gran expectativa. Así que, bueno, ellos dicen que puede ser también por eso y porque está la película también de los Minions and Monster, dos títulos que siguen ya convocando al público familiar. De hecho, Toy Story, claro, pero van los papás acompañando a los niños,
0: supuesto,
1: entonces esas son entradas extras.
0: Sí,
1: y aparte, yo le digo una cosa, a la película de Toy Story me parece que van más grandes que chicos.
0: Ah, bueno.
1: Porque son re lindas.
2: Si
1: porque
2: a mí me habrían mamado películas de niños.
1: De Toy Story, no, pero...
2: niños y yo mirando esa película.
1: Chico, bueno, pero la de Toy Story es re linda, la de...
0: Sí. Ahora la nueva, sí.
1: No, pero toda la saga de Toy Story.
0: No, pero ahora viene la con la tecnología.
1: Claro, bueno, Toy Story 5 ya superó los 300 millones de dólares de recaudación mundial, estamos hablando. Mientras que los Minions and Monster también viene con una buena respuesta en los cines, ya acumula alrededor de 160 millones de dólares a nivel global. Es por eso que Moana está quedando abajo.
0: Muy abajo.
1: El tema es que han invertido 250 millones de dólares y aún no lo... No, al menos logra. No están cubriendo esa parte.
0: Claro, no logra todavía.
1: Así que bueno, comenzar. Igual vamos a ver cómo sigue.
0: Exacto. Bueno, vamos a ir rapidito entonces con los títulos de los diarios. ¿Qué dicen los diarios? Dice don...
2: Amigo.
0: ¿Don amigo quién? No querés nombrarlo el amigo, ¿no es cierto? Bueno, don Lucas.
2: Le don ponemos. Lucas.
0: No sé. ¿Qué dicen los diarios? Vamos a hacer un repaso.
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0: A esta hora de la mañana, 17 minutos de las 8 de la mañana, Diario de Cuyo trae estos títulos. El influencer que revolucionó San Juan con los iPhone ahora invierte 30 mil dólares en una streaming house.
4: Para encarar una obra eléctrica, Vicuña reunió a proveedores y subcontratistas del Gran San Juan.
0: Inquilinos sanjuaninos alertaron por desalojos express, aumentos por encima de la inflación y más familias compartiendo viviendas.
4: Que no pueden pagar.
0: No.
4: Se complejiza también esta realidad.
0: Se complica.
4: Hay gente que no tiene dinero para pagar, no tiene dinero para los impuestos. Mm. Porque la energía eléctrica, por ejemplo, está elevada.
0: Sobre las nubes.
4: Que es otro impacto importante también, ¿no?
0: Del cual.
4: Que alquilaban y no lo pueden hacer. Paritario docente UDAP y AMET aceptaron la oferta del sueldo testigo que rozará los 944 mil pesos.
0: ¿Qué pasó con la renuncia de uno de los jefes de Vialidad Nacional en San Juan, se pregunta?
4: Arrancan las semifinales del Mundial 2026. Días, horarios y dónde ver en vivo... Francia-España.
0: La FIFA ya eligió al estadounidense Ismael Fit como árbitro del partido entre Argentina e Inglaterra.
4: La selección argentina ya realizó su última práctica en Kansas City antes de viajar a Atlanta.
0: Más títulos de este diario. Buscan instalar el primer destacamento de bomberos voluntarios en la difunta Correa para reducir los tiempos de respuesta.
4: ¿Aprobaste? Ya está el listado provisorio de residencias médicas en San Juan.
0: Malvinas y el fútbol, dos veteranos sanjuaninos con miradas opuestas tras las declaraciones de Scaloni previo al partido con Inglaterra.
4: Anuncian un fuerte temporal de nieve para esta semana en la cordillera de San Juan.
0: Entró y salió del penal durante 20 años, volvió a delinquir y otra vez quedó tras las rejas.
4: Impactante choque entre un camión y una camioneta en Chimbas. Dos personas terminaron heridas.
0: Murieron dos históricos pilotos de motos en un choque. ¿Quiénes son las víctimas?
4: Adolescente de 17 años agarró un arma tumbera y amenazó a los policías. Dejen a mi papá que los voy a matar, dijo.
0: Hay un video escalofriante. Una niña de 7 años fue raptada por un adolescente. Investigan un intento de abuso.
4: De conmoción murió un niño de 8 años y su madre fue internada con gravísimas heridas.
0: Estos son los títulos de Diario de
4: Diario Cuyo. El Sonda está titulando en esta mañana de esta manera.
0: Paritaria docente. El gobierno acordó un aumento salarial con UDAP y AMET, mientras UDA rechazó la oferta.
4: Clima en San Juan, tendrá una jornada fría con aumento de nubosidad y viento sur.
0: Comercio.
4: Esto en... dice, estamos viendo
0: sí, claro,
4: realidades totalmente distintas.
0: Con el centro de la ciudad capital, con acá el departamento. Bueno, comercio en recuperación. Los negocios sanjuaninos miran el día del amigo y el día del niño para sostener la mejora en ventas. Claro, ya se viene
4: el 20.
0: El día del amigo, el 20.
4: El lunes. El lunes. El lunes 20.
0: El lunes.
4: El día del amigo.
0: El día del amigo.
1: El lunes.
4: El lunes 20.
1: Claro.
4: Suerte en la provincia. Cuatro apostadores sanjuaninos obtuvieron premio del Kini, Kini, Kini 6 y el Brinco. ¿Fuiste tú?
0: Uh-huh.
4: Diría Arjona.
0: Revisión del subsidio energético. Solo una fracción de los usuarios de Garrafas completó la reinscripción al nuevo esquema oficial.
4: Recuperación en la selección. Senegal quedó en el centro de la polémica por la designación médica en el Mundial 2026.
0: Seguridad en el microcentro. Detienen a un hombre tras el robo de prendas en un comercio de Tucumán y Libertador.
4: Bueno, hablan de hechos delictivos.

0: Inglaterra. Hay mucho policía, mucho control.
1: Hay mucho control.
0: Y hay mucha cosa.
1: Gendarmería rescató en Caucete a una menor con alerta roja que viajaba.
0: Paritaria docente, reunión decisiva entre gremios y el gobierno. Parece que va a haber un sí. Acepto.
1: Sí, ya hubo. Nada más que el único gremio que no aceptó es UDA. Y ahí otros gremios están muy enojados con este gremio.
0: Gendarmería rescató en Caucete a un menor con alerta roja que viajaba hacia Mendoza.
1: Bueno, son algunos de los títulos de este diario.
0: Tiempo de San Juan está trayendo estos títulos. Un corralón municipal fue el blanco de un cuantioso robo de herramientas y artículos de limpieza.
1: Golpe delictivo en un conocido supermercado de Rawson y un Rappi Pago.
0: Lo atraparon robando dentro de una casa, escapó y lo detuvieron a 300 metros.
1: El gobierno logró un acuerdo salarial con dos gremios docentes y volverán a reunirse en noviembre.
0: Más título, tres mujeres fueron detenidas tras un intento de robo en un supermercado mayorista en San Juan.
1: Más títulos de este diario. Relanzan la licitación para concesionar el Hotel Provincial con el mismo presupuesto de 3.360 millones de pesos.
0: Detuvieron a un hombre tras un robo de prendas en un comercio del centro.
1: La guerra en Medio Oriente empuja el crudo y advierten un inminente impacto en las naftas de San Juan.
0: Había una tradicional parrillada en Santa Lucía, la están demoliendo.
1: San Juan sumó 4 ganadores en los sorteos del Kini 6 y el Brinco.
0: Diario La Provincia está titulando de esta manera en su página principal online. Milei va por una reforma histórica del Banco Central.
1: Más títulos de Diario La Provincia, vacaciones de invierno, más pernote que de turistas en San Juan, el objetivo para la segunda quincena.
0: Ya es oficial, así será el aumento para los docentes tras el nuevo acuerdo paritario, dice este diario.
1: Capital actualiza el sistema de estacionamiento medido desde el 22 de julio, llega Zen Móvil.
0: El día más feliz de mi vida, la influencer y conductora sanjuanina anunció que fue mamá. Bueno,
1: tragedia vial en San Juan, se incrementan las muertes de ciclistas y un dato preocupa a la policía.
0: A un año del autodespacho de combustible, San Juan ya tiene 8 estaciones habilitada.
1: El Kini 6 y el Brinco dejaron 4 premios millonarios en la provincia de San Juan.
0: Nos vamos corriendo, si lo pudiéramos hacer a esta hora de la mañana, cual si fuéramos un canillita, a encontrarnos con Diario El Guarpe.
1: Tensión entre gremios tras el acuerdo salarial para docentes. UDAP criticó el rechazo de UDA.
0: Reforma electoral, los partidos de San Juan chocan por el financiamiento de las internas.
1: Más títulos de este diario, figuras Messi, los candidatos al Balón de Oro del Mundial 2026.
0: Francia y España juegan por un lugar en la final mundial. ¿Quién ganará?
1: Atraco violento, saquearon un reconocido supermercado de Rawson en plena madrugada.
0: Ya vamos con eso, me trabó este.
1: Bueno, postura, un gremio de peso pidió una renovación completa de la CGT en la provincia de San Juan. Trabajo conjunto, la Majadita impulsa proyectos de agua y turismo con apoyo municipal. Más títulos, espera Inglaterra, la gran noticia que Julián y Lautaro le dieron a Scaloni a un día de las semis.
0: Bueno, habla de las paritarias, de los robos, bueno, es lo mismo que hemos
1: exactamente
0: estado leyendo.
1: Estos son algunos de los títulos, los más destacados de los diarios de la provincia. Vale.
2: Bueno, vamos a compartir algunos de los mensajes que nos están llegando. Buenos días,
0: Buen día.
2: Lindo, dice.
0: Gracias por la parte del lindo.
2: Chicos lindos. Ah, no, sí, dice chicos lindos.
1: Ah, sí, así
2: dice. Por la televisión pública, ¿pasan el partido de hoy?
1: Sí. Yo me imagino que sí.
0: Ya te doy todo.
2: Bueno, final, Carlos nos manda, hola, buen día, radio,
0: hola,
2: feliz jornada.
0: Día.
2: No somos 11 jugadores, somos millones de corazones latiendo por una misma pasión. Vamos Argentina, nos dice. Hola chicos, ¿cómo están?
0: ¿Qué tal?
2: Yo acá escuchándolos, tomando un rico café a esta hora.
1: Qué rico.
2: Más tarde comienzo café. Con uh-huh. el matecito también con uh-huh. café.
0: Se voy a pasar toda la mañana comiendo.
2: No, bueno, pero capaz bueno. haciendo las cosas.
0: Estoy tomando café y ya arranco con el mate hasta las 2:30. A las 2:30 como. A las 4 tomo
2: es
0: más.
2: Que el mate es el compañero de todas las actividades.

0: 5 tomó una cosita y un...
1: ¿Qué?
0: Okay. Algún cochito, algo.
1: ¿Cocho? Cocho. Qué rico, bien. Cocho. El otro día compraron, porque como hablamos acá de cocho, compraron cocho.
2: Ah, compraron cocho.
1: Sí, sí, compraron cocho.
2: ¿Y lo hace con agua o con leche?
1: Es que yo todavía no lo he podido comer todavía.
0: A las 20 comé.
1: Todavía no.
0: Comé la cena porque cené temprano.
1: Sí.
0: Y a las 11
1: por la noche
0: tomás un cafecito con unas galletitas porque te daba.
1: ¿A qué hora?
0: A 11 de la noche.
1: ¿A las 11 de la noche?
2: A las 11, un café.
1: ¿Y cómo te vas a cortar?
0: Todo el
1: ¿no
0: día
1: te vas
0: comiendo.
1: A dormir?
0: Hemos venido a este mundo, chicos.
2: A comer.
0: Ajá. El sabio Salomón dijo.
1: ¿Qué dijo?
0: Que a este mundo solo hemos venido a comer y a beber. Lo otro no tiene sentido.
1: Ajá, muy bien.
0: ¿Y si él lo dice?
1: Sí, lo dice. El tema es que si no comes, ¿qué?
0: No vivís,
1: claro.
0: Claro, porque el ser humano, él planteaba, bueno, pero estaba en una etapa muy conflictiva de Salomón en ese
1: ¿seguro?
0: Tiempo, que renegaba de la vida, ¿no? Con algunas macanas que se había mandado. Pero dijo de que no tenía sentido trabajar tanto, decía Salomón, para que otro disfrute todo tu trabajo sin saber lo que te había costado.
1: Claro, está bien. Está
0: que
1: bien.
0: Dice que él había probado todos los deleites del mundo, todo lo que el hombre, por sus riquezas, podía acceder. Dice, hasta se embriagó y tuvo, creo que, 1000 mujeres.
2: ¡Epa!
0: Y dice, al final se dio cuenta que nada tiene sentido. Dice que el hombre nada se lleva de la vida.
1: Claro.
0: Solo el comer y el beber.
1: Y sí, tal cual. Hay otra frase por ahí, pero bueno, no la voy a decir ahora, pero sí, tal cual. Bueno, dale, vale.
2: Bueno, yo le tengo que contar las actividades para que tenga en cuenta para el día de hoy. Le cuento la de hoy y la de mañana. Bueno, esto es si no le gusta el fútbol, porque
1: sí,
2: esta actividad es a las 15 horas.
1: Lo estaba escuchando ayer cuando estaban pasando ustedes el informativo.
0: El
1: con
0: noticioso.
1: Las voces el noticioso, las voces de la mañana, que Vito Gómez decía que seguramente iba a haber algún par de cambios ahí en la siesta, por el partido de hoy y el de mañana.
0: Porque el intercambio de
1: figuritas
0: ha sido ayer. Una tracalada de niños.
1: ¿Viste? Estaba lleno ahí.
2: Claro, porque era ayer.
0: Un éxito fue.
1: Un éxito.
0: Ahí fueron los chiquillos.
2: Plaza René Favaloro.
1: A la René
0: ahí
1: Favaloro.
0: Fueron, sí, mucha gente. Qué lindo que está la plaza.
2: Qué lindo que está esa plaza ahora. Está muy
0: felicitaciones
2: bonita.
0: Por el buen tino.
1: Sí.
2: Sí, porque era realmente una plaza
1: móvil.
2: Muy triste, muy oscura.
1: Pero
2: ahora tiene muchísima vida.
1: Se lo vamos a preguntar a él, que tiene vida. Está Rafael Aravena en la calle. Rafita, buen día, ¿cómo estás?
3: Hola, buen día, ¿cómo estamos? Feliz comienzo de jornada.
1: Igualmente.
3: Para todos nuestros compañeros, ¿cómo andan?
1: Igualmente.
0: ¿Qué decís, mi chino? ¿Todo bien?
3: Sí, acá estamos, linda la mañana, agradable.
1: ¿Está agradable?
0: Linda.
3: Tenemos una mañanita agradable.
0: Linda mañana, ¿no?
3: Hermosa mañana. Dijo cualquier cosa, gracias. Claro.
0: Bueno, pero era más o menos
1: parecido.
3: ¿Cómo están, chicos? Buen día,
1: feliz
3: comienzo de jornada para todos. Vito Gómez ya nos había adelantado que el día miércoles, que era el día de esa actividad recreativa en la plazoleta René Favaloro, se tenía que hacer programar porque coincidía con los horarios de la selección argentina,
1: claro,
3: el partido
1: claro.
3: De la selección argentina.
1: Tal cual,
3: así
1: tal
3: que
1: cual.
3: Y cuando íbamos saliendo de la oficina, cuando le realizamos la nota, ingresaba la gente de La Falda, Enriquito.
1: Sí.
3: A turismo.
1: ¿Y qué pasó?
3: Estaba llegando la gente de La Falda, la gente que está en la organización, digamos, trabajando para lo que va a ser la fiesta del escudo, que está confirmado este fin de semana la realización de la fiesta, pero bueno, digamos, lo importante son los detalles, los artistas que van a formar parte de la grilla de espectáculos.
0: ¿Cuándo se hace eso?
1: Rafa,
3: sí.
1: ¿Está confirmado?
3: Nos lo dijo en la nota Vito Gómez ayer.
1: ¿Pero ya habían tenido reunión o todavía no se reunían?
3: Sí, lo que pasa es que se estaba definiendo el tema de los artistas, por lo que tengo entendido.
1: Yo te pregunto de nuevo, ¿está confirmado?
3: De hecho, cuando teníamos la posibilidad de charlar con la gente de La Falda, nos decían, sí se hace la fiesta, pero bueno, había un montón de cuestiones que todavía faltaban organizar.
1: Claro.
3: De hecho, no hicimos la nota porque, bueno, él estaba ingresando a la reunión, uno de sus parientes, Enriquito, que ahora no me acuerdo el nombre, pero...
1: ¿Mi parientes?
3: Pero estaba dentro de la organización, así que vamos a tratar de actualizar la información en la mañana del día de hoy.
0: Hablando de pariente
1: tengo ahí.
0: Iba un gallego.
1: No sé qué pariente.
0: Hablaba hablando de parientes.
1: Sí.
0: Iba un gallego en auto y el otro por la vereda.
1: Sí.
0: Y le dijo: "Oye, chao tocayo." Da a media cuadra más. Le habla a la mujer, le dice: "¿Cómo se llamará este tío?"
1: No. ¿Y ahí termina el cuento?
0: Ahí termina el cuento.
2: Ah, ahí termina el cuento.
1: Estaba esperando el remate.
0: Dice: "El remate es cómo se llamaba él. Se llamaba igual que vos, y por eso era tocayo." Ese era el chiste.
1: Ese era el chiste.
0: Es lo mismo que diga: "Chau, chau tocaya." Y obviamente que la otra mujer se llamaba Valeria. Por eso la mujer le pregunta: "¿Cómo era que se llamaba
2: él?" Rafael, por favor, sálvenos.
3: Muy malo, vale.
0: Es muy bueno.
3: Y lo defienda.
0: Es muy bueno. Pero es para inteligente.
2: Para rápido. ¿Quién le defiende, Rafael?
3: El Confer. ¿Te acuerdas del Confer? Nos va a cerrar la radio.
2: ¿Sabe quién le da alas a Gustavo?
3: ¿Quién, vale?
2: Miguel.
1: No, yo no le doy alas.
2: Se le ríe de los chistes. No, y este es muy malo.
3: Claro,
0: se retroalimentan los dos. Pero sí, es muy bueno. Nada más que ustedes son medios lentejas.
1: Bueno, dale, Rafita.
3: Bueno, no, eso. Hay que estar atentos. Si ustedes tienen algún otro dato, Manriquito.
1: No.
3: En cuanto a fiestas populares de nuestro departamento, nos va contando.
2: Porque en teoría lo de la fiesta de la falda sería para el sábado 18, que sería de 12 a 18 horas en el predio Grupo La Faldeñita.
1: Sí.
3: Exacto, allí frente a... De fondo tiene, vale, el escudo.
2: Ay, qué lindo.
3: Tiene el escudo y bueno, creo que va a estar linda la jornada el día sábado para poder disfrutar de los... de los espectáculos que se han previsto allí.
1: Antes que llegue la lluvia.
3: Sí, exacto. La lluvia de Bravo. Lo otro que se ha confirmado es... gracias. Justo cuando vuelven los niños a la escuela.
1: Sí, exactamente.
3: Gracias, Bravo. Mejor perjudica.
1: Exacto.
3: No, le decía que la doctora Rocco nos confirmaba ayer que ya hay fecha de nuevo operativo
1: de Garrafa.
3: Para Garrafa, el programa Garrafa Hogar, para nuestro departamento, que será el próximo día viernes, 24 de julio. Ahí ustedes luego van a tener el detalle en cuanto a los lugares de distribución, de venta de garrafas.
1: Sí, hoy viene por acá la doctora, así que hoy lo vamos a estar consultando.
3: Bueno, y hay algunas cositas que nos han quedado pendientes en la jornada del día de ayer, porque vio que uno por allí planifica, programa, pero bueno, hay situaciones que exceden.
1: Claro,
3: así que hoy vamos a tratar de poder cumplir con
0: porque el hombre dispone... No, el hombre propone y Dios dispone. Claro. Así que usted se propone muchas cosas.
3: Todo al revés. Todo al revés en la jornada
1: del día de hoy. Está como el chavo.
0: Gracias, compañero. Bueno,
1: está como el chavo. Sí.
3: Bueno, así que varias cositas que nos han quedado pendientes en la jornada de ayer. Y el relevamiento de las camisetas de la selección argentina. Se van a sorprender con los valores.
1: Con los números.
3: Con los valores. Y hay un comerciante de Hacha, es solo lo que le puedo ir adelantando. Un comerciante de Hacha nos contaba de que vendió toda la...
2: Qué bueno.
3: El stock.
1: Es un furor, por la camiseta. Bueno, habrá que ver, obviamente.
3: Y no son tan caras, no son tan caras
1: aquellas que son... No son las originales, claro.
3: Claro, sí, usted está hablando de otra cosa, originales, más de 100 mil pesos.
1: No, sí, una original está bastante interesante.
3: 120, así que, bueno, 130, 150, depende del lugar donde la vaya a comprar.
1: Exacto. Sí. Bueno, ahí después...
3: pero yo le hablo de las imitaciones.
1: Sí.
3: Hay unas que están bordadas que parecen símil, original.
1: Claro, sí.
3: Y bueno, eso lo vamos a estar proponiendo durante la jornada del día de hoy, un bolsillo más. Accesible. Bueno, y algunas otras cositas, otras actividades que se van a ir sumando durante esta mañana, así que para que se queden prendidos a la sintonía de la radio, los estar informando. La gente de Nitivil, que ayer teníamos la posibilidad de charlar, les mandamos un abrazo grande, que escuchan siempre la radio. El barrio Conjunto 1 en Nitivil, la problemática de reiniciones y demás.
1: Sí.
3: se va agudizando la problemática.
1: Ah, sí, otra vez ahí.
3: Se va agudizando la problemática. Uh-huh. Ayer una vecina, le mandamos un abrazo grande, andaba buscando la ayuda de una dermatóloga porque claro, tenía ahí algunos problemas en su salud y bueno, uh-huh, querían ver de qué se trataba. Bueno. Así que un abrazo grande para ellos, no nos olvidamos nunca, los acompañamos siempre en el reclamo.
1: Bueno, y después fíjate, Rafita, bueno, no sé si vas a tener tiempo hoy estamos muy acotados, igual que mañana, porque mañana arrancamos temprano, pero dejamos a las 10 porque ya está la transmisión del Mundial. Sí. Pero se viene el Día del Amigo, ¿cómo viene todo eso? El mar, los negocios, ¿cómo se están preparando? Bueno, todo eso, porque ya...
3: ¿Sabes que recibimos, cuando fue la Semana de la Dulzura, gracias, sí, Marquito, nuestra vecina, nuestra amiga ahí del CDI María Auxiliadora,
1: sí, sí,
3: nuestra,
1: sí,
3: amiga Moni, ajá, nos regaló unas golosinas por la Semana,
2: bien,
3: de la Dulzura.
2: Sí,
3: ya que el ratón ahí del conductor que...
2: No, acá nunca, ni siquiera ese caramelito que él decía que nos iba a traer, nunca trajo nada.
1: Traje dos corazones.
2: ¿A quién le miente?
1: Pero no...
0: Es que este es Mickey.
1: No vino.
0: No es Mike.
1: No, no,
3: claro.
0: Se confundieron. Bueno,
3: y el año pasado entregaba bolosinas, diría la amiga.
2: Pero esta vez,
1: en
2: Rafael,
3: gracias,
2: yo le digo...
3: Gracias a Domingo Ernesto.
2: Claro. Qué lindo. ¿Domingo les trajo dos corazones?
3: No, golosinas no. Para que, sí, el mobilero ratón saliera a repartir.
1: Sí.
2: Qué lindo.
1: Sí.
2: Ah, usted había dicho que usted lo...
3: No, Valeria.
1: El domingo compró una y yo compré otra. Eran dos, porque era a todo el mundo había que repartirle, así que...
2: Qué lindo,
1: a todo,
2: Miguel,
1: el mundo había que repartirle al que iba por la calle.
3: ¿Y este año? Y este año, bueno...
1: Y claro, no estaba Domingo. ¿Qué le va a hacer?
3: Sí, bueno, pero ahí Gustavo se podría haber desprendido.
2: No, tampoco. Hola,
1: sí. La próxima, el próximo año será.
3: Sí. Bravo tiene la trampa de los ratones, desde que se usaban antes, ¿se acuerdan? Cuando iba la ratita y pintaba.
1: Pobrecita, la ratita.
2: Ay, no, pobre, eso es súper cruel, chico.
0: Pobre rata.
1: Rata. Bueno, dale, Rafita, enseguida estamos de vuelta, ¿te parece?
3: Un abrazo grande, que tengan una excelente mañana.
1: Dale,
3: hasta luego.
1: 39 minutos de las 8 de la mañana. Una más de ustedes, chicos, y nos vamos a la música.
0: El partido de semifinales del Mundial entre Francia y España se juega hoy a las 16 horas, hora argentina.
1: Sí.
0: En la Argentina se transmitirá en vivo por televisión abierta a través de Telefe, uh-huh, la TV pública, sí, y por la televisión pagan de The Sport y Teis Sport.
1: Todos.
0: De online, el encuentro se podrá seguir por el streaming de Disney Más, DGO, así.
1: Uh-huh.
0: Y Flow.
1: Bueno, ahí está. Por estos lugares vas a poder ver el partido de hoy y el de mañana también.
0: No, sí, seguro que el de mañana también.
1: No, por eso digo el de mañana también. Lo que sí es importante también tener en cuenta de que si no tenés la posibilidad de la pantalla, tenés la radio.
0: Ah,
1: porque
0: sí,
1: la radio va a estar transmitiendo también.
0: Hay
1: estos
0: gente que
1: partidos
0: siguen trabajando de albañil y, claro, siguen laburando.
1: Y
0: entonces,
1: sí, no les dan. Les dan. Es ahora para que
0: algunos
1: vayan a ver el partido.
0: Hay otros que...
1: ¿Les dan o no?
0: Hay otros que son muy apasionados y votan todo, pero hay otros...
1: No, pero si vos estás trabajando en una obra...
0: Otros que no, otros
1: obra...
0: tienen que llegar con los trabajos y... Bueno, dicen, mientras van laburando van escuchando la...
1: La radio.
0: Uh-huh. Tiene otra cosa.
1: Claro, pero bueno... ¿Vale?
0: La radio es otra pasión.
2: Sí, pero hay mucha gente que tiene la costumbre de ver los partidos por la tele, pero le baja
0: pero
2: el volumen.
0: Por internet, por favor.
2: Le baja el volumen y escucha los relatos, sí, de la radio.
1: ¿Qué,
2: Radio Nacional.
1: Qué complicado eso de que
2: chicos,
1: se tildó el...
2: Eso es, pero en toda la Argentina, sí, está pasando eso.
0: Sí,
2: de
0: porque
2: que
0: lo ven todo, porque ha avanzado
2: por distintos,
0: tanto internet.
2: Claro. Por distintas plataformas, y hay distintas plataformas que tienen llegan más rápido que otras.
1: Uh-huh.
2: Disney Plus está en quinto lugar.
1: ¿En quinto lugar?
2: Sí, uh-huh. No recuerdo quién era la primera que estaba. Entonces, vos, depende de la aplicación por
0: que
2: la
0: tengas,
2: cual, claro, y que estés viendo el partido, es como vas a recibirlo, ya
0: qué,
2: de acuerdo a los segundos.
0: Y depende los megas que tengas.
1: También. Bueno. ¿Nos vamos a la música, chicos? ¿Tenés, ¿nos vamos a la música?
0: Todas esas megas.
2: Recuerden que nos tienen que llamar, sí. Porque nos están llamando al mensajero de la radio. Recuerden que tienen que llamar al fijo de la radio, al 420-028. Nos dice nuestra querida amiga Beatriz, hola, buenos días,
1: buen día.
2: Gente linda de Nacional, bendecido martes para todos ustedes, gracias. Hola chicos, una consulta, bueno, también ahí nos vuelven a consultar por dónde se puede ver el partido de Francia y España. Es a las 4, ¿cierto?
1: Sí,
2: sí, es
1: a
2: las 4 de la tarde. Y un mensaje más, Miguel, hola chicos. ¿Cómo están? Yo acá tomando mate y como siempre los estoy escuchando. Les hago una consulta, ¿cómo va a estar el tiempo este fin de semana? Muchas gracias.
1: El sábado bien, el domingo, de acuerdo a lo que dice Gustavo Bravo,
0: no,
1: va a estar complicado.
0: ¿Vos lo estás diciendo?
1: ¿Ah?
0: ¿Vos lo estás diciendo?
1: No, ¿qué lo dijo temprano?
2: No, cargo,
1: no
2: me
1: hágase,
2: clavo.
1: Hágase cargo.
0: No,
1: ¿sabes
0: por qué? Lo dice él y hágase, digo yo. Dice,
1: hágase
0: no,
1: cargo.
2: Después de la nieve quedó un poco tímido.
1: Y ahí los chicos quedaron, se enojaron.
0: La
1: chicos,
0: pregunta es, ¿nevó?
1: Se enojaron los chicos.
0: ¿Nevó?
2: ¿Usted se acuerda de los mensajes que llegaron?
1: Sí.
2: Los audios que llegaron. Los
1: sí,
2: audios que llegaron.
1: Es Carcillo. El nevó por allá.
0: ¿Ustedes lo han visto, los cerros?
1: El cerro.
0: Y bueno.
1: El cerro. 43 minutos a las 8 de la mañana. Un poquito de música, Cristian. Dale, venimos.

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0: República Argentina. Ingresaron los primeros animales a la exposición rural de Palermo, el informe de Miriam Mariotto.
1: Bajaron los primeros animales en el marco de la 138 Feria Rural de Palermo. Se trata de un carnero, Romy Marshall, y una vaca con su ternero, Limousin. Esta fue la elección de este año. Nicolás Pino, presidente de la Sociedad Rural, habló del contexto y de lo que se viene.
2: Necesitamos que las condiciones se vayan afirmando en el camino que van. Me refiero a terminar con el flagelo de los derechos de exportación. Y también estamos hablando de cosas que no se hablaban en este país.
0: Nacional es mundial. Francia y España protagonizarán la primera semifinal del Mundial. El informe de Rodrigo Ruiz.
3: Desde las 16 en la ciudad de Dallas, primera semifinal entre España y Francia. En la previa habla el técnico español Luis de la Fuente.
4: Yo le he dicho que podía ser la final del campeonato del mundo, pero de igual manera el partido de Argentina e Inglaterra sería otra final de un campeonato del mundo. Estamos los cuatro mejores en el ranking FIFA, los cuatro mejores del mundo. Luego, hay que mejorar, no es que solo hay que mejorar, hay que tener cuidado con no cometer errores, hay que no dar opciones al rival, hay que intentar llevar el control del partido el máximo posible, hay que ser contundentes, definir las áreas, tanto en la fase defensiva como en la ofensiva.
0: La Libertad Avanza busca quedarse con la intendencia de Santiago del Estero. Por Radio Nacional, la candidata a jefa comunal libertaria, Beatriz Yunes, destacó la importancia de involucrarse en política para cambiar las cosas.
5: Como todos aquí en Santiago creemos que si para cambiar tenemos que involucrarnos en algo, no basta con solamente quejarnos, digamos, de lo mal que estamos, sino que hay que involucrarse si queremos cambiar algo. Y bueno, en ese proyecto estoy ahora, involucrarnos desde el lugar donde uno puede llegar a cambiar las cosas, desde la política. Pero es un proyecto que me resulta muy satisfactorio porque, bueno, el contacto con la gente siempre es bueno, el salir a la calle siempre es bueno, más allá de que uno está todos los días en la calle, pero bueno.
0: El informe de tránsito con Romina Wiener.
6: En la provincia de Chubut, en la ruta nacional 259, el tramo que va entre Esquel y Trevelín, se debe transitar con precaución, calzada húmeda y resbaladiza por sectores. Además, en la provincia de Neuquén, buena circulación en el camino de los Siete Lagos. Recordamos que en esta época del año es obligatoria la portación de cadenas. Buena marcha en el complejo Zárate Brazo Largo, ruta nacional 12 del Mercosur, y en la ruta nacional 14 en Entre Ríos, Corrientes y Misiones.
0: En la Quiaca, Jujuy, donde nos escuchás por AM560, la temperatura es de 10 grados 2 décimas, la humedad del 50% y el cielo está despejado. En Buenos Aires, la marca actual, 8 grados 5, la térmica 6 grados 1, la humedad 88%, cielo parcialmente nublado.
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0: ¿Qué bloquecito musical? 11 minutos ya de las 9 de la mañana. Un poquito de bachata ahí, dale. Sí. Obviamente que, mirá, me estás cortando el tema. Me decís que después me mandás a mí al aire y decís, mirá, cortó el tema musical de bachata. El de Chayán. Justo me mandaste.
1: Y se empieza, se
0: cortó este tema, un temazo de Chayán. Bueno, tenemos mucho, mucho de qué contarles y por supuesto que vamos a ir cumpliendo con las publicidades, ¿vale? Porque bueno, tenemos que vender a esta hora de la mañana y también con algunas cosas que les debemos desde tempranito que le habíamos prometido, pero nosotros tenemos que cumplir, como lo hacemos siempre, ¿eh? Con algunas cosas. Como por ejemplo, porque estaba repasando acá esto del Kinisei y el brinco, por a ver si acá en Hachal tenemos algún ganador. Bueno, tres apostadores del Kinisei y uno del brinco fueron favorecidos en los últimos sorteos. En total, más de 21 millones de pesos quedaron en la provincia con boletos vendidos en Sarmiento, Rawson y Causet. Bueno, Hachal no. Hachal no, pero...
2: Bueno,
0: no,
2: gracias, pero nos ponemos felices, claro, por las personas que sí...
0: Que ganaron. Y algún hachallerito por ahí seguramente sacó algo mínimo. Pero bueno, algo ganó. Bueno, vamos cumpliendo, vale.
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1: Bueno, no podemos ignorar absolutamente, porque nos ha atravesado, nos ha atrapado el tema del avance de la tecnología de una u otra manera. Y creo que esto es el piso, no tiene techo, cómo la inteligencia artificial va ganando lugar y va tomando puestos laborales que en otrora eran tan fundamentales que sean ocupadas por seres humanos.
2: Claro.
1: En este caso, el tema de las estaciones de servicio. Con 8 estaciones ya habilitadas, en San Juan se ubica en el top 3 de las provincias para operar de intervención directa, sin intervención directa de un empleado. El autoservicio. La modalidad impulsada principalmente por YPF permite que los usuarios carguen combustible por sus propios medios, sin la intervención directa de un empleado. Actualmente la petrolera estatal dispone de 179 estaciones preparadas para funcionar bajo este esquema en todo el país. El listado es que está en Córdoba con 27 estaciones habilitadas, obviamente por la gran cantidad de gente que hay allí. Sigue Mendoza, que suma 20, y la Ciudad Autónoma de Buenos Aires con 19. Más atrás aparecen Santa Fe con 15 establecimientos, Salta con 11, Río Negro y Tucumán con 10. En locales en San Juan también se destaca entre las urbes con mayor presencia del sistema. Comparte el tercer puesto con Rosario, ojo, una provincia, una localidad de ¿cómo es Rosario de Santa Fe? Grande. Compartimos con Río Grande y San Miguel de Tucumán. Compartimos la provincia de San Juan con 5 estaciones habilitadas para que la gente vaya y pueda hacer uso de un servicio que lo puede operar el mismo usuario. La primera boca de expendio de la provincia en incorporar autodespacho fue el Automóvil Club, ubicado en Avenida Rawson y 9 de julio, ¿te ubicas?
0: Uh-huh.
1: 9 sí, de julio, sí, sí. Y Rawson. Con el paso ahí cerca de la terminal.
0: Cerca. Sí, sí, por ahí cerca.
1: Con el paso de los meses, el sistema se extendió a otros puntos, como la estación de Rawson y La Prida, la ubicada en Ignacio de la Rosa y Esteban Echeverría, y la tradicional esquina Colorada, en Hipólito Yrigoyen e Ignacio de la Rosa. Muchos periodistas, los que salían en vivo, los que contaban los detalles, los pormenores de los viajes, de los traslados, etcétera, etcétera, todo lo que ha implicado el trabajo periodístico también, podían destacar que en Estados Unidos es el autoservicio de combustible, es decir, que vos llegás y haces uso de la aparatología y que cargas vos mismos la cantidad de combustible que quieras ingresar a tu vehículo. Esto en el primer mundo no es novedad, sí para nosotros, y evidentemente es lo que viene y viene avanzando.
0: Claro, digamos. Está bien. Acá en Hachal, no, me parece que todavía falta...
1: Primero y principal, mucho. Tienen que, bueno, inversiones.
0: Sí, sí, sí.
1: Inversión en cuanto a la aparatología. Tiene que ver que todo eso tiene que justificar el movimiento de consumo,
0: claro,
1: de vehículos,
0: claro.
1: Sí. La cantidad de litros. Pero tarde que temprano, como todo. Tardó que llegara la energía eléctrica, tardó que llegara el televisor a color, tardó que llegara la internet, está tardando que no llegue el gas. Bueno, entendamos que algún día todas estas cosas llegaron y están llegando.
0: Ya están llegando.
1: Y llegarán.
0: Y salvo en algún momento, en aquel momento, por ahí nosotros incluso seguimos mirando películas donde se despachan solo el combustible.
1: Claro, por eso te digo, esa modernidad para nosotros ya es novedoso, otros países del mundo eso es viejo.
0: Exacto, digamos. Exacto. Bueno, habrá que esperar.
1: Yo operé, no de vesícula, sino operé una máquina de estas.
0: Sí.
1: En Mendoza.
2: ¿Y qué le pareció?
0: ¿Te ¿Y cómo fue? ¿Qué tenías que hacer ahí vos?
1: Me tuvieron que ayudar porque digo yo... Yo soy de allá de Hacha, del lado de la Gran China. ¿Cómo funciona
0: ¿Cómo
1: esto,
0: funciona?
1: Señorita?
0: ¿Y cómo funciona?
1: Ya, vos vas con el aparato, te indica la máquina.
0: La máquina expendedora.
1: Vos colocás la cantidad de dinero que vas a ingresarle.
0: ¿Pero cómo le ingresás?
1: Vos le colocás el monto y le pasás la tarjeta. Te habilita...
0: Ah, claro, es
1: vos
0: como
1: pagas,
0: hay un posne.
1: Claro, no, pero es un aparato grande. Y
0: por
1: vos
0: eso.
1: Ahí te habilitas y recién vas y cargas. Y vas a cargar la cantidad que... Cuando
0: claro.
1: Llegue el mot, te corta y chao.
0: Ah, no es que vos decís yo quiero tantos litros, no.
1: Vos elegís que antes, vos elegís la cantidad de litros y vos elegís...
2: El monto.
0: Claro, está bien.
1: Y recién pagás y recién te habilita.
0: Y si no, no te habilita.
1: No.
0: Y bueno, pero ¿qué te resultó bien eso? O sea,
1: es curioso, por lo menos, digamos, no muy novedoso para uno que cuando como todo nuevo,
0: como
1: una
0: todo,
1: computadora,
0: claro.
1: Como un televisor nuevo.
2: Que te sentís perdido al comienzo, pero luego decís, no era tanto.
1: Es como diría el San Juan, una guada, se puede operar tranquilo. Pero como cualquier
0: claro,
1: cosa.
0: Como te vieron que venías de Hacha.
1: De Hacha, dice. Bueno, dice la señora, lo voy a ayudar.
0: Lo voy a ayudar.
2: Solo por hoy.
0: Bueno, muy bien.
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0: 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Nos vamos a escuchar el informe de Juan Estrella, que nos dice del tiempo a esta hora de la mañana. Se le fue muy rápido.
3: La temperatura actual es de 0 grados, una décima, la humedad del 74%. La presión atmosférica es de 878 hectopascales, La temperatura mínima fue de 1 grado 8 décimas bajo cero. El cielo se encuentra con algo de nubosidad. En cuanto a viento, reina calma ambiental. La temperatura máxima en el día de ayer alcanzó los 26 grados 7 décimas y para el día de hoy nos espera una máxima de 23 grados aproximadamente. Para el día miércoles nos espera una máxima de 28 grados y una mínima de 5 grados, con vientos del sector oeste de entre 23 a 31 kilómetros por hora la velocidad y ráfagas que alcanzarían los 50 y 60 kilómetros en horas de la tarde-noche. Para el día jueves nos espera una máxima de 23 grados y una mínima de 5 grados, con velocidad también de entre 23 a 31 kilómetros por hora y ráfagas que alcancen los 50 kilómetros por hora en horas de la tarde. Para el día viernes nos espera una máxima de 6 grados y una mínima de 5 grados, con probabilidad de lluvias y nevadas durante la jornada de entre un 10 y 40%. Para el día sábado nos espera una máxima de 6 grados y una mínima de 2 grados, también con probabilidades de lluvias y nevadas durante la jornada de entre un 10 y 40%. Para el día domingo nos espera una máxima de 9 grados y una mínima de 3 grados bajo cero, sin fenómenos hasta el momento. Estos son los datos suministrados por el Servicio Meteorológico Nacional desde la estación Hatcher. Que tengan muy buenos días.
0: Bueno, muy bien, gracias.

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1: Bueno, ¿cuántos millones de dólares va a recibir la AFA por la clasificación de la Argentina a la semifinal del Mundial? En realidad ya estamos en semifinal. La Asociación de Fútbol Argentino, AFA, aseguró que va a recibir 27 millones de dólares después de que la selección nacional venció ya a Suiza por 3-1.
0: Todo eso ya va a recibir.
1: Eso es lo que ya va a recibir.
0: Se aseguró ese monto.
1: Ya se aseguró ese monto la selección argentina. Ahora, ¿qué pasa si sigue?
0: Si llega
1: el
0: a la
1: equipo
0: final.
1: Que quede en cuarta posición, mantendrá ese monto que te decía recién, mientras que el tercer puesto llevará la cifra de 29 millones de dólares. La selección subcampeona va a recibir 33 millones de dólares. Y la campeona, ¿sabes cuánto va a embolsar?
2: ¿Cuánto?
1: 50 millones de dólares, el premio más alto asignado en la historia de las Copas Mundiales. Bueno, porque...
0: Bueno, pero para lo que valen las entradas, chicos...
2: ¿Te das cuenta que la pifiamos?
1: ¿Te das cuenta?
0: Que no nacimos por el donde...
1: Ayudante.
2: Tendríamos que haber...
1: Cortador de césped, no sé.
2: Por lo menos haber marcado las canchas.
1: Sí, algo, pero bueno... Sí, busquemos algún lugar de estar ahí.
2: Móvil. Por lo menos
1: vamos
2: a
1: Nos vamos al... Nos vamos al móvil. Ahí está Rafael Aravena. Rafita, te escucho. ¿Qué harías con 50 millones de dólares?
3: Y me tomo unas vacaciones.
1: Ah, ¿sí?
2: Decía,
3: Decía, y ahí pagar deudas.
2: Bueno, le preguntaban a un hombre, mire, si usted en una valija encuentra 50 millones de dólares, ¿usted los devolvería? Sí, si es de una familia pobre. O sea, no los digo a dólares.
1: No
2: los
1: digo nunca.
0: ¿Qué queremos? ¿Qué queremos?
2: Hoy les hago chiste para que piensen. No,
1: pero está bien.
3: No, ha venido afilado el amigo Bravo.
1: Afilado, sí.
3: Ayer tuve la posibilidad de estar un ratito con él.
1: Ah, está bueno.
3: Se ve que... Sí. A full el...
1: Dice que
3: llegaba a brillar.
2: Ah, aquí la cocina.
1: Ah, en la cocina.
3: Sí, gracias, Valeria.
0: No.
3: También estaba Valeria.
0: No, pero si los vi, pero fue muy fugaz.
1: Mete a comer, Carlos.
3: Sí, Bravo estaba así. Con el cocho.
1: Con
3: cuchara
1: cocho.
3: Parada.
1: Cocho.
3: El amigo.
1: Qué cocha.
3: Bueno, a ver, quiero contarle dos cosas.
1: Dale.
3: Enseguida vamos a venir con algunos registros. Pero primero,
1: segundo.
3: ¿Se acuerdan cuando hablábamos de la fiesta del escudo en la falda?
1: Sí.
2: Gracias. Un río.
1: Eso parece más un tero que un grillo.
4: Al viejo de el
5: loro
4: ya está
1: cura.
5: Ya.
1: Dale. Sí.
3: Bueno, a ver.
1: Mañana.
3: O a última hora.
1: Hoy.
3: Entre hoy y mañana.
1: Sí.
3: Entre hoy a última hora y mañana podría haber definiciones de. Finalmente se concretó, ¿no?, la fiesta del escudo en la falda.
1: Para. Es decir que hasta hoy.
3: Ayer hasta cuando hablábamos nosotros con Vito Gómez de la Dirección de Turismo,
1: sí.
3: Él nos decía sí, de hecho está la grabación.
1: Sí.
3: Sí, sigue todo en pie.
1: Por eso,
3: la fiesta del escudo para el fin de semana.
1: Por eso viste que cuando arrancamos yo te dije, está confirmado.
3: Bueno, usted tenía datos.
1: No tengo datos. Simplemente yo me parece que no veo el movimiento que en otras ocasiones. Eso, nada más.
3: No, yo creo que el movimiento está.
1: Está el movimiento, sí, vos.
3: Pero...
1: ¿Qué?
3: Usted sabe que siempre escuchan Radio Nacional.
1: Sí.
3: Lo escuchan ahí al amigo...
1: Bravo.
3: Tardelli.
1: Sí, sí, pero no.
3: No, mira, amigo Gustavo.
1: Pero escúchame, si es ese el motivo de la cual puede que se esté repensando la
3: cuestión,
1: la fiesta
3: climática.
1: No pasa nada. Es más, Gustavo te lo dijo temprano. ¿Cómo dice Cristian? ¿Viste? Desde que el sábado. No hay lluvia. No.
2: ¿Cómo está el sábado? El sábado vamos a tener 17 grados.

0: Es más, ahí, espectacular. Te digo que tendremos viento del sector oeste.
1: Yo también, a mí me da seco.
0: Y vamos a tener una sensación térmica entre 18 y 19 grados.
2: Espectacular.
3: Dios. Lo que usted está diciendo, Gustavo, está siendo analizado por la gente de la organización.
2: Es más, casi te lo está diciendo casi el hora por hora, porque él dice que en la mañana va a estar nublado.
1: ¡Noticia de un temporal!
2: Claro. Y a esta hora va a estar nubladito.
3: No vaya a ser cosa y
0: no, no, no, no, no, no, no.
2: Confíen en Gustavo Bravo.
0: Ahora el domingo no, ya la descuarajé. Claro, claro.
3: Confíen en Gustavo Bravo, no, yo no. Pasa
4: que
3: hay gente que está esperando la temporada.
2: Confíen.
5: Quiero participar por las entradas.
0: ¿Ah? No, ya las dimos todas.
2: Ya las dimos.
3: Bueno, entonces, sí.
0: Nos quedan unas del mundial nomás, pero no sé si.
4: Claro, de la final.
0: De la final, no sé si les va a dar el tiempo de llegar.
2: Llegar, claro.
4: Claro.
6: Bueno, ¿en qué quedamos? ¿Quién va a llevar el vino?
2: Eso, ¿quién va a llevar el vino?
3: La cuestión climática es una de las alternativas. Lo otro, el tema de lo que puede suceder con el mundial.
1: Hola, buen día, mi gente.
3: Por el que juega,
2: a ver, ¿qué
3: por el repechaje?
2: Pero a ver, escúchame, yo te pregunto, no sé, les pregunto a ustedes.
3: Sí.
2: Si en este caso Argentina tiene que jugar
0: el domingo.
2: El sábado. Por el tercer y cuarto puesto.
0: Vamos a estar tan decepcionados ya que claro. No queremos saber nada. Ya.
3: Aparte... Bueno, pero usted tiene que contemplar todo ese tipo de situaciones.
4: Sí,
3: por allí hay
4: razón,
3: gente que no va a ir.
0: Para
4: no,
0: mí,
4: no, pero estamos, tiene razón. Con el gusto amargo que va a tener la gente en caso de no llegar. Imagínese si...
0: A mí me huele quinta pata.
4: ¿Cómo que le huele la quinta pata?
0: Como que buscando bueno, la
2: no,
0: quinta pata.
2: No sé, no. Bueno, pero yo por eso te preguntaba hoy, Rafita, temprano. Pero bueno, evidentemente es... Vamos por ese lado,
0: las
2: ¿no?
0: condiciones meteorológicas
2: dan.
0: Hasta hoy.
2: Dan.
0: Porque mañana, viste, que todo se modifica.
2: No.
0: Pero hasta hoy...
2: Desde hace una semana.
0: Tan aceptable.
2: Eso, ¿sí?
0: No es calor ni frío. Como para el solcito. Está lindo.
2: Aparte
3: ni
2: cuando
3: muy,
2: te...
3: muy, ni tanto.
2: Aparte ahí, mira, en ese predio, cuando te da el sol.
0: No, porque ideal sí, para estar sol. En el sol.
2: Claro.
3: Es más, tienes que llevar una campelina.
2: Claro,
0: si
3: cuando están, pega el sol.
0: Si sí, están sí, media sí, volada sí. Las chapas, te llevas al.
1: Cristian, por Dios, sacalos del aire, Cristian.
0: Te pones un cartón en la cabeza y listo.
2: Sí.
3: Y bueno. Bueno, vamos a estar atentos, pero lo que hasta ayer era una cosa, ahora es otra. Se va a analizar en las últimas horas de hoy y en
2: bueno,
3: la jornada de mañana, finalmente
2: mira,
3: sí se va
2: mira,
3: a analizar.
2: Escúchame, Rafa, poné Cristian un último momento.
1: Andá a la iglesia,
2: escúchame, Rafa.
1: Los sátiros.
2: Esto extraoficialmente.
1: Sacar un poco los sátiros que tenés en
2: claro,
1: la cabeza.
2: Claro.
1: Estás embrujado está.
2: Ponelo, porque este
7: último
2: es...
7: momento.
2: Escucha, Rafa.
3: A ver.
0: Atención.
2: Dale. Ponelo.
7: Último momento.
2: Sí, no te voy a dar la fuente.
3: Pero usted tiene mejor fuente.
2: Buen
3: que
2: día.
3: Yo.
0: Buen día.
2: La fiesta del escudo.
0: Sí se hace.
4: No
2: se
4: no.
2: pasa.
0: No.
2: Para el próximo sábado 25.
3: Bueno, ¿visto?
0: Ya me volía que le estaban buscando la quinta pata.
4: Bueno, pero tiene...
0: Mira,
4: no, pero capaz
0: mira,
4: puede ser, Gustavo, porque
2: razón,
4: en serio puede ser
2: razón.
4: De que hay mucha gente que quiere
0: cosa.
4: Ver la final, más allá de que esté o no
0: yo
4: Argentina.
0: Yo te voy a decir una cosa. Va a estar más lindo.
2: Y mira, y tengo otra.
0: Mira, para
3: lo que
0: te
3: pasa
0: termine
3: que
0: de contar.
2: Tengo otra,
3: ver, Gustavo,
2: decime,
3: Miguel.
2: ¿Cuándo es 25?
3: Hay
2: ¿cuándo
3: mucha
2: 26?
3: Gente, Gustavo, mira. Miguel. Hay mucha gente que es fanática
4: viernes y 25 sábado y domingo.
2: ¿Ah?
4: 25 sábado y 26 domingo.
2: Porque acá me dice otra fuente, el 26, dice acá.
4: El domingo.
0: Va a estar más lindo el clima. El clima uno solo. El tiempo. Va a estar más lindo este sábado. Y va a estar más feo el sábado 25.
2: Ah.
1: Bueno, porque
0: el sábado 25 va a estar entre 14 y 15 grados.
1: Helado,
0: va a estar fresco.
4: Así.
0: Y este sábado va a estar entre 17 y 18.
1: No, yo un ratito más.
0: De convenir. ¿Qué te conviene más?
2: Bueno,
0: me parece que
2: bueno,
0: este
2: tengo,
0: que el
2: por eso tengo dos fechas. Ahí ya me dieron dos fechas.
3: Bueno, no estamos echados.
2: Confío en la del 25. La del 26 como que sí está también ahí, me pusieron, pero no sé si el 26.
0: Sería a mí no me huele el tiempo, a mí me huele otra cosa.
2: ¿No te huele? Y por ahí no sé, bueno, no sé.
0: Que no han llegado con el tiempo, doctor, y con la organización.
2: El tema de los artistas, tal vez. Acuérdate que el uno, al otro fin de semana, ¿el otro fin de semana es uno? ¿Del 26, de ese fin de semana 26?
0: No,
2: ¿1 de agosto? No, por
4: no
2: eso.
4: Uno es al próximo, o sea, al próximo fin de semana.
2: ¿Por eso? Porque después está la fiesta de Huaco.
7: ¿Crees que están gastados?
4: Sábado 1 de agosto. Claro, de 1 de agosto.
2: Sí, sí, sí.
3: Bueno, chicos, entonces estábamos más o menos en lo que habíamos estado informando, digamos, que pasó para la semana siguiente.
2: Se lo dije tempranito, Rafita. Se lo dije tempranito. No.
3: Mire, convencido de usted, no sea caladura.
2: ¿No se lo dije temprano?
3: Si usted hubiese tenido el dato, bien temprano hubiera alargado.
2: No, es que yo no lo tenía... oficialmente, o sea, a ver, todo es extraoficial, Rafa, pero cuando vos dijiste oficialmente, ya, o sea, como que ya estaba lo de la fiesta del escudo para el 18, por eso te pregunté, ¿estás seguro que está confirmado? Porque yo veía que me parece que venía por otro lado, o sea, pero no lo tenía confirmado, por eso te mandaba, Rafa.
0: Un oyente, es poco serio esto y es un tremendo manoseo para fiestas tan populares.
2: Bueno, no sé, tendrán sus razones.
0: ¿Por qué no puede estar diciendo que sí, que no, que se hace, bueno, que no se hace, que esto, que el otro?
2: Es que todo depende.
0: Que se tome la decisión desde un vamos. Se hace. Y si no se hace,
3: a ver, pero sí, yo tengo entendido por el lado de la gente de la falda que tiene que contemplar todo este tipo,
2: claro,
3: de variables.
2: Bueno, pero...
3: porque ellos están organizando un beneficio y no pueden fallar. Hay un dinero que se pone y demás.
0: Pero ellos tienen toda la experiencia.
3: Y obviamente que respetamos el mensaje que manda ahí el oyente.
0: Sí. ¿Sabes lo que pasa? Que tiene, desde a hoy, desde una vez que pase julio, desde a partir de agosto, ya están pensando lo que va a ser julio del año 2017. Entonces, no se puede improvisar de una semana, de un día para otro.
2: Claro.
0: Entonces,
2: bueno, hay cosas que seguramente van a tener en cuenta para el próximo año, ¿no?
0: Coincido, yo creo que es un poco serio.
2: Así que, bueno, ahí está Rafita, dale, contame.
3: Bueno, y lo otro, chicos, recuerden ustedes lo de mi car. Hay varias personas que nos estaban preguntando. La entrega de los carnés de conducir ya se realizó la semana pasada.
2: Sí.
3: La entrega de los carnés de conducir, hay mucha gente que nos estaba preguntando.
2: Ah, quedó un bravito que no fue a retirarlo.
3: Siempre, claro, por allí no escuchó bien.
2: No
3: escuchó bien y sí. Se realizó la entrega el día miércoles y jueves de la semana pasada. Uh-huh. Y oficialmente tenía el dato que en la jornada de ayer, día lunes, también se realizó la entrega.
2: Ah, bien.
3: Eso fue allí por calle San Juan, antes de General Hacha. Uh-huh. Casi frente a UDAP, por si le sirve el dato. Vamos a averiguar si, por ejemplo, hoy, como último día, está previsto, digamos, la entrega de carnet de conducir, porque por lo menos tres personas se han preguntado.
2: Bueno.
3: Así que reiteramos esa información que lo damos como primicia casi la semana pasada.
2: Sí, exacto.
3: La semana pasada.
2: Usted lo ha dicho.
3: Bueno, y enseguida le voy a contar algo más, porque si no vamos a mezclar todo.
2: Claro.
3: Vamos a mezclar todo, pero enseguida le voy a hacer una consulta al aire.
0: Y hablando de servicio y de gente que viene, ¿el IPEM va a volver a Hachal?
3: Exacto, lo dijimos nosotros hace dos semanas atrás.
2: Sí.
3: Lo dijimos hace ya dos semanas atrás. Vuelve nuevamente a nuestro departamento el IPEM por segunda vez en el mes.
0: ¿El martes 28?
3: Exactamente.
0: De 8:30 a
3: 12. 8:30 hasta las 12 horas allí en el Hospital San Roque.
0: Ah, bueno.
3: Perfecto. Y algo muy importante, no se olvide llevar el documento nacional de identidad.
0: Y la sangre.
3: Y la sangre, la
2: sangre. Sí, poquito,
4: la cara.
2: Dylan,
0: algo bonito.
2: Hoy está.
4: Así
3: tremendo. Ya.
2: Terrible.
3: Tremendo.
2: Bueno, sí.
0: Chao, Rafa.
2: ¿Qué, se fue el Rafa?
0: Se fue, chao, dijo.
2: Chao, dijiste Rafa. Chao, tú dices.
8: Mañana, mis fecitos de hígado.
2: ¿Cómo?
8: Mañana, mis fecitos de hígado. Oh.
2: Con cebolla. Con cebollita, ¿no?
0: ¿Ah? Cebolla.
2: ¿Vos qué decís?
0: Ajo. Ay, morrón.
9: Buen día. ¿Cómo amaneció el bomboncito de la Nacional?
2: Bueno, están apareciendo. Recién están apareciendo, parece que han estado vacaciones.
9: Hola, mi bomboncito hermoso. Buen día. ¿Cómo amaneció? ¿Cómo estamos?
2: Digo que estaban de vacaciones estos muchachos. No aparecieron, pero bueno.
0: Se está encendiendo, Cristian.
2: ¿Ah? No, los muchachos que no llegaban. Lo que pasa es que él espera que lleguen los muchachos.
0: Claro.
2: Están de vacaciones, han estado de vacaciones todos estos días.
0: Extrañamos la chicareteada.
2: Claro.
0: Nosotros que somos tan serios.
7: Muchas veces hay que chequear, sí. Muchas veces la información.
2: Hay que chequear. Bueno, no, te queda una, vale.
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10: Gordo, acordate de ahí cuando se tomaban esos tintos hermosos, esos temas ahí. Tenés que acordarte. O estábamos muy noqueados en ese momento.
2: Y sí, yo creo que las dos cosas, me parece.
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0: Ladrón.
2: ¿Qué?
0: Que roba a otro ladrón.
2: Ah, ¿qué pasó?
0: Héctor Nevada, perdón, Naveda.
2: Sí.
0: Nevada es la
2: Nevada
0: que no llegó
2: que
0: nunca.
2: En la cordillera.
0: Es ex combatiente de Malvinas en la previa con Inglaterra. Ladrón que le roba a otro ladrón. El actual coordinador deportivo Peñarol pasó por el entretiempo en un streaming deportivo de un canal y habló de la carga emocional que representa el partido del seleccionado nacional. En estas semifinales de este Mundial, Héctor Naveda aportó una mirada diferente. El excombatiente de Malvinas y actual coordinador deportivo, donde habló sobre lo que representa para él enfrentar nuevamente a Inglaterra en una Copa del Mundo. Desde su experiencia personal dejó en claro que se trata de un partido que inevitablemente despierta recuerdos y emociones, por ejemplo para él, aunque remarcó que dentro de la selección la prioridad debe ser exclusivamente futbolística. Dice... En ese sentido, respaldó la postura del DT del plantel argentino de no utilizar el dolor de la guerra de Malvinas como motivación extra. No creo que Scaloni haga una arenga por las Malvinas o que un jugador diga que quiere ganarle por piratas o porque nos robaron las Malvinas. Ya tienen ese partido, que no es cualquier cosa, expresó. Para Naveda, los futbolistas saben lo que significa este cruce para el pueblo argentino. Desde muchos años... llegué a la conclusión de que lo único que nos une a los argentinos es Malvinas. Está bien que se enfoquen en el partido, en cómo ganarlo también. Ellos tienen la presión de jugar una semifinal y de saber que enfrentan a nada más y nada menos que Inglaterra. Y un hombre que ha participado de todo este conflicto, tienen también su corazoncito, tienen sus heridas abiertas no resueltas todavía con este.
2: Seguro, caso. Seguro. Pero bueno, el tema es que no se mezcle, ¿no?
0: Lo ideal sería que sí.
2: Que no, que sea fútbol solamente.
4: Yo creo que va a haber un gran operativo.
2: Seguro.
4: Justamente por los fanáticos.
2: Exacto.
4: Que vayan a ver el partido. En general, porque ya se habla de un clima bastante caldeado. Incluso en el partido de Suiza. Así que bueno, ojalá que no pase nada y que
2: ojalá
4: sea una fiesta del fútbol.
0: Sí, y que no tengan problemas con la justicia, porque ya tenemos la experiencia reciente de argentinos
4: sí.
0: en Brasil.
2: Exacto.
4: Sí,
0: que
4: sí,
0: esa
4: exacto.
0: niña, que bueno, por unos gestos, bueno, toda la historia usted la conoce. Que tuvo serios inconvenientes por legislaciones que son distintas.
4: Por desconocer, claro, las leyes de ese país.
0: En Estados Unidos son muy estrictos con este tema y, bueno, ponían en valor de que a la hora de hacer, participar o fomentar algún tipo de estas situaciones.
4: De disturbios.
0: Tengan cuidado porque pueden tener serios problemas con la justicia de los Estados Unidos.
4: Son más rigurosos.
0: Y de lo que era una fiesta, de lo que era la posibilidad de un mundial en Estados Unidos, se puede convertir en una pesadilla con la justicia.
2: Claro, está bien. Pero bueno.
4: ¿Cómo pasó en Qatar? Hubo un señor que lo llevaron preso, no recuerdo bien cuál fue, pero no era grave lo que él había hecho para las leyes de Argentina, ¿no? Estuvo todo el mundial preso y él dice que él cuando ve ahora imágenes de lo que fue Qatar o del mundial, él le causa realmente mucho rechazo por todo lo que él vivió. Imagínese,
0: claro, porque
4: estar preso un mes.
0: Determinar como una experiencia única y hermosa de la vida.
2: Y terminar preso.
0: Y para que termine en una pesadilla.
2: Claro.
4: Claro.
2: Sí.
0: Ese es el tema.
2: Bueno, lo que pasó con estos influencers, que viste cuando inició.
0: Hay muchos influencers,
2: es verdad. Se quisieron meter en la cancha sin pagar, que de hecho se metieron.
0: Y los atraparon.
2: Quedaron detenidos.
0: Bueno, hay una cantidad de sanjuaninos en Estados Unidos,
2: sí,
0: impresionante.
2: Que son influencers.
0: El entusiasmo que... No, fuera de la...
2: Fuera de eso.
0: La campaña de la selección argentina en el Mundial también se refleja en San Juan. A medida que el equipo fue avanzando de ronda, crecieron las consultas de personas interesadas de viajar a último momento a los Estados Unidos para vivir la experiencia mundialista. Sin embargo, quienes intentan organizar un viaje de último momento, aunque prácticamente ya no hay disponibilidad de vuelos para Estados Unidos.
2: Claro.
0: Imagínate lo que representa ese movimiento.
2: No.
0: Que no, por citar un ejemplo de nuestra provincia,
2: claro,
0: de las 24, imagínate del mundo.
2: Y lo que va a hacer es conseguir una entrada si no la tiene.
0: Misión imposible.
2: Pero si la conseguís. Pero
0: es posible.
2: Pero tenés que poner plata.
0: Tenés que ponerla tú.
2: Bueno, hola, buen día, don Miguel. ¿No? Ese don Miguel.
0: Te tiró
2: don,
0: al...
2: como que, no sé, ¿no? No,
4: no le gusta que le digan don.
2: Diego.
4: No le gusta.
2: Miguel, dígame, Miguel.
0: La ve...
4: Michael.
2: ¿Cómo
0: cuando te cuando te ven en la calle, dice, ¿cómo le va, señor? Permítame, señor. Estamos hechos.
4: No, pero es normal. A mí cuando me dicen señora, no tengo problema.
2: El tema es el siguiente, ¿no? El mensaje que he recibido. El grupo La Faldeñita tiene a la venta todos sus productos en la tarde, todos los días de vacaciones. Y acá me envía, mirá todo lo que tienen.
4: Masitas.
2: Ay,
4: qué rico.
2: Las tabletas. Ir describiendo las tabletas y todo.
4: Bueno, hay tortitas hachalleras que no pueden faltar porque están espectaculares. Qué generoso el tamaño, ¿eh?
2: No, sí.
4: Hay tabletas. Bollitos. Qué rico bollitos.
2: Todo eso, pero bueno.
4: Hay dulces.
2: Y vos estás comiendo galletas. ¿Cómo se llama esa galleta que estás comiendo vos?
0: De salvado, estás comiendo.
4: Bueno, Gustavo, pero es que
2: De acá del centro a La Faldeñita, ¿cuánto queda?
4: Y usted puede ir rapidito. 10
2: kilómetros. Más de 10 kilómetros de acá a la falda.
0: Por lo menos tenés como 15, 20 kilómetros.
4: Pero le propongo 15, algo.
2: Kilómetros. ¿Y te vas?
4: Que vaya en bici.
2: En la tarde. ¿O andaste en la tarde?
4: Vaya en bici.
2: Pero mira, es un lindo paseo.
4: Y aparte le va a hacer muy bien.
2: ¿Y sabe qué? ¿Cómo?
4: ¿Qué?
12: El húngulo, lo más grande que hay, mi hermano.
2: Sí, bueno.
4: Y no se va a sentir culpable de comer, por ejemplo, todas estas cosas ricas. No, pero...
2: No me busque por ahí. ¿Sabés cuál es el tema? Que va a ir en bicicleta.
4: Para mí es una linda opción.
2: Va a comprar las tabletas. Va a volver a comer todas las tablets. ¿Viste?
4: Y sí, le va a agarrar hambre, pero... Usted se compra acá un buen curtidito de... mire, pasta frola no, sino pollitos. Hay también tabletas y marronas.
2: Sí.
4: Hay tortitas hachalleras, dulces.
2: Dulce membrillo.
4: ¿Solo de membrillo tienen?
2: Todo tipo de dulces. Allá La Faldeñita, entonces hoy, en horas de la tarde. No, me he puesto el horario ahí, ¿no? ¿De a partir de qué hora?
4: No estoy viendo el mensaje, no quería meterme en sus mensajes.
2: Bueno, lo que no...
4: No nos dice el horario.
2: Lo que no me dice ahí, doña Sandra, no me dice si hacen sopaipillas. Yo a la sopaipilla le voy.
4: Pero es que el tema es cuando...
0: ¿Comiste una sopaipilla ayer?
2: ¿Ayer? No, ¿vos creés que no pude comer ninguna? ¿Vos? ¿Fuiste con alguna?
4: Es que el tema, ¿sabe lo que yo le iba a decir con el tema de la sorpaitillita? Yo prefiero así los productos, porque usted tiene que la sorpaitilla es rica, calentita.
2: Claro.
4: Entonces, sí. Ellos no van a estar adivinando en qué horario van a ir los turistas.
2: Dale, dale, Cristian, a ver, ¿cómo dice? Escucha, escucha, escucha.
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2: Dale.
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2: Vamos.

0: Bueno, escuche porque, bueno, este es el himno de los jugadores.
1: Este tema
0: es el himno de los jugadores, que lo cantan ahí justamente los camarines.
1: En los camarines. Bueno, tenemos mensajes.
0: Sí, a ver, vamos con esos mensajitos.
1: Por su intermedio quiero saludar a mi hijo Enzo Robertino. Hoy cumple años con un tema musical bien salteño, nos dice Beatriz. Bueno, feliz cumple. Raúl Managua nos dice, hola, ¿cómo están? Espero que bien, soy Raúl, bien. Les deseo que tengan una excelente mañana. Juanita nos dice, hola, buenos días, chicos de la mañana de Nacional. Respira profundo, abre los ojos y confía. Hoy tienes todo lo necesario para construir este martes en el inicio de algo maravilloso. Saluditos a todos, vamos Argentina todavía. Hola chicos, ¿cómo están? ¿Podrían pasarme algún tema de Cuarteto? Puede ser de Walter Romero y Te Amo Solo, muchas gracias. Hola chicos, ¿cómo están? ¿Qué va a pasar con el bingo de las promociones? ¿Se hace el sábado? Nos dice un oyente. Hola, buen día chicos, bendecido martes, muy lindo su programa, gracias por estar, por la buena vibra que nos transmiten, muy lindo, sigan así, muchas gracias. Buen día chicos, me colocan música, dice, bueno, muchas gracias por su mensajito. Hola, dice, hola, que vengan a arreglar farol en calle Varas, pasando Maturrango y en Plazoleta, La Casona, pasen el tema de Ricardo Arjona, El Problema. Seguimos con más mensajes. Hola, que por favor vengan a pasar la máquina a la calle Noriega, está intransitable, muchas gracias. Hola, hermosa canción, me lo podrían pasar, pero ¿cuál canción? Porque he estado con varias cortinas, Cristian.
0: Sí, varias.
1: Saludos, Ale de Caleta. Hola, Ale. Hola, chicos, ¿cómo están? Les cuento que estoy acá haciendo unas lentejitas para los regalones que están de vacaciones en casa. Bueno, que les salgan súper ricas esas lentejas. Hola, chicos, ¿me pueden colocar unos temitas de la banda El Rojo Vivo y la banda Registrada? Los quiero mucho, son mi gran compañía de las mañanas.
0: Bueno, Gustavito.
2: Nos ha llegado una nota firmada por varios integrantes de la Unión Vecinal del Club, y que dice lo siguiente, está dirigida a las autoridades de Radio Nacional. La Unión Vecinal Independiente de Gran China repudia la actuación de su presidente, el señor Guerra. La Unión Vecinal Independiente de Gran China expresa su más enérgico repudio por haber sido arbitrariamente excluida de la organización y participación de la fiesta del pastel realizada recientemente en nuestra localidad. Esta decisión constituye una grave antecedente para la vida institucional de Gran China, ya que nuestra entidad formó parte activa de la organización de todas las ediciones anteriores de este importante evento, trabajando de manera conjunta con el Grupo Unidas para el Progreso y con numerosos vecinos que, de forma desinteresada, aportaron tiempo, esfuerzo y compromiso para consolidar una fiesta y que hoy es patrimonio de toda la comunidad. Resulta aún más preocupante por uno de los principales responsables de esa exclusión, que haya sido el propio presidente de la Unión Vecinal Independiente de Gran China, Rolando Guerra, quien, lejos de defender los intereses de la institución que representa, habría promovido decisiones que perjudicaron directamente a la entidad y sus asociados. Entendemos que esta actitud constituye un claro incumplimiento de las obligaciones y responsabilidad inherentes al cargo por el cual fue elegido. Quien preside una institución tiene el deber de presentar y proteger sus intereses, no de actuar en beneficio de intereses personales o sectoriales por encima de la comunidad. La exclusión de la Unión Vecinal no solo representa una falta de respeto hacia una institución que con años de trabajo en beneficio de Gran China, sino también haciendo todos los vecinos que han colaborado para que la fiesta del pastel creciera y se convirtiera en un evento representativo de nuestra localidad. Sabemos y valoramos y reconocemos que la fiesta del pastel tiene una creadora, las Unidas del Progreso, por eso es válido considerar la importancia de la participación institucional como el Club Independiente, como en años anteriores, la transparencia, el diálogo y la construcción colectiva que deben prevalecer en toda actividad comunitaria, y destacar que la Unión Vecinal Club Independiente siempre colaboró y nunca negó un trabajo en conjunto, ya que como institución posee personería jurídica con más de 70 años de historia y trayectoria, y todos los años se realizó esta fiesta del pastel en conjunto con la Unión Vecinal Club Independiente, y de esta forma la fiesta del pastel creció en comunidad en el pueblo. Por ello, hacemos un llamado a las autoridades de la provincia, organizadores, a las instituciones intermedias y toda la comunidad, en las distintas fiestas que se hacen en nombre de toda una comunidad, que tengan más en cuenta a las instituciones y recordar que la unión hace la fuerza y una comunidad crece cuando trabajamos mancomunadamente para que se garantice en las futuras ediciones la participación plural, el respeto por todas las entidades que históricamente han contribuido al crecimiento de este evento. Destacar que la Unión Vecinal Independiente de Gran China lo único que quiere es crecer, desarrollarse y progresar como institución, como club, sin ningún interés político, económico, particular o personal, por el bien de nuestra comunidad toda, jóvenes y niños que son el verdadero semillero del club y la esperanza del mañana. La Unión Vecinal Independiente de Gran China continúa defendiendo los intereses de sus asociados, de toda la comunidad, promoviendo la participación, el respeto institucional y la transparencia en cada acción que involucre el desarrollo de nuestra localidad. Porque las instituciones quedan y se perpetúan en el tiempo y los pueblos construyen su historia con la participación de todos. Firma la nota Unión Vecinal Independiente de Gran China, y al inverso de esta, de la cara, de la carilla de la nota, está todas las firmas de una gran cantidad de personas, uno entiende, integrante muchos de ellos de la comisión y otros socios y colaboradores de la institución, repudiando toda esta situación que se vivió en el fin de semana pasado, que bueno, ayer ya se hizo público tras bien, los dichos de algunos integrantes a través de los medios de
0: comunicación. Perfecto, vale, vamos con lo último ya y nos vamos a la música esperando ya las noticias.
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0: 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Nos vamos a la música, Cristian, esperando las noticias. Ya venimos con San Juan.

0: elecciones que nos muestra que la Argentina tiene una gran oportunidad. Debido a un mundo convulsionado y un mundo demandante de lo que los argentinos producimos. Así que lo que necesitamos hacer nosotros es producir más y mejor, y lo que tienen que hacer los gobiernos es generar las condiciones para que eso suceda.
1: El Banco Central hizo la mayor compra de dólares.
2: Extendió así las 125 ruedas consecutivas, su saldo comprador en el mercado oficial.
1: Fue la mayor intervención compradora de los últimos 45 días y representó cerca del 57% del volumen total negociado durante la jornada.
2: Actualicemos el estado del tránsito con Romina Wiener.
3: Atentos, transitar con precaución en la provincia de Santa Cruz, en la ruta nacional 3, entre Cañadón de las Vacas y Monte Aymón. La visibilidad de conducción está reducida por la presencia de neblinas. Reducir la velocidad y respetar las indicaciones de señalización. Además, tránsito intenso y con demoras en las cabeceras del puente Chaco Corrientes. Buena circulación sobre la ruta nacional 16, en territorio chaqueño.
1: En la ciudad sanjuanina de Hachal, donde nos escuchás por AM 1150 y FM 102.7, temperatura una décima de grado, humedad 75%, cielo ligeramente nublado.
2: En Buenos Aires, la marca actual 8 grados 9 y la humedad 89%, cielo mayormente nublado.
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0: Han pasado ya 6 minutos de la hora 10 de la mañana, sí.
1: Si hay canciones emblemáticas, hablando las diferencias con Vallecito de Huaco, es esta, ¿no? Mi querido San Juan, el Ventanal de Cuyo.
0: Qué linda voz.
1: Muchas canciones, y que hablan de ese apego, de ese amor a nuestra tierra, a nuestro lugar, en el lugar donde Dios nos permitió desarrollarnos, vivir, formar nuestra familia. Siempre ese apego, ni hablar, Hacha.
0: No, para nada. Sin ninguna duda, porque es así. Y cuando escuchamos todo este tipo de música, es como que ya queremos una peña, ¿no? Que queremos algo ahí, para lo que se viene, algo que seguramente por ahí se va preparando. Bueno, cuántas cosas, Gustavito. Bueno, vamos a ir adelantando algún par de cosas, que habíamos anunciado tempranito. Por supuesto que...
1: Ya te voy a hablar de un niño.
0: ¿De un niño? ¿Qué pasó con un niño?
1: Ya te voy a contar.
0: Ah, ya me vas a contar. Bueno, ya me vas a contar. Lo que sí yo te voy a contar ya son algunas de las actividades que ya me van dando a conocer para lo que viene, para la jornada del día de hoy en este patio de invierno. Cuando vos decís...
2: Bueno, haciendo este segmento local de las noticias, de los temas, lo que nos interesa en plena vacación de invierno. Allá están Miguel, está Gustavo, está Valeria, está Cristian, está María Luisa, están todos los hachalleros y hachalleras escuchando este espacio, como también están todos nuestros amigos y amigas de acá de la ciudad de San Juan. ¡Aló!
0: Bueno,
2: ¿estarán por allí los chicos?
0: El placer de saludarte. ¿Cómo estás, Andrea? Estamos arrancando esta mañana ya del día martes a 5:52:05 de que juegue la selección argentina, y los nervios, la ansiedad y la expectativa que se viene para... Exacto. Lo que va a ser en el día de mañana. ¿Cómo están ustedes? ¿Todo bien?
2: Ay, muy bien. Y respecto de eso, mira, yo con los dos partidos, esa remontada impresionante, esa verdadera hazaña, ya no me importa nada.
0: No.
2: Más algún golcito que le hagamos a los ingleses, ¿viste? Por aquello de que él que nos salte. Eso, lo demás, mirá, se dará por añadidura y lo disfrutaremos. Así es que, bueno, bien, chicos. Con mucho frío, ¿qué querés que te diga?
1: ¿Hace frío? Fíjate que hoy tuvimos incidencia del viento del sector oeste nosotros, y que finalmente está fresco producto de esto, promete ser una jornada. Ayer en la siesta estaba para poner los juanetes al sol y comer una mandarina.
2: Pero era para un cuadrito.
1: Un cuadrito. Apenas.
2: Para comer mandarina. ¿No?
0: Oh,
2: así, escupiendo las semillas con las patitas
1: al sol.
0: Al sol, sí.
1: La vitamina D.
2: Exactamente. Bueno, acá te cuento que está algo nublado, con niebla incluso.
3: ¿Con niebla?
2: Sí.
3: Bueno, ya se está haciendo costumbre eso en la ciudad, la niebla.
2: Sí. Tal vez si venís a la ciudad, hacia el microcentro, no te das cuenta. Pero si tenés que transitar, qué sé yo, desplegarte de Rivadavia a la capital, de Chimba te quiero a la capital, de acá para allá, ves algunos campos, algunos sitios donde se ve la niebla. Vos sabés que tempranito escuchaba al meteorólogo Germán Poblete decir que a partir del jueves se vienen nevadas, pero con todo. Primeras manifestaciones del niño y esas nevadas contundentes que estamos esperando, chicos.
0: En la cordillera. Claro, en la cordillera.
1: Estamos hablando. Sí. Bueno, finalmente está llegando el fenómeno, porque en principio ya los especialistas en meteorología, tanto locales, pero particularmente con el aporte internacional, la ayuda del satélite, todo lo que ha avanzado la tecnología también en este sentido, nos decían que el fenómeno que traía esperanza, porque hemos visto fotos satelitales también, que nos mostraron una cordillera casi seca, sin ese manto de blanco.
2: Casi como una caspita.
1: Sí, que nos da la esperanza de que, bueno, oportunamente comentábamos a los oyentes sobre cómo había bajado su nivel de agua, de acumulación, de ese líquido vital para la vida, para las plantas, en este valle hachallero, que era el dique Cuesta del Viento. Y era preocupante. Del panorama, el año pasado, la gente de la producción, también ya lo veía un tanto muy restringido como para poder sembrar las cantidades de hectáreas que ellos tenían ganas de hacerlo, pero que era un impedimento el tema del agua. Lo notábamos muy preocupados por esta situación de que ya estábamos promediando la estación invernal y las precipitaciones abundantes no se habían producido. Particularmente y especialmente que a medida que el cordón montañoso va hacia el norte, son menos las probabilidades de precipitaciones. Siempre Calingasta hacia el sur, Mendoza, Neuquén, toda esa parte es más nevador. Pero recordá que nuestra cuenca se alimenta desde el extremo norte. Entonces, que llegue el fenómeno que estábamos esperando, llamado El Niño, esto trae un poquito de esperanza. Más exacto. Allá de todo, porque bueno, también corría en riesgo el tema de los escurrimientos en las vías de las napas y todo lo que representa también finalmente el agua para nosotros los seres humanos. Así que por ahí puede ser el sondo un tanto molesto, pero necesario al fin, si usted se quiere tomar ese agua fresquita.
2: Sí, pero la buena noticia llegó esta mañana de la mano de Germán Poblete, climatólogo científico de la Universidad Nacional de San Juan. Mira, Germán tiene unos pronósticos absolutamente certeros.
4: Todo depende del azar.
2: No del azar, sino del niño. Él está anticipando una de las nevadas más importantes de los últimos años.
0: Qué lindo.
2: Y ya es título en los portales, de todos los portales de San Juan, porque realmente su palabra ha traído como este alivio. Y será entre el 16 y el 20 de julio aproximadamente, donde se va a registrar ese temporal que tanto estamos esperando, ¿no?
0: Por eso acá nosotros vamos a tener sonda. Seguramente
2: claro.
1: Por ahora en Hachal incidencias
0: del viento sonda.
2: Ahora sí, acá igual.
1: En buena hora.
2: No sé por... Pero viste que adentro, en el interior, en la casa, los edificios, te juro que ir al baño, mirá, volvés con estalactitas y está.
1: Parece que te hubieras sentado arriba de un hielo.
3: No, pero es cierto lo que dice Andrea, es cierto. Afuera está hermoso, está bellísimo, pero el tema es adentro. Porque la verdad es que hace mucho frío adentro, claro. Cuando corre el viento
2: hace
3: sonda.
2: Hace mucho frío.
1: Bueno,
2: esos son los aportes de Abel Nasif, que es nuestro operador en esta mañana.
3: Sí. Hola, Abel.
1: También nosotros aquí tenemos lo propio, no te hagas problema, que también tenemos... Los operadores suelen ser medios chisteres.
0: Sí, tenemos los chistes.
3: Sí, pero lo hacen a través de...
0: Claro, ellos no, los operadores no hablan.
3: De otras voces.
0: ¿Viste? Pero traen, viste, sus amigos chistoretes que tienen...
3: guardados por ahí, claro. Cajita.
0: Te cuento que acá se tomaron vacaciones y hoy, por ejemplo...
4: ¡Y viva Hachal!
0: ¿Viste?
3: ¡Eso!
0: Ahí llegó una, ¿viste?
2: ¡Viva Hachal!
0: Y mira, y tenés otro ahí, dale.
5: ¿Cómo se llama tu compañero que está ahí con vos? Decirle que tiene muy linda voz.
0: Bueno, ¿viste? Tenemos de todo acá, también tenemos de todo, así que...
1: Bueno, volviendo al tema del tiempo y los servicios satelitales, en este momento estoy accediendo a Windy, que justamente muestra pura y exclusivamente en la región, bueno, en el mundo, pero nosotros tomamos nuestra región vía satelital.
2: Un adelantado los hachalleros.
1: No, sí, mira, nos manejamos.
0: Acá lo tenemos, este es el pichón de Poblete. Vos hablás
6: de afuera, está
0: hablando
6: toda la sopa.
0: Sí.
1: Dice.
0: ¿Cómo? Dale.
6: Está morada. De afuera se está hablando toda la sopa.
2: Sí,
1: está el viento del cuadrante oeste ahora a 2 kilómetros en la hora. Podemos ver que el viento tiene su presencia. Para el lado de Mogna está entre 6 y 10 kilómetros en la hora el viento del cuadrante oeste. Y veo que la capital, bien lo dices tú, ya tiene una incidencia del viento del sector sur. No así para esta parte de la geografía sanjuanina.
2: Es probable que durante la jornada haya alguna brisa del sur, pero en este momento hay tensa calma.
7: Saltó el colero.
2: Ambiental, 88% la humedad, y bueno, así están las cosas, chicos. Podría haber cosas peores, ¿o no?
0: Por supuesto, sí, podría haber.
1: Bueno, el fenómeno, Andrea, se está dando también con Argentina, y estábamos hablando que en la capital se nota más, en el centro y demás, la gran cantidad de personas que suelen aprovechar el furor de la selección y la participación en el mundial con la venta de todo el souvenir que tiene que ver con los festejos. Hacíamos referencia, nuestro compañero Rafael, que es el móvil que tenemos ahora, nos hacía referencia a la muy buena venta que hay de camisetas.
0: Ya enseguida nos va a estar dando ese informe ahí, Rafael.
1: Así que bueno, sí. El calor y la fuerza de la selección también en el interior del interior viene fuerte.
2: Uh-huh. Así sí, que viene, vamos a Argentina todavía. Y bueno, y la política, chicas, está instalado. Es solamente un partido de fútbol, porque viste que tenemos esa pica con Inglaterra, por aquello de las islas, los mismísimos jugadores siempre recuerdan a los pibes de Malvinas. Sí, es una contienda deportiva, verdaderamente, pero viste que es especial.
3: Bueno, Scaloni intentó bajarle un poco también. Sí.
2: Pero la mujer hicieron la canción. Sí. Aquella que recuerda.
3: Pero yo creo que acá, en este caso, Scaloni trató de ser políticamente correcto, como es él, exacto, como lo hace en todas las conferencias, que siempre tiene ese tono, que es conciliador, que no es combativo.
2: ¿Eres el yerno perfecto o no, Valeria?
3: puede ser también, pero la verdad que sí, pero yo creo que como argentinos, aunque nos digan miles de cosas de que es un partido nada más, que no tiene otra carga, y yo me imagino que los más chicos, que los más chiquitos, tal vez no sé si lo vivan como los más grandes.
2: Claro, no,
3: porque
2: lo que
3: tiene otra
2: época.
3: Sí, exacto.
0: Nos vamos a ir al móvil. Ahí está Rafael Aravena. Rafita, te escucho.
7: Caminando por la calle voy cantando.
3: Porque él se presenta así, Andrea.
7: Caminando por la calle voy cantando.
0: Si te dicen Palito Ortega.
7: Voy cantando mi canción.
0: ¿Qué tal?
7: ¿Cómo estamos? Buen día. Feliz jornada. Saludos renovados para toda la gente que nos está acompañando en toda la provincia a través de Radio Nacional Hachal. Iniciaba con esta canción porque estoy llegando en este momento al centro de la plaza. Y usted sabe que en el centro de la plaza General San Martín es, bueno, el paseo obligado de los hachalleros, pero digamos tenemos a algunos sectores muy identificados. Uno de ellos en el centro de la plaza, que lo que se buscaba era homenajear a los trabajadores esenciales, ¿se acuerda? En plena pandemia.
2: Sí.
7: Bueno, en el marco de un aniversario de Hachal, se colocó una placa, una suerte de monolito al costado de la obra de Lola Mora. Recuerde usted que nosotros lo tenemos a la Prida, aquí en el centro de la plaza, y a un costado está Sarmiento, Juan de Echegaray y otros referentes y próceres. En uno de esos costados está un monolito en donde esa placa original que rinde homenaje a trabajadores esenciales de nuestro departamento ya no se encuentra.
0: ¿Qué pasó?
7: Esa placa ya no está, y lo que uno busca es, digamos, ¿qué pasó con esa placa? Hay trabajadores de todos los rubros del ámbito de la salud. Recuerde usted lo que nos tocó vivir en plena pandemia.
3: La pandemia, sí.
7: Trabajadores de las fuerzas de seguridad que estaban en la línea, en la primer línea de batalla del combate contra el COVID. Y también con mucho orgullo, dentro de esa estructura, los trabajadores de la comunicación.
2: Exactamente.
7: Que también hicieron lo que había que hacer. Bueno, esa placa no está. Y en esta primera salida nos lo preguntamos, se lo preguntamos a las autoridades, ¿qué pasó con esa con esa placa? Digamos, forma parte de la historia, pero por sobre todas las cosas es una manera de reivindicar a todos esos trabajadores esenciales que pusieron el cuerpo, literalmente, a la pandemia de COVID-19.
0: Perfecto.
2: Chicos.
0: Sí.
2: Tengo a Eduardo Galde también en nuestro móvil, así es que se suma a este momento.
0: ¿Va a iniciar cantando Eduardo también ahí como Rafita o no?
2: Sí.
0: A ver.
1: ¿O es más serio, más formal?
0: ¿O es más serio, Eduardo?
2: vamos a ver, lo vamos a descubrir. Hola, Eduardo, buen día.
8: Hola, buen día, Andrea, para vos y bueno, para todos los oyentes de la radio, para nuestros compañeros de Hachal.
4: Ya estamos ubicados aquí en el Monumento Sanmartiniano, en este museo, con tanta historia. Recién hacían referencia a la Prida, y fue precisamente en este lugar donde en ese entonces gobernador de Cuyo, el general San Martín, le pidió a la Prida ser representante de San Juan en el Congreso de Tucumán. Bueno, compañeros, estamos también, micrófono abierto, estamos con Carlos Basualdo. Carlos, ¿cómo te va para Radio Nacional? Buen día.
8: Bueno, para Radio Nacional, buen día, ¿cómo les va? Y bueno, saludos a usted.
4: Bueno, la verdad es que en este tiempo de vacaciones nos gustaría un poco ir conociendo los horarios que tiene el museo.
8: Mira, los horarios muy generalmente a la mañana se han mantenido de las 9:30 hasta las 13. Paramos, hacemos un paréntesis, a las 14:30 abrimos nuevamente hasta las 18. Muchas veces nos quedamos un poco más según la cantidad de turistas que vengan, ¿no? Pero generalmente esos son los horarios que nos movemos nosotros, ¿no?
4: Bien, ¿y en este tiempo qué evaluación haces referente a los turistas que han llegado?
8: Y digo, fíjate que el turismo hoy, vos sabes que los tiempos económicos no son los mejores, ¿no? Nadie tiene la culpa de todo esto, ¿no? Por lo menos. Y bueno, cuando no hay una... Bueno, los tiempos no son buenos, la gente... Pero ha venido mucha gente, viene mucha gente. Pero hay una cosa, Ogalde, y también para la gente de Hachal. Ha venido mucha gente de Hachal, de San Juan, del interior de San Juan. ¿Comprende? Y eso nos... Y gente de San Juan que dice, hemos pasado por la vereda, pero nunca hemos entrado. Para nosotros... No importa que de dónde vengan, sino que se interesen por la historia de San Juan.
4: Tenías un dato interesante referente a lo que hacían, recién hablaban los compañeros de Hachal sobre la Prida, ¿no?
8: Sí, sí. Yo siempre que voy a la Prida, voy a Hachal, voy a un lugar especial. Y me pongo enfrente de la estatua de la Prida, porque es una estatua que la hizo Lola Mora, nada menos.

0: apellido lo conocemos por esos bigotes, dice bien. Y Lola Mora hizo la pelea sin bigote. Es una belleza, se está toda una belleza, es un tesoro.
1: Única en el país.
0: Es decir, acá en San Juan no hay. Es decir, Lola Mora ha hecho miles de monumentos, de estatuas, de esto, ¿no? Pero acá en San Juan nunca ha hecho nada.
1: Vale, ¿no?
0: Nunca ha hecho nada. Lola Mora tiene monumentos ahí en el Monumento de la Bandera, tiene varias estatuas, varios bustos, en el Congreso también. Lola Mora es reconocida mundialmente, claro, ¿no? Y que Hatcher tenga una de sus obras es realmente... Yo siempre digo, no sé, que muchas veces vienen acá y cuando quieren ir por la ruta nueva, esa, la 115, 505, esa 150. Que va por... 150,
2: la 150. Gracias,
0: señora. Uh-huh. Y pasen por Hatcher, yo le digo pasen por Hatcher porque Hatcher tiene mucha historia, ¿no?
2: Sí.
0: Y entonces, y le digo, y pasen por la plaza porque ahí en la plaza hay una estatua que es de la Prida. ¿Y quién la hizo? Lola Mora.
1: Bien. Compañeros, ¿tienen alguna pregunta desde Hatcher?
3: ¿Quieren saludarlo?
2: Sí, sí, lo estamos saludando ahí a Carlitos. Para poder ingresar al museo, ¿se cobra alguna entrada o es...
0: No, esto es una entrada gratis, libre. Acá no. Acá, mira, nosotros, hay muchas veces que nosotros le pedimos perdón a la gente, a los turistas, porque muchas veces la guía pasa a ser casi de media hora. A la gente le gusta todo lo, el argumento que decimos, porque San Martín vino en 1815 acá, ¿cierto? Acá vino a parar al convento de Santo Domingo. Pero él tenía en su cabeza algo muy importante. Era, cuando llegó a San Juan, acá a Santo Domingo, era el 9 de julio de 1815. Es decir, un año antes del Congreso de Tucumán. Entonces, San Martín le hace una pregunta a Ignacio de la Rosa. Ignacio de la Rosa era el teniente gobernador. ¿Qué quiere decir teniente gobernador? El que tenía la tenencia de la gobernación en San Juan. Y le dice, Ignacio, ¿quiénes son los diputados al Congreso de Tucumán? Ignacio de la Rosa era un tipo muy, pero muy educado, ¿no? Muy reservado, y le dice San Martín, no hable en plural. Dígame por qué. Porque acá ya se ha elegido el diputado que va, es el fray Justo Santa María de Oro. Recuerde usted que por las normas que rige el Congreso de Tucumán, ¿no?, el protocolo, que toda ciudad que no tiene más de 15.000 habitantes manda a uno. Nosotros, San Martín, quizás no lleguemos ni a 7.500. Por eso uno, creo que... Pero San Martín, ya envuelto más, no en tanto el militar, sino en político, le dice, pero veo que acá hay un problema de número. ¿Quién ha contado eso? No, así de una forma. Pero bueno, sí, cuenta muy lindo la historia Horacio Videla, lo cuenta, ¿sí? Y entonces le dice, debemos nombrar a otro más, porque veo que San Juan es pobre, el hombre de San Juan lleva productos al puerto de Buenos Aires sin saber cuánto le van a pagar por sus pasas, por sus pulpas secas, por su uva, por sus aguardientes. Claro. Y al final llega al puerto de Buenos Aires, le pagan lo que el señor quiere pagarle en ese tiempo. Y pobre hombre se vuelve a San Juan más pobre que quizás de lo que se ha ido. Sí. Entonces hay que buscar otro diputado para apoyar más esto. Si no, vamos a vivir muy pobre. Entonces le dice, dígame un nombre que pueda representar acá a San Juan. Y Ignacio La Rosa le dice, mira, acá a una cuadra vive un abogado, es joven, familia buena, un tipo sincero, honesto. ¿Y quién es? Dígame el nombre, por favor. Narciso Laprida.
2: Okay.
0: Y entonces le dice, bueno, mándalo a buscar. Y mandan a un auxiliar a buscarlo. Pues llegan a la casa, acá en la calle General Hacha,

0: la gallina se la Libertador. Este hombre le dice, mire, San Martín está en San Juan, lo quiere ver. Y este señor se pone un poco enojado, ¿viste? Es como cuando a vos te llaman sin saber nada, ¿para qué? Dígame, no sé, yo no sé, le dice el auxiliar. Y de allá se viene caminando, por supuesto, son dos cuadras acá. ¿Y para qué me han llamado? ¿Qué esto, qué lo otro? Y entrando en el convento de Santo Domingo, se lo enfrenta a San Martín. San Martín se adelanta y le dice, ¿cómo le va, doctor Laprida? Y el doctor Laprida, de saludarlo, le dice, dígame, ¿para qué me han llamado? Mire, yo lo he llamado porque la paz le hace falta a usted, San Juan sobre todo. ¿Qué quiere de mí? Quiero que usted represente a San Juan al Congreso de Tucumán. No me diga eso. En serio, me está hablando. ¿No sabe que yo he estudiado abogacía para respetar las leyes, los convenios, los reglamentos? Y sé muy bien que San Juan, por la cantidad de habitantes que tiene, no puede mandar más que un solo representante. No me obliga a hacer algo inmoral, señor San Martín. Y entonces le explica San Martín lo de este hombre que van allá a Buenos Aires, que esto, que lo otro. Sí, dice San Martín, usted no vive acá en San Juan, yo vivo acá en San Juan, y yo sé de la pobreza que hay en la ciudad de San Juan. Y bueno, por más razón, le dice San Martín, necesito su colaboración. Bueno, y ahí se produce una discusión, y entonces le dice, mire, yo soy San Martín, yo tengo dos formas de pedir las cosas, o las ordeno, o las pido por favor, dígame usted qué menú va a elegir. Y así fue que dije, pero fíjate vos acá, ¿qué lo haces?
1: ¿Eduardo?
0: Sí,
2: te escuchamos.
1: Lo que sucede es que tenemos nota al aire, nos encanta escucharlo a Basualdo, al profesor Basualdo, es un lujo realmente. Si te parece, ¿lo podríamos tener en un segundo capítulo en estos minutos?
2: Sí, dale, Andrea.
1: Bueno.
2: Ustedes manejan los tiempos.
1: Exactamente, gracias. De acuerdo al guión, como venimos haciéndolo. Muchas gracias.
3: Bueno, gracias ahí, Andrea. Escucharlo.
4: Sentarlo.
5: Claro, se nota que sabe muchísimo.
3: Es increíble escuchar esta historia. Nos vamos a ir ahí. Creo que Rafa está todavía ahí en el móvil, Rafita.
6: Señor,
3: con
6: el
3: ex alcalde de Vicuña.
6: Exactamente, con visitas en el marco de las vacaciones de invierno. Está aquí muy cerquita nuestro el exalcalde de Vicuña, Rafael Vera Castillo.
3: Sí.
6: Estimado, ¿cómo estamos? Bienvenido acá en la aldea. Mira, muchas gracias. La verdad que muy contento, un día especial en Hacha con el sol que es habitual, pero estos días fríos que tal vez Franco de Vita diría entre cálido y frío, este amor estoy vivido. Pero la verdad que muy contento de estar acá nuevamente. Voy a visitar a Matías, vuestro intendente, y la verdad que siempre en el ámbito del turismo, lo decía, es mucho lo que tienen que hacer, es mucho lo que se pueden desarrollar. Cáchal es un lugar maravilloso que tiene efectivamente infinito atractivo, y es una de las razones que me hace llegar cada cierto tiempo por este lugar.
7: Con el tiempo nos vamos enterando, digamos, que Chile y nuestro pueblo, en este caso San José de Cáchal, durante muchos años han estado fuertemente vinculados, y es la idea con el transcurso del tiempo de que vuelva esa integración.
6: Mira, la verdad es que con la comuna de Vicuña, que durante 12 años me tocó el honor de ser alcalde hasta octubre del año 2024, la verdad es que la relación de mis vecinos con Hachal es increíble. Tú no te imaginas la cantidad de gente de Vicuña que viene a Hachal, que efectivamente tiene familiares en Hachal, que tiene historia en Hachal, y cuántos hachalleros efectivamente llegan a nuestra comuna y comparten con mis vecinos. La verdad es que la hermandad no es algo que se inventa, se viene con un chicle, es algo que existe, es algo que efectivamente está en la historia de cada uno de ellos, y sin lugar a duda esa hermandad no se va a borrar con el tiempo, muy por el contrario, tenemos que seguirla implementando, tenemos que seguirla haciendo crecer, porque efectivamente nuestro pueblo hermano tiene muchas cosas en comunes, culturales,
7: inclusive de naturaleza, de belleza, y que la verdad es que si trabajamos juntos podemos potenciarla.
8: Acá hay que aportar el peso, digamos, los turistas que usted resalta de
7: Cali. A ver, bueno, primero que nada que nuestras autoridades avancen a lo menos en la pavimentación del paso de Agua Negra. Hoy día tenemos cerrado el paso de Agua Negra, y si estuviese pavimentado es cosa pasar unas máquinas con la escasa nieve que hay para poderlo habilitar. Te le aseguro que tendría más nieve, que tendría más días abiertos que el paso por Mendoza. Eso le doy por certeza. Pero para eso hay que avanzar. Son 70 kilómetros, 40 kilómetros del lado chileno, 30 kilómetros del lado argentino. Y si es verdad, efectivamente, que el túnel es nuestro sueño, podemos avanzar con la pavimentación. Segundo, los cielos de Hacha son increíbles. Vicuña, y me voy a mi comuna, es la capital mundial de la astronomía. Y nosotros nos hicimos llamar la capital mundial porque sentíamos que efectivamente habían muchos atributos para que eso se materializara. Cuando yo vengo a Hacha, cuando Matías me invita a recorrer efectivamente la comuna, a ver lo atractivo, veo particularmente que ahí tenemos efectivamente un potencial de desarrollo gigantesco en los cielos de Hacha. A eso sumado con todo el tema histórico. Ah, acá las aguas estuvieron acá, aquí las montañas, las piedras lo dicen, hay testimonio de eso. Todo el tema paleontológico también es tremendamente fuerte en este departamento. Le sumaría la fe, la cantidad de iglesias, de parroquias, que efectivamente hablan de la historia, de las tradiciones de Hacha, los deportes náuticos que se pueden realizar acá. O sea, tenemos una sumatoria de atractivos que la hacen a este departamento un lugar especial. Su intendente, efectivamente, producto de conversaciones que hemos tenido, está evaluando la posibilidad de hacer una mesa de turismo, está evaluando la posibilidad de poder invertir efectivamente en algunas acciones con los pocos recursos que recibe el departamento y poder apostar al turismo. Es por eso que vengo para entregar los tips necesarios, para entregar tal vez los consejos necesarios para que estas cosas se puedan materializar. Aquí hay una voluntad de la autoridad local por desarrollar el turismo, y creo que efectivamente el turismo le puede dar muchísimo, pero muchísimas alegrías a los vecinos de Hacha, porque esa actividad económica es una actividad que no dura 20, 30 años, sino que es permanente, que puede acompañar toda la historia efectivamente de este departamento, pero para eso hay que trabajar, y no solamente el municipio, los gobiernos provinciales, nacionales, y los vecinos, que también puedan hacer su aporte para el desarrollo del turismo.
3: Muy bien, gracias, Rafita. Bueno, ahí está entonces el
7: ex-alcalde. Sí, la verdad es que, bueno, tengo una obsesión especial por Iglesia y por Hacha, pero particularmente ahora en agosto voy viajando a Guadalajara, estoy invitado a la cumbre del Hábitat Latam Guadalajara 2026. Para uno siempre es un honor que lo consideren para este tipo de instancias. Tenemos conocimiento sobre estas áreas, particularmente en el desarrollo del turismo, y nos invitan a exponer sobre eso, y evidentemente siempre es un desafío poder representar a este sector, a este lugar del cono sur de América.
3: Bueno, Jorgito, muy bien, Jorgito, sí.
8: No nos está escuchando nadie, Rafael, en este momento. ¿Ha seguido el fútbol ustedes de cerca?
7: Sí, absolutamente. ¿El mundial? La verdad es que es apasionante ver los partidos de Argentina, ha sido infartante, absolutamente.
8: ¿Por quién va en este tramo final del Mundial? ¿Por quién va a alentar?
7: O sea, una cosa es que a quién veo mejor y otra cosa es a quién quiero que gane. Sí. ¿Quién quiero que gane Argentina? Pero por supuesto. Pero te lo digo de corazón, tengo mis mejores amigos que son argentinos, así que la verdad que lo único que espero que les vaya bien.
5: Si no, ¿y a quién ve mejor?
3: Si no le cortamos la nota.
7: Si no le cortamos la nota, ya. Que nos pueda ir bien. Así que todo el éxito para Argentina.
8: Gracias, Rafael, gracias
7: a ti.
8: Bueno, ahí nos quedamos con la parte de la actividad, en este caso con ese detalle de lo que tiene que ver la selección argentina.
3: Dale, gracias, Rafita. Enseguida estamos de vuelta.
8: Hasta luego.
5: Bueno, compañeros, hay oyentes que nos están pidiendo y reclamando temas musicales. Hola, chicos, ¿cómo están? ¿Podrían saludar a mi hijo Laureliano y a mi señora Vanessa, que ayer fue el cumple de mi hijo y hoy es el de mi señora, con un lindo tema de Cuarteto Soy Gastón? Bueno, feliz cumple para Vanessa y para su hijo, que la pasen muy bien. Y ahí están pidiendo música.
3: Adelantame un título, Andrea, para la próxima.
1: ¿Saben ustedes qué es la astrología? Es un conjunto de creencias, tradiciones que estudia la posición y el movimiento de los astros para interpretar la correlación que hay con los sucesos terrenales y con la personalidad humana también. Ya no te habrán dicho, no se te han alineado los planetas.
3: Claro.
1: Hoy vamos a estar hablando de un congreso de astrología que habrá enseguida con Ayelén Trad, nos va a contar todo de qué se trata, porque la verdad es que ellos lo que quieren es acercar todas estas herramientas para la vida diaria. Ay, ¿cómo es esto? Enseguida se lo vamos a contar.
3: Dale, enseguida estamos de vuelta, Andrea. Vamos a ir a la música, chicos, y ya venimos de vuelta, dale.

0: Ha pasado ya 45 minutos de la hora 10 de la mañana y seguimos aquí en esta conexión con Radio Nacional San Juan. Sabés que nos están enviando algunos mensajitos, y por supuesto que le vamos a dar lectura. Nos dice Julito Pérez. Buen día, Miguelito, dice Julito. Qué bueno, los felicito por esta conexión que hacen con San Juan, ya que siempre dije que es muy importante que San Juan, también en San Juan, sepan lo que pasa acá en el departamento de Hachal y a la inversa. Así que gracias, Julito, te enviamos un gran saludo, y gracias por estar siempre en la sintonía de Nacional, como cada mañana.
1: Seguimos bueno, con más sí. mensajes. Hola, hermosa canción, dice, me lo podrían pasar, saludos Ale de Caleta, la canción de la selección y Hachal. Ah, claro, porque le estábamos preguntando cuál era la canción que quería escuchar. Hola, buen día, chicos, nos dice otro oyente. Hola, chicos, ¿cómo están? Haciendo sopita y escuchándolos. Algún día nuestros líderes se darán cuenta del daño que hacen dividiendo la sociedad y reflexionarán. O lo hacen a propósito, siguiendo algún libreto, nos dice otro oyente. Ah, ya les voy a mandar ahí unos audios, Cristian, para ir escuchando.
0: Patio de invierno, atención con esto, martes 14 de julio, desde la hora 14 hasta la hora 18, ¿saben dónde?
1: ¿Dónde?
0: En la plazoleta René Favaloro, artesanos y emprendedores, también hay música, juegos, mateada y biblioteca y mucho más.
1: Qué
0: hoy,
1: lindo.
0: Desde las 14 hasta las 18, ahí en la plazoleta René Favaloro.
1: Buen día, chicos. Quería, por su intermedio, pedir por favor al señor Alanís que mande arreglar las farolas de la plazoleta Las Casonas de calle Varas. De 24 farolas prenden solo 9. Ya nos hemos cansado de pedir que vengan y nada, como también las farolas del alumbrado público. Gracias por leer mi mensaje. Hola, chicos, ¿qué dijeron de la fiesta del escudo?
0: Si es el 26. 25, 26 está previsto la fiesta del escudo. No se hace este fin de semana, no. No, no.
1: Bueno, ahí tenemos el audio, Cristian, para que escuchemos.
0: Bueno, antes te digo que tenemos el cine gratuito también.
1: Ay, qué
0: ahora
1: lindo,
0: en estas vacaciones de invierno. Martes, hoy martes 14 a las 15 horas, Minions y Monstruos. La película
1: la
0: que...
1: nueva.
0: Sí, la nueva. Y también hay otra, a las 17, Toy Story 5.
1: La nueva, la que sí, estábamos hablando, la que está en cartelera nueva. En el cine.
0: ¿Sabes en dónde?
1: ¿Dónde?
0: En la casa de la historia y la cultura del Bicentenario. Entrada libre y gratuita. Hoy estas dos películas.
2: Buenos días, gente de Nacional. Estoy escuchándolo y para mí es una falta de respeto que corten una cosa tan importante que estaba relatando este señor por alguna cosa o secundaria. Les mando mis saludos, siempre los escucho. Betty de Nitivir.
0: Bueno, muy bien.
1: Bueno, seguimos con más mensajes. Sí. Dice, buen día, chicos. Gracias por su compañía. Se ofrecen clases particulares para nivel primario en todas las áreas. Deje el contacto 0264-156-6299-28. Hola, chicos, ¿cómo están acá escuchándolos en camita? Todavía con mucho frío en las piernas. Un rato más me levanto a hacer de comer. Hoy tallarines con salsa blanca.
0: Eso está bueno, tallarines con salsa blanca. Bueno, si te perdiste ayer el cine, vale, si no vas hoy, podés ir el jueves.
1: Ah, me gusta.
0: Si no vas hoy, podés ir el jueves. Me parece que, bueno, hoy yo no, pero el jueves sí podría ser. Porque el jueves 16 a las 15 horas primero va a ir Toy Story 5. ¿Está bien?
1: Sí.
0: Y después, a las 17, la segunda función, que serían los Minions y Monstruos. Todo esto, reitero, en la Casa de la Historia y la Cultura del Bicentenario. La entrada es libre y gratuita. Entonces, hoy, cine, tarde de cine, y el jueves también, tarde de cine, siempre a partir de la hora 15. Aprovechen, los chicos.
1: Es linda actividad para... Son las películas nuevas.
0: Es como dice, vale, son las nuevas películas.
1: Son las que están en cartelera.
0: Aprovechen para llevar
1: y está
0: los
1: buenísimo. Aparte, no solamente... Pueden ir grandes, ¿no?
0: Ah,
1: no,
0: por supuesto. Sí. Pueden ir grandes también. ¿Por qué no? Porque
1: son películas
0: los grandes acompañan a los chicos.
1: Aparte, ¿quién no?
0: Pero... Yo voy a acompañar a Emma, ¿viste? Yo lo voy a acompañar. O sea, porque tengo que acompañar.
1: Pero al menos va a... Bueno, imagino ahí para comprar
0: películas re lindas para ver. Porque quiero ver también.
1: Es que son películas re lindas, pero en realidad es para toda la familia, sí, no solamente es para los más chiquitos. Entonces, hay función hoy y el día...
0: Y el jueves.
1: Repita horario y el lugar.
0: Bueno, recuerden, hoy a partir de las 15 horas... Minions y Monstruos, la película en el Teatro del Bicentenario, y luego a las 5 de la tarde Toy Story 5. Y si no podés ir hoy, el jueves vas directamente a las 15 horas Toy Story 5 y luego a las 17 Minions Monstruos. Todo esto, reitero, libre y gratuita a la entrada en el Teatro del Bicentenario.
1: Bueno, nos siguen preguntando acerca del tema de la fiesta de la falda. Bueno, ahí leemos bien el mensajito. Se enojan. Dice, hola chicos, ¿cómo están? ¿Pueden decir por qué cambiaron la fecha de la fiesta de la falda? Muchas gracias. Hola chicos, escuchándolos como todas las mañanas. Son mi linda compañía. Cuando ustedes no están, yo los extraño. Los quiero mucho. Gracias por alegrarme la mañana. Vamos con otro mensaje.
0: Sí.
1: Buen día. San Isidro, calle Nueva, sin alumbrado público. Los impuestos se pagan y esperamos que alguien dé respuestas, nos dice el oyente. Hola chicos. La plaza que está al frente del Hospital Viejo está hermosa. ¿Sí? Ahí se pueden hacer más actividades.
0: Es que se están haciendo actividades.
1: ¿No sí, les sí, parece? Sí. Claro, y ahí justamente Miguel estaba mencionando
0: Que va a estar en esta jornada.
1: ¿Y sabe qué? Ahora están agregando más puestos así de...
0: De comidas.
1: De comidas o cosas. O cositas para los más chicos como los...
0: Bien. Juegos.
1: No me va a salir. No, ¿cómo es los pochoclos? No. Bueno, capaz hay pochoclos. Que yo vi los copos de nieve.
0: Copitos de nieve. El clásico copito de nieve. El clásico... ¿cómo se llama eso de los maní?
1: El praliné, qué rico.
0: Praliné. Estela, debe estar el amigo ahí, un amigo de siempre. Bueno, Rumban, atención con eso, no sé si se pronuncia así. Conectando a la provincia, música de película. Esto va a ser el próximo viernes 17 a las 18 horas en el Teatro Municipal de Hachal. Todo ahí en el Teatro Municipal, así que a tener en cuenta estas actividades. Una noche de invierno para reencontrarte con la música que te hizo soñar. Entrada también libre y gratuita. Reitero, Rumban, conectando a la provincia, música de película. Esto me interesa, esto de la música de película. Pero ¿qué será? Nos han dado un contacto para hablar con el director de... El director del teatro, de la obra.
3: Hablemos con él.
0: No sé si tengamos tiempo en el día de hoy, pero bueno, seguramente después vamos a estar hablando con el director de la obra para que nos cuente más en detalles de lo que va a ser esta jornada el próximo viernes.
1: Recuerden que tienen que llamar al 420-028 porque nos están llamando al mensajero y no podemos atender, lamentablemente. Por favor, llamen al fijo y ahí, muy gentilmente, ahí Cristian los va a estar atendiendo.
0: Tal cual. ¿Me decía Gustavo?
3: Bueno, te digo, ¿qué es el Comité de Fideicomisos y cómo se decide qué obras se financian con fondos mineros? En San Juan los fideicomisos mineros suelen mencionarse cuando se difunden determinadas obras de los departamentos mineros. Hachal es uno de ellos. Pero el mecanismo que organiza esas decisiones es como poco conocido. Ese rol lo cumple el Comité de Administración, comúnmente conocido como Comité de Fideicomiso, un espacio donde se cruzan criterios técnicos, necesidades territoriales y controles para asegurar que los fondos se usen de manera correcta. El comité es el que revisa cada proyecto, define el programa de obras autorizadas de los presupuestos y supervisa que los recursos se apliquen como corresponde. No es un paso formal, sino el lugar donde se decide qué se hace y qué queda para más adelante. Por eso es importante entender quiénes lo integran y cómo votan. Son 4 representantes de este comité. Está el gobernador, que lo preside, uno del Ministerio de Minería, uno de la Cámara Minera y uno de la empresa que genera el fideicomiso, ya sea Veladero o El Camayo o Casposo. Cada uno tiene un voto y si hay empate, el presidente desempata. Esta composición busca equilibrar miradas, la del Estado, la del sector privado y la del área técnica que conoce el territorio y la actividad. La pregunta sería, de está bárbaro que el Estado provincial en sí pueda determinar cómo se va a hacer el uso de todos estos dineros que provienen de la minería. Pero la pregunta es de por qué no hay un representante de los departamentos.
0: Ah, bien. Sí.
3: Porque nosotros conocemos nuestra propia realidad. Más allá de las evaluaciones técnicas, las miradas que pueden tener desde afuera,
0: pero
3: no hay
0: importante.
3: Como un hachallero para poder determinar qué es lo que nos hace falta.
4: Porque era demasiado trabajo y éramos...
0: Vamos a Nacional San Juan.
4: La última edición fue mucho para nosotras.
1: Y mucha demanda.
4: Porque me abrió a mí la idea de hacer después este congreso.
1: Mm-hmm. Bueno, y resulta que el congreso finalmente se va a concretar. ¿Cuándo? ¿Dónde será? ¿Y cuáles van a ser los aspectos temáticos que van a abordar? Porque esto va a ser un primer encuentro. Ayer ya te vamos a volver a llamar para extenderlo más.
4: Bien, el congreso va a ser el 22 de agosto en el Museo de Bellas Artes Franklin Rawson, ahí frente al parque, un hermosísimo lugar con el que contamos en la provincia.
1: Uh-huh. ¿Es provincial o tienen invitados de otros lugares, de otros sitios?
4: No, nos encantaría traer gente de otras provincias, pero como es la primera edición, lo que vamos a hacer con nuestros colegas es tantear cómo responde el público sanjuanino. O sea, sabemos que hay mucha curiosidad. Lo primero que queremos decirles es que no es solo destinado, porque el nombre Congreso es verdad que hace alusión a ser un evento profesional o académico, pero esta primera edición está destinada a todo público, a los interesados,
1: digamos.
4: Exacto, que le gusta, que le interesa. No es necesario tener conocimientos previos.
1: Bien.
4: Y va a ser más que Congreso, que debería ser más días que uno, solo va a ser una jornada.
1: Jornada. Me gustó algo que me contaste, que los interesados, interesadas, la gente común que puede, todo el mundo puede asistir, el objetivo fundamental es dejarles herramientas.
4: Exacto, generar herramientas. Es más, está todo diseñado para que sea una experiencia. Desde la mañana, desde la primer charla hasta la última, hay un hilo conductor. Cada vez se ponen más expansivas las disertaciones. Y en cada disertación vamos a interactuar con el público para que ustedes se lleven herramientas puntuales y ciertas emociones o sensaciones que no puedan olvidar. No queremos llevar información.
1: Perfecto.
4: Porque queremos justamente que la gente se enamore tanto como nosotros de este lenguaje.
1: Muy bien. Difundir, en definitiva, ¿no? Que sea este un motivo para difundir la disciplina.
4: Exactamente.
1: Bien. Ayelén, vos sabés que yo había anotado tres cositas. Por un lado, esto está en el marco de del turismo de evento. Y como bien vos decís, se puede dar una vuelta de tuerca cada año y hacerse más grande y más grande, ¿no? Además, reunir a personas que se dedican a la astrología y finalmente dejar estas herramientas para la vida común, para quien le sirva. Eso me pareció muy lindo, muy interesante, muy solidario de parte de ustedes. Así es que, si te parece, nos comprometemos a llamarte la semana próxima y hacemos conclusiones y abordamos más ampliamente el tema.
4: Dale, para la gente que nos quiera ir siguiendo por Instagram, sí. Congreso de Astrología San Juan, todo junto.
1: Perfecto.
4: Y dentro del Instagram ya está nuestra página web, donde los que quieran pueden ir ya comprando su entrada.
1: Buenísimo.
4: Porque hasta el 31 de julio hay un valor promocional.
1: Ay, buenísimo, genial. Me encantó, Aye, muchísimas gracias por estos minutitos y nos vamos a estar viendo la semana que viene o escuchando, por lo menos.
4: Muchas gracias a vos, André.
1: Éxitos, adiós, hasta pronto. Hacia la entrada ahí con el Congreso de Astrología. Ya son las 11 de la mañana, hay noticias y hay vocería presidencial.
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6: Sociedad Rural expresa sus expectativas del campo.
7: El informe de Miriam Mariotto.
8: El vicepresidente de la Sociedad Rural, Marcos Pereda, habló sobre las expectativas de crecimiento del sector.
9: Este va a ser un año muy interesante porque desde el lado productivo cada vez estamos mejor. La cosecha que estamos levantando es una cosecha récord. Y bueno, en el lado de la ganadería y los animales estamos teniendo unos valores que hacen que verdaderamente el sector ganadero esté picando en punta.
6: Nacional es mundial. El informe de Damián Zárate.
10: Desde las 16 en Dallas, hoy se juega la primera semifinal de este mundial con el arbitraje del salvadoreño Iván Barton. Por el equipo español de Luz de la Fuente, Unai Simón, Porro, Cubarsí, Laporte y Cucurella. Rodri, Pedri, Lamine Yamal, que en las últimas horas cumplió 19 años. Dani Olmo, Alex Baena y Mikel Oyarzabal.
6: Por Radio Nacional, el payador santafesino Pedro Sauvidet explicó cómo surgió el tema de apoyo a la selección que canta junto a su hija de 8 años.
11: Y en verdad, el estribillo, esto de robarle un gol al ladrón y de ganarme 100 años de perdón, ya había aparecido antes del Mundial, digamos, yo lo tenía. Y me parecía que esta música de Astros calzaba justo con esa frase, como una expresión de deseo, ni sabiendo con quién íbamos a jugar. Lo cantamos después de Egipto con Paula, después de la emoción de la remontada, el gol de Enzo, después de que se nos pase el susto y la emoción, todo lo cantamos, y bueno, ya después de Suiza yo me di cuenta de que sí, ya una vez con el partido ya concretado, el partido con Inglaterra se iba a transformar un poco en un himno, ¿no?
6: Actualizamos ahora el estado del tránsito con Romina Wiener.
12: Atentos en la provincia de Santa Cruz, en la ruta nacional 40, kilómetro 265, zona de Weir Ike. En el lugar, la visibilidad de conducción está reducida por la presencia de bancos de niebla. Además, calzada húmeda y resbaladiza, transitar con suma precaución. En Neuquén, los pasos internacionales Cardenal Zamoré y Pinochado, ambos están habilitados a la circulación. Cardenal Zamoré hasta las 19 horas, Pinochado hasta las 18. Programar los viajes con antelación. Recordamos que en esta época del año es obligatorio la portación de cadenas.
6: En Casa de Gobierno, conferencia de prensa del vocero presidencial Adrián Raider.
13: Tenemos un partido muy importante mañana. Bueno, esperemos que todo salga bien y podamos seguir avanzando en la Copa del Mundo, que sabemos que es prioritaria para muchísimos argentinos, y bueno, que podamos seguir festejando en todo el territorio nacional. El día de ayer, aquí en Casa Rosada, el presidente Javier Milei se reunió con legisladores, como saben, para tratar una reforma en la Carta Orgánica del Banco Central. Quería empezar con alguna referencia a este tema. Nosotros en la semana pasada, en la conferencia de prensa, hablamos un poco del plan de estabilización, del exitoso plan de estabilización que este gobierno viene aplicando con un ancla fiscal, monetaria y cambiaria. Sin embargo, de alguna manera seguimos preocupados por el futuro, ¿no? En algún momento Javier Milei dejará de ser presidente de todos los argentinos, podrá volver el populismo, esperemos que no nosotros, pero podría volver y esperamos poner alguna traba a este retorno a la inflación. En este sentido, los cambios en la Carta Orgánica que se están proponiendo buscan precisamente dar más seguridad de que este programa que pone algún tipo de control sobre los agregados monetarios se pueda sostener y de esta manera podamos tener estabilidad monetaria para adelante. La propuesta que el presidente presentó tiene que ver con un libro que ha recomendado cantidad de veces del doctor Ricardo Manuel Rojas, un abogado que fue juez penal de la Nación. El libro se titula La inflación como delito y de alguna manera plantea cambios a lo que es la Carta Orgánica y en concreto el artículo 3 de esta Carta Orgánica que habla de la misión del Banco Central. Si nosotros miramos la historia argentina, claramente la inflación ha sido un problema, especialmente en el último siglo. El presidente Milei habla de los últimos 91 años, esto tiene que ver con la creación del Banco Central en el año 1935, que desde ahí en adelante la inflación ha sido un problema creciente y creo que nos ha empobrecido a todos los argentinos. En este sentido, lo que se pretende es recuperar de alguna manera una moneda sana y a partir de ahí recuperar el crecimiento económico. La inflación no es solamente la pérdida de poder adquisitivo, es también distorsionar los precios relativos, es complicar el cálculo económico, la evaluación de los proyectos de inversión, todo necesario para tener crecimiento. Entonces, cuando nosotros miramos el último siglo y miramos la inflación y entramos en debates técnicos que incluso lo hemos tratado con el presidente en el libro La batalla por la macroeconomía, lo que notamos es que el dinero no es neutral. Hay cantidad de economistas que nos dicen que el dinero puede generar algún tipo de distorsión de corto plazo, alguna distorsión menor, algún ciclo económico, pero que en el largo plazo la trayectoria de crecimiento no cambia. Bueno, nosotros en ese libro cuestionamos esto, señalando que la inflación realmente ha golpeado a la economía argentina, la ha sacado de los lugares protagónicos que tuvo hace ya bastante tiempo, y justamente pensamos que recuperando una moneda sana, recuperando el crecimiento, la Argentina puede recuperar ese protagonismo. El siguiente gráfico muestra la dinámica de inflación desde 1998 hasta hoy. La causa está bien clara. La inflación es siempre y en todo lugar un fenómeno monetario. Ahí pueden mirar la correlación positiva que existe entre el índice de precios al consumidor y la base monetaria. A medida que aumentamos la cantidad de dinero, aumenta la inflación. Son dos líneas que van juntas, especialmente desde el año 2013 en adelante. Nosotros habíamos tenido una década entre el 91 y el 2001, donde la ley de convertibilidad permitió mantener estable la cantidad de dinero y durante esos 10 años tuvimos estabilidad de precios. Por supuesto que en esa década hubo déficit fiscal, hubo deuda y terminamos con crisis de deuda, pero son dos factores independientes, ¿no? Si miramos de 2003 para acá, está claro que el kirchnerismo devolvió la inflación a la Argentina y desde ahí en adelante volvemos a sufrir problemas en el poder adquisitivo, pero también en la falta de crecimiento económico, que es uno de los problemas que justamente queremos atacar. Hay 5 ejes de la iniciativa que el presidente Milei viene presentando en varios lugares. La primera es establecer que la única función del Banco Central sea preservar el valor de la moneda. Ese será su único objetivo y mandato. Es volver a la Carta Orgánica de 1992, donde decía, es misión primaria y fundamental del Banco Central preservar el valor de la moneda. En el año 2012, Marco del Pont, presidente de la Autoridad Monetaria, cambió ese artículo 3, diciendo que el Banco Central tiene por finalidad promover en la medida de sus facultades y en el marco de las políticas establecidas por el Gobierno Nacional, la estabilidad monetaria, la estabilidad financiera, el empleo y el desarrollo económico con equidad social. Ahí apareció el problema central. La Argentina pasó a ser más desigual, más pobre, perdió el crecimiento, perdió la estabilidad monetaria, y nosotros creemos que es precisamente porque el Banco Central perdió su misión central, que debió haber sido preservar el valor del dinero. También es muy polémica la frase en el marco de las políticas establecidas por el Gobierno Nacional, porque reduce la independencia del Banco Central respecto del Poder Ejecutivo. Es fundamental para adelante que el Banco Central sea independiente del poder político de turno. Un segundo factor es prohibir el financiamiento del Tesoro Nacional. Aquí el presidente se refiere a que no se puede financiar más al Tesoro, por ejemplo, a través de adelantos transitorios, que son préstamos del Banco Central al Tesoro a tasa cero. Por otro lado, prohibir la creación de las letras intransferibles del Tesoro. Este era el instrumento con el cual el gobierno toma las reservas del Banco Central y luego deja en su lugar estas letras intransferibles, que además no se pueden vender en el mercado, con lo cual nos deja un problema al gobierno que sigue. Esto que le pasó a Javier Milei de recibir reservas netas negativas, esto de recibir un Banco Central quebrado, descapitalizado, es algo que no se puede repetir y que este cambio en la Carta Orgánica pretende resolver. Fortalecer el esquema de gobernanza de la entidad incorporando mecanismos institucionales que otorguen mayor estabilidad a sus autoridades y eleven los requisitos para la remoción del presidente y del directorio. Creo que sería deseable, algo que ha pasado en otros lugares como en Estados Unidos, que de repente Alan Greenspan sea presidente por varios mandatos, pasan los presidentes y el presidente de la Reserva Federal de los Estados Unidos sigue siendo el mismo. Sería deseable que en Argentina un presidente que cumpla con esta misión, que logre estabilizar nuestra moneda, nos dé una moneda sana, pasen los gobiernos y mantengan al mismo presidente del Banco Central, si es que cumple con el mandato de la institución monetaria y que queremos todos los argentinos, que es garantizarnos una moneda sana sobre la cual podamos luego intercambiar, generar transacciones, comercio, riquezas. Otro punto, restringir la distribución de utilidades del Banco Central, salvo en circunstancias excepcionales previstas por la ley, como escenarios de deflación. Y por último, endurecer el régimen de responsabilidades y sanciones para las futuras autoridades que de manera directa o indirecta utilicen el Banco Central para financiar el déficit fiscal del Tesoro Nacional mediante la emisión monetaria. Este elemento no se incorporaría en la Carta Orgánica del Banco Central, sino sería una reforma del Código Penal. En términos institucionales, el objetivo es que el Banco Central funcione con reglas previsibles y estables, disminuyendo la discrecionalidad política y aumentando la credibilidad de la política monetaria. La premisa detrás de esas reformas es que un Banco Central con mayor independencia y un mandato bien definido tiene más posibilidades de preservar la estabilidad de la moneda y contribuir a la estabilidad macroeconómica de largo plazo. El segundo tema que quería tratar es el de la inviolabilidad de la propiedad privada. El próximo día jueves se va a tratar en el Senado el proyecto de inviolabilidad de la propiedad privada enviado por el Poder Ejecutivo Nacional. Y quiero hacer algunos comentarios para explicar la importancia de este proyecto. Si vamos a las bases de nuestra Constitución, Juan Bautista Alberdi entendió que la propiedad privada era uno de los pilares de una sociedad libre y próspera. La propiedad es una extensión de la libertad individual. Para Alberdi, proteger la propiedad significa proteger el fruto del trabajo, del ahorro y del esfuerzo personal. Si el Estado puede disponer arbitrariamente de los bienes de los ciudadanos, la libertad queda vacía de contenido. Segundo, es la condición del desarrollo económico. Nadie invierte, emprende o produce si teme que sus bienes pueden ser confiscados o expropiados sin garantías. La seguridad jurídica incentiva la acumulación de capital y el crecimiento. Tercero, limita el poder del Estado. Alberdi concebía la Constitución como un freno al poder político. La garantía de la propiedad impedía que los gobiernos utilizaran la confiscación o la arbitrariedad como herramientas de gobierno. Y cuarto, favorece la inmigración y la inversión. Uno de los objetivos de Alberdi era atraer capitales e inmigrantes para desarrollar el país. Para ello era indispensable ofrecer reglas estables y la certeza de que la propiedad será respetada. Recuerden las frases de Alberdi, que cualquier extranjero que quiera habitar suelo argentino simplemente tenía que cumplir con las mismas normas que cualquier argentino y que podía adquirir propiedades, trabajar como cualquier argentino, algo que hoy no se cumple. Estas ideas quedaron reflejadas en la Constitución de 1853, especialmente en el artículo 17, que establece la propiedad es inviolable y ningún habitante de la nación puede ser privado de ella, sino en virtud de la sentencia fundada en ley. La expropiación por causa de utilidad pública debe ser certificada por ley y previamente indemnizada. La confiscación de bienes queda borrada para siempre del Código Penal argentino. En sistema económico y rentístico agrega, sin seguridad no hay capitales, sin capitales no hay trabajo, sin trabajo no hay riqueza. Por supuesto queremos que los argentinos trabajen en suelo argentino, pero también queremos invitar a los extranjeros a que vengan a invertir en nuestro país y puedan fomentar mayor producción, mayor generación de empleo, mayor dinamismo para recuperar el crecimiento. La Fundación Constitucional de nuestra República consagraba y defendía la propiedad como derecho inalienable. La época dorada de la historia argentina se había caracterizado precisamente por un cumplimiento a rajatabla de la inviolabilidad de la propiedad privada. Tuvimos aquel modelo agroexportador que se extendió por 60 años, donde la Argentina, de nuevo, tuvo un lugar protagónico en el mundo. Fuimos el granero del mundo, respetábamos la propiedad privada, respetábamos los contratos, atraíamos inmigrantes, competíamos con los Estados Unidos para atraer a inmigrantes europeos que se decidían por la Argentina. Y todo esto en algún momento se rompió. El consenso empezó a quebrarse en 1922 cuando la Corte Suprema falló en la decisión de Ercolano contra Lenteri, de Ranshaw. Aquella corte determinó que una ley que le ponía un precio máximo a los alquileres era constitucional, estableciendo así que por cuestiones de necesidad pública se podía vulnerar la propiedad privada. Desde la ruptura de la promesa, los argentinos convivimos con contratos que dejaron de ser plenamente confiables y con una propiedad privada cada vez más vulnerable a la discrecionalidad del Estado. Esa inseguridad jurídica ahuyentó la inversión y con ello las oportunidades de crecimiento y el empleo que otros países sí aprovecharon. Creo que está en la memoria de todos los argentinos lo que pasó al final de la convertibilidad, donde hemos roto todos los contratos con la especificación asimétrica, convirtiendo a pesos los dólares depositados por los argentinos en los bancos. Y luego, cuando esos mismos argentinos querían recomprar los dólares, lo tenían que hacer un tipo de cambio que había triplicado el valor anterior, con lo cual le robamos a los argentinos la mitad de sus depósitos en dólares, lo cual queda en la memoria, que hoy lleva a que tantos argentinos quieran tener el dinero atesorado afuera del sistema bancario en lugar de tener sus dólares depositados en los bancos. Restablecer esa confianza es algo que tiene que ser prioridad para los argentinos, para este gobierno lo es, pero tenemos que dar, digamos, muestras de que eso es el camino que vamos a seguir. Lo mismo con las AFJP. Más allá del esquema, de que las comisiones podían ser altas, o de algunas críticas que recibió el esquema, haber nacionalizado el sistema de pensiones, que había sido privatizado, fue tomar la propiedad de las cuentas individuales de ahorro que muchas personas teníamos y de repente el gobierno decidió nacionalizarlas de un plumazo sin el consentimiento de los propietarios de esas cuentas. Bueno, los números lo confirman. En el índice de libertad económica, la protección de los derechos de propiedad en la Argentina está en 41 puntos, por debajo del promedio mundial de 52. Aún con la mejora de este año, seguimos debajo de la media del planeta. Esa es la herencia de décadas de atropello. Hoy en la Argentina siguen existiendo un manojo de leyes que contradicen flagrantemente el espíritu de la Constitución de 1853. El paquete de propiedad privada que tratará el Senado el jueves busca precisamente restablecer ese derecho constitucional. El proyecto se divide en 5 capítulos, cuyas ideas voy a tratar de sintetizar ahora. El primer capítulo del proyecto se refiere a expropiaciones. Para entender el tamaño del problema, resulta interesante mirar el CIADI, que es el Tribunal del Banco Mundial, encargado de resolver las demandas de inversores extranjeros contra los estados. Entre tantos récords, Argentina tiene un récord internacional que nadie debería estar orgulloso. Prestemos atención a estos datos. Argentina es el segundo país con más denuncias ante el CIADI en todo el planeta. Denuncias entre las cuales destacan casos de expropiaciones. El primero es Venezuela, que recientemente nos quitó el primer lugar. Acumulamos un total de 65 casos como Estado defensor. En 2025 Venezuela nos sobrepasó con 67 casos. Nuestras leyes actuales dejan la ventana abierta para que se continúen violentando los derechos de propiedad. Cada una de estas demandas se traducen en juicios millonarios, juicios que no pagan los políticos que toman las decisiones, sino que lo terminamos pagando nosotros, los argentinos, con los que nos cobran, con lo que nos cobran de impuestos. ¿Por qué nos demandan tanto? Porque nuestra ley de expropiaciones actual es obsoleta. Deja vacíos legales, zonas grises y reglas de juego tan poco claras que cualquier cambio de rumbo termina en un tribunal internacional. Si queremos que alguien vuelva a invertir y generar trabajo en Argentina, tenemos que dejar de liderar los rankings de litigios del mundo. Necesitamos una ley moderna, clara y justa, una ley que reconozca el interés público, pero respete las reglas de juego, sin caer en el uso abusivo de la figura de la expropiación. Proponemos reformar la ley 21.499 con un principio rector, impedir al Estado todo tipo de abuso de la figura de expropiación. Para ello el proyecto propone definiciones más exigentes de lo que sería la utilidad pública. En concreto se deberá identificar de manera específica y concreta el fin que persigue y demostrar que la expropiación es idónea, necesaria y proporcional. Si existe una alternativa que no implique quitarle a alguien lo suyo, el Estado está obligado a tomarla. En materia de indemnización, la reforma busca asegurar que el expropiado reciba una reparación plena por el valor de su bien. Pero ello establece que la evaluación se realizará tomando como referencia la fecha anterior a cualquier acto o anuncio estatal vinculado con la expropiación, evitando que las propias decisiones del Estado puedan alterar el valor del inmueble. Asimismo, dispone la actualización del monto mediante IPC, de modo que la inflación no reduzca el valor real de la indemnización. Finalmente, reconoce el lucro cesante cuando sea consecuencia directa de la expropiación y se encuentre debidamente acreditado. Bueno, lo que estamos diciendo en definitiva es que si el anuncio de la expropiación hace caer al valor del activo, eso debería ser evitado, se toma el valor objetivo anterior a los anuncios y al mismo tiempo, si tarda tiempo en pagarse la indemnización, que ese valor sea actualizado por IPC. Lo mismo el lucro cesante, que en este caso se vuelve a reconocer. El capítulo 2 aborda los desalojos. Sabemos que mucha gente alquila, digamos, tiene ocupas en una propiedad y es muy difícil después recuperar la propiedad. Acá la idea es tratar de tomar medidas para que los propietarios recuperen su propiedad lo antes posible. Durante décadas normalizamos la impunidad de los ocupantes ilegales. Hoy recuperar un inmueble tomado puede demorar años y un derecho de propiedad que tarda años en hacerse valer es en los hechos un derecho suspendido. Las víctimas pueden ser un jubilado que vive de un alquiler o una familia que compró su casa con un crédito hipotecario, pero también lo son los inquilinos. El riesgo de las usurpaciones desalienta la oferta de viviendas y termina encareciendo los alquileres. La inseguridad jurídica siempre la pagan quienes cumplen la ley. Hoy los juicios por desalojo se tramitan por vía ordinaria, lo cual conduce a procesos que tardan años en resolverse. Los desalojos toman en promedio más de 3 años en obtener sentencia firme. En particular, los desalojos contra ocupantes sin título suelen ubicarse entre los que más demoran. Con la nueva ley, el desalojo se tramitará por juicio sumarísimo, el procedimiento más veloz que contempla el Código Procesal, reduciendo el plazo promedio de resolución del conflicto de años a meses. Hoy, identificar un inmueble ocupado para un desalojo puede convertirse en un verdadero dolor de cabeza. Si la numeración fue retirada o alterada, el trámite puede complicarse y generar demoras que terminan beneficiando al ocupante. La nueva ley va a permitir nuevos mecanismos para que la identificación judicial del inmueble se realice de forma más ágil. Además, esta ley reduce la burocracia que hoy enfrenta el propietario para pedir una medida cautelar que protege su inmueble mediante el juez, mientras que el juez resuelve el caso. Todo esto acelerará la velocidad en la que se desaloja al ocupante. Ley de tierras rurales. El capítulo 3 aborda la ley de tierras rurales. La norma de 2011 criminalizó de facto la compra de tierras por parte de extranjeros, contradiciendo el espíritu de nuestra Constitución, lo que señalábamos al inicio, que reconoce los mismos derechos civiles y nacionales y extranjeros y promueve la inmigración que viene a trabajar, invertir y producir. Así, la ley montó topes generales y arbitrarios, como por ejemplo el de no más de 1.000 hectáreas en zona núcleo, que no hace nada por asegurar la soberanía nacional y sí mucho por impedir el desarrollo productivo. Hoy existen proyectos millonarios, especialmente en el sector foresto-industrial y en provincias del NEA, Cuyo y la Patagonia, que no pueden realizarse por estas trabas. Por eso proponemos levantar las restricciones generales de la adquisición de tierras rurales por extranjeros. Argentina se hizo grande en parte gracias a quienes llegaron desde otros países, invirtieron, produjeron,

Ley de fuego. El capítulo 4 modifica la ley de manejo del fuego. Quiero empezar despejando una preocupación. La protección de los bosques nativos no se toca. La ley de bosques permanece exactamente igual. Lo que sí se cambia es la reforma de 2020, impulsada por Máximo Kirchner, que extendió las restricciones a los campos agrícolas y a los bosques implantados. El resultado fue un régimen que termina castigando al productor, que es víctima de un incendio. Hoy se encuentra vigente un régimen absurdo que castiga dos veces al productor, víctima de un incendio. Primero sufre el incendio en sí, pierde infraestructura, recursos y capacidad productiva. Después el Estado le paraliza el campo durante 30 o 60 años, aunque el incendio haya sido accidental o provocado por un tercero. Eso reduce el valor de la propiedad, dificulta su financiamiento y en muchos casos vuelve inviable la actividad productiva. Esto no es manera de tratar a quien invierte y se sacrifica día a día para generar valor en nuestro suelo. Este marco regulatorio no funcionó, la veda no evitó incendios, tan solo castigó incendios accidentales. No es razonable aplicar el mismo castigo a quien provoca un incendio para cambiar el uso del suelo y a quien pierde su capital por un hecho accidental climático o causado por terceros. La normativa mantiene la sanción al incendiario intencional, quien prende fuego para hacer un negocio inmobiliario o alterar legalmente el uso del suelo, será sancionado con firmeza. Pero esa sanción no debe caer automáticamente sobre el productor inocente. El capítulo 5, último, aborda la modernización del registro de propiedad del inmueble. Se trata del sistema que permite comprar, vender, hipotecar e invertir sobre inmuebles con certeza. Hoy cada provincia administra su propio registro con niveles muy distintos de eficiencia. Los trámites lentos encarecen las operaciones, desalientan la inversión y dificultan el acceso al crédito. Esta ley impulsa la digitalización del sistema, fija plazos máximos para los trámites y crea una ventanilla única federal que permitirá acceder a la información registral desde un único portal, respetando la autonomía de los registros provinciales. En definitiva, un registro más ágil fortalece el derecho de propiedad. Menos burocracia significa menores costos, más inversión y más seguridad jurídica. El Estado debe garantizar certezas, no convertirse en un obstáculo entre los ciudadanos y su propiedad. Durante demasiado tiempo la propiedad privada fue tratada como una concesión revocable, sujeta a la discrecionalidad del funcionario de turno, a la lentitud de la justicia y a la desidia de un Estado que exigía sin dar certezas. Nosotros creemos exactamente lo contrario, que la propiedad privada es un derecho, no un privilegio, que el que trabaja, ahorra e invierte para tener algo propio merece la protección plena de la ley y no la sospecha permanente del poder de turno. Cambiamos de tema y ahora volvemos a la economía agropecuaria. Alcanzamos nuevos récords, siguiendo con lo esperado de acuerdo a la política económica de este gobierno. Todo el trabajo desregulatorio y de normalización económica ya está rindiendo frutos. La campaña de soja 2025-2026 cierra como una de las mejores en 7 años. La producción de soja alcanzó los 49.7 millones de toneladas, lo que la ubica como la segunda mejor campaña de soja de los últimos 7 años, siendo superada por la campaña 2024-2025. Así, la producción de los cultivos principales en la campaña 2025-26 se encamina a alcanzar el máximo histórico, como se puede observar en el siguiente gráfico. A la producción de 49.7 millones de toneladas de soja, que es una buena cifra, se le suman 4 cifras que son récord absoluto para otros cultivos. Una producción de 27.8 millones de toneladas de trigo, un estimado de 70 millones para la campaña de maíz que aún no termina, 7.4 millones de toneladas de girasol y 5.6 millones de toneladas de cebada. 4 de los 6 principales cultivos marcan récord absoluto. Agregando el sorgo, que alcanzó una producción de 2.9 millones, los 6 cultivos suman una producción de 163 millones de toneladas en la campaña 2025-2026. Esto en parte se explica por mejores rendimientos, es decir, que con menos superficie se logró producir más. La soja tuvo el mejor rinde en las últimas 7 temporadas, mientras que el rinde del trigo saltó un 41% comparado a la campaña anterior y se encuentra en máximos. Esto habla de un clima que acompañó y también teniendo en cuenta que el productor apunta constantemente a la eficiencia productiva. La adopción de nuevas tecnologías permite aumentar el rendimiento de los suelos. En ese sentido, la apertura de importaciones resulta clave. Durante la gestión actual se quitaron

0: aranceles a la importación de fitosanitarios y fertilizantes. Además, se facilitó la importación de maquinaria agrícola, medida que está ayudando en la reducción de costos operativos. Otras medidas que ayudan al salto competitivo del sector son la baja de retenciones y la unificación del tipo de cambio. El sector viene de soportar esquemas diseñados exclusivamente para exprimir al productor mediante impuestos a la exportación y distorsiones cambiarias que terminaron minando la previsibilidad. A pesar de su enorme potencial, el agro argentino quedó rezagado frente a sus competidores regionales debido a este intervencionismo. Nosotros proponemos un enfoque más simple. El campo no necesita otra cosa más que reglas claras, previsibilidad y que el Estado se quite de en medio. El resultado de la campaña 2025-2026 es solo un comienzo de lo que puede suceder si el Estado le quita el pie de encima al campo. La semana pasada hablábamos del Garrahan, hoy vamos a hablar del Malbrán en temas de salud. La eficiencia administrativa implica mejores prestaciones en áreas esenciales. Cada peso que el Estado ahorra en burocracia son recursos que se invierten directamente en mejores servicios para los argentinos, en este caso, en el sector de la salud. Por años se destruyó el gasto en capital e insumos para muchos institutos críticos como el Instituto Malbrán en favor de sumar más personal burocrático. Esto iba en contra de los principios básicos del funcionamiento de estos organismos y por eso se está revirtiendo con esfuerzo y gestión. ¿Cuál es la importancia del Instituto Malbrán? El 10 de julio, el Instituto ANLIS Malbrán cumplió 110 años. Para quien no lo conoce en detalle, se trata de uno de los organismos científicos tecnológicos más importantes del país en el combate de las epidemias y en la producción de insumos biológicos. El Instituto ha sido fundamental en el sistema sanitario argentino desde el combate de la fiebre amarilla a principios del siglo XX hasta la pandemia COVID-19, cuando en abril de 2020 sus científicos lograron detectar el genoma del virus para conocer qué cepas circulaban en el país. Además, ha sido el centro de formación y trabajo de dos de los tres premios Nobel en ciencias, Bernardo Houssay y César Milstein. En la actualidad coordina más de 1.400 instituciones distribuidas en todo el país y a través de sus institutos realiza más de 200 laboratorios por año. Modernización del instituto. En el marco de su aniversario nos complace anunciarles que se puso en funcionamiento el reacondicionado Centro de Enfermedades Transmitidas por Alimentos Doctora Viviana Molina, que contó con una inversión de 295 millones de pesos. Anteriormente estos laboratorios funcionaban dispersos en el organismo. Esta obra permitió reacondicionarlos por completo para que los equipos técnicos trabajen en un mismo espacio, favoreciendo el trabajo interdisciplinario para detectar brotes, caracterizar microorganismos y generar información estratégica para la prevención y el control de las enfermedades transmitidas por alimentos y aguas contaminados, como listeriosis, síndrome urémico hemolítico, cólera, entre otras. Esto se suma a otras inversiones en el Instituto, como la finalización del primer laboratorio de bioseguridad nivel 4 de América Latina, la máxima categoría internacional en seguridad biológica. Este laboratorio permite manipular patógenos de alto riesgo, investigar antivirales y vacunas y responder frente a emergencias sanitarias nacionales e internacionales. La gestión anterior decía haberlo inaugurado, pero en realidad era solo una cáscara vacía, un edificio sin equipamiento que nunca llegó a funcionar. Su puesta en funcionamiento fue posible gracias a la inversión de este gobierno y a un proceso de capacitación desarrollado junto a especialistas de Estados Unidos. El Malbrán es parte de la transformación profunda del sistema sanitario en el país. Para graficar el cambio de paradigma que vive la salud en nuestro país, vale recordar las palabras del ministro de Salud, Mario Lugones, en la Asamblea General de la ONU. Por años, en nombre de la salud pública, se avalaron políticas sin evidencia, estructuras sin control y gastos sin resultado. En salud también hubo populismo. Prometer más hospitales sin médicos, repartir medicamentos sin indicación clínica y regular sin medir impacto. Se sacrificó el futuro sanitario en el altar del presente político. La Argentina eligió otro camino. Estamos transitando un cambio de paradigma, dejando atrás un sistema basado en reparar enfermedades para adoptar otro basado en prevención, evidencia científica y real. La modernización y puesta en valor del Instituto Malbrán es precisamente un ejemplo concreto de este camino. Pasamos a capital humano, con el centro de formación, con salida laboral. El Ministerio de Capital Humano continúa ampliando las propuestas de capacitación para adquirir nuevos conocimientos y mejorar las oportunidades de inserción laboral. Lo hace a través de cursos que se dictan de manera presencial y gratuita en el Centro de Formación Capital Humano, ubicado en el barrio porteño de La Paternal. Los que deseen anotarse en los cursos de formación laboral pueden hacerlo mediante la plataforma Formando Capital Humano, que es un portal que permite acceder a la amplia variedad de cursos que se dictan en el centro y que a su vez también integran las capacitaciones que se brindan en los Institutos Nacionales de Educación Tecnológica que dependen del INET en todas las provincias, como también cursos virtuales que están disponibles desde cualquier lugar del país. La oferta de cursos del Centro de Formación Capital Humanos está diseñada en base a la demanda real de oficios que existe en la actualidad. Durante generaciones la política solo hizo foco en la educación universitaria, mientras empezaron a escasear personas idóneas para un sinfín de oficios altamente demandados. Entre las capacitaciones que ofrece el Centro de Formación se encuentran cursos de plomería, electricidad domiciliaria, instalación y reparación de aire acondicionado, reparación de heladeras, carpintería, instalaciones de gas, instalaciones de paneles solares, operación de drones, operación de excavadora sobre oruga y pala frontal, barista, panadería, mantenimiento edilicio y atención al cliente, entre muchas otras. Algunas de las empresas y organismos que se encuentran dictando cursos son Metrogas, Ministerio de Defensa, Quilmes, Nestré, AMIA, Arcos Dorados, YPF y FECOBA. Esta es la razón por la que existe el Ministerio de Capital Humano, no para repartir planes, sino para construir las condiciones que hacen que los argentinos puedan crecer y progresar. La oferta de cursos es dinámica y se actualiza permanentemente. Además de los cursos pensados para la formación específica en el trabajo, la plataforma Formación Capital Humano también ofrece capacitaciones para acompañar a personas en sus diferentes etapas de vida, 0 a 4 años para primera infancia, 5 a 17 años para niños y adolescentes, más de 65 años para adultos mayores. Además cuenta con cursos para desarrollar habilidades específicas como creación del currículum vitae, uso de billeteras virtuales, finanzas personales y desarrollo de emprendimientos, entre otros. Para terminar, vamos a hablar un poco de innovación, en concreto del satélite Sabia Mar JDG. Pasamos de un sistema científico alejado de las necesidades de los sectores productivos a una ciencia al servicio del sector privado y del crecimiento económico. Con el gobierno del presidente Milei, las políticas de ciencia se reorientaron. En años anteriores, los fondos públicos se destinaban a financiar programas alejados del desarrollo tecnológico y productivo. Hoy los recursos se orientan a iniciativas que generan un aporte concreto al crecimiento del sector privado. Se priorizan investigaciones con impacto positivo en los sectores estratégicos y productivos. En este sentido, avanza el proceso para el lanzamiento del satélite Sabia Mar, satélite de aplicaciones basados en la información ambiental del mar. En esta oportunidad decidimos dar un paso más e impulsamos una actualización tecnológica de alto impacto en su carga útil. Si bien el proyecto nació orientado a proveer datos científicos sobre el ecosistema oceánico, ampliamos las capacidades operativas del satélite para que brinde servicios estratégicos tanto para la seguridad nacional como para la actividad productiva. Actualmente el satélite diseñado por la CONAE se encuentra en una etapa avanzada de integración y ensayos en las instalaciones del INVAP, preparándose para sus próximos hitos operativos. Una vez en órbita, el satélite brindará los siguientes beneficios al país. Impulso económico y optimización de recursos. El satélite está equipado con sensores ópticos capaces de detectar la presencia de fitoplancton que constituye la base de la cadena alimentaria marina. Esta información permitirá mapear zonas óptimas de captura con un ahorro sustancial de recursos para las actividades de la flota pesquera y a la vez contribuyendo a la sostenibilidad del ecosistema. Monitoreo ambiental. Aportará datos críticos para el estudio de la calidad del agua en las costas, permitiendo una mejor gestión de los recursos marinos. Seguridad marítima. Mediante la combinación de sus cámaras y sistemas de geolocalización, el Sabia Mar potenciará las capacidades de vigilancia dentro de la zona económica exclusiva, fortaleciendo las acciones de control y el ejercicio de la soberanía en el Atlántico Sur. Hasta acá los anuncios. Paso a las preguntas. Recuerden, para mantener el orden, es una pregunta para cada uno.
1: Buen día, vocero. Pablo Varela para Perfil.
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0: Bueno, han pasado ya 40 minutos de las 11 de la mañana después de tener la conferencia de prensa con el vocero presidencial. Vamos a ir inmediatamente a conectarnos nuevamente.
1: Sí. Nos volvemos a saludar. Sí,
0: bueno,
1: ¿por qué no?
0: Nos está quedando muchas cosas pendientes todavía, muy poquitos minutos, sí. Pero bueno, vamos a tratar de ir cumpliendo con todo. Andrea, sí. ¿Te parece?
1: En principio te cuento que el día se puso bastante pitiñoso por aquí, bastante nublado, con humo, sí, menos temperatura, 78% la humedad, y hay tensa calma. Hay calma ambiental por ahora, según se prevé para una máxima de 18 para hoy, para mañana 21, y bueno, ahí tomando temperatura, digamos, en el marco del encuentro futbolístico que se viene. Y para enseguida yo les propongo que nos vamos preparando entre todos la picada torno a la cual nos vamos a reunir mañana a escuchar el partido.
0: Perfecto, por supuesto.
2: Sí, porque es ideal, porque el partido es a las 4 de la tarde, yo creo que amerita una buena juntada, un buen almuerzo, aunque hay mucha gente que no puede almorzar porque por los nervios, pero yo creo que el margen de tiempo nos permite un buen almuerzo y luego nos quedamos con unos mates.
1: O una rodaja de salamín.
0: También puede ser.
1: ¿Algún poquito de carneo por ahí que nos ha quedado? ¿Qué le pondríamos a la picada de mañana, por ejemplo?
2: Y para mí lo que no puede faltar es salami, queso, que es fundamental en todo.
1: ¿Queso de cuál?
2: ¿Queso de cuál? Cualquiera, me gusta todos los quesos.
1: Timbo dice lata aquí.
0: Muy bien.
2: Bien, jamón crudo.
0: ¿De cuál?
1: Aceitunas.
0: Yo iría por las aceitunas verdes. Aceitunas verdes.
2: Ajá. Con las rellenas con morrón, esas son riquísimas.
1: Sí, los machetos ahora le ponen nachos, ¿viste?
2: Papitas, los doritos, lo picante. A mí me gusta lo picante, por ejemplo. Claro. Así que
1: Yo tengo que salir corriendo después. No me pica mucho la lengua.
2: ¿Las papas fritas picantes no?
1: Perdón.
2: ¿Las papas fritas picantes no?
1: No, por favor. No. Tengo anécdota.
2: Porque, a ver, cuente.
1: Mira, el otro día, cuando el partido nos encontró aquí en la radio, ¿cuándo fue? El miércoles, jueves, que fue a la 1 de la tarde. Mi turno termina 1 de la tarde, entonces yo a las 12 ya estaba recogiendo los monos para que me encuentre a la 1, por lo menos
0: con
1: ver
0: el
1: primer tiempo aquí. Bueno, dele con juntar todas las cosas y empecé a echar de menos la llave de mi automóvil.
0: Oh, no.
1: Ay, no, señor. Di vuelta a la radio, recorrí la manzana entera, volví a sacar las cosas de mi bolso, las volví a echar 2-3 veces y no aparecía la llave. Del automóvil,
2: cuando querés irte temprano, no aparece la llave.
1: Dije, ay, esta mañana estuve en el negocio de aquí abajo. Bajo al negocio, 1 de la tarde, cerca de la 1 de la tarde, habían cerrado.
0: No.
1: Claro, porque era
2: era el martes a la 1, claro.
1: Este negocio de acá abajo atiende el corrido, justo ese día había cerrado.
0: Sí, claro. ¿Viste? Sí, había cerrado.
1: Entonces, no sabía qué hacer. Yo me tenía que ir. ¿Qué hago?
0: ¿Cómo hacemos?
1: Bueno,
0: claro.
1: Pero si bajo, ¿quién me va a llevar hasta a casa a buscar un duplicado? Claro. Dije, yo bajo por las dudas. ¿Quién venía? Un remis.
0: Bien.
1: Un remis venía escuchando el partido por la radio. Así que bueno, tuve todo ese traqueteo. El partido por la radio. Sí, tuve que ir hasta mi casa a buscar la llave, volver y qué sé yo, todas esas cosas. No. Me perdí el primer tiempo.
2: ¿Pero encontró la llave?
1: Encontré la llave, digamos. Encontré el duplicado.
0: Después del otro día.
1: La llave la encontré en la tarde recién.
2: ¿Pero
1: cuando
2: estaba
1: pude
2: en el negocio?
1: Estaba en el negocio.
0: La guardaron.
1: Así es que bueno, me perdí el primer tiempo, pero no importa porque el segundo fue mejor. Hazaña.
2: Sí, es.
1: Así es que bueno. En fin, anécdota.
0: Y pasa.
1: Del anecdotario.
0: No, sobre todo, viste que se dio el partido ahí sobre el mediodía, donde todo el mundo quiere llegar temprano a casa. Ese día acá, todo el mundo como loco, tratando de llegar. para poder ver el partido, incluso el día...
2: pasa que la previa también es muy linda, la previa es muy linda.
0: No. Todo el mundo quiere hacer todo rápido para llegar y sentarse ahí a mirar el partido. Muchos que no se pierden la previa.
2: Gente que está desde la mañana y no cambian el canal. Y están, por ejemplo, cuando comienza acá la cadena, están todo el tiempo con la cadena y hasta que termina el partido. Y bueno, cambian porque es muy lindo.
1: De hecho nosotros ya no nos vamos a encontrar hasta el jueves, ya. Claro, supongo que muy felices de la vida.
2: Ojalá que sí, vamos con toda la fe.
1: Vamos con toda la fe. Vos sabés que de tanto que se escucha, un comentarista dice, este equipo me hizo perder el miedo, porque, viste, hacen un gol, no importa, total ya la vamos a remontar, viste. Ay, y bueno, cuánta mochila le damos a los chicos.
0: Es verdad, es una costumbre ya que tiene el seleccionado argentino de que te hace sufrir hasta el último momento.
2: Hay que sufrir tanto.
0: Es una costumbre.
2: No, yo no quiero tanto.
0: Y ahora con Inglaterra la vamos a sufrir, sin ninguna duda.
1: Ay, sí.
0: Nada es fácil.
1: Lo que yo no me banco es que a esta altura del partido, ya en semifinales, alguien me venga a decir, algún periodista deportivo de estos de renombre, que me dice, el equipo no funciona hoy, anda para allá, ¿cómo me vas a decir que el equipo no funciona bien? Estamos llegando casi a la final.
0: Claro.
1: Ya no admito esos comentarios. La verdad.
2: Pero no cree, Andrea, que hay que hacer algunos cambios, ¿no?
1: Sí, yo creo que hay que ir removiendo. Yo creo que el técnico está para eso, ¿viste? El de afuera ve cómo son los movimientos. Pero te quiero decir, los chicos que están son los mejores del mundo. Son los mejores. Hasta los que están en el banco. Fíjate que están ahí, no he visto todavía. Sin nada. Mirá el Colo Barco. Mirá todos estos chicos, estos pibes que son goleadores en Europa. Todavía ni siquiera han corrido 2 kilómetros de cancha en este mundial. Tienen por delante un futuro impresionante. Si me permiten, le hacemos el saludo final a Eduardo Astorga.
0: Eduardo Astorga.
1: Eduardo Gale, te tiré con una flor, Eduardo Gale.
0: Te escuchamos, Eduardo.
3: Por supuesto, con un gran amigo, ¿eh? Bueno, muchísimas gracias. Contarles, chicos, que la transformación del Parque de Mayo sigue en marcha. Uno de los sectores que tendrán dos puntos fuertes es la remodelación del lago, la incorporación de un puente peatonal y la recuperación del trencito. ¿Quién no recuerda esos momentos, no?
2: Sí.
3: Cuando pasaba, de muchos años.
1: Pasaba por debajo del puente. ¡Qué olor a pis!
0: Sí, es verdad.
3: Esto va a cambiar ahora, ¿no? Va a cambiar.
1: Sí.
3: Bueno, los avances están prácticamente ya en un 30%. Se van a colocar nuevamente las rejas, los bancos originales que fueron... con los jardines centrales, que es tan importante. Ocupado también, es un proceso de armado de losa del sector de tránsito tras finalizar el relleno de las marchas y de las columnas.
1: Sabes que se te escucha feo, Eduardo.
0: Entrecortado por ahí. Se puede escuchar bien, sí.
1: Vos sabés que para la recuperación les contamos que cuando vos estés, Eduardo, me decís intervenir más. Ahí está
0: mejor. Dale, Eduardo. Se cortó, me parece, ¿no?
1: Sí, lo Eduardo, decir. Bueno. Resulta que para la recuperación del lago, chicos, hubo que vaciarlo completamente para poder limpiarlo, porque es toda greda, barro, impresionante. Hubo que sacar a los peces de allí, que se los llevó al Parque de la Biodiversidad. Fue todo un operativo que se hubo que cerrar prácticamente todo el predio. Entonces, a medida que se iba bajando el agua, fue realmente un proceso muy digno de ser visto, porque lo hicieron todos los técnicos y científicos del Parque de la Biodiversidad, porque había que mantenerlos con vida, ¿no? Pero la verdad es que no estaban gozando de un buen hábitat allí, ¿no? Así es que, y ahí está Eduardo, vamos a ver si lo escuchamos bien.
3: Sí. Bueno, perfecto. ¿Y cómo ahí, me escuchaste?
2: Ahí está bien? Perfecto. Perfecto. Mucho mejor.
0: Está perfecto.
3: Bueno, les comentaba. Bueno, referente al puente es un proceso de armado de losa del sector de tránsito y la idea es que esté llenándose de hormigón a fines de ya del mes de julio. Los visitantes podrán cruzar, mirá vos qué interesante esto, el lago de punta a punta y se dará una perspectiva diferente a lo que la gente estaba acostumbrada. Así que la verdad que es muy interesante, está en un 30% de avance la obra y se calcula que todo esto ya va a ser inaugurado para el mes de noviembre, principios de diciembre.
1: ¿Esas pequeñas embarcaciones a pedal también está previsto que vuelvan al lago?
3: Todo eso está dentro de lo que tiene que ver el proyecto.
1: Bueno, está bien. Muchas gracias, Eduardo.
0: Claro, preparándose, preparándose para la temporada primavera-verano, ya ahí con todo ya prácticamente listo, ¿no? De acuerdo al plazo de obra. Ahí se me cortó, me parece.
1: Ahí estuvimos. No importa, de todas maneras recibimos la información de Eduardo Ogalde, a quien vamos a saludar y vamos a agradecer. Exactamente, yo creo que nos va a sorprender la primavera allá en el parque de marzo.
0: Nos vamos ahora al otro móvil, nos vamos ahí a Rafael para que también ya se vaya despidiendo. Rafita, te escucho.
4: Bueno, gracias, Miguelito. Estamos en este momento en la esquina de calle San Juan. Uh-huh. Y Sarmiento, frente a los bancos en toda la esquina, Cámara de Turismo de nuestro departamento está realizando una presentación, una propuesta de actividades culturales y, bueno, lo que nos acostumbra la Cámara de Turismo. Y ¿sabe qué? Para la gente que andamos en los medios de comunicación, nos han recibido con mate cocido y la tradicional tortita hachallera.
0: ¡Qué suerte estos móviles!
4: La tradicional tortita hachallera. Hay actividades que ellos han previsto y sobre todo datos alentadores en cuanto a turismo. Uh-huh. Doña Yamila era, ¿no es cierto? Buen día, ¿cómo estamos?
5: ¿Cómo le va? Buen día, sí, Yamila Santos.
4: Bueno, Yamila. Bueno. Un día importante acá a través de la Cámara de Turismo de Hacha.
5: Muy importante, acá estamos con el stand de la Cámara de Turismo de Hacha, promocionando y mostrando al turista todo lo que tiene para hacer, todo lo que tiene para conocer en Hacha, paisajes únicos. Y promocionando también el geoparque, que ya se marcaron los geositios, estuvieron acá los paleontólogos, se firmó el convenio con el CONICET, y con la aspiración a ser reconocido después internacionalmente, ¿no? Mañana hacemos una visita viendo esos geositios.
4: Mañana hay como un tour, digamos.
5: Hay como un tour
4: en la mañana.
5: Hacemos una visita a los geositios que fueron demarcados por los paleontólogos en abril, ya con la idea de, señalizarlos, ¿no? Están en la zona desde Dique Cauquenes hasta Huaco. Toda esa zona es una zona de fósiles. Lo más importante es que son fósiles que están muy cerca de la yuta, o sea que se puede acceder fácilmente, y bueno, y que hay que demarcar y que hay que organizar para que la gente no se lleve, digamos.
4: Porque estamos en esta etapa de sociabilizar, si se quiere, digamos, cada estos puntos a los que hacía referencia recién, por eso el tour, para que la gente pueda conocer. Ahí Miguelito, Gustavo, Andrea Tension, Radio Nacional San Juan, los está escuchando Yamila.
0: Bueno.
5: Hola, buen día.
0: Buen día, ¿cómo estás, Yamila?
5: Bueno.
4: Ahí los está escuchando, ahora
0: está.
4: Sí.
0: ¿Cómo estás, Yamila?
5: Hola, ahora los escucho.
0: Ahora sí, ¿cómo estás? Buen día, ¿todo bien?
5: Todo bien.
0: Bueno, mira,
5: un día soleado, una mañana hermosa en Hachal.
0: Me imagino. Mucha gente está consultando por lo que ustedes proponen ahora.
5: Sí, se ha acercado bastante gente, uh-huh. también los medios de acá de Hachal, así que estamos contando un poco sobre el tema geoparque principalmente, claro. uh-huh. y la promoción de nuestro Hachal como atractivo turístico. Uh-huh. Hachal tiene paisajes increíbles que vale la pena conocer. Así que, bueno, estamos acá esperándolos.
0: Bueno, me imagino. Andrea, ¿tenés ganas de venir por acá por Hachal? ¿Querés conocer algo, Andrea?
4: Estamos esperando.
1: Más que conocer, quisiera comer una tradicional tortita hachallera, declarada oficialmente Patrimonio Cultural Inmaterial de la provincia de San Juan. Así es que ya es casi una bandera, ¿no? Ese producto,
0: es verdad,
1: Yamila.
0: Es verdad.
5: Andrea, acá en el stand tenemos tortitas hachalleras. Se han acercado distintos medios y les hemos ofrecido un yerbiadito con tortitas chachalén. Así que te lo perdiste. Tenés que venir.
1: Tengo que ir, sí, señor. Claro. Pero allá estaremos.
5: Bueno, los esperamos. La verdad que hermoso está Chachal. Invitar a todos los sanjuaninos, bueno, como siempre, chachalleros acá, sanjuaninos allá. No, los invitamos a todos para que vengan.
4: Gracias, Ramiro, muchas gracias.
5: A vos, muchas gracias.
4: Bueno, ahí está entonces la actividad de la Cámara de Turismo de Chachal. Reiteramos, aquí en la Plaza General San Martín, en una esquina de la plaza, están desarrollando estas actividades de difusión, entrega de folletería y demás, y bueno, asesorando a toda la gente que está visitándonos en este momento.
0: Dale, gracias Rafita, nos vemos. Perfecto. Mañana.
4: Un abrazo, hasta mañana.
0: Hasta luego. Bueno, Andrea.
1: Hasta luego, Rafa. Sí, no. Tengo que despedirlos ya.
0: Sí. ¿Te queda algo más?
1: Quedan despedidos.
2: Pero nos encontramos el día jueves.
1: La boca se me haga un lado.
0: Claro, ¿sabes que yo lo voy a despedir al mobilero, que cada se la pasa comiendo? Se la pasa invitando. Yo sé
2: bueno,
0: que...
2: No, pero es lindo, porque yo le digo siempre a Miguel de que ellos pasan mucho frío, entonces un yerbiadito viene súper bien.
0: Mira, antes de que yo esté acá conduciendo el programa, yo era mobilero muchos años y ni siquiera un té, ni un yerbeado, nada, pero ahora...
2: Más de 20 años Miguel no le invitaron nunca un yerbeado como a Rafa.
0: No, pero
1: no hay pícaro sin suerte.
0: Exactamente.
1: Rafita, como le dicen los chicos allá. Bueno, chicos, vamos a Argentina, como decíamos, vamos a Argentina todavía, que gane, ganemos, por favor. Y si no ganan...
0: me dijiste, ¿cuál es tu cábala, Andrea? ¿La cábala cuál es?
1: Mira, así como cábala no tengo, pero no tengo un pálpito, me parece que un 2-0 vamos a andar bien.
0: Vamos a andar bien, listo, perfecto. Ahí
1: sí,
0: está.
1: Sí, vamos a andar muy bien.
0: Recién me decía aquí nuestra compañera de trabajo, Mónica, me dice que hace un gol Messi y otro Julián Álvarez.
2: Sí, ese ya dijo quiénes van a meter los goles.
1: Yo para mí es el sucesor, Julián es el sucesor
2: de Messi?
1: Lío.
0: Sí, sí, sí. Sí, Thiago Almada también, muy bien ahí.
1: Sí. Pues bueno, te digo, no puedes quedarte con uno porque la verdad que son pibes de oro todos.
0: Tal cual, es así.
1: Bueno, y yo no saben decirlo, primero con el Diego, sí, después con todo lo que... No, lío, en fin.
0: Son todos argentinos, que eso es importante.
1: Sí, eso.
0: Andrea, un placer, saludá a todos los chicos ahí y por supuesto que nos vamos a volver a reencontrar el jueves.
1: Exactamente, acá Abel Nacif ha estado la Calasier esta semana a full con nosotros aquí con Cristian juntamente llevando adelante la transmisión y ya llegó el turno tarde. Leo Bustos, está Fernanda Donoso, estamos todos.
0: Están todos. Bueno, un saludo para todos, chicos, ahí.
2: Chicos.
1: Hasta el jueves.
2: Chao.
0: Bueno, 59 minutos de las 11 de la mañana, un temita musical, ya vienen las noticias de la hora 12. Ya venimos, ¿vale?
2: Bueno.
0: ¿Vale?

0: manera, estas localidades se encuentran sin energía desde la 1 de la mañana aproximadamente, y esto está generando complicaciones considerando que ayer cayó una intensa nevada en toda la región.
1: En la ciudad salteña de Tartagal, donde nos escuchás por AM540 y FM92.3, temperatura 13 grados 2 décimas, humedad 71%, cielo ligeramente nublado y la visibilidad reducida por humo a 8 kilómetros.
2: En Buenos Aires, la marca actual 10 grados 4, la humedad 82%, cielo parcialmente nublado.
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0: días, Radio Nacional Facha.
1: Bien, es el temporal más con la acumulación de nieve más grande de los últimos tiempos.
2: Meteorólogo, ¿cómo es eso? Vale.
3: Cristian, y las ocurrencias de nuestros oyentes. Me dice el vecino, ¿cuándo es la jeringada de esa suya? Dice. Bueno, gracias a la gente que adopta cada ocurrencia, la adopta.
4: Muchas gracias.
3: Y bueno, no, nos habla por la calle. Bueno, arrancamos con el segmento de noticias, señoras y señores.
1: Sí, quiero leña, sí, ahí viene temporal, ahí, grande.
3: Sí, viene temporal grande. Quiero, ya que estamos hablando del tiempo, 22 grados la temperatura ahora, muy lindo, 22, 23 será de sensación térmica, una jornada ideal. Para mañana también vamos a tener condición, sí, de temperaturas altas, y hay probabilidad de viento mañana. No hay mucha probabilidad, pero entre miércoles y jueves hay probabilidad de viento sonda. Habrá que determinar que si va a ser fuerte. En principio, no. Usted sabe cómo es esto.
4: Puede cambiar, sí. Puede es cambiar. Una aproximación, siempre
3: pero
4: lo decimos.
3: La aproximación dice que no sería fuerte. Estaría muy ensondado, y si es que sopla, soplaría un poquito en la mañana.
4: Que no haga daño.
3: Y el viernes ya mejora, 19 grados. El sábado va a estar ahí, 16 grados, ya con más humedad. Tendremos viento del cuadrante sur, y va a hacer que esté muy nublado el sábado, y a la tarde ya salga el sol, pero 16 será la temperatura máxima. El domingo ya va a estar una jornada muy fría para estar en casa para el final del mundial. Chubascos, muy alta la probabilidad de precipitaciones. Estamos hablando casi del 63-65%.
4: Ya cuando pasa a los 50,
3: como que ya está chispeando, sí. Y el lunes, bueno, con mucha humedad, con mucho porcentaje de lluvia, no porcentaje, 15, 8, 11, ¿qué queremos decir? Mucha humedad, mucha nube, muy lagañoso serán esos días, y con temperaturas que van a rondar entre los 11, 12, 13, 15 grados. Es decir, una semana, el último tironcito de julio va a ser un tanto más fresco, ¿verdad? Esto es una excepción, esta semana con la temperatura. Entre otro orden de cosas, y que tiene que ver, lo engancho justo, Vale, y ahí voy contigo, sí, con el tema de el fenómeno del Niño.
4: Bueno, sí.
3: Hay expectativa por el fenómeno del Niño, las posibilidades de varios días de nevada en la cordillera sanjuanina. De acuerdo al ingreso de un fuerte temporal, marcará un cambio en las condiciones.

0: manifestación clara del efecto del Niño sobre nuestra región, sostuvo al explicar que un ciclón extratropical favorecerá precipitaciones continuas entre el 16 y el 20 de julio. Y en la misma línea, Vialidad Nacional informó que en un sistema preventivo proveniente del sur del país comenzó a afectar la cordillera desde las primeras horas del miércoles 15, según el organismo. Las precipitaciones se presentarán en forma de nieve en alta montaña y lluvia intensa en valles de Iglesia y Calingasta. Además, detalló que el jueves ingresará un segundo frente de humedad desde el Océano Pacífico, lo que incrementará la intensidad de las precipitaciones de acuerdo al pronóstico. El viernes 17 será la jornada de mayor severidad en alta cordillera, señora, con los mayores acumulados de nieve y lluvia, mientras que las condiciones comenzarán a mejorar gradualmente el sábado. El panorama también fue respaldado por el Servicio Meteorológico, que emitió una alerta amarilla por nevadas intensas en alta cordillera de Calingasta. El organismo advirtió que se esperan nevadas persistentes en varias intensidades entre 20 y 40 centímetros de nieve. Bueno, seguramente la gente de los campamentos mineros trabajan ellos también con la meteorología internacional, deben estar preparados para, dice Poblete, el especialista, uno de los primeros indicios de que el fenómeno meteorológico mundial llamado El Niño ya se asentó aquí en América del Sur, especialmente en lo que nos interesa a nosotros en Argentina. Dicen que vino para quedarse por lo menos todo el año. ¿Qué efecto, qué significa esto para el estado del tiempo en toda la región? Bueno, lo iremos descubriendo.
1: Sí, pero lo cierto es que hacía falta una noticia alentadora con respecto al tema de la nieve, del agua, que lo venimos hablando hace bastante tiempo. Bueno, vamos por parte porque tenemos mucha información para que usted tenga en cuenta. Por ejemplo, recolección de residuos, hay cambio de horario. Martes 14 y miércoles 15, zona centro, desde las 13 horas por única vez. Recuerde, para que saque tempranito los residuos, martes, o sea, hoy día y mañana, zona centro, desde las 13 horas por única vez. Así que bueno, para que usted vaya teniendo en cuenta. Y otra modificación por el tema de la selección, la red Tulum funcionará con horario reducido mientras la selección juegue la semifinal a Inglaterra. El Ministerio de Gobierno, a través de la Secretaría de Tránsito y Transporte, informó cómo funcionará el servicio de transporte público de pasajeros de la red Tulum este miércoles 15 de julio, debido justamente al partido de semifinal del Mundial entre la selección argentina e Inglaterra. Según comunicaron desde el área, los colectivos circularán con normalidad durante la jornada. Sin embargo, durante el horario en el que se dispute el partido, se registrará una reducción en la frecuencia de las unidades debido a la baja demanda esperada. Una vez finalizado el encuentro, el servicio retomará su cronograma habitual en toda la provincia. Desde la Secretaría de Tránsito y Transporte solicitaron a los usuarios tener en cuenta que esta modificación es momentánea al momento de organizar sus traslados, especialmente quienes necesiten movilizarse durante el desarrollo del partido.
0: UDAP defendió su decisión de aceptar la oferta salarial y tomó distancia de la postura de UDA. De acuerdo a la información, luego de que se confirmara el acuerdo salarial entre el gobierno de San Juan y los gremios docentes de UDAP y AMET, la Unión Docentes Agremiados Provinciales UDAP difundió un comunicado en el que justificó su decisión de aceptar la propuesta oficial y marcó claras diferencias con la postura adoptada por UDA, que rechazó la oferta. La entidad explicó que el plenario de delegados resolvió aceptar el ofrecimiento porque los incrementos acordados son remunerativos y repercuten sobre todos los componentes del salario docente, como el sueldo básico, la antigüedad de la zona, el aguinaldo y las jubilaciones, entre otros adicionales. Según sostuvo el sindicato, esa característica garantiza una mejora permanente en los saberes, a diferencia de

0: de las sumas fijas no remunerativas. A diferencia de UDA, en el comunicado UDAP hizo referencia al planteo realizado por UDA durante la negociación, señaló que ese gremio solicitó incorporar una suma única de 75 mil pesos en negro para aceptar la propuesta oficial, una alternativa que finalmente no prosperó. En este día dialogamos junto a Rafael Alejandro con Vera Castillo, exalcalde de Vicuña, que está visitando nuestra ciudad de Hachal, y vertió estos conceptos a la prensa haciendo referencia a su visita, en principio protocolar, con el propio gobierno municipal de Hachal.
1: Mira, muchas gracias. La verdad que muy contento, un día especial en Hachal con el sol que es habitual, pero estos días fríos que tal vez Franco de Vita diría entre cálido y frío, este amor es tuyo y mío. Pero la verdad que muy contento de estar acá nuevamente. Voy a visitar a Matías, vuestro intendente, y la verdad que siempre en el ámbito del turismo, lo decía, es mucho lo que tienen que hacer, es mucho lo que se puede desarrollar. Hachal es un lugar maravilloso, que tiene efectivamente infinito atractivo, y esa es una de las razones que me hace llegar cada cierto tiempo por este lugar.
2: Con el tiempo nos vamos enterando, digamos, que Chile y nuestro pueblo, en este caso San José de Hachal, durante muchos años han estado fuertemente vinculados, y es la idea con el transcurso del tiempo de que vuelva esa integración.
1: Mira, la verdad es que con la comuna de Vicuña, que durante 12 años me tocó el honor de ser alcalde hasta octubre del año 2024, la verdad es que la relación de mis vecinos con Hachal es increíble. Tú no te imaginas la cantidad de gente de Vicuña que viene a Hachal, que efectivamente tiene familiares en Hachal, que tiene historia en Hachal, y cuántos hachalleros efectivamente llegan a nuestra comuna y comparten con mis vecinos. La verdad es que la hermandad no es algo que se inventa, se viene con un chicle, es algo que existe, es algo que efectivamente está en la historia de cada uno de ellos, y sin lugar a duda, esa hermandad no se va a borrar con el tiempo, muy por el contrario, tenemos que seguirla implementando, tenemos que seguirla haciendo crecer, porque efectivamente nuestro pueblo hermano tiene muchas cosas en comunes, culturales, inclusive de naturaleza, de belleza, y que la verdad es que si trabajamos juntos podemos potenciarla.
2: Acá hay que apuntar el peso, digamos,
1: A ver, bueno, primero que nada, que nuestras autoridades avancen a lo menos en la pavimentación del paso de Agua Negra. Hoy día tenemos cerrado el paso de Agua Negra, y si estuviese pavimentado, es cosa pasar unas máquinas con la escasa nieve que hay para poderlo habilitar. Te le aseguro que tendría más nieve, que tendría más días abiertos que el paso por Mendoza. Eso te doy por certeza. Pero para eso hay que avanzar, son 70 kilómetros, 40 kilómetros del lado chileno, 30 kilómetros del lado argentino, y si es verdad efectivamente que el túnel es nuestro sueño, podemos avanzar con la pavimentación. Segundo, los cielos de Hachal son increíbles. Vicuña, y me voy a mi comuna, es la capital mundial de la astronomía. Y nosotros nos hicimos llamar la capital mundial porque sentíamos que efectivamente habían muchos atributos para que eso se materializara. Cuando yo vengo a Hachal, cuando Matías me invita a recorrer efectivamente la comuna, a ver lo atractivo, veo particularmente que ahí tenemos efectivamente un potencial de desarrollo gigantesco en los cielos de Hachal. A eso sumado con todo el tema histórico. Acá las aguas estuvieron acá, aquí las montañas, las piedras lo dicen. Hay testimonio de eso. Todo el tema paleontológico también es tremendamente fuerte en este departamento. Le sumaría la fe, la cantidad de iglesias, de parroquias, que efectivamente hablan de la historia, de las tradiciones de Hachal, los deportes náuticos que se pueden realizar acá. O sea, tenemos una sumatoria de atractivos que la hacen a este departamento un lugar especial. Su intendente, efectivamente, producto de conversaciones que hemos tenido, está evaluando la posibilidad de hacer una mesa de turismo, está evaluando la posibilidad de poder invertir efectivamente en algunas acciones con los pocos recursos que recibe el departamento y poder apostar al turismo. Es por eso que vengo para llegar los tips necesarios, para llegar tal vez los consejos necesarios para que estas cosas se puedan materializar. Aquí hay una voluntad de la autoridad local por desarrollar el turismo, y creo que efectivamente el turismo le puede dar muchísimo, pero muchísimas alegrías a los vecinos de Hachal, porque esa actividad económica es una actividad que no dura 20, 30 años, sino que es permanente, que puede acompañar toda la historia, efectivamente, de este departamento, pero para eso hay que trabajar, y no solamente el municipio, los gobiernos provinciales, nacionales, y los vecinos, que también puedan hacer su aporte para el desarrollo del turismo.
3: Muy bien, gracias.
0: Podemos notar que el Polo de Desarrollo también está... oportunidades que vienen para la región va a depender de la perspectiva y la mirada que tengan los próximos gobiernos en materia turística. Nos vamos al trabajo de exteriores. Rafael Alejandro, es un gusto, una alegría recibirte en el noticiero. ¿Cómo estás, querido?
2: Bueno, un saludo renovado entonces para la audiencia a través de Radio Nacional Hachal para contarles,
0: sí, señor,
2: un siniestro vial aquí en calle Juan de Echegaray, pasando la avenida 25 de Mayo, frente a la reconocida panadería Las Rosas. No sabemos si una persona había ingresado al recinto o si estaba saliendo luego de realizar una compra. Y bueno, justo en ese momento se estaba trasladando en una motocicleta un repartidor de comidas, de delivery, y bueno, impactó contra esta persona. Estamos hablando de dos sexos masculinos, Gustavo. Ah,
0: ¿esta persona que salió del comercio de pan iba en bicicleta?
2: Esta persona, tengo entendido que había dejado el vehículo al costado.
0: Ah, quería cruzar la calle.
2: Y estaba ingresando a realizar una compra o estaba ya saliendo de la misma. Y bueno, allí fue cuando se encontró con la persona que se trasladaba en la motocicleta.
4: Rafa, ¿qué sabe de la gravedad de los heridos?
2: Las dos personas han sido trasladadas hacia el hospital de San Roque. Una de las personas ha perdido mucha sangre allí
0: en la calzada.
2: Lo que alcanzamos a ver, exacto, reitero, dos personas de sexo masculino.
0: ¿Mayores de edad, gente mayor?
2: Ha sido, sí, en ambos casos personas mayores de edad, y esto habrá sido hará media hora atrás. Reiteramos, está cortada la avenida 25 de Mayo, perdón, la calle Juan de Echegaray, entre 25 de Mayo y la otra calle paralela.
0: Sí.
2: La gente de la comisaría 21, también aquí en el lugar, sobre todo trabajando, esperemos que esté todo bien, sobre todo
0: bien,
2: la salud de las personas.
0: Me queda una duda, el auto de esta persona que estaba en el costado opuesto a donde está la panadería, digamos, estaba al costado izquierdo, tomando como referencia el sentido de la calle, digamos,
2: exacto,
0: debía atravesar la calle para llegar a su movilidad, es ahí,
2: exacto,
0: cuando se produce el impacto.
2: Exactamente, claro.
0: Pero que no,
2: frente a la panadería
0: Las Rosas. Evidentemente no miró el hombre, la persona no miró que venía.
2: Había que ver, digamos, cuáles han sido las circunstancias o la forma en la que se ha,
0: claro,
2: en la que se ha dado el siniestro.
0: Que es materia de investigación, eso ya.
2: Exacto,
0: de peritos,
2: es que las personas estén bien, por sobre todas las cosas. Reiteramos, dos personas de sexo masculino, mayores de edad, está la gente de la comisaría 21 trabajando en la zona, pero bueno, eso es lo que le podemos seguir comentando. Mientras tanto, está cortado la circulación del tránsito a esta hora de la mañana,
0: bueno,
2: en esta zona.
0: Aprovechando esto, mañana te vamos a ahondar en el tema, ¿cómo están laboralmente los trabajadores de delivery? ¿Qué responsabilidad tiene el comercio?
4: ¿Tiene algo que los asegura?
0: ¿Qué relación tiene finalmente con el comercio?
4: De dependencia.
0: Porque ya hubo varios accidentes de estos chicos y creo que les dijeron hola y chao. No estoy hablando de este tema porque no me conta, yo no sé de si es de libro o no. Yo estoy hablando de casos pasados. Eso lo vamos a plantear mañana, el tema de los deliveries y su realidad hoy en Hachal, habida cuenta de que muchos de ellos ya han tenido varios accidentes.
4: Muchísimos accidentes.
0: Bueno, gracias, Rafita, tan amable, tan gentil y tan chicharrachero que estás en todo.
2: Bueno, en este caso nos tenemos que poner serios.
4: Creo que se la mandó Gustavo en este momento.
0: La parte chicharrachero, sacalo, borralo.
2: Por otro lado, lo importante es la integridad física de las personas.
0: Sí, seguramente.
4: Que esté todo bien.
2: En lo material, como uno dice en la
0: bien y
2: vida, va.
0: Va
2: y viene.
0: Claro.
1: Lo importante es la salud y la integridad física de la persona.
0: Espero que sea así. Bueno, gracias Rafita.
4: Saludos, Rafa.
0: Nos vamos, señora, muchas gracias.
4: Bueno, será hasta mañana, señor.
0: Te dejo un título. Lo quería desglosar, pero hoy me he quedado con temas.
4: Con varias cositas varias ahí en el tintero, pero mañana.
0: No quiero dejar pasar. Hay enojo por parte de algunas empresas mineras.
4: ¿Por qué?
0: Porque dice, quieren hacerse millonario en 3 semanas. La queja de los azules, de los empresarios, por los precios de las oficinas que buscan para 400 empleados en San Juan. Es decir, ya se quieren hacer la América, se abusan.
4: ¿Sobreprecios?
0: De sobreprecios. Si vos sos minero, montón por ciento más.
4: Qué lástima.
0: El tema es que no esté pasando acá,
4: no,
0: que haya
4: no.
0: Ni en rodeo. Es decir, está bien, es una oportunidad, pero tampoco es pedir
4: lo
0: que se quiera.
4: Bueno, mañana me cuenta bien, ¿eh?
0: ¿Cómo no? Hasta mañana.
4: Chao.
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0: posible equipo, Dibu Martínez, esta segunda duda en la punta derecha, si sigue Nahuel Molina Lucero o ingresa Gonzalo Montiel, Cuti Romero, Lisandro Martínez y Nico Tagliafico, en la mitad de la cancha, si se sostiene De Paul o ingresan Nico González o Giuliano Simeone, Paredes, Alexis McAllister y Enzo Fernández, arriba Messi y Julián Álvarez, entrenamiento de la selección pensando en Inglaterra.
1: El periodista de Radio Nacional, Sebastián Vera, se refirió al valor de las entradas.
2: Atención a las billeteras de los hinchas. Ya se vienen los cruces de semifinales y las plataformas oficiales y no oficiales acaban de actualizar los precios de las entradas. Para Argentina versus Inglaterra sí se desataron los precios. Las entradas más baratas disponibles no bajan de los $2,200. Para las plateas bajas se están pidiendo entre $3,600 y $4,200 por cabeza. El libre mercado norteamericano no da tregua, pero la ilusión de estar ahí no tiene precio.
1: Atlanta, en tanto, despliega un fuerte operativo de seguridad, mientras los hinchas argentinos organizaron un banderazo y caravana. En Rosario, en tanto, aguardan con expectativa el partido ante Inglaterra. Desde Radio Nacional en esa ciudad santafesina, nos informa Ivana Miskovsky.
3: De cara al partido que enfrentará Argentina e Inglaterra por semifinales, los rosarinos se expresaron con sus expectativas.
4: Y gane como una bronca Inglaterra.
5: Gana Argentina, 2-1. Y va a ser difícil, sí. Porque Inglaterra tiene más potencia física que Argentina. Pero es solamente fútbol.
6: La expectativa, bueno, va a ser un partido difícil. Un rival de muchos jugadores preparados con la Liga Europea. Así que calculo que vamos a salir victoriosos. Hay que jugarlo el partido. 1-0.
7: Obvio, tenemos que ganar.
8: Me conformo con el 1-0. Después veremos. Y no sufrir, ya me duele el corazón.
1: A su vez, especialistas brindaron recomendaciones para cuidar la voz durante los partidos de la selección argentina. El informe de Diana Costanzo.
9: Especialistas recomendaron cómo cuidar la voz durante el aliento al partido de la selección de fútbol argentina para evitar disfonías y otros trastornos. Marisa Casiraghi, coordinadora del equipo de laringe y voz del servicio de otorrinolaringología del Hospital Británico de Buenos Aires, dio precisiones.
10: En el Mundial, la euforia por nuestra selección argentina puede generarnos a veces algunos problemas en la voz. El grito de gol, si es un grito desmedido, puede generar una lesión en los pliegues vocales, en nuestras cuerdas vocales. Entonces, siempre el consejo es que si vamos a gritar un gol, sea un grito corto, acompañado de alguna otra expresión corporal.
1: Cardiólogos aconsejan cómo vivir los partidos de Argentina para prevenir problemas cardíacos. Desde Radio Nacional Mendoza, el informe de Rolando Brizuela.
11: Diversos médicos advierten que los partidos de Argentina aumentan el riesgo cardiovascular. El cardiólogo mendocino Sergio Jiménez aconsejó cómo vivir la selección argentina ante Inglaterra para no alterar nuestras vísceras.
12: Ante el estrés, que entre otras cosas, el organismo libera adrenalina. En el contexto de comidas hipergrasa, más salada y cigarrillo, es un cóctel explosivo. Cada uno debe buscar la condición mejor, comer liviano antes del partido, estar bien hidratado, hacer técnica de relajación, palpitaciones raras, con falta de aire inexplicable, dolor de pecho, a veces es preferible una consulta de más que de menos.
1: Nueva intervención de Damián Zárate.
0: Antes del entrenamiento habló Rodrigo De Paul.
13: El mensaje técnico fue puertas para afuera y puertas para adentro, lo mismo. Es un partido de fútbol único, porque bueno, es una semifinal contra Inglaterra. Pero es eso, es un partido de fútbol. Esperemos que venga la gente a disfrutar de un espectáculo y que los argentinos cuando termine el partido estén muy felices.
1: Reforma de la Carta Orgánica del Banco Central. En conferencia de prensa, el vocero presidencial Adrián Rabier afirmó que el objetivo de la iniciativa que impulsa el gobierno es preservar el valor de la moneda.
14: Hay 5 ejes de la iniciativa que el presidente Milei viene presentando en varios lugares. La primera es establecer que la única función del Banco Central sea preservar el valor de la moneda. Ese será su único objetivo y mandato. Es volver a la Carta Orgánica de 1992. Donde decía, es misión primaria y fundamental del Banco Central preservar el valor de la moneda.
1: Rabier sostuvo que otro de los puntos centrales del proyecto es prohibir el financiamiento del Tesoro Nacional.
14: Un segundo factor es prohibir el financiamiento del Tesoro Nacional. Aquí el presidente se refiere a que no se puede financiar más al Tesoro, por ejemplo a través de adelantos transitorios, que son préstamos del Banco Central al Tesoro a tasa cero. Por otro lado, prohibir la creación de las letras intransferibles del Tesoro. Este era el instrumento con el cual el gobierno toma las reservas del Banco Central y luego deja en su lugar estas letras intransferibles, que además no se pueden vender en el mercado. con lo cual nos deja un problema al gobierno que sigue. Esto que le pasó a Javier Milei de recibir reservas netas negativas, esto de recibir un Banco Central quebrado, descapitalizado, es algo que no se puede repetir y que este cambio en la Carta Orgánica pretende resolver.
1: También se refirió al endurecimiento de responsabilidades y sanciones para futuras autoridades que utilicen la entidad para financiar el déficit fiscal.
14: Y por último, endurecer el régimen de responsabilidades y sanciones para las futuras autoridades que de manera directa o indirecta utilicen el Banco Central para financiar el déficit fiscal del Tesoro Nacional mediante la emisión monetaria. Este elemento no se incorporaría en la Carta Orgánica del Banco Central, sino sería una reforma del Código Penal. En términos institucionales, el objetivo es que el Banco Central funcione con reglas previsibles y estables, disminuyendo la discrecionalidad política y aumentando la credibilidad de la política monetaria. La premisa detrás de esas reformas es que un Banco Central con mayor independencia y un mandato bien definido tiene más posibilidades de preservar la estabilidad de la moneda y contribuir a la estabilidad macroeconómica de largo plazo.
1: El ministro de Economía, Luis Caputo, anunció un nuevo RIGI, es un proyecto minero para producir carbonato de litio de Catamarca. Se trata de una inversión de 709 millones de dólares destinada a construir una planta con capacidad para producir 40.000 toneladas anuales. Destacan que el campo puede duplicar su producción, el informe de Miriam Mariotto.
7: En el marco del inicio de la 138 exposición rural en Palermo, el presidente de la Sociedad Rural Argentina manifestó la importancia de saber que se sigue con el mismo rumbo.
15: El campo puede duplicar su producción y eso generaría un ingreso muchísimo mayor. Necesitamos que las condiciones se vayan afirmando en el camino que van. Terminar con el flagelo de los derechos de exportación y también estamos hablando de infraestructura, caminos, rutas, ferrocarril, la hidrovía famosa, infraestructura, crédito, necesitamos créditos con tasas que sean realmente competitivas y que sean tasas productivas. ¿Para qué? Para justamente acompañar en este crecimiento.
1: Policiales. Ajuste de cuentas en el conurbano bonaerense, el informe de Andrea Valdivieso.
16: En el barrio Ejército de los Andes, más conocido como Fuerte Apache en Ciudadela, el hallazgo de un cadáver calcinado pone el foco en un ajuste de cuentas vinculado al narcomenudeo. El cuerpo pertenece a un hombre aún no identificado y fue encontrado dentro de un carro de mano en inmediaciones del nudo 6 del complejo habitacional. Tras el análisis de cámaras de seguridad, puede divisarse a dos hombres con su rostro cubierto provocando el incendio y se indaga en la causal de muerte. Mientras, la UFI 10 de General Rodríguez intenta identificar a dos presuntos sicarios que abrieron fuego contra una vivienda en barrio Vista Linda y provocaron heridas graves en el cráneo de un menor de 5 años.
1: Rechazaron un pedido de Martín Insaurralde para apartar al fiscal que lo investiga por enriquecimiento ilícito y lavado de dinero. El exintendente de Lomas de Zamora recusó a Sergio Mola por haber pedido su detención, entre otros motivos. El juez federal Luis Garmella no aceptó el planteo, el tercero que hace la defensa del acusado. Juicio por la muerte de Maradona. En otra audiencia tensa en el proceso que indaga en las responsabilidades por la muerte de Diego Armando Maradona, Julio Soria, custodio que le respondía a Leopoldo Luque, reconoció que el neurocirujano era el médico de cabecera del 10. Mientras Fernando Burlando, abogado de la querella, y Francisco Neto, defensor de Luque, quedaron al borde de una agresión física tras una fuerte discusión. Los abogados se gritaron en medio de la audiencia, la situación escaló y los jueces pidieron un cuarto intermedio que terminó hace minutos. Los letrados podrían ser sancionados. Un ingreso de aire cálido modificará las temperaturas a mitad de semana. Se esperan para el viernes marcas térmicas que podrían alcanzar los 34 grados en el norte argentino y superar los 20 en el área metropolitana de Buenos Aires. Por Radio Nacional, la agroclimatóloga María José Dicky describió el escenario meteorológico para los próximos días.
17: Bien, para la zona del norte, ajá, temperaturas en aumentos. No nos extrañemos que en parte de Chaco, Formosa, están en valores de 30 grados para el día jueves. Y estas altas temperaturas también se van a ir extendiendo, no quedan en esa parte norte, sino se van a extender a lo que es Santa Fe, lo Córdoba, Santiago y todo el litoral. Y norte de Buenos Aires, temperaturas importantes. Mientras que en la Patagonia y en la zona cordillerana tenemos temperaturas bajo cero.
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1: nacional es mundial. Francia y España se enfrentan por un lugar en la final de la Copa del Mundo. El informe de Damián Zárate.
0: Desde las 16 en Dallas se juega la primera semifinal. Arbitraje del salvadoreño Iván Bartor. España y Francia. Por el campeón de Europa, el equipo español, Unai Simón, Porro, Courvoisi, Laporte y Cucurella, Rodri, Pedri, Lamine Yamal, Dani Olmo, Alex Baena y Mikel Oyarzabal. Por el subcampeón del mundo, por Francia, Mainan, Koundé, Upamecano, Saliba y Digné, Coné, Rabiot, Dembélé, Olise, Doudé y Kylian Mbappé.
1: Paquete de leyes para la inviolabilidad de la propiedad privada. La iniciativa será tratada el próximo jueves en el Senado. Incluye una reforma a las leyes de expropiaciones, desalojo, tierras rurales y fuego y al registro de propiedad inmueble. El vocero presidencial Adrián Rabier explicó los fundamentos del proyecto.
14: Si vamos a las bases de nuestra Constitución, Juan Bautista Alberdi entendió que la propiedad privada era uno de los pilares de una sociedad libre y próspera. La propiedad es una extensión de la libertad individual. Para Alberdi, proteger la propiedad significa proteger el fruto del trabajo, del ahorro y del esfuerzo personal. Si el Estado puede disponer arbitrariamente de los bienes de los ciudadanos, la libertad queda vacía de contenido.
1: Hoy se conocerá la inflación de junio. Tanto el gobierno como los analistas esperan que logre su tercera desaceleración mensual consecutiva y que quiebre el piso del 2%. El vocero presidencial Adrián Rabier se refirió a esta problemática y dijo que el objetivo es recuperar una moneda sana.
14: Si nosotros miramos la historia argentina, claramente la inflación ha sido un problema, especialmente en el último siglo. El presidente Milei habla de los últimos 91 años, esto tiene que ver con la creación del Banco Central en el año 1935, que desde ahí en adelante la inflación ha sido un problema creciente y creo que nos ha empobrecido a todos los argentinos. En este sentido, lo que se pretende es recuperar de alguna manera una moneda sana y a partir de ahí recuperar el crecimiento económico.
1: Homicidios en La Plata, el informe de Fernanda Germanier.
19: Julio ya se convirtió en el mes con más homicidios registrados en La Plata y la región en lo que va del año. Hasta el momento son 4 los crímenes que se sucedieron en menos de 15 días. En el primero, un oficial de la Policía Federal Argentina se enfrentó a 2 motochorros que intentaron robarle su moto en Camino Centenario a la altura de Citibel. El efectivo se resistió y se originó un tiroteo que terminó con un delincuente muerto. El segundo hecho, también en la zona norte, ocurrió este lunes en una vivienda de Arturo Segui, donde un enfrentamiento armado terminó con 2 hombres fallecidos. El mismo día, pero en el oeste platense, un hombre de 32 años fue asesinado de 2 disparos en una casa de la localidad de San Carlos.
1: La Libertad Avanza busca quedarse con la Intendencia de Santiago del Estero. Por Radio Nacional, la candidata jefa comunal libertaria, Beatriz Yunes, destacó la importancia de involucrarse en política para cambiar las cosas.
20: Como todos aquí en Santiago, creemos que si para cambiar tenemos que involucrarnos en algo, no basta con solamente quejarnos, digamos, de lo mal que estamos, sino que hay que involucrarse si queremos cambiar algo. Y bueno, en ese proyecto estoy ahora, involucrarnos desde el lugar donde uno puede llegar a cambiar las cosas, desde la política. Pero es un proyecto que me resulta muy satisfactorio porque, bueno, el contacto con la gente siempre es bueno, el salir a la calle siempre es bueno, más allá de que uno está todos los días en la calle, pero bueno.
1: Hasta aquí Panorama Federal de Noticias.
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0: Buenas tardes, ¿cómo les va? Bienvenidos a Pasión Nacional, la fiesta de la radio ha comenzado con el Mundial, con esta posibilidad que tiene la selección argentina de llegar a la final de la Copa del Mundo y estamos muy ilusionados con lo que puede hacer el equipo de Scaloni este miércoles cuando juegue en la ciudad de Atlanta. En un rato las voces de los protagonistas del fútbol. Además, va a hablar Lionel Scaloni hoy en conferencia de prensa por la tarde. Se está entrenando el equipo argentino a esta hora allí en la ciudad de Atlanta. Además, van a jugar la primera semifinal del Mundial Francia y España. Claro, los europeos dicen es una final anticipada allí en el Dallas Stadium con el arbitraje de Iván Barton de El Salvador, con las apuestas a favor de Francia, pues, por lo menos para este partido. Pero lo que no te hablan las apuestas, por ejemplo, es de la capacidad, de la garra, de la enjundia, de la personalidad del equipo argentino. Digo, más allá del fútbol, Argentina tiene ese bonus track que tiene que ver con la personalidad, ¿no? No solamente el talento de Messi, la personalidad de futbolistas que juegan con tres corazones, porque la verdad, lo que han rendido en este Mundial. A veces cuando falta el fútbol, sobra el corazón. Y bueno, por eso digo que Argentina es muy candidata para ganarle este partido a Inglaterra, que se va a jugar mañana a las 4 de la tarde y que lo vamos a transmitir con Daniel Moyo y el Mono Navarro Montoya. Una previa que va a comenzar muy temprano con Martín Perazo, desde las 10 de la mañana y hasta las 8 de la noche. Luego vendremos al mediodía ya con Daniel haciendo salidas desde el estadio y a las 2 de la tarde Daniel Moyo con toda la previa de un partido realmente extraordinario. Mi nombre es Nicolás Álvarez, la participación especial de Damián Zárate, Sergio Zarratea, Javier Vicente, y me da mucho gusto saludar en la apertura de Pasión Nacional al Negro Romero en el centro del país desde Radio Nacional Córdoba. Hola, Negrito.
1: Hola, ¿qué tal, Nicolás? Fuerte abrazo para vos, los compañeros, la audiencia en el país. Jornada a pleno sol en la capital cordobesa, a esta hora 15 grados 8 décimas y la humedad del 59%.
0: Muy bien, tenemos notas importantes en el programa de hoy, tenemos historias, tenemos goles, tenemos de todo, palpitando lo que será la segunda semifinal de la Copa del Mundo. Bueno, Negro, ¿y cómo lo palpitas este partido?
1: Bueno, vos decías para, digamos, dirigirme hacia alguna de las aristas que nos genera expectativas, ansiedad, nerviosismos, ilusiones. Digo, lo que remarcaba recién, de ese plus, ese valor agregado que tiene el jugador argentino. Pienso en este momento en una publicidad de una petrolera de bandera de nuestro país, ¿no? De eso de la retroalimentación, de la energía que transmite este plantel, este cúmulo, este grupo de jugadores que nos llevaron al título en Qatar y Copa América y bla, bla, bla, etcétera, etcétera, etcétera, pero que todavía tiene ese hambre, es decir, que no se conforma, que más allá del bienestar económico que juegan en las grandes ligas, ya no están saciados, van por más. Y yo creo que en ese sentido es una cuestión ancestral, cultural, que forma parte de la idiosincrasia nuestra, ¿no? El volver a los orígenes, el sentir el himno argentino, en acordarse de esa gente que sufre, que tiene necesidades, que ellos tienen ese compromiso de darle una sonrisa. Me parece que eso lo hace diferente, la retroalimentación de la energía hacia el pueblo, y el pueblo que le devuelve esa energía. Yo creo que, al margen de la cuestión futbolística, que hay que jugar bien, que hay que correr, que hay que meter la pelota en el arco contrario, eso tiene Argentina, pese al cansancio, que los otros no tienen.
0: Bueno, ahí está, el bonus track del equipo argentino. Le doy la bienvenida a nuestro locutor de cada mediodía aquí en Radio Nacional. Hernán Exmayer está con nosotros.
2: Hola, Nicolás, muy buenas tardes para todos. En nuestro WhatsApp, 1138707485, para que puedan comunicarse desde cualquier punto del país.
0: Bien, y con mucho frío en la ciudad autónoma de Buenos Aires.
2: 12 grados una décima, Nicolás, en este momento aquí en la ciudad autónoma de Buenos Aires.
0: Bueno, pero se siente menos en la calle. Bueno, ¿qué vamos a hacer, qué va a hacer Scaloni con el equipo argentino? ¿Va a haber cambios? ¿Ustedes creen que va a poner el mismo equipo? En un rato vamos a estar conectados con Daniel Moyo y el Mono Navarro Montoya. Hola, Damián.
3: ¿Cómo estamos, Nicolás? Buen mediodía. Qué cerca estamos del partido, ¿eh? Primero de un choque impresionante el de esta tarde, el de Francia y España. Yo no, vuelvo a decir, esta es una opinión y no es información. Yo no tocaría. Ahora, evidentemente, si cambia Scaloni, es que siente que por la punta derecha tenemos alguna dificultad, porque ninguno de los marcadores de punta brinda total certidumbre, y porque De Paul está para jugar 60 o 65 o 70 al 100%, y bueno, ahí tocará, si es que toca.
0: Sí, Javier, ¿cómo la ves?
4: Me parece que Scaloni me escuchó. Ayer yo dije aquí en esta mesa, ustedes son testigos, que Otamendi tenía que jugar, aún manteniendo la línea defensiva, no quiere decir que, que pasemos a línea de 5. Otamendi por el lateral derecho. Si bien es cierto, no va a ser un lateral derecho, va a ser un defensor más. Pero para controlar el juego aéreo de una Inglaterra que va muy bien por los costados y que tiene buen juego aéreo en ofensiva, me parece acertado que Scaloni esté pensando en hacer ingresar a Nicolás Otamendi en la línea defensiva.
0: Bien, y Sergio, ¿cómo la ves?
5: Yo creo que si es línea, si entra Otamendi es línea de 5. No lo veo Otamendi.
4: Línea de 4. ¿Alguna vez contigo jugó de 4?
3: Sí, el 4-0 con Alemania. 4-0 con Alemania. Como antecedente. Los goles de Klose.
4: Pero no por culpa de Otamendi.
5: No puede jugar Otamendi en esta altura de su carrera, donde si hay algo que le marcan es que está lento, ¿sí? Jugar de lateral derecho con Gordon atacando y encarando por ese lado, ¿no?
4: Y si es para marcarlo, nada más. No es que
5: pero
4: sea...
5: le va a ganar en velocidad siempre.
4: No
5: le
4: es que sea... No es que modifica el esquema.
3: Ahora,
4: no,
3: la
4: Juaco, no, otro aparte, central de lateral. No,
5: vos, si lo pones Otamendi de lateral, como decís vos, para marcar el juego aéreo, es solamente en una pelota parada. Porque está... En la pelota parada va al área, si no está fuera.
3: Evidentemente, entonces, esa charla entre no Paredes y Scaloni, que fue para un fragmento del partido contra Suiza, se prolonga para un partido desde el inicio como es el de mañana.
0: Bueno,
3: esa charla donde dialogan Paredes y Scaloni, y dice, che, acá me
5: llega. Sí, que se hizo la lectura de
3: y le dice, vení, lo pongo Otamendi. Evidentemente es en esa zona donde no encuentra respuesta.
0: Bueno, que algunos especularon periodísticamente, por supuesto a Paredes le quedan unos años más de carrera como futbolista, que en un futuro no tan lejano Paredes podría ser el técnico de la selección. Sabemos que cuando deje el fútbol va a ser dupla técnica con Ángel Di María.
3: Y en algún momento cuando todos los futbolistas que ahora están en la selección, que son campeones del mundo, pueden vincularse o seguir estando vinculados con el seleccionado como quieran. Sí. Porque mirá que hemos tenido vaca sagrada del fútbol argentino que no habían pasado ni por la puerta de la gloria. Y este plantel es la gloria personalizada.
4: Bueno, de hecho, Tapia ya le ofreció a Messi, una vez que termine su carrera, ser una especie de director de selecciones, un cargo así.
0: Sí, lo veo más como embajador a Messi por lo que representa, no solamente en el fútbol argentino, sino lo inspirador que es Lionel Messi a nivel mundial. No solamente es un genio adentro de la cancha, sino que...
5: Son cargos.
0: Pero son cargos que existen. Yo no creo que Messi quiera vincularse como entrenador o...
5: No,
0: director de
5: no va a ser, pero yo coincido con lo que dice Javier. Para mí un... manager, si querés, un director como era Menotti en su momento, algo así podría ser.
3: Ahora, ustedes se van a reír.
5: Sí. Igual estamos yendo muy adelante, ¿no?
3: Sí, estamos yendo muy adelante. Hay un partido gigantesco dentro de un rato y el de mañana es un partido sensacional. Pero ya lo dijimos antes del comienzo del Mundial, llegar a semifinales era una buena Copa del Mundo. Aquí estamos, por supuesto que queremos todo y estar el próximo domingo.
4: Igualmente no pensaría tanto en el rival. Me parece que Scaloni está pensando demasiado en cómo controlar a Inglaterra.
3: Siempre lo hizo eso.
4: Estaría pensando más en las propias fuerzas.
3: ¿Cómo te gustan los violines? Que las fuerzas nuestras.
5: Porque vos estás hablando de una cuestión defensiva.
3: Es impresionante.
5: Porque la final con Francia también la planteó, pero el cambio fue ofensivo, porque apareció Di María y apareció en el lado donde nadie pensó que iba a jugar Di María.
3: Vicente mira solo Alfaro, Nicolás Álvarez dice que Alfaro mira solo un arco, el propio.
5: Sí,
3: lo tomo.
5: Puede ser.
3: Vicente mira solo un arco, el rival. Si a Vicente lo dejás, juega sin arquero.
5: Pero Scaloni demostró que mira su arco y que mira el otro. Y ve cómo no lo lastimen, pero también cómo puede lastimar
0: al
5: rival.
0: Mira, un técnico inteligente tiene la obligación de mirar
4: los dos arcos.
0: El propio y el ajeno, ¿no? Por eso Scaloni, en definitiva, le ha ido muy bien. Hoy se cumplen 2 años de la Copa América que ganó la selección argentina en los Estados Unidos con aquel gol de
3: Lautaro
0: Martínez, claro. Que siempre es un futbolista muy importante.
4: Con Messi lesionado, que casi no jugó la final.
0: Claro, claro.
3: Entra Paredes, ¿no? Paredes le da el pase.
0: Sí, pero que Messi fue muy importante también en esa Copa América. Y hoy tenemos un gran partido, yo insisto, una final anticipada de Mundial, por lo menos una final europea, entre Francia y España. Javier, brevemente, los últimos antecedentes han sido favorables a España.
4: Así es, últimos 2 triunfos, tanto en Eurocopa como en Liga de Naciones. Y sin duda que si hay un equipo que puede contrarrestar a esta Francia, que hasta el momento ha sido la mejor selección del Mundial, es España, porque España es capaz de sacarle la pelota, por lo menos 80 de 90 minutos de juego.
0: Muy bien, me voy a los Estados Unidos, a la ciudad de Atlanta. Me da mucho gusto saludarte, querido Daniel Moyo. Hola, Dani.
6: Nico, querido, ¿cómo te va? Buenas tardes. El placer enorme de saludarte a vos y a todos los oyentes de Nacional. ¿Cómo están?
0: Muy bien, por suerte, con una expectativa notable, esperando el partido y fundamentalmente la transmisión de mañana, que va a empezar muy temprano en Radio Nacional a través de las 48, el canal de YouTube. La verdad que estamos muy ilusionados con lo que pueda hacer Dani y el equipo argentino.
6: Sí, lo está... que analizaba el partido que se viene en un ratito más. Y las esperanzas y las posibilidades que tenemos de una Argentina que esta situación es así, no digo adversa, pero donde va, viste, de punto, donde de repente todo el mundo dice, y no, ya entregó lo físico, no aparecen, no tienen respuesta. Bueno, respuesta tienen que aparecer mañana.
0: Perfecto. Dani, vamos a escuchar a McAllister, que habló hace un rato allí con los medios, antes del entrenamiento, justamente antes del partido de este miércoles frente a Inglaterra.
7: No, inspirarse sobre lo que hizo Diego es complicado, ¿no? Llevar a cabo las cosas que él hacía dentro de una cancha es prácticamente imposible, quizás solo Leo puede hacerlo. Obviamente, como dije antes, a veces en redes sociales aparecen diferentes cosas y estos días, no sé si fue casualidad o qué, pero empiezan a aparecer algunos videos del Diego, el partido en el 86 y demás cosas que a uno obviamente lo ayudan, intenta verlas y recordarlas, así que nada, desde ese lado sí, obviamente que para nosotros Diego es una bandera muy importante para el país, y bueno, ojalá que podamos hacer algo parecido a lo que ellos hicieron.
0: Muy bien, ahí está McAllister, Daniel, una fuente de inspiración muy importante para este equipo Maradona, y 40 años después tienen otro genio como es Lionel Messi. Daniel. Bueno, ya lo vamos a recuperar a Daniel.
3: Venía con algún inconveniente la comunicación, sí, desde el comienzo. Ojalá que lo recuperemos. Es interesante lo que dice, porque además, lo mismo que nos pasa a nosotros con los algoritmos, les pasa a los futbolistas. Deben estar mirando desde Instagram, TikTok, y a partir de ahí aparece
4: y
3: todo.
4: Y tengamos presente que muchos de ellos juegan en Inglaterra. Claro. Juegan en la liga inglesa, ¿no? Que no le pase lo que le pasó a Diego después de Italia 90, que no pudo seguir jugando en la liga italiana.
0: Bien, ahí te recuperamos, Daniel, desde la ciudad de Atlanta. Daniel, es Daniel Moyo.
6: No, decía que si hay un fútbol que la mayoría de los jugadores de la selección argentina conocen, es la liga inglesa. Así que bueno, uno está tranquilo porque sabe del poderío inglés, pero también sabe que los dos centrales y el arquero son de la liga inglesa, y también sabe que los dos volantes que todavía no aparecieron en su verdadera dimensión, como el caso de Enzo Fernández y como el caso de... Bueno, también son de la liga. Así que si hay un fútbol que conocemos es el inglés, digo, conocemos por parte de los protagonistas, y eso alimenta la esperanza, ¿no?
0: Sí, ¿y crees que va a haber modificaciones? ¿Se mantendrá Molina en el equipo titular? ¿Seguirá De Paul? ¿Qué pensás que puede llegar a ser Scaloni?
6: Qué buena pregunta. Lo venimos viendo, ¿no? De todos estos días, que De Paul no está dando de acuerdo a lo que uno estaba esperando, que desde lo físico es el jugador más agotado, el jugador que más ha sentido todo este trajín. La verdad que la lógica indica de que debiera darle descanso a De Paul. Ahora, es el partido, es el momento, es una instancia semifinal, es Inglaterra, porque si vos lo sacás a De Paul es para poner a alguno de los pibes que nunca jugaron todavía en este campeonato, que jugaron un par de minutos. ¿Estarán para esa responsabilidad? La verdad... por primera vez en la vida no me gustaría estar en el lugar de Scaloni, ¿no?
0: Viste que tiene una situación compleja, porque tiene cantidad y calidad, pero sacar a De Paul también sería un inconveniente, me parece, puertas adentro, cuando sabemos, vos lo sabés mejor que yo, que Scaloni no solamente está para pergeniar la táctica y la estrategia, Daniel, sino que tiene que administrar egos, momentos, situaciones. El técnico tiene que estar pendiente de todo lo que pasa dentro del grupo.
6: Seguramente, tal cual. Y además, a ver, yo lo saco a Scaloni, ¿cómo lo toma Messi? Lo saco a De Paul, ¿cómo lo toma Messi? ¿no? Lo saco a De Paul como lo toma Messi, lo saco a De Paul como lo toma Paredes, porque no es solamente De Paul el gran amigo de Messi, De Paul, Paredes, Messi.
0: Bueno, pero alguna vez el técnico en el Mundial pasado lo sacó a Paredes y también a Lautaro Martínez, aunque Lautaro no es tan amigo de Messi, no forma parte de ese triunvirato que integran Messi, De Paul y Paredes.
6: Yo coincido con vos. De Paul es la mano derecha de Messi, la segunda guitarra, lo que decíamos el otro día, ¿no? Yo te digo, mirá, si el que estuviese en ese nivel tan, pero tan bajo, fuese Enzo Fernández, yo te digo, lo saca. Lo que pasa es que Enzo está un peldaño por encima de De Paul. Lo saca, te digo, pero De Paul es un caso especial. Es el compañero, el amigo. Mirá, hasta el punto que es que dejó un fútbol competitivo como el del Atlético de Madrid, como el español, para venirse a uno mucho más tranquilo como es el de la MLS, ¿no?
0: Sí, claro, es un muy buen dato el que aportas. Estamos con Daniel Moyo, enviado especial de Radio Nacional, está transmitiendo los partidos de la selección argentina. Lo incorporo a la charla a José Luis Romero desde Córdoba, negro.
1: Nuevo abrazo para vos, querido Daniel. Aquí desde Córdoba está soleada, bueno, está fresco, pero en fin. Digo, a ver, cambios lógicos. A ver, podría ser que Montiel marque el lateral por derecha porque es más condescendiente con la marca. Alguna vez lo puso a seguirlo a Neymar, cuando Neymar era Neymar, en la final de la Copa América. Digo, lo que decía recién Javier, es lógico. Otamendi, que va bien arriba, y a Argentina le han entrado en el juego aéreo. Digo, porque son fuertes los ingleses con Kane, para darte un nombre, digo, para el cabezazo. Habrá que ver ese Bellingham que anda medio suelto ahí y que llega el gol. ¿Habrá alguna variante? Y si sale De Paul, la frescura de Simeone, como muchos piden, pero va a experimentar. Uno cree que Scaloni hace los cambios justos y necesarios. Uno, más o menos como el decreto, ¿viste? Necesidad y urgencia. Los otros días el Flaco López, ¿por qué entró? Fue por el DNU, porque los suizos se metieron atrás esperando llegar a los penales y había que buscar la forma con un delantero o con Thiago Almada para ver cómo le podías entrar. Me parece que no va a ser grandes cambios.
6: Primero te saludo, la admiración de siempre, y coincido con vos. No, para mí puede haber un cambio, a lo sumo dos, si se decide por De Paul. Después no va a tocar la saga central, es intocable. Tagliafico va a mantener la titularidad, no se toca Messi. Paredes, si está bien, tiene que jugar. McAllister no está rindiendo en forma superlativa, pero está en los 6 puntos. Y lo propio con Enzo Fernández. No va a tocar. Acá todo el mundo sabemos que si tiene que tocar, lo toca a De Paul. Y eso es como ir a abrir la heladera descalzo.
0: Sí, está bien el ejemplo. Hoy tenemos una final anticipada, por lo menos de la Eurocopa, entre Francia y España. Estamos hablando de uno de los mejores partidos del Mundial, la primera semifinal de hoy en la ciudad de Dallas.
6: Sí, es la final europea, la final que todo el mundo está imaginando en Europa, pero no en el Mundial, porque lamentablemente para ellos es en instancias semifinales. Francia-España, España ya supo ganarle, ya sabe cómo jugarle. De todas maneras, es el que va de menos, porque todo el mundo tiene como ganador a Francia. Insisto, con la Francia que yo puse ayer, ¿no? No lo des por muerto a España, y mucho menos cuando vos crees que vas a entrar al cónclave para elegir al Papa, siendo Papa, y resulta que podés salir cardenal. Yo le dejaría unas fichas a España.
0: Bueno, está muy bien. Y con una carrera excepcional, Daniel, de Didier Deschamps como técnico de la selección francesa, cuarto de final en el 2014, campeón en Moscú, en Rusia, en el 2018, subcampeón, perdió la final con la Argentina y ahora se metió entre los 4 mejores de la Copa del Mundo.
6: Maravilloso, uno de los grandes técnicos de la historia. Tiene que quedar, sin lugar a dudas, como uno de los grandes. Cualquiera fuese el resultado, se va, ¿no?, de dirección técnica.
0: Sí, dijo. Sí, porque viene Zinedine Zidane, que va a ser el reemplazante de Deschamps en Francia.
6: Mira vos, sacan un muñeco por otro, mamita mía.
0: Lo que jugaba Zidane, Dani, ¿no?
6: lo más parecido a Riquelme que vi en mi vida.
0: Por supuesto, figura emblemática del Real Madrid, campeón del mundo con la selección francesa en 1998. Daniel, estamos muy ilusionados, vamos a vender la transmisión de mañana que va a comenzar allá por las 10 con móviles, con periodistas de Radio Nacional en todo el país, con notas muy importantes, con historias, con anécdotas, con goles y con vos que vas a ser testigo presencial allí en la ciudad de Atlanta junto al Mono Navarro Montoya que va a comentar el partido y el móvil de Sebastián Vera en las afueras del estadio contándonos todo lo que nos va a traer este clásico del fútbol del mundo entre la Argentina e Inglaterra con un gran operativo de seguridad.
6: Sí, un gran operativo de seguridad que afortunadamente todavía no se ve en las canchas, en las calles, está todo muy pero muy tranquilo, la conciencia general de todos, y es lo que tenemos que inocular nosotros, que esto es ni más ni menos que un partido de fútbol, un partido de fútbol donde van a jugar dos potencias futbolísticas como son la Argentina e Inglaterra, y que nosotros vamos a tener la suerte de disfrutarlo y de transmitirlo a través de Radio Nacional.
0: Muy bien, Daniel, la seguimos durante el resto de la programación de Radio Nacional. Un gran abrazo para vos y volvemos en cualquier momento.
6: Abrazo inmenso, un saludo para todos los oyentes.
0: Muy bien, la participación especial de Daniel Moyo desde la ciudad de Atlanta, esperando por la gran transmisión de este miércoles en Radio Nacional entre la Argentina e Inglaterra. Tenemos la primera pausa.
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9: El puesto sanitario de Paso del Sapo comunica a pobladores de Sierra Negra que hoy miércoles estarán realizando la ronda sanitaria en horas de la mañana.
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3: Muy bien, 1:25 PM. Vamos a escuchar a Rodrigo De Paul, que antes del entrenamiento habló del partido de este miércoles frente a Inglaterra.
4: Bueno, para mí, nada, todos saben que este tipo de partidos me encantan, me motivan, no sé, tienen un condimento especial en el cual me despierto un montón de cosas, así que nada, viviéndolo con, sobre todo con mucha alegría. Es una selección que nunca enfrenté, así que lo estoy viviendo eso, con mucha alegría, con mucha emoción. Con mucha ansiedad, tengo muchas ganas de que llegue el día de mañana. Y después, respecto a la otra, la verdad que no lo sé. El técnico no dio el equipo. Ustedes saben que no lo da hasta mañana. Así que, bueno, pero muy tranquilo.
3: Bueno, De Paul, muy tranquilo. Se está entrenando en este momento. Vamos a escuchar a Lamine Yamal, que cumplió ayer 19 años. Es la gran figura de la selección española de fútbol. Y dicen que no les da miedo Francia para nada. A ver, Lamine.
5: No me ha sorprendido, las conozco. No se ha malinterpretado. Al final me preguntaron a mí si, como si me daba miedo Francia, yo dije que no, obviamente no. Somos los campeones de Europa y no nos da miedo ningún partido. Entonces, obviamente, como ha dicho Koundé, es fútbol, se lo toman como lo que es y ya está.
3: Bien, hasta ahí Rodrigo, hasta ahí Lamine Yamal, la gran figura de la selección española, con el gran partido que vamos a tener a través del canal de YouTube de Radio Nacional hoy a partir de las 4:00 PM con el relato de Luca de Jesús y el comentario de Juan y Minotti.
6: Javier. Una de las grandes virtudes de este chico es esta, algunos pensarán que es pretencioso, que es soberbio, pero el tipo se tiene una fe, y vos fíjate que juega así. Intenta una y otra vez, aunque no le salga la jugada, siempre la intenta. Yo creo que es una de las grandes virtudes de Lamine Yamal.
7: Es hasta aquí la estrella ausente de mundiales.
6: Sí, llegó, absolutamente. Llegó disminuido en lo físico, pero puede aparecer en cualquier momento.
7: Si mete un gol hoy y el domingo está claro.
3: Puede aparecer. A ver, aparecieron Mbappé y Messi ya.
6: Hasta ahora sí, claro.
7: Sí, Haaland y Harry Kane y Vinicius.
3: El único ausente fue Neymar, para mí.
7: Y sí.
6: A ver, pero Neymar también llegó mal. España entonces confirma a Unai Simón, Pedro Porro, Cubarsí, Laporta y Cucurella, Rodri, Fabián Ruiz, Pedri Balbanco, una vez más Dani Olmo, Lamine Yamal, Alex Baena y Mikel Oyarzabal. Por el lado de Francia, el equipo que viene siendo titular con Magnan en el arco, Koundé, Upamecano, Saliba y Digné. En la mitad de la cancha, Koné, junto a Rabiot, Dembélé, Olise, Doué y Mbappé.
3: Muy bien, ahora vamos a escuchar a Luis de la Fuente, el técnico español, antes de esta primera semifinal del partido frente a Francia.
8: Julio César, uno de los grandes conquistadores de la historia, decía que no hay un gran logro sin sufrimiento. Y yo firmo y suscribo esa frase. Entonces, eso es lo que me queda a mí de mis aficiones y de mi afición del mundo romano y otros. Pero esa es una de las expresiones que me gusta y siempre he trasladado a los jugadores y a mi gente. Si quieres conseguir algo importante en la vida, hay que dejar siempre algo en el camino y sufrir mucho. Entonces, y venimos dispuestos a sufrir.
3: Bueno, van a sufrir, tanto españoles como franceses. Pero ahí estaba Luis de la Fuente.
7: Me gusta el concepto de la Fuente. ¿Quién puede pensar que hoy y mañana se puede transitar el partido con cierta comodidad?
6: No, además me parece que España está pensando en un partido largo. Un partido con suplementario y hasta con penales.
3: Bueno, Francia también lo puede pensar así.
6: Y yo creo que Francia va a tratar de resolverlo en los 90.
3: No, vienen las noticias, 1:30 PM.
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9: 1:30 PM en la República Argentina. Revés judicial para Martín Insaurralde. El juez federal Luis Armela rechazó un pedido del ex

0: intendente de Lomas de Zamora para apartar al fiscal federal Sergio Mola. La medida se justificó en la pérdida de la objetividad funcional y un ensañamiento por las medidas tomadas. Esta decisión se tomó en la causa en que Martín Insaurralde es investigado por enriquecimiento ilícito y lavado de dinero, en la que se pidió su indagatoria y detención. El gobierno reúne a la mesa de la ciudad y la provincia de Buenos Aires. La secretaria general de la presidencia, Karina Milei, convocó a los legisladores de La Libertad Avanza para analizar la estrategia parlamentaria. Guerra en Medio Oriente. El informe de Cecilia Diwan.
1: El Comando Central de los Estados Unidos detalló un nuevo bloqueo marítimo contra los puertos de Irán. La medida permite interceptar y desviar cualquier barco con origen o destino en el país persa. El operativo reactiva la tensión en el Estrecho de Hormuz, una de las principales rutas energéticas globales. Estados Unidos busca con esto frenar el comercio exterior de Irán y presionar económicamente a ese país. Tras el anuncio, el precio del petróleo subió más del 3%, alcanzando los 86 dólares por barril.
0: El cielo se encuentra algo nublado en la ciudad de Buenos Aires, temperatura 13 grados 7 décimas, humedad 69%.
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0: Muy bien, volvemos a Pasión Nacional, nos quedamos hasta las 3 de la tarde palpitando lo que va a ser la segunda semifinal de la Copa del Mundo este miércoles a las 4 de la tarde entre la Argentina e Inglaterra en la ciudad de Atlanta con el relato de Daniel Moyo y el comentario del mono Navarro Montoya. Vamos con los mensajes, Hernán.
1: Los amigos que se comunican al 11-3870-7485. Buenas, dicen, les paso mi equipo para mañana. Dibu, Simeone, Otamendi, Romero, Martínez y González, McAllister, Paredes y Fernández, Messi y Álvarez. Saludos a la mesa, Lionel, que está viajando por el Chaco.
0: Muchas gracias, Lionel.
2: Dio 11, porque a veces los futboleros son muy pícaros. Porque dicen, tienen que entrar este. Pero ¿quién sale?
0: Me pareció que dio más de 11.
2: Entran 11, y claro, dio un equipo con 15.
1: Elena de Santo Tomé, Corrientes, nos escucha, manda saludos para Nicolás.
0: Elena, un beso grande.
1: Argentina va a ganar 2-1.
3: Capaz que lo pone al Cholito Simeone.
0: Bueno, ¿por qué no?
3: Ahora que no está el papá en la tribuna,
0: no,
3: ahora,
0: pero el
3: ahora
0: Cholo,
3: sí lo pone.
0: Me gusta verlo al Cholo en uno de los palcos alentando a la selección.
2: El tema es la vuelta de Simeone, ¿no?
0: Sí, claro.
2: Pensando estratégicamente en el partido.
0: Voy al encuentro de Juan Ignacio Gijón en el móvil de Radio Nacional. Hola, Juani.
4: Hola, Nico, ¿cómo te va? Un saludo enorme para vos, para la mesa de Pasión Nacional, para la gente que nos escucha en distintas partes de la Argentina y del mundo. Estamos haciendo la previa ya, si bien empieza mañana a las 10 de la mañana.
0: La previa de la previa.
4: La previa de la previa, ya lo palpitamos. Hay gente que ya, incluso una vez que terminó el partido con Suiza, dijo, arranca el partido con Inglaterra, una semifinal del mundo más de esta selección de Lionel Scaloni. Estamos en uno de los puntos favoritos del hincha argentino, ese es el obelisco, ese es la Plaza de la República aquí en Buenos Aires. ¿Tu nombre?
5: ¿Cómo estás, Martín? Mi nombre.
4: Martín, ¿de dónde venís?
5: De Córdoba.
4: ¿De Córdoba? ¿Vacaciones, trabajo?
5: No, vacaciones, hicimos una paradita en Iguazú y venimos a Buenos Aires.
4: ¿Te viniste con los chicos?
5: Sí, obvio.
4: ¿Cuántos años tienen?
5: 7 y 11.
4: 7 y 11. ¿Ya estaba pautado ver el Mundial aquí en Buenos Aires o fue algo que surgió?
5: Teníamos la ilusión de que pasaron la etapa contra Suiza, pero no hemos tenido en cuenta, hemos sacado unas entradas por un parque y tuvimos que cambiar el día de visita al parque.
4: Contame, ¿cuándo tenían la entrada al parque?
5: Y para mañana a las 15 horas.
0: Claro. Mañana. Qué complejo, ¿no?
5: No. Terminó el partido contra Suiza y las cambié para el jueves.
4: ¿Pudiste?
5: Sí, obvio, sí.
4: ¿Los chicos de acuerdo o rezongaron un poco?
5: No hubo mucho, no hubo, no.
4: No se negoció ahí.
5: Fue unánime, fue mi decisión y nada más.
4: ¿Cómo lo viven? ¿Dónde lo ven los partidos? Contame cómo lo ven los chicos.
5: Estamos viendo de irnos a Palermo, a donde hacen el fan fest. Sí, tenemos ganas de ir ahí.
4: ¿Los chicos cómo viven los partidos? A ver,
5: muy bien. Son más el chico, es más, como el chico es muy, muy futbolero, es hincha de Ronaldo incluso.
4: Campeón, ¿cómo es tu nombre?
6: Jerónimo,
4: ¿qué camiseta tenés abajo de la campera?
6: En la de Messi.
0: La de Messi.
4: Siempre
0: la...
4: Messi, ¿no?
6: Sí.
4: ¿Te gusta Messi?
6: Más o menos.
4: ¿Más o menos? ¿Papá te va a sacar la camiseta?
0: No, pero retalo al nene, ¿cómo más o menos?
5: Sí, es todo un tema, hincha de Ronaldo. Es toda la cosa.
0: Ah, ¿sabes? Bueno.
4: No te lo puedo creer. No, pero mañana Argentina.
5: Obvio, sí.
4: ¿En serio?
5: Te vuelve Córdoba caminando.
0: Sí, no. Y tiene razón el padre, ¿eh?
4: A ver, ¿algún resultado para mañana?
5: Quiero que ganemos.
4: ¿Quieres que ganemos? ¿Cómo sigue?
5: 1-0, minuto 91 me gusta, pero quiero que ganemos.
4: ¿Crees que vamos a sufrir o va a ser un partido tranquilo?
5: No, vamos a sufrir.
4: ¿Los chicos lo sufren?
5: Él.
4: Jerónimo, vos lo sufrís los partidos. Más o menos.
0: Bien.
4: ¿Ronaldo Messi?
6: Messi.
0: Muy bien.
4: La felicidad del padre y con eso cerramos el móvil.
0: Sí, lo que pasa es que estaba ahí el padre dándole una lección.
4: Claro,
0: ¿qué le va a hacer? Bueno, anda entrenando, Juan, y cuando te toque ser padre el día de mañana.
4: No, va a ser muy difícil.
0: Mirá si el pibe te sale de estudiante, lo desheredás,
5: no,
0: lógico.
5: No, soy hincha de Talleres, yo soy hincha de Belgrano y fanático de Ronaldo.
4: No.
0: Ah, bueno, qué combineta, ¿eh? Qué combineta, gracias, Juan.
4: Bueno, muchas gracias. Bueno, Nico, nosotros nos quedamos acá sumando voces de hinchas argentinos. Estamos a disposición para cuando ustedes lo requieran.
0: Bueno, cómo no, Juan Ignacio Gijón desde el móvil. Otra respuesta de Luis de la Fuente. ¿Qué le dijo a Lamine previo a este partido de hoy a la tarde frente a Francia?
7: El gran día de Lamine está por llegar en el Mundial. Tranquilidad, ya era mayor de edad el año pasado, pero ya casi, ya le queda poco de fútbol ya. Ya tiene 19 años, fíjate ya. Madre mía, pues nada, simplemente que esté tranquilo, que disfrute y sobre todo fuera ansiedad. fuera ansiedad. Que disfrute del fútbol como él lo sabe hacer. Y reitero otra vez más, el gran día de la MID está por llegar en el Mundial. Así que espero que sea mañana. Y si no, la final, si podemos pasar.
0: Bueno, ahí muy simpático de la Fuente. ¿Será hoy el gran día de la MID? O la MINE, como ustedes
2: bueno,
0: prefieran.
2: Ojalá. Igual me gusta que los entrenadores terminen hablando de manera descontracturada, ¿eh?
0: Bien, vamos a saludar en Radio Nacional a un campeón del mundo y nos da mucho gusto hablar con Pedro Pablo Pasculi en Nacional y en todo el país. Hola Pedro, mi nombre es Nicolás Álvarez.
8: Hola, ¿qué tal? ¿Cómo te va, Nicolás?
0: Muy bien, un placer tenerte y todavía tenemos en el recuerdo ese gol a Uruguay en los octavos de final del Mundial 86, tu jornada de gloria en esa Copa del Mundo.
8: Sí, un partido muy, muy duro, complicado. Pienso que aparte de la final iba a haber dos partidos, todos partidos difíciles, pero ese partido con Uruguay pienso que fue la clave, una de las claves para llegar al título mundial, porque en clásico Uruguay era uno de los favoritos para el mundial, tenía muy buen equipo, y bueno, tuvimos la suerte de ganar ese partido, que hice el gol yo, y contento, que después no pasó hoy, después no tocó Inglaterra.
0: Claro, naciste en la provincia de Santa Fe, pero tenés la tonada italiana, ¿qué pasó?
8: No, hace muchos años que vivo acá en Italia, yo vivo en Italia ya, creo. Pero yo soy de Santa Fe, en el barrio Centenario, donde me crecí, donde jugué en Colón de Santa Fe. Después me fui a Buenos Aires, jugué con Diego en Buenos Aires, en Argentino Junior, jugamos un año. Y después me vendieron a Italia. A Diego lo vendieron a Italia en el 84, a mí en el 85.
3: Y eso que tiene su tribuna en el Diego Armando claro. Maradona. Tenés sí, una tribuna sí. de la gente de los bichitos que te quiere mucho, Pedro.
8: Sí. Ahora me están haciendo otra ahí en Colón, en Santa Fe, porque yo salí de ahí, ¿no? Sí, sabía, me mandaron ahora, la están haciendo, una tribuna, era ahora. Porque el único campeón del mundo de Santa Fe, de Centenario, a 500 metros de la cancha de Colón, que salió de Colón, porque Neri salió de Unión, Luque salió de Unión, campeón del mundo también ellos.
3: Claro.
8: Y yo el único que salí de Colón fui yo, y ahora me está haciendo la tribuna, sí.
3: ¿Es el barrio de Carlito Monzón también? ¿El barrio Centenario?
8: No. Él en otro lado era. Pero mirá, te cuento una historia rápida. Cuando Carlos Monzón era campeón del mundo, nosotros hacíamos torneos de los barrios, esas cosas, y Monzón tenía un equipo, Monzón y Subalés se llamaba, y vinieron a jugar al Centenario y jugó contra ellos, y yo era pibe, yo jugué, y bueno, Carlos Monzón era Carlos Monzón, campeón del mundo, ¿verdad? Y después cuando nosotros yo volví de Italia, me parece, y lo encontré a Monzón en el avión. Y toda la gente para mí, ¿entendés? Que campeón del mundo, de acá ya como son las cosas. Yo para mí Monzón un ídolo, porque fue ídolo para toda la gente de Santa Fe y de Argentina.
2: Estamos charlando, nos mejora la jornada de la charla con el campeón del mundo, Pedro Pablo Pasculi, aquí en Nacional, hace toda la Argentina. Ahora, no solamente te fuiste a Italia, sino que sos un hombre de mundo, porque estuviste en Japón, en Indonesia, estuviste dirigiendo en África, hace poco estuviste en Tailandia, recorriste todo el mundo.
8: Sí, me gusta moverme, porque en tanto tenga fuerza de moverme, de ir para acá, para allá, voy, me gusta visitar muchos países, aunque porque yo fui, digamos, que yo me fui de mi casa, del barrio Centenario, me vine a Buenos Aires, me fui a Buenos Aires a 20 años, me fui a 20 años, porque jugué en Colón a 17 años, jugué en primera, después jugué 3 años y me vendieron enseguida, Argentino Junior,
0: claro.
8: Con Maradona, claro, en el 80, me vendieron Argentino Junior, jugué con Diego ahí un año, y de ahí me fui a Buenos Aires, y jugué 4, ahí hice muchas cosas importantes, hice cosas importantes en el fútbol, pero Argentino Junior, digamos, para mí uno de los equipos que llevo siempre en el corazón, como Colón, todo. Y ganamos el campeonato, hice muchos goles, goleador, así que me quieren mucho, soy, y tiene una tribuna a mi nombre ahí, el estadio se llama Diego Armando Maradona, y una tribuna Pedro P. Pasculi.
0: Claro, y es todo un honor. Pedro, ¿cómo ves el partido de este miércoles frente a Inglaterra?
8: Mira, partido siempre difícil, porque vamos a enfrentar una selección muy buena, una selección que Digamos que tiene mucha historia este partido, tiene mucha historia, se vuelve atrás, pero es, digamos, es... escuché las declaraciones del técnico de Argentina, ¿no?
0: De Scaloni.
8: De Scaloni. Él dijo, es un partido de fútbol. Sí, es un partido de fútbol, tiene razón. Hay que pensar en el partido de fútbol, como ¿no? Diego hizo la reunión antes del partido que jugamos con Inglaterra. Habló con nosotros, nos dijo lo que pensaba. Pero queremos que sea un partido, pero hay mucha historia atrás, ¿entendés? Hay mucha historia atrás de este partido. No solamente el partido de fútbol, ¿no es? Porque nosotros digamos que tenemos una cosa más para ganar este partido. ¿Entendés? La fuerza que nos dan los padres que perdieron los hijos en la guerra de Malvinas y ahí... No va a ser fácil cuando llega este momento, son partidos difíciles, pero Argentina tiene todas las cartas en regla para poder ganar el partido y jugarse otra final.
0: Muy bien, lo incorporo a la charla al Negro Romero desde Córdoba. Saludalo, Negro, al campeón del mundo, a Pedro Pablo Pasculi.
9: Hola, campeón. Hola, Pedro. Hola. Qué gusto tenerte en el Radio
8: Hola.
9: Nacional.
8: Hola, igualmente. Gracias, igualmente para mí.
9: Bueno, Pedro, inevitable, te tengo que preguntar, ¿por qué Italia no puede clasificar a los mundiales? ¿Qué le pasa a Italia?
8: Claro.
9: Uno ve a Bosnia, papel de Bosnia, e Italia no.
8: Claro, no, es una lástima, de verdad, es una lástima porque veo la tristeza. Yo hace muchísimo tiempo que vivo acá en Italia, ¿no? Y veo la tristeza de los Tano que no van al mundial. ¿Sabés qué pasa? Es que cambió mucho. Antes venían los mejores jugadores del mundo, venían acá en Italia. Cuando en el 80, en los años 85 para adelante, hasta el 90, estaba Platini, estaba Zico, estaba Maradona, Rummenigge, Gulli, Van Basten, Rijkaard, Ramón Díaz, Passarella,
0: Bertoni.
8: Bertoni, aparte Ancelotti, Graciani, aparte los italianos también, ¿entendés? Ahora, ¿sabes qué pasa? No solamente yo pienso en Italia, un poco en todo el mundo, ¿entendés? El rey, como se dice acá en Italia, el rey denaro, la plata comanda mucho, muchachos. La plata, vienen jugadores en las inferiores, acá hay muchos extranjeros, no le dan la posibilidad a los jugadores italianos, no le dan la posibilidad. El italiano no tiene un atacante. Como tenía antes Baltobelli, tenía Schillage, tenía Viali, tenía Roberto Baggio, Del Piero, Totti, Nené. Che, vos imagina una cosa, que Italia fichó Retegui porque no tenía atacante.
0: Claro, Retegui es argentino, está bien lo que decís.
8: Claro, buen jugador, pero si era bueno, de selección, una pregunta le hago a ustedes. ¿No le hubiese llamado Scaloni para la selección argentina?
0: No te quepa la menor duda, esto es así. Lo que pasa que justamente es uno de los lugares de la cancha donde la Argentina tiene abundancia, es así.
8: Claro, y lo fichó Italia. Entonces le dan la posibilidad, vienen muchos chicos de todo el mundo, el sector juvenil es lleno de extranjeros. Yo no soy racista, nada. Hay mucho africano en el sector juvenil y no tenés posibilidad.
0: Claro.
8: No tenés posibilidad. Antes, cuando nosotros llegamos, en el 85, eran dos extranjeros por equipo. Después tres equipos.
0: Claro,
8: después
0: ahora
8: tres
0: está plagado. Es así.
8: No, ahora es una cosa. Por eso Italia no llega a los mundiales.
0: No sabés el gusto, Pedro Pablo, que nos dio hablar contigo. Para los que tenemos algunos años, vivimos esa generación de los campeones del 86, el Mundial de Diego, ese partido inolvidable frente a Inglaterra, el Tata Brown, que vino con nosotros al Mundial del 2014, que jugó con el hombro roto, que hizo un gol en la final, la corrida Burruchaga. No sabés el cariño y el respeto que tenemos por los campeones del 86. Para mí, los más inolvidables, sin desconocer que también los del 78 y los del 2022. Te mandamos un gran abrazo. Y
8: un abrazo para todos ustedes y para todo Perú, porque a Perú vamos. Y fue el único país que nos ayudó en la guerra de las Malvinas.
0: Muy bien, te mandamos un gran abrazo y te queremos ver pronto por la Argentina. Grande. Pedro Pablo Pasculi con nosotros en una charla hablando, interesante lo que decía recién del fútbol italiano, claro, plagado de extranjeros, entonces los italianos no tienen la posibilidad de mostrarse, ¿no? Y esto hace mella en la selección que hace 3 mundiales justamente que no compite. Tenemos la pausa, 48 minutos después de la 1 de la tarde.
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12: Muy bien, historias que tienen que ver con la Copa del Mundo y con los familiares particularmente. En este caso, Raúl Fernández, el papá de Enzo. Ellos son de San Martín, en la provincia de Buenos Aires, en un lugar complicado, ¿no?, por el tema de la seguridad. Y a ver qué dice Raúl. Es emocionante la historia. Escuchen con atención. Claro, hoy Enzo está reconocido por el mundo del fútbol, campeón con la selección hace 3 años y medio y, por supuesto, con contratos extraordinarios. Pero la vida no le fue fácil a Enzo Fernández y mucho menos a su familia. A ver qué dice Raúl Fernández, el papá de Enzo.
13: Sí, bueno, esa fue una idea de Enzo. Me dice, papá, dice, vi una botina. Enzo tenía 10, 11 años, en el 2012, por ahí. Bueno, me había visto en un shopping importante de Capital unos botines. Me dice, hay un amigo que me los consigue más barato que yo. Dice, bueno, vamos a sacarlo con la tarjeta. Bueno, fuimos, qué sé yo, pero nunca me imaginé lo que valían esos botines. Entonces le digo, Enzo, no le contemos nada a tu mamá porque nos va a matar los dos, le digo yo. Pero después, bueno, cuando llegamos a casa, me dice Marta, y se compraste los botines, sí, ¿cuánto salieron? Cuando le dije el precio, la había sacado en cuota, ¿no? Y dice, no, pero una locura. Le digo, bueno, mira, para un trabajador la mejor herramienta, le digo yo, lo único que les podía decir. Así que, pero sí, bueno, todo lo hicimos con amor, con sacrificio, sin saber que iba a pasar en el futuro, ¿no? Pero uno lo fue acompañando desde chiquito y los logros que consiguió ahora, o sea, a nosotros nos llena de orgullo.
12: Qué linda historia, ¿no? El padre contando todo lo que significó en ese momento comprarle los botines al pibe. El pibe que triunfó en River en defensa, se fue al fútbol internacional, campeón del mundo con la selección, y ahí está batallando con ese gol que nos hizo emocionar en el instante final del partido. Una historia que queríamos compartir con nosotros, Javier.
14: Y un Enzo Fernández que va preparando las valijas finalmente para cumplir su sueño. Él sí que quiere cumplir el sueño de jugar en Madrid. ¿Te acordás de aquella declaración que hizo y que detonó su relación con el Chelsea? Bueno, parece que está en todo encaminado para que Enzo Fernández juegue en el Atlético de Madrid. ¿Cuál es la idea del equipo colchonero? Con lo que recaude por Julián Álvarez, llevarse a Enzo Fernández, que tiene una cotización de 120 millones de euros en el Chelsea, y a Lisandro Martínez, a quien le queda solo un año de contrato en el Manchester United.
12: Muy bien, vuelvo al encuentro de José Luis Romero en la provincia de Córdoba, Negrito.
15: Escuchándolo al padre de Enzo Fernández, y por lo expuesto en el comienzo del programa, a ver, está claro que Argentina no llega en su plenitud futbolística, la condición física óptima. Yo creo que Argentina hasta ahora, al margen del carácter, la personalidad, bla, bla, bla, bla, Argentina impone condiciones ante los rivales cuando el partido se rompe. Cuando el partido se rompe, viste, donde ya quedó atrás el planteo, las individualidades, lo colectivo. Cuando el partido se rompe, es donde Argentina gana. Yo creo que se ha dado en los partidos anteriores. ¿Y por qué? Y porque aflora lo que decía al comienzo del programa. Historias como la del papá de Enzo Fernández, o Ángel Di María, o puede ser de este otro. Es decir, ahí, al margen de un presente pletórico, un bienestar económico, pero ahí le surge el chico pobre, humilde, las carencias. Y yo no digo que los otros seleccionados sean todos millonarios, pero ahí aparece, aflora el ser argentino.
12: Muy bien, Negrito, te mandamos un gran abrazo.
15: Un abrazo grande para ustedes.
12: Muy bien, la participación especial de José Luis Romero desde Córdoba. Santiago, estamos en presencia de un partido excepcional, del cual va a transmitir Radio Nacional a través del streaming hoy entre sí. Francia y España.
16: Sí, impresionante, Nico, con algunos datos que tienen que ver con Francia y España, que son para mirar, como por ejemplo también me llamó la atención el cruce que va a haber entre futbolistas del Real Madrid y Barcelona. Y llamativamente, los del Real Madrid juegan en la selección de Francia.
14: Así es.
16: ¿No? Hay cuatro futbolistas del Real Madrid esta noche en el partido. Hay tres que son de Francia, Konaté, Tchouaméni y Mbappé, y uno que todavía no jugó con la camiseta del Real Madrid, que es Cucurella en España. Y del otro lado, John García, Eric García, Pau Cubrasí, Pedri, Gavi, Dani Olmo, Yamal, Ferran Torres, todos futbolistas del Barcelona. Casi que un clásico Barcelona-Real Madrid adentro de otro.
14: Claro. Con la particularidad de que si hay hinchas que no son de su selección, son los catalanes. ¿Eh? Increíble, ¿no? Pero bueno, esto los identifica mucho. El hecho de que haya tantos jugadores del Barça en la selección española hace que Cataluña se identifique con una selección de la cual no simpatiza.
16: Y un dato también, Nico, que tiene que ver con Francia. Creo que para muchos el equipo que ha tenido mejor rendimiento hasta acá en la Copa del Mundo, el de Didier Deschamps, es que ganó los 6 partidos en los 90 minutos.
12: Exacto. Claro.
16: Francia no tuvo que ir nunca a la prórroga.
12: Parecía que iba a ir al suplementario en aquel partido frente a Paraguay.
16: Con Paraguay, lo termina ganando 1-0 con ese penal discutido, pero
12: sí, bueno, claro. ¿Crees que escuchemos a Deschamps? Estuvo picarón el francés.
16: Muy bien, hablando en español.
12: Sí, muy bien, pero le tiró la responsabilidad a España. Escuchen qué bien que estuvo Didier Deschamps, el técnico francés.
17: Lo que ha hecho el primer partido ante Cabello, que fuera, pero todo el resto, España ha confirmado de ser el favorito. No quiero poner presión a Luis y su equipo, porque él sabe también que la gente está esperando mucho de la España. La España sabe atacar también y defender muy bien, porque solo un gol y 6-7 partidos. Sabemos. Puede ser un partido espectacular, con dos equipos que tienen muchas calidades al nivel ofensivo. Pero Luis y yo también pensamos un poquito a saber defender bien. Pero con la calidad de los dos equipos al nivel ofensivo, hay que pensar que va a ser espectacular.
12: Bien, hablando muy bien Santiago en español, Didier Deschamps, que le tiró toda la responsabilidad a España, estuvo muy bien el francés.
16: Sí, sabiendo obviamente que es, por lo menos desde el punto de vista de en el desarrollo, por lo que marcan los números también en la Copa del Mundo, en el partido de hoy, lo que pasa es que también es cierto que España es el único seleccionado que en el último tiempo le pudo ganar a Francia. Por eso también lo que decían del otro lado, tanto Luis García como Yamal, es de ponerse de parapar, y está bien, ¿eh? Porque por supuesto que España tiene las condiciones para poder ganarle a Francia.
12: De La Fuente y Deschamps le quitan presión a los futbolistas, y me parece que habla de la inteligencia de ambos.
16: Sí, en esta instancia tiene que ver con eso, te lo dicen todos los
14: entrenadores.
16: Son
14: técnicos jugadoristas.
16: Sí, lo dicen todos los entrenadores, que cuando llegas a esta instancia, contrariamente a los que muchos creen que hay que motivar, eso va por parte del público. Lo que tratan de hacer los entrenadores es descomprimir. La motivación ya está flotando en el aire. Hay que tratar de que juegue lo más tranquilo posible.
14: Deschamps terminó su carrera como futbolista en España, claro, jugando en el Valencia.
12: Claro. Muy bien, nos queda una hora de Pasión Nacional. La verdad que tuvimos mucho esperando el partido de mañana. 2:00 p.m. en el país. 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
18: Las 2:00 p.m. en la República Argentina. Reunión de la mesa política. El informe de Liliana Arias desde Casa de Gobierno.
19: Gabinete Diego Santilli junto a la secretaria general de la presidencia, Karina Milei, encabezan una nueva reunión de mesa política. Se trata, recordemos, de una reunión de trabajo en Casa Rosada en la que participan ministros, legisladores nacionales y autoridades del gobierno de Javier Milei. Durante este encuentro se ratifica el espacio de coordinación, así como también se realiza un seguimiento permanente de las principales iniciativas que el gobierno de Milei quiere llevar adelante como agenda parlamentaria.
18: El Instituto Malbrán trabaja en la vigilancia de enfermedades alimentarias. El informe de Diana Costanzo.
20: Con la inauguración de un nuevo edificio, la ANLIS Malbrán amplió la capacidad para vigilar las enfermedades transmitidas por alimentos. La nueva infraestructura amplía la posibilidad de detectar brotes y generar información clave para la toma de decisiones en el sistema sanitario. La obra demandó una inversión de 295 millones de pesos y permitirá caracterizar microorganismos y generar información.
18: Riesgo de pérdida de ganado por la crecida de los ríos. El informe de Eli del Mar Otman desde Radio Nacional Gualeguaychú.
21: Son casi 500.000 las cabezas de ganado que están en riesgo en los departamentos inundables de la provincia. La Federación Agraria de Entre Ríos alertó que el evento climático llegaría con fuerza a la zona de las islas entre octubre y diciembre próximo. Ante esa intensidad es que comienza el movimiento de hacienda en el sur de la provincia de Entre Ríos. En ese sentido se evalúa que Vitoria, Diamante e Ibicuí serían las zonas más afectadas por la creciente de los ríos Paraná y Uruguay.
18: Alerta meteorológico rige para el noreste de Mendoza, donde se esperan vientos onda con ráfagas que pueden superar los 70 kilómetros por hora. Y ahora actualizamos el estado del tránsito con Ernesto Arriaga.
22: Continúa con mucho tránsito la General Paz hacia toda la zona del puente La Noria, por favor, en ese sector, máxima 60 kilómetros por hora. La bajada del puente Nicolás Avellaneda, totalmente habilitado, por favor, máxima 40 kilómetros con contenedores en Dock Sud. Recordemos también que toda la zona de Salta, en Tartagal, está habilitada, máxima 60 para camiones, y toda la zona de Jáchal, en San Luis, la ruta 40, máxima 40 en los túneles. Circular con precaución y luces bajas prendidas.
18: En la ciudad de Santa Cruceña de Río Turbio, donde nos escuchás por AM540 y FM92.3, sensación térmica 1.6° bajo cero, humedad 93%, cielo mayormente nublado. En la ciudad de Buenos Aires, temperatura 13°7, humedad 69%, cielo algo nublado.
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1: Muy bien, estamos en la segunda hora de Pasión Nacional. Recuerden, este miércoles desde muy temprano, desde las 10 de la mañana, la previa de la transmisión de Argentina-Inglaterra, buscando un lugar, ¿por qué no?, Argentina instalarse una vez más en la final de la Copa del Mundo. Repasamos la temperatura actual en la Ciudad Autónoma de Buenos Aires y las vías de comunicación de Pasión Nacional. Hernán.
2: 13 grados 7 décimas la temperatura, el cielo está algo nublado. Nuestra vía de comunicación es el 11-3870-7485, Nicolás.
1: Bien, perfecto. Mensajes tenemos.
2: Oscar desde Merlo dice: muy buenos mediodías, Pasión Nacional. El domingo, Argentina y España. Vamos, Argentina todavía.
1: Los saludo en Córdoba, Gerardo Murúa, la participación especial de Yeran en la segunda hora del programa. Hola, Gerardo.
3: Hola, Nico, qué gusto saludarte. El gran abrazo para vos, los compañeros y la audiencia de Pasión Nacional. Segundo tiempo, por supuesto, con la enorme expectativa de la semifinal, la que se viene hoy, la que se viene mañana, dos partidos por delante, así que con mucha ansiedad, Nico.
1: Bueno, y esperando por una Argentina-Francia en la final, alguno dirá, bueno, España le puede ganar a Francia, por supuesto que le puede ganar, pero vemos a la selección argentina esperando la conferencia, Gerardo, de Scaloni, de hoy por la tarde, con muchas chances de llegar a la final de este equipo argentino.
3: No por el alto nivel futbolístico de Argentina, sino por todo lo que genera este Argentina-Inglaterra, una Argentina que sabemos que tiene un espíritu de lucha, que en esta clase de partidos saca un plus extra. Sabemos que nosotros jugamos por un poquito más que ellos en este partido en particular, y me da la sensación que ese puede ser el gran diferencial para el equipo argentino, que llega desde lo justo, en lo físico, que no ha mostrado el nivel de Qatar, pero que sabemos que lo tiene latente más allá de las limitaciones físicas, y creo que mañana puede sacar lo mejor de Argentina, la circunstancia, el rival, la instancia en la que se juega.
1: ¿Ves alguna modificación o crees que podría repetir el equipo Scaloni?
3: Entiendo que Scaloni puede refrescar el medio, tener piernas más frescas, Nico González, por ejemplo. Yo, si tuviera que pensar, uno de los volantes, el que me pareció ver más flojo, sobre todo en el último partido, fue Enzo Fernández. También me cuesta verlo fuera del equipo, pero entiendo que podría ser Nico González por el despliegue del ex argentino Juniors, que le puede aportar en la mitad de la cancha argentina un extra de físico que parece no tener el resto, ¿no?, allí en el medio.
4: ¿Dónde se festeja ahí en Córdoba Capital? ¿En la peatonal?
3: No en la peatonal, Javi querido, sino en Vélez Arfield y Boulevard San Juan. Son dos de las arterias principales de Córdoba. Antes era un poquito más allá, en Colón y General Paz, que es en la esquina de nuestra radio particularmente, eran las arterias principales. Colón une la ciudad, la cruza entera de oeste a este, y General Paz la cruza de norte a sur, pero se corrió unas cuadras hasta Vélez Arfield y San Juan, que son 5 o 6 cuadras más saliendo del centro, porque está el barrio de los estudiantes, Nueva Córdoba, y la juventud, la acumulación de jóvenes fue corriendo el festejo más a Vélez Arfield y San Juan, donde hoy es una tradición que se festeje cada triunfo del seleccionado argentino.
1: Perfecto, yo vuelvo contigo a Córdoba. Vamos a saludar, conociendo historias que tienen que ver con la Copa del Mundo y con el desarrollo de los futbolistas, al querido Fabio Radaeli, ex futbolista, entrenador, y por supuesto lo descubrió a Lautaro Martínez. No es poca cosa. Fabio, te estamos saludando desde Radio Nacional. Mi nombre es Nicolás Álvarez. Un gran abrazo.
5: Hola, buenas tardes, Nicolás, un gusto.
1: Bueno, el gusto es nuestro. Bueno, contanos de los inicios de Lautaro Martínez en el fútbol.
5: Bueno, la realidad es que a Lautaro lo conozco a partir de esa prueba que tuvimos en Bahía Blanca a los 16 años. Diríamos, ahí comenzó la historia entre Racing, un poco la nuestra, que fuimos quienes en ese momento trabajábamos en Racing. Y una locura, quizás impensado, todo lo que le ha tocado vivir hasta el momento, de uno de los jugadores más importantes de la selección argentina.
6: Fabio, ¿vos lo fuiste a ver a él a Liniers o lo venían siguiendo y viste algunos videos? ¿Cómo recordás esa primera vez que te encontraste con Lautaro Martínez de 16 años?
5: La realidad es que yo soy de Benito Juárez. En mi niñez, en mi, mi juventud siempre me tocó jugar. Yo jugaba en Juarense, jugaba en la selección de Juárez y muchos en muchas oportunidades jugábamos contra las selecciones de Tandil, de Tres Arroyos, de Bahía. Muchas veces me tocó jugar con Linier de Bahía Blanca, donde en ese momento estaba Néstor Herrero y históricamente Linier es un club donde ha dado jugadores a distintas instituciones del fútbol argentino, por citar algunos, Miralles, Boussat,
7: sí.
5: Bueno, Lautaro, yo no sé si Marcelo Escudero es de Liniers, pero es de Bahía Blanca, Paz, Pablo Paz, bueno, ahora su hijo Nico Paz, por supuesto que, si bien no es de Bahía, porque él, no sé si no nació en Tenerife, pero bueno, a lo que quiero llegar es que es un club futbolero donde para mí era una de las visitas obligadas donde esté trabajando.
7: Claro.
5: Se dio que fui a Liniers. En ese momento Lautaro estaba entrenando con la selección de Bahía porque jugaba la final en San Juan. Y tuvieron la amabilidad de acercarme la selección de Bahía al predio de Liniers. Bueno, fueron 40 minutos que tuve la posibilidad de ver a Lautaro. Estaba conmigo Alfredo Acosta. Y bueno, fue un tiempo que a mí me permitió decidir que era fichaje directo y no que vaya a otra prueba.
7: Vos sabés que pensaba, cuando lo conociste a Lautaro allá con 16 años, bueno, veías que tenía un potencial extraordinario, no solamente para la primera división del fútbol argentino, sino para triunfar en Europa y llegar a la selección.
5: Mirá, no tengo que ser mentiroso. Yo lo que hice fue, me acuerdo en el viaje de regreso por Ruta 3, hablar con Adrián Fernández, que era el presidente de Fútbol Amateur en ese momento de Racing, y Nacho Santos, que era también el responsable en ese momento del área de inferiores, decirles que por favor hagan el esfuerzo y que inicien conversaciones con Liniers, porque era un jugador que para mí no estaba en el club, que estábamos en presencia de un jugador que para mí era diferente. Después, te tengo que decir la verdad, yo no me imaginaba todo esto, porque como he tenido tantos chicos que en juveniles parecían una cosa y después, ante la alta competencia, no crecen, no maduran, no son profesionales, pero sí, para la edad que tenía, me parecía que estábamos en presencia de un delantero muy destacado. Y el club hizo el esfuerzo, se apuró, y también tuvo mucho que ver la familia de él, debido a que le gustó el lugar, tuvo mucho que ver también Cecilia Contarino, que es la responsable actualmente de Casa Tita, donde creo que entre todos, pero principalmente él, se adaptó y fue creciendo en ese lugar.
4: Fabio, vos seguís teniendo comunicación con él. Generalmente se lo ve como alguien que sigue muy ligado a sus raíces, ¿no es cierto? Vuelve a Bahía Blanca cuando fue el tema de la inundación, hizo un aporte importante.
5: Mirá, yo cada tanto me escribo con él. Yo trato de mantener las relaciones porque quiero que le vaya bien a todos esos chicos que me tocó alguna vez. De hecho, sigo teniendo relación con el Tucu Pereira,
7: claro.
5: que jugó en River, en la Juventus, en selección, por citar alguno, no. Con Roger Martínez me escribo habitualmente, con Rubén Bota, con Diego Rodríguez. La realidad es que a mí me gusta ver su crecimiento y disfruto de su crecimiento. Lautaro, en lo personal, ha tenido gestos increíbles conmigo, y la verdad que soy muy agradecido. Imagínate que el teléfono de Lautaro por día debe ser 300, 400 mensajes.
7: Sí, por lo menos, ¿no? Es así.
5: Y que él tenga ese tiempo para contestarme a mí un mensaje, siento que soy un privilegiado, ¿no?
7: Muy bien. Fabio, te agradecemos muchísimo este contacto con Radio Nacional y esperamos los goles de Lautaro que sigan viniendo en esta Copa del Mundo y esperamos un triunfo de la Argentina mañana. Gran abrazo.
5: Gran abrazo, muchas gracias por llamarme y a disposición.
7: Muy bien, Fabio Radaelli, quien lo descubrió a Lautaro Martínez, una historia que tiene que ver con la Copa del Mundo que merece ser contada.
4: Él sigue trabajando en Aldo Civi, donde está formando jugadores allí en Mar del Plata, después de su paso por Racing. Es un formador, sin duda, es uno de los más destacados del fútbol argentino. Y como exjugador, yo lo recuerdo por lo menos en Banfield, lateral claro. Derecho en Banfield de muchos años.
7: Muy bien, tenemos la pausa.
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7: Cuchufo está siempre atento, sacando la pelota para Enrique. Enrique jugando la corta para Diego. A Diego lo marca el 2. Dale el 3.

pasar. Va la pelota cargando Inglaterra, peligro, tiro Ri, resta violentamente Ruggeri, pelota fuera de campo, y en estos momentos miro al cielo, Enrique, y me acuerdo de alguien que una vez en la cancha de River hizo un gol espectacular, aquel que está en el cielo, Capote de la Mata, hoy fue Diego Armando Maradona.

0: las emociones del 22 de junio de 1986 con el segundo gol de Diego a Inglaterra, el relato extraordinario de José María Muñoz, con toda la pasión que hay que ponerle a un gol de esa envergadura, un gol tan importante en la historia de los mundiales como el segundo de Diego a Inglaterra.
1: Con una particularidad, vos sabés que ese mundial lo relata José María Muñoz en Radio Rivadavia, a pesar de que no tenían los derechos.
0: Sí, es verdad.
1: Porque Víctor Hugo le cedió los derechos que tenían en ese entonces Radio Argentina, estaba Víctor Hugo allí, le cedió los derechos para que José María esté presente.
0: Sí, es verdad. Vuelvo a Córdoba con Gerardo Murúa. Querías aportar lo de Fabio Radaeli, con quien hablamos recién, justamente recreando la historia del autor Martínez, Gerardo.
2: Sí, solo un detalle, Nico querido, que es que Fabio Radaeli debutó en primera en Ferro y compartió inferiores y casi el debut en primera con Roberto Fabián Ayala, hoy parte del cuerpo técnico del seleccionado argentino. Ambos debutaron allá por el 92 con el maestro Timoteo Gribol y aquel Ferro que era el Ferro post campeonato de los 80.
0: Sí, sí, por supuesto, de una selección, bueno, que tuvo apellidos históricos, ¿no? El Ratón Ayala, que es integrante del cuerpo técnico, pero fue un jugador muy importante en la selección argentina, lamentablemente no le tocó ser campeón del mundo.
3: Y todo el mundo se quedó.
2: Formando parte de equipos que eran candidatazos como el 2002, o que tenían muchísimo potencial como el del 2006, y no tuvo la suerte de llegar tan lejos como lo que vemos hoy y disfrutamos hoy, indudablemente, ¿no?
1: Y la foto.
2: Una extraordinaria calidad, un jugador técnico espectacular.
1: La foto fue aquella jugada de Bergkamp que él queda pagando, ¿no?
0: Claro, claro. Pero bueno, está en el cuerpo técnico.
1: Bergkamp la mató.
0: Y tiene una incidencia muy importante, la del Ratón Ayala, la de Samuel y la de Pablito Aymar con Scaloni.
4: Sí, fíjate que el otro día, Nico, hubo un momento muy fuerte, que fue el gol de McAllister, y que hacen una toma y rápidamente va el cuerpo técnico, Scaloni fundamentalmente, a felicitar a Walter Samuel, que es el encargado de las pelotas detenidas, de trabajar exclusivamente con la pelota parada, tanto en defensa como en ataque para la selección argentina. Y esa jugada de córner, de que vaya al vértice del área chica y que a ese lugar vaya Alexis McAllister, había sido diseñada por Walter Samuel, por eso la felicitación para él también.
0: Sí, es cierto. Vuelvo al móvil de Juan Ignacio Gijón, vuelvo al móvil en el microcentro porteño. Juan, ¿y estás en el aire?
5: Continuamos aquí en el epicentro de Buenos Aires, Nico, debajo del obelisco, un lugar de festejos, un lugar de abrazos, de cantos y más en estos últimos tiempos, y esperemos que mañana también lo sea. Aquí ya hay hinchas de la selección argentina, se venden las camisetas de la selección, la bandera argentina, la gente que pasea con la escarapela colgando en el pecho y con el conjunto de la selección, ¿no?
6: Sí, obvio.
5: ¿Cómo es tu nombre?
6: Diego.
5: Diego, ¿de dónde venís?
6: De acá, de Belgrano, capital.
5: De acá, de Buenos Aires.
6: Sí, sí.
5: ¿Cómo se vive un mundial y cómo se vive una semifinal con Inglaterra?
6: Y muy expectante, ojalá que Argentina vaya para el frente y ponga huevo y se nos dé para ganarle.
5: ¿Crees que se va a sufrir o que va a ser un partido tranquilo, que se va a poder solucionar rápido?
6: No, yo creo que se sufre, como siempre. Se va a sufrir un montón y va a costar, pero lo vamos a ganar.
5: ¿Con quién estás?
6: Y con mi señora, mi hermano, mis sobrinos, que vinieron de vacaciones a pasear.
5: ¿De dónde son, chicos?
6: De Misiones.
5: De Misiones, viendo el Mundial en Buenos Aires, acá con el hermano. ¿Qué se ven? ¿En la casa de él? ¿Se ven algún fanfest, en algún bar?
6: Vamos a mirar por la casa nomás.
5: En la casa, a la cábala, a la costumbre.
6: Exacto, exacto.
5: A ver, te veo acá con tu hijo. ¿Cómo es tu nombre?
7: Facundo.
5: Facundo, me imagino, ¿papá lo vio jugar a Maradona?
7: Sí, muy bueno, muy bueno.
5: ¿Y vio ese partido con Inglaterra en el 86?
7: Exacto, exacto.
5: ¿Tienen ahora, algún
7: ahora
5: recuerdo?
7: Ahora tenemos a Messi, así que va a hacer todo lo posible para sacarnos adelante.
5: ¿Cómo se le cuenta eso a tu hijo, quizás, lo que es un partido argentino?
7: Es el futuro ahora, los hijos de Messi van a ser el otro futuro de ellos.
5: El Maradona tuyo.
7: Exactamente.
5: ¿Cómo se le cuenta lo que es un partido con Inglaterra?
7: Es cosa que se siente, que ellos tienen que ir probando en sentir, es un sentimiento muy, muy, muy especial.
5: ¿Nervioso, contento con el fútbol de la selección?
7: Y la verdad contento, hasta ahora contento. Pudimos ganar mucho y creo que podemos ganar esto.
5: ¿Te tenés fe?
7: Vamos por la cuarta.
5: Vamos por la cuarta, me gusta el optimismo. Bueno, chicos, entonces mañana se va a ver.

0: Horacio Gijón en el móvil de Nacional. Recuerden, a las 3:30 de la tarde ponen el streaming de... Estamos transmitiendo ahora por streaming, por supuesto, pero 3:30 viene la previa de Francia-España, partido que comienza a las 4 de la tarde con Luca de Jesús, Juan Minotti y Hernán Valdés. Tenemos mensajes, Hernán.
1: Llegan al 11-3870-7485. Norberto de Santos Lugares dice: buenas tardes, Pasión Nacional. A mi entender, mañana es el partido más difícil para Argentina, incluido los dos mundiales, obviamente, exceptuando la final con Francia. Carlos desde Chicoana, Salta, saluda a la mesa. Nicolás, es hora de Simeone.
0: Bueno,
1: Paul ya fue, dice.
0: Está muy bien.
1: Daniel de Munro, buenas tardes, amigos de Radio Nacional. Quisiera saber algo de River mañana. Yo no haría cambios en la selección. Vamos a Argentina. Orlando de Núñez, hola amigos de Nacional. Yo voy por España.
0: Bueno, que viva España, claro, él tiene descendencia española. Muy bien, saludos Orlandito. Sí, Javier.
2: Hablando del equipo inglés, el equipo del alemán Tuchel, Bellingham va a jugar, a pesar de del dolor en el hombro, producto del golpe que tuvo en el partido de cuartos de final. Bellingham va a ser titular. El que está en duda es Declan Rice, el jugador del Arsenal.
3: Salió en el último partido, ¿no?
2: Salió en el último partido. Viene con un virus de hace días que lo tiene a maltraer al jugador del Arsenal y una de las piezas importantes del equipo. La idea de Tuchel es llevar el partido a la larga. Él está pensando en un partido largo. Él cree que Argentina, si bien es cierto que Inglaterra es el equipo que más kilómetros ha recorrido de los que están en semifinales, él cree que Argentina está debajo físicamente de Inglaterra. Entonces la idea de Tuchel es llevar el partido lo más largo que se pueda.
0: Bueno, a ver, tendrá sus argumentos el técnico inglés. Cuando vos jugás a empatar, generalmente perdés.
2: Sí, no creo tampoco que juegue al empate. Pero está pensando en un partido de ritmo tranquilo al principio.
3: Inglaterra es un buen seleccionado que todavía no ha tenido ningún partido sobresaliente.
2: No.
3: En esta Copa del Mundo.
2: Y no lo va a tener.
3: Ha tenido algunos buenos momentos.
2: De destellos.
3: Pero claro, no es un equipo que uno lo ve y se obnubila diciendo, qué poderío tiene Inglaterra. Tiene algunos jugadores destacadísimos, por supuesto, ni hablar de Kane, del Mundial de Bellingham, que ha dominado en algunos partidos a sus rivales. Por algunos segmentos, creo que si hay que buscar la victoria más trascendente, mirar la paradoja, por lo menos desde mi lectura, de Inglaterra en este Mundial, quizás fue en el primer partido cuando le ganó 4-2 a Croacia.
0: Sí, me parece que si hay que remontarse al primer partido.
2: El de mejor rendimiento, cierto.
3: Claro, y mirá qué lejos queda, ¿no? Después le ganó a México, le gana a Noruega el tiempo suplementario, estuvo Grogui con Congo en 16avos de final.
2: A ver, es un Grogui equipo estuvo, que tiene buen banco. Fíjate que el otro día ingresaron ese y Spencer por el lateral y anduvieron muy bien, desequilibró por ahí Inglaterra.
3: Sí, y Maduek y Saka están en deuda con el equipo, por lo que se esperaba de ellos, que son los dos wines, los que tienen que asistir supuestamente a Kane, y que no han conseguido el desequilibrio, imagino, que esperaba Inglaterra tener en ellos.
0: Está el árbitro del partido, va a ser Ismael El Fat, el norteamericano, que fue el cuarto árbitro en la final de Argentina-Francia en Qatar hace 3 años y medio.
2: Dirigió Uruguay-España en este Mundial.
3: Tres partidos ya.
2: Y no fue bueno el arbitraje. ¿Qué se dice en Inglaterra? ¿Qué dijo el Daily Mail, uno de los principales diarios británicos? Que es el árbitro que pidió Lionel Messi.
0: Bueno, ahí está.
2: Lo conoce de la MLS.
0: Claro, no me parece que sea el mejor árbitro. Dirigió en este Mundial Brasil-Noruega, Países Bajos-Japón y España-Uruguay. Así que bueno, si lo pidió Messi, entonces no decimos absolutamente
2: tranquilo,
0: nada.
2: Tranquilo.
0: Porque echamos la boca y decimos que Lionel siempre tiene... Lionel es Messi, ¿eh? Scaloni no siempre tiene la razón, Messi siempre. 2:30 noticias.
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5: Las 2:30 de la tarde en la República Argentina. Metrogas vuelve a pagar dividendos después de 25 años. La empresa de distribución de gas, que tenía pérdidas por el congelamiento tarifario de décadas, duplicó su ganancia bruta entre 2023 y 2025. Además, la compañía de bandera cuadriplicó su capacidad de generar resultados operativos y redujo a un tercio su endeudamiento financiero y comercial. Roban la casa de un policía bonaerense. El informe de Fernanda Germanier desde La Plata.
6: Delincuentes desvalijaron la casa de un agente del servicio penitenciario bonaerense ubicada en la localidad platense de San

0: robarlos. Aprovechando la ausencia de la víctima, se llevaron televisores, una computadora, teléfonos y una importante cantidad de indumentaria. Los ladrones además huyeron con elementos de uso exclusivo del personal de la fuerza, entre ellos una campera del servicio penitenciario e insignias correspondientes al grado de suboficial mayor. Ahora la justicia analiza las cámaras de seguridad de la zona para encontrar a los autores del robo.
1: Un ingreso de aire cálido aumentará las temperaturas. Para el viernes se espera que las marcas térmicas alcancen los 34 grados en el norte del país y rocen los 20 en el área metropolitana de Buenos Aires. Por Radio Nacional, la agroclimatóloga María Dicky afirmó que el fenómeno comenzará mañana.
2: Bien para la zona del norte, ajá, temperaturas en aumentos. No nos extrañemos que en parte de Chaco, Formosa, están en valores de 30 grados para el día jueves. Y estas altas temperaturas también se van a ir extendiendo, no quedan en esa parte norte, sino se van a extender a lo que es Santa Fe, lo Córdoba, Santiago y todo el litoral. Y norte de Buenos Aires, temperaturas importantes. Mientras que en la Patagonia y en la zona cordillerana tenemos temperaturas bajo cero.
1: En la ciudad de Buenos Aires, temperatura 14 grados 5 décimas, humedad 70%, cielo algo nublado.
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0: Muy bien, estamos en la última media hora de Pasión Nacional. La verdad que estamos con una felicidad total sabiendo que vamos a estar presentes allí en el estadio de Atlanta para la segunda semifinal de esta Copa del Mundo entre la Argentina e Inglaterra. Y qué privilegio para el mono Carlos Fernando Navarro Montoya justamente comentar este miércoles uno de los partidos de fútbol más importantes del mundo. Fernando, qué gusto saludarte allí en los Estados Unidos.
1: Hola Nicolás, ¿cómo estás?
0: Muy bien, por suerte, con una gran expectativa por la transmisión que va a generar Radio Nacional mañana a través de la M870 de las 48 radios. ¿Y qué esperamos, Fernando, del equipo argentino?
1: Bueno, la ilusión que nos ha generado este plantel a través de los años del proceso de Scaloni y en este nuevo Mundial, llegando a lugares de privilegio, nuevamente entre los cuatro primeros de este fantástico Mundial y con la ilusión de poder llegar a la final, ¿no? Creo que esto es algo que nos recorre a todos y que es lo que deseamos todos los argentinos.
0: Sabiendo que el equipo de Scaloni es un equipo de propuesta y también de respuestas adentro de la cancha, tanto desde lo individual como desde lo grupal.
1: Sí, este ha sido un Mundial más de respuestas que de propuestas, ¿no? Porque Argentina no ha podido llevar adelante su propuesta futbolística, ¿no? En algunos pasajes de algunos partidos, pero generalmente siempre estuvo respondiendo por sus dificultades y sus condicionamientos a lo que proponía el rival. Pero como Argentina tiene mucho oficio y tiene muchísimo corazón para suplir esos condicionantes, es que Argentina está con todos los merecimientos entre los cuatro.
0: Claro, desde tu punto de vista de entrenador, ¿crees que Scaloni está más preocupado por alguna falencia que puede tener el equipo o por las virtudes de Inglaterra?
1: No, a ver, yo creo que Scaloni siempre ha sido muy claro, ¿no? Su prioridad es tratar de que su equipo juegue lo mejor posible. Y si no juega bien, encontrar las respuestas en el partido a lo que le plantea el rival, ¿no? En ese sentido, me parece que Scaloni ha sido muy claro en sus conferencias de prensa y ha hablado, por sobre todas las cosas, de los condicionamientos que ha tenido la selección argentina.
0: Sí, la verdad que sí, y sabiendo que puede haber novedades en el equipo, y esperamos con mucha ansiedad la conferencia de prensa que va a dar Scaloni, porque vemos un sector del equipo que está cansado, pero vos venís manteniendo la postura de que tendría que repetir el equipo.
1: Sí, para mí este partido es un partido en el cual hay un hecho que juega a favor ante el cansancio y el desgaste físico, que es que se juega con aire acondicionado. No se va a sufrir los embates del calor que tanto ha acondicionado al equipo. Entonces, entendiendo esto, creo que es un partido en el cual, me parece, ¿no? Puedo estar equivocado, obviamente, va a apostar de inicio al mismo equipo, al mismo mediocampo.
0: ¿Cómo crees que juegan la cabeza de los futbolistas, tanto de argentinos como de ingleses, esta posibilidad de llegar al suplementario y tener que jugar media hora más?
1: Bueno, es una posibilidad, ¿no? Por eso es tan importante tener un recambio que pueda suplir alguna carencia, ¿no? Es un partido en el cual son equipos de futbolistas que se conocen mucho, porque la mayoría compiten entre ellos, así que es un partido cerrado. Yo no vislumbro un partido esos de vertiginosos, de ida y vuelta, ¿no? Yo creo que, al contrario, me parece que va a ser un partido de esos que por ahí a Argentina le va a venir bien, porque a Argentina le cuesta aquellos partidos que signifiquen un ida y vuelta constante.
0: Sí, donde creo que tiene más fútbol el equipo argentino que el inglés, inclusive más allá de la coyuntura física que venimos comentando siempre.
1: Sí, por eso, este es un partido que ojalá Argentina pueda realizar lo que siempre dice Scaloni, que Argentina es un equipo que se defiende con la pelota. Entonces, ojalá esto lo pueda llevar adelante. El equipo inglés es un equipo que ofensivamente es fuerte porque llega por las bandas, tiene un centro delantero fantástico, tiene un volante, un llegador estupendo como Bellingham. Es un equipo de cuidado, ¿no? Obviamente por algo está entre los cuatro primeros del Mundial.
0: Estamos hablando con nuestro amigo Carlos Fernando El Mono Navarro Montoya, que mañana va a comentar Argentina-Inglaterra. ¿Y cómo ves la primera semifinal de hoy entre Francia y España?
1: Es una semifinal realmente muy, muy, muy competitiva. Yo creo que España, por su tenencia de pelota, por su capacidad de tenerla aún sin generar peligro, le puede complicar el partido a los franceses, ¿no? Porque este es un equipo que cuando tiene la pelota a veces parece indefendible. Entonces seguramente España va a plantear tener mucho control del juego, mucho control de pelota para evitar, ¿no?, a los muy buenos futbolistas que tiene de mitad de cancha hacia adelante Francia. Ya hay antecedentes cercanos. España le ha ganado los últimos partidos a Francia con esa particularidad en el juego, así que bueno, veremos a ver qué sucede.
0: Bueno, viste que dice la fuente que la mejor versión de Lamine Yamal está por llegar.
1: Le vendría muy bien a España que Yamal pueda llevar adelante todas las condiciones que tiene, porque es un gambeteador, es desequilibrante, y en ese sentido España en lo ofensivo ha sentido que todavía Yamal no esté en su mejor nivel.
0: Claro, y pensando, Fernando, en una hipotética final donde, por supuesto, queremos y va a estar, queremos que esté la selección argentina. ¿Qué equipo le conviene más al de Scaloni, Francia o España? ¿Qué selección?
1: A mí me parece que España, porque España no tiene ese ataque que por momento Francia, como te dije anteriormente, lo hace un equipo indefendible, ¿no? Tiene otra manera de jugar, es cierto que tiene mucho tiempo la pelota España, pero no tiene tantos argumentos ofensivos España. Y Argentina creo que puede lastimarlo tanto a Francia como a España, que no me parecieron defensivamente que estén a la altura de Francia, del ataque de Francia y del control de juego de España en el caso de la selección española.
0: Perfecto, te mandamos un gran abrazo, vas a seguir siendo protagonista como lo venís siendo desde el comienzo de la Copa del Mundo en la programación de Nacional, y sabemos que mañana vamos a tener un día histórico con una transmisión que va a empezar allá por las 10 de la mañana junto a Martín Perazo. Nos sumaremos al mediodía y ustedes a las 2 de la tarde de la Argentina llegan desde el estadio allí de Atlanta para el fútbol de Argentina-Inglaterra con Daniel Moyo, vos, Mono y también Sebastián Vera.
1: Exactamente. Mañana será un día fantástico, otro día más de una transmisión fenomenal del equipo de Radio Nacional, que realmente está generando un reconocimiento que me alegra por todos ustedes, por mí obviamente, porque soy parte del equipo, y bueno, nuevamente renovar las felicitaciones por todo lo que estamos haciendo.
0: Muy bien, te mandamos un gran abrazo, Fernando.
1: Abrazo fuerte.
0: Muy bien, el Mono Navarro Montoya con nosotros. Tenemos la última pausa de Pasión Nacional. Nos quedamos hasta las 3 de la tarde.

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8: Muy bien, estamos en el tramo final, 2 de la tarde, 45 minutos, y en el mientras tanto, querido Sergio Zarraté, apareció Marcelo Culota, el presidente de San Lorenzo de Almagro.
9: Sí, señor, ayer hubo reunión de comisión directiva donde Culota, que se entienda el término que voy a usar, atacó a la oposición diciendo que nadie había presentado los 40 días de gobierno del nuevo oficialismo, nadie había presentado una propuesta del lado de la oposición, a lo que le respondieron, vos cuando eras oposición tampoco. Así que bueno, palabras más, palabras menos lo que ocurrió ayer. Hoy habló Gorosito, hace un rato habló Pipo Gorosito en conferencia de prensa, presentado. Culota va a empezar a dar notas. Hoy va a dar una nota en un streaming de San Lorenzo. Hasta acá la dirigencia había tomado la decisión de guardar silencio. A partir de ahora van a empezar a hablar con algunos medios, de a poco. Pero hoy Gorosito confirmó que la dirigencia separa 7 jugadores del plantel por decisión de la dirigencia. Pipo dijo, yo soy un empleado del club, esta decisión no la tomé yo. La dirigencia separa 7 jugadores. Y Pipo dijo, necesito jugadores, no que vengan a ver
8: a,
9: si
8: a probar,
9: funciona.
8: Claro.
9: Necesito hombres, necesito jugadores probados.
8: Necesita titulares, es decir,
10: va a tener que buscar un arquero.
8: No está consensuada la salida de los futbolistas entre la dirigencia y el técnico, no es decisión de Gorosito.
9: No, no es decisión de Gorosito, pero tampoco creo que Pipo podría estar muy en desacuerdo de la situación, ¿eh? Son 7 jugadores que ya estaban en la anterior lista también. Corujo, el marcador central uruguayo, Gonzalo Alacia, Francisco Perruzzi, Mauricio Cardillo, Franco Lorenzón, Gregorio Rodríguez y Diego Grasso son los 7 jugadores que por ahora han sido apartados del plantel.
8: Muy bien.
10: Llueven las ofertas por Gil, ¿no? Llueven.
9: Pero fue rechazada una.
10: Ah, ¿sí?
9: Ya llegó una y fue rechazada. Ofrecieron 7 millones, la cláusula de 10.
10: Ah, ¿no lo venden por 7 palos?
9: No.
8: Volvemos a los Estados Unidos. Me da mucho gusto saludar a un campeón del mundo como Héctor Miguel Celada aquí en Nacional. Hola Héctor, qué gusto saludarte. Mi nombre es Nicolás Álvarez.
11: Hola Nicolás, ¿qué tal? Buenas tardes. Ya estoy vuelto loco con los horarios. No sé qué hora es en Kansas, qué hora es en Atlanta, qué hora es en Miami, qué hora es en Argentina, qué hora es en México. Estamos vuelto loco.
8: Bueno, aquí en la Argentina faltan 13 minutos para las... Para las 3 de la tarde. Yo también estoy con la hora.
11: Para
8: las 3 de la tarde.
11: A las 3, acá 13 minutos para las 2. Bueno, un gusto.
8: No, por favor, el gusto es nuestro. Fuiste campeón del mundo con la selección argentina, aquel equipo inolvidable del doctor Bilardo. Fuiste el tercer arquero. Bueno, ¿y qué recordás de esa jornada gloriosa con los goles de Diego Inglaterra en el 86?
11: Bueno, es imposible describir los momentos, lo que pasamos y lo que vivimos en ese partido previo, todo el entorno a lo que generaba ese partido de Argentina-Inglaterra, ¿no? Para nosotros, independientemente del aspecto futbolístico, técnico, que era a cargo de Carlos, teníamos otro, nuestro maestro y nuestro líder y nuestro genio, que era Diego. Para nosotros era, este partido no se puede perder, este partido es como una final. Entonces recuerdo perfectamente la previa, cuando íbamos en el autobús rumbo al estadio, todo lo que se generaba alrededor de este partido, así que fue algo inolvidable, algo impresionante por mucho, por toda... Yo digo que hoy es un poco diferente, estaba muy cerca en el 86 de todos los acontecimientos que hubo en relación a las Malvinas, entonces yo creo que hoy, sin dejar de recordar eso, tenemos que dedicarnos más al aspecto futbolístico que a lo demás. Lo demás sabemos que están en la mente y en la de todos nosotros los jugadores y los que hacen posible para lograr la victoria contra Inglaterra.
8: Claro, claro. ¿Fuiste consciente ahí en el banco cerca de Bilardo, de los ayudantes, en el momento que Diego hace el segundo gol en la jugada de todos los tiempos?
11: Me preguntaban hace un momento justamente de los dos goles. Y te comento el gol de la mano de Dios. Yo, Miguel Celada, no lo vio. Yo no vi la mano.
8: Claro.
11: Te lo digo honestamente. Yo no sé, mis compañeros, alguien. Pero no lo vi, no la vi. Esa es mi respuesta en cuanto a qué pasó cuando el gol con la mano de Dios. Después en el otro gol, bueno, desde el momento que el negro da el pase, nada más nos mirábamos. Nos mirábamos entre nosotros y decíamos, no puede ser, no es posible, no hay explicación, la emoción y lo que sentimos y lo que vivimos con ese gol. Fue algo impresionante y después, pasan los años y escuchamos el relato de diferentes narradores y se te enchina la piel y me puedo animar a decirte que hasta se nos caen las lágrimas.
8: Sí, ¿qué te parece de la emoción y del recuerdo? Estamos hablando con Héctor Miguel Celada, campeón del mundo con la selección argentina en 1986. Lo incorporo a la charla a Gerardo Murúa desde Córdoba. Gerard.
12: Para Miguel, el gusto de saludarlo, el honor siempre de tener un campeón del mundo con nosotros. Le consulto sobre el Dibu Martínez, que no tuvo un mundial extraordinario. Él mismo no se ha mostrado conforme con su rendimiento, dijo que tiene que darle más a la selección. El último partido con Suiza se vio una mejor versión del Dibu, pero me imagino también, sí, aparte de consultarle el rendimiento, la tranquilidad de saber que se agrandan las difíciles.
11: Hola Gerardo, ¿qué tal? Lo que pasa, yo lo veo desde este punto de vista, el Dibu nos tenía mal acostumbrados a nosotros. Entonces, de acuerdo a las actuaciones, estamos siendo un poquito exigentes para con él. No puedo decir y comentar que ha fallado o que ha cometido errores. Yo pienso que pudo haber hecho algo más, ¿no? En algunos de los goles. Pudo haber hecho algo más, pero eso no quiere decir que un error, ¿no? Entonces, lo mejor que podemos escuchar es la versión de él. Que él no esté conforme con, porque nosotros tenemos que ser, es muy difícil a veces, pero tenemos que ser los mejores analistas. Y si él está diciendo esto es porque está consciente que pudo haber hecho más. Esa frase manifiesto, no es que cometió errores, no. Pudo haber hecho más de acuerdo a su categoría o a lo que nos tenía acostumbrado.
8: Héctor, ¿ves a la selección argentina campeona del mundo el domingo?
11: Claro que sí, yo creo que Argentina no ha mostrado su mejor nivel aún. Ha tenido momentos muy buenos, por supuesto, contra Egipto. Entonces, yo creo que Argentina debe demostrar su real nivel y sobre todo en estos partidos que ya no hay mañana. Yo comento que en las en el fútbol actual se acortaron las distancias.
8: Sí.
11: Y a veces se gana con jerarquía, que es lo que ha pasado con Argentina, con Inglaterra mismo, pero ahora ya los cuatro que quedan son de jerarquía. Entonces, ahora hay que jugarse sí o sí, y yo creo que Argentina tiene con qué poder llevarse el triunfo el día de mañana.
8: Bien, y hoy Francia-España, ¿cómo la ves?
11: Sí, te digo que son partidos difíciles de pronosticar, es muy difícil de pronosticar, porque están llegando, me animo a decir, los cuatro mejores. Yo hice una, me preguntaban, ¿y cómo ves? Y yo decía que mis cuatro candidatos eran Argentina, Francia, España y Portugal. Me dejó mal Portugal, pero bueno, hoy están los cuatro, creo que los cuatro equipos que tienen que estar en la semifinal y en las finales, en todo caso.
8: Perfecto, te mandamos un gran abrazo, el recuerdo de ese campeonato inolvidable, de ese 29 de junio de 1986, cuando la Argentina le gana a Alemania y es campeona del mundo por segunda vez, y seguramente te vamos a volver a molestar en Radio Nacional. Un gran abrazo, Héctor Miguel Celada.
11: Muchas gracias, ya que dices 29, tuvimos oportunidad de festejarlo hace unos días en Miami, ¿qué más? Y juntos, varios de nosotros, el Checho, el Dingo Justi, Tapia, el Bocha, Ruggeri, Buruchaga, bueno, tuvimos oportunidad de festejar esos 40 años el día 29 en Miami. Les mando un fuerte abrazo.
8: Igualmente,
11: y vamos
8: para
11: con
8: vos.
11: Todo mañana.
8: Vamos con Argentina mañana. Ahí está Héctor Miguel Celada. Qué lindo, porque se juntaron todos los campeones del mundo, todos no, pero gran parte que están allí en los Estados Unidos, ¿no? Esta es una iniciativa del AFA de llevar a un grupo, Gerardo, del 78. Otro grupo del 86, porque hay algunos que no tienen la posibilidad de pagarse el viaje, el hotel, la comida, no todos están salvados de aquella generación económicamente.
12: Sí, parece una locura pensar que un campeón del mundo en estos tiempos del fútbol no esté salvo económicamente. En esa época era realmente muy distinto, es una gran decisión de parte de AFA. Veíamos el otro día a través de las redes sociales, a través de los distintos videos, Nico, cómo festejaban los campeones del mundo cuando Argentina convirtió el segundo gol. Lo veía sentarse a Mario Kempes después del gol de Julián Álvarez como sacándose una mochila de encima. Y hace 40 años que no juega al fútbol, o un poco más inclusive, y sin embargo lo siguen viviendo y disfrutando de la misma manera, ¿no?
8: Sí, por supuesto. Vamos a escuchar a Franco Armani, el arquero leyenda que se despidió de River en las últimas horas. Fue emocionante ayer. Justamente cómo se mostró Armani ante la gente de River, los dirigentes y algunos hinchas que estaban en la sala de conferencias. Armani en el final del programa.
13: A ustedes, hinchas de River, quiero decirles gracias de todo corazón. Son la mejor hinchada de toda la Argentina y del mundo. Gracias por el cariño incondicional, por alentar sin parar, por hacer del Monumental un lugar único. Y por hacerme sentir uno más de ustedes. Llevaré ese amor conmigo para siempre. Me voy con la tranquilidad de haber entregado todo en cada entrenamiento y en cada partido, defendiendo este escudo con el máximo orgullo y compromiso. River me dio mucho más de lo que alguna vez soñé. Y por eso, esta nunca será una despedida definitiva. Ahora emprendo un nuevo reto, cargado de sueños.
8: Bueno, el aplauso unánime, muy merecido, por cierto, para la figura de Franco Armani, que es un arquero leyenda. Yo digo que se sienta en la mesa grande justamente por la cantidad de títulos que ganó y por la importancia que tuvo en aquella Copa Libertadores de América en la final de todos los tiempos cuando River le gana a Boca en Madrid. Se sienta en la mesa grande con Amadeo Carrizo, con el Pato Filiol y con Neri Pumpido. Ha dejado, Sergio, una escuela muy importante para la familia riverplatense, justamente todo lo que significó Armani para River, Sergio.
9: Para mí, Armani... no solo las atajadas en la final con Boca, recordemos el partido con Independiente que saca una pelota fenomenal volviendo de un palo para el otro, creo que en todas las llaves tiene una atajada extraordinaria, creo que fue su pico de rendimiento, pero esa Copa del 2018 Armani ataja en un nivel superlativo toda la Copa, y como decís vos, en la cantidad de títulos y en la importancia de él en los títulos, porque por ahí Pumpido fue campeón del mundo con River, pero no sé si tuvo la importancia que tuvo Armani comparándolo en rendimiento y en importancia en cada uno de los juegos, Pumpido contra Armani.
8: Bueno, mira, le preguntás a los hinchas de River y siempre te dicen que ellos consideran que fue más importante ganarle la final de la Copa Libertadores a Boca que el título del mundo frente al Steaua Bucarest en el 86.
9: No tengo ninguna duda, pero ninguna duda. Creo que Amadeo por todo lo que significó para el fútbol argentino, pero yo creo que en la historia de River, Armani le pelea a Filiol. Después discutimos si era mejor arquero Filiol o el Pato. O Armani, pero digo, en la historia de River entra Armani y tal vez viene Barovero atrás, ¿eh?
8: Claro, me gustó el título de leyenda que le puso la gente de River. Quiero agradecer muy especialmente el gran trabajo, el gran sacrificio en la producción de María Suárez Araujo para que tengamos el mejor programa posible. Hemos hablado con Pedro Pablo Pasculi, campeón del mundo con la selección argentina en el 86, recién con Héctor Celada, también hablamos con Fabio Radelli, quien lo descubrió a Lautaro Martínez. Gerardo, en el final te mandamos un abrazo ahí a toda Córdoba a través tuyo y del Negro Romero.
12: Como no, Nico, la expectativa para el que viene ahora y sobre todo la ansiedad para el que viene mañana, ojalá que nos veamos en la final el domingo. Gran abrazo y nos reencontramos.
8: Ojalá que así sea. Gerardo Murúa con nosotros, Hernán, estamos en el final.
14: Así es, Nico, nos vemos mañana, y el partido a full mañana.
8: Sí, ¿qué te parece? Invitamos a los amigos Sergio a seguirnos a través del canal de YouTube a partir de las 3:30 de la tarde con Francia, Francia-España, la primera semifinal, el relato de Luca de Jesús.
9: Sí, señor, y quien esté prendido a la radio en un ratito en el programa de Nora estaremos contando minuto a minuto de lo que pasa.
8: Muy bien, ahí está, se queda Sergio Zarratea, estaremos con el servicio informativo también. En la programación de Nacional viene el informativo Nora Brioso y en el resto del país siguen con la programación habitual. Mañana vamos a tener una transmisión muy ambiciosa desde lo periodístico. Y en el final, Sinatra te dice... Bueno, mañana se paraliza el país a las 10 de la mañana. La República Argentina prendida Nacional. Junto a Martín Perazo, quien les habla, todo el equipo. Daniel Moyo, el Mono Navarro Montoya... Para Argentina, Inglaterra. Vamos a Argentina, vamos en búsqueda de la final. Las 3 de la tarde vienen las noticias a todo el país.
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16: Las 3 de la tarde en la República Argentina. Seguridad en Argentina, Inglaterra. Los hinchas argentinos no podrán ingresar a la cancha con elementos que contengan imágenes políticas. La ministra de Seguridad Nacional, Alejandra Monteoliva, detalló las reglas y afirmó que se reforzaron los controles con un dispositivo especial de 1.600 policías.
17: Para los ingresos, Argentina ingresa, simpatizantes argentinos, por la puerta 4, simpatizantes ingleses, por la puerta 3. Y además, para el día de mañana, está prohibido el ingreso de botellas o elementos que tengan algún tipo de mensaje provocativo, ya sea de contenido político, contenido racial. Un contenido provocativo, no van a poder entrar carteles, banderas o mensajes de ese tipo.
16: Se conoce la inflación de junio. El INDEC difundirá a las 16 el índice de precios al consumidor del mes pasado. El gobierno y los analistas esperan que la tercera desaceleración mensual consecutiva y que quiebre el piso del 2%. Santa Fe se prepara para recibir el fenómeno de El Niño. El informe de Ivana Miskovsky desde Radio Nacional Rosario.
18: Desde el gobierno de la provincia de Santa Fe, más precisamente del área de protección de civil, dialogamos con Marcos Astedillo para brindar las distintas recomendaciones y los protocolos que se van a activar.
19: Pero este fenómeno del niño va a tener características distintas. Estamos reuniendo toda la información que desde la Agencia Federal de Emergencia continua y diariamente nos vienen informando, con lo cual esta preparación de todas las áreas del gobierno de la provincia de Santa Fe hace que llevemos o tratemos de llevarle también tranquilidad a la población, porque todas las medidas, todas las acciones estructurales, no estructurales, se vienen realizando y tenemos una ventana prácticamente julio, agosto y septiembre que nos va a permitir continuar desarrollando el trabajo.
16: Alerta meteorológico rige para la cordillera y precordillera de Río Negro y del sur de Neuquén, donde se prevén lluvias persistentes que en las zonas de mayor elevación pueden producirse en forma de nieve y lluvia mezclada. En la ciudad rionegrina de Viedma, donde nos escuchás por AM1150 y FM93.5, temperatura 13 grados una décima, humedad 71%, cielo nublado. En la ciudad de Buenos Aires, temperatura 14 grados 5 décimas, humedad 70%, cielo algo nublado.
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0: Bueno, hola, hola, muy buenas tardes, bienvenidos con este clima festivo, contentos, alegres, espléndidos, preparando todo para el partido de hoy y de mañana, porque sí, dentro de un ratito tenemos partidazo también, nos falta la tele, chicos, ¿qué pasó con la tele? Se nos fue la tele. ¿Dónde está la tele? ¿Dónde está? ¿Está atrás mío? Ah, atrás de todo. Ahora la buscamos para compartir. Sí, ahí tenemos también. Bueno, felices, espléndidos, esperando el partido de mañana, obviamente, con mucha ansiedad, muy felices con este equipo. Estamos entre los cuatro mejores, ya es un montonazo. Es solo un partido el de mañana que vivimos con intensidad como vivimos todos en Argentina. Obvio. Con pasión, con alegría, con emoción, con todo. Si nos quieren ver por el streaming, lo pueden hacer. Van a ver que está repleto de globo, bandera. Yo no traje la camiseta hoy, mañana la traigo, mañana, pero... Mañana. Ah, no, mañana no vengo.
1: No.
0: No. Pero traje la banderita para pintarnos la cara.
1: No me digas.
0: Te pinto la cara en vivo. Sí, bueno, sí, sí, sí, esperen, voy a pintar.
2: Pinto la cara.
0: Yo te pinto la cara en vivo. No, o sea,
2: bueno, ahí está yendo...
1: Hay gente que se está riendo. ¿Por qué hay gente que se está riendo? No, no, no, no, no. Prohíbo filmaciones, aviso.
2: Sí, Clemen, ¿podés hacer
1: prohíbo filmaciones.
2: Sí,
1: les prohíbo, porque ya hay gente
2: ahí
1: que
2: está.
1: Se rió como diciendo, ya tengo la maldad en la... En la me... No.
0: Acá, acá, ya, te pintamos la cara en vivo. Muy bien, tenemos banderitas para compartir, por supuesto. Sí.
2: Sarratea se está poniendo colorado, cosa que no debe haber sucedido desde el día que nació. Impresionante. Sí, sí, sí.
0: Nos preparamos para el partido Argentina-Inglaterra. Y nos pintamos la cara con la banderita.
2: Banderita, la banderita. Espera,
0: a la banderita.
2: Ahí está.
0: Muy bien, espera que te lo pase. No, porque tengo que grabarlo también en sí. Este momento, porque todo es multitasking. Ah. Hola, hola, Buscamisa, ¿cómo va?
3: ¿Qué
0: hola,
3: tal? ¿Cómo
0: Luis? Hola,
3: ¿cómo
0: va? Hola, Nati, no, hola, Pani.
3: Sí, bueno, qué sé yo. No, no, bueno.
2: Mientras vos lo pintás...
0: En vivo la cara.
2: En vivo, en vivo. Sí.

0: Mientras tanto, les cuento que mañana desde las 10 de la mañana...
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0: Sí, la radio del Mundial mañana. De 10 a 12, Perazo y toda su gente. De 12 a 14... está el señor Nicolás Álvarez. Desde las 14, Moyo, todo el equipo, hasta las 8 de la noche. Un montón de horas de transmisión.
1: Acá se está impresionante. Esto es impresionante. Esperen que se me guarde este video.
0: Por favor, que no se
1: esta pierda. Carla, estamos viendo.
0: Sí. Estamos bien, chicos.
1: Ya vivimos el... Ay, ¿me prestás algo?

0: Hablamos.
1: ¿Cuál era la de los palmitos?
2: Ah, la de los palmitos.
1: Buscate la de los palmitos.
3: Tírate algo.
2: Ahora Nori le está pintando la carita a
3: Pablo. ¿Te pinta la carita?
2: Píntame la carita. Píntame.
4: Se pinta la carita. Se lava la carita. Con agua y con jabón.
3: No, no cantes, por favor, te pido. ¿Qué es esto? Abrimos un negocio. ¿Por qué no hacemos mañana en la puerta y cobramos?
2: Espectacular. Y ahora camisa

0: Vamos con el choripán, chicos, por favor.
1: Bueno, hablando
2: esta sí que es una previa larga, la verdad.
1: Previa. ¿Por qué te quedó más celeste que a ninguno?
2: No sé, porque habrás hecho más fuerza.
0: Porque es más blanquito, me parece.
2: Pero también, pues.
1: Les digo que hay, salen 3.000 pesos, 2.000 pesos, 3.000.
2: Yo tomo 3 horas de sol al año, así que imagínate que es un color claro.
3: Yo 2 y medio.
1: Yo pensé que, falta Nati, yo pensé que eran 3 que se ponían con un lápiz celeste y... No, pero la banderita ya viene en un solo lápiz.
3: Antes hacía así, tenía los colores por separado.
1: Es maravilloso, es sticky.
3: El que inventó eso es un genio.
2: Sí, una genialidad. Lo juntamos.
1: Claro. Sí, lo juntamos todo, lo ponemos en una barrita y lo vendemos, nos hacemos millonarios y es así.
2: Y así es.
1: Como la colita de pelo de Holland, viste que se hizo millonario vendiendo la colita de pelo. A vos no te va a zarra por ahora, pero...
0: Pero de pulserita por ahí.
3: Parece que viste para cachetazo.
1: No. Jamás. Bueno, otra cosa que tiene que ver con este mundial, antes de ir a la tanda, es el tema de la camiseta de Diego. En un ratito vamos a hablar con alguien muy ligado a Diego, que queremos mucho, pero viste que apareció Claudia Villafañe con la camiseta, con la azul.
0: Sí, que tiene hasta unas manchitas de uso, porque es la de Diego.
1: Hay una página que se llama RetroPix en Twitter, que cuenta un poco esta historia. Espera que voy a subir esta porque está muy divertida. ¿Y yo por qué no me puse la camiseta? No me puedo creer a mí misma por qué no me puse hoy la camiseta. No me puedo creer. Bueno, que cuenta un poco la historia, pero si les parece compartimos lo que contaba Claudia Villafañe de la camiseta que se puso... Ayer, ¿no es cierto? En un programa.
0: Creo que fue, ¿no fue esta mañana en el programa con... Ay, con la chica que cocina, que la que le cocina a Mirtha Legrand. Jimena Monteverde.
1: Maradona decía que Messi era mejor que él. Esto decía Claudia Villafañe. A ver...
4: Clau. No, de nada. Argentina, otra semifinal. ¿Cómo se vive en familia?
5: Y lo veo sola igual. Así que, por cábala, lo vi sola el primer partido, así que seguimos así.
4: Con nervios, ay, que no, te sentás, tremendo. Comida, no sé.
5: Voy, vengo, mate, picada, me levanto, voy, cocino, lavo, no me quedo quieta un minuto, así que por eso prefiero quedarme en casa y hacer la mía.
4: ¿Qué te parece este rival? Bueno, Inglaterra, ¿no? Que cosas de la vida, después de muchos años, se encuentra con Argentina en una semifinal.
5: En la misma, otra vez, semifinal de un mundial, así que ojalá que... pase como la otra vez, ojalá.
4: ¿Vos lo viviste en ese momento? ¿Cómo era?
5: Estaba en Buenos Aires, no había ido a México, estaba en Buenos Aires, pero sí, por supuesto. Por ahí, cuando uno tiene a alguien cercano jugando, es diferente.
4: ¿Sentís más nervios?
5: Bueno, sí, mucho más nervios, ansiedad, un montón de cosas, pero bueno, es Argentina, somos todos argentinos, así que queremos que la selección llegue al triunfo y seguir pasando un pasito más, no nos quedan muchos.
4: ¿Tu nieto está allá? Porque bueno, viste el fútbol.
5: No, está hasta casa entrenando. El fin de semana puede viajar porque el viernes ya tienen libre. Tiene una semana de vacaciones, así que...
4: Podría ver la final, digamos.
5: Claro, llegaría a la final.
4: Bueno, la última. Bueno, Messi, ¿qué opinas de él? Viste que se dicen que es grande esto, que el otro. ¿Cómo lo ves vos a Messi con 39 años, no?
5: No, un fenómeno. Es increíble. Diego lo dijo siempre, ¿no? Diego decía que era mejor que él, así que nada, lo apoyamos desde todos lados. Cuando llora, lloramos. Cuando se ríe, nos reímos. Y estamos con él la muerte, con su familia y apoyándolo siempre. Él lo sabe que es así, así que nada.
4: Ay, el equipo igual a todos, ¿no?
5: A todos, los jugadores.
4: Messi es Messi, pero bueno, viste que es un equipo tan...
5: Él es porque es el capitán y nada, y el jugador más famoso en el mundo ahora. Entonces digo, nada, pero a todos los jugadores, conozco un montón, tengo relación con las mujeres, así que nada, vamos a Argentina, carajo, que tenemos que ganar.
4: Bueno, es la cábala, ya, pará, me diste la nota, pasamos, me diste la cábala, la otra nota final. Ya te armé otra...
1: Vamos, Claudia. Bueno, ahí contando esta anécdota que apareció en un programa de televisión con la camiseta azul. Bueno, hay toda una leyenda, ¿no, Sarra, con respecto a la camiseta?
3: Hay una película que salió hace poco.
1: ¿De la camiseta?
3: Sí, que la camiseta de Dios, que después cuentan que es una historia inventada bajo una cuestión real de dónde está la camiseta de Diego, que la película trata de... el utilero del equipo del 86 que trabaja en un club chiquito de barrio y que, como la historia, esta sí es real, Argentina cambia la camiseta. Argentina juega en el Mundial 86 con Uruguay, pasa a la fase de grupo y juega con Uruguay. Con Uruguay juega con camiseta suplente, que no es la misma que usaron con Inglaterra. En ese partido...
1: Porque dicen que la camiseta era muy calurosa.
3: Era muy pesada, muy calurosa. Entonces, y le piden salen, cambiarla.
1: Claro, salen al DT. No sé quién me lo contaba el otro día. Sí. Que salen ahí a un chiringuito a buscar,
3: salen a buscarlo y la encuentran por la calle.
1: Y tenía que ser Le Coq Sportif porque era el sponsor. Sí. Entonces, lo que encuentran en un lugar, encuentran unas y finalmente, y eran también pesadas, y encuentran una media brillosa que tiene como unas rayas.
3: Claro.
1: Entonces, se ponen las costureras y... Ay, no me acuerdo quién
0: las chicas
3: del hotel. La chica del hotel donde estaba Argentina.
1: Sí, de la AFA.
3: Los números, ¿por qué son plateados, brillosos? Porque usaron números que se usaban en esa época en el fútbol americano, que eran así. Eran
1: y a todo... Diego dice que le encantó porque eran grandes, decía un 10 así enorme, y Diego fascinado.
3: Y la historia de la película que cuenta que como fue toda bordada por las chicas del hotel, el escudo de la AFA, que también se lo bordaron, en la camiseta que tenía Diego, le metieron una foto abajo.
1: Ah, y esa era la camiseta de Diego.
3: Que era, y por eso la querían recuperar. La trama es cómo recuperar esa camiseta que se dice que fue subastada, ¿no?
1: Claro, sí, hay muchas teorías. Una de las de Sotterville, pero hoy escuchaba en esta página, después le vamos a preguntar a alguien cercano de la familia de Diego si esto es verdad, pero lo que cuenta esta cuenta, Maradona Retropix, uh-huh, es que en realidad se usaban una camiseta por cada
3: tiempo.
1: Sí. La de el primer tiempo es la que le da a uno que se lo pide en el túnel.
3: Un jugador inglés
1: que se la pide en el túnel, que después estuvo en un museo.
3: Que es el que dice que la entregó para subastarla.
1: Claro, que estaba en un museo durante mucho tiempo. Y la de el primer tiempo es la que tiene Claudia Maradona. No, al revés sería. La del primer tiempo sería la del inglés y la del segundo es la de Claudia. Porque Dalma dice, ¿cómo mi papá va a dar la camiseta con la que hizo el gol a los ingleses a un inglés?
3: Claro.
1: No, claro. Entonces le da la del primer tiempo al inglés y la del segundo tiempo es la que tiene Claudia. Eso es lo que cuenta esta página maradoniana. Uh-huh. Así que bueno, pero si vos las ves a las dos, hay fotos entre el primer tiempo y el segundo tiempo, levemente el color es al revés, porque tiene como una leve raya y la más oscura, en una está puesta como al revés la tela, entonces se ve una más clara que oscura y la otra más oscura que clara. Una locura todo lo que estamos viviendo con la camiseta, con Maradona, con
3: Por
1: Messi.
3: Todo esto, Argentina pidió jugar mañana con la camiseta suplente, con la camiseta azul.
1: Ah, por eso jugamos con la azul.
3: O sea, fue un pedido. Había chance porque los dos tienen, cuando se enfrentan, tienen que cambiar.
1: Claro.
3: Pero ha pasado en otros mundiales que el que cambió fue Inglaterra y nosotros jugamos con la titular. Pero de las... Hay datos para elijo creer Mansalva.
1: Sí.
3: De las tres veces que, en realidad dos, que eliminó a Argentina a Inglaterra, fue con camiseta suplente.
1: Ajá.
3: En el 86 y en el 98 por penales. Después hay un mundial hace tiempo que sí, que jugamos con la suplente.
1: Pero con azul,
3: no,
1: chicos. Ahora vayamos
3: las dos
1: con
3: últimas
1: azul.
3: Y la otra es que todos los partidos que quedó eliminado Inglaterra en la Copa del Mundo, de que se juega el formato de playoff, siempre quedó eliminado con el equipo que jugaba con camiseta suplente ese día.
1: Ah, bien. Bueno, vamos bien.
3: Había
1: así
3: que
1: todo con camiseta. Por favor, amén, aleluya. Sí.
3: Y después tengo un elijo creer que se van a morir.
1: En un ratito, ¿te parece?
3: Se van a morir.
1: No, no nos queremos morir hoy.
3: A morir. La gente que no está preparada, la gente, para el dato que voy a dar.
1: No, bueno, vamos a la primera pausa. Si la gente quiere, porque en toda la Argentina y en todo el mundo mundial que nos escuchan a través de esta radio hermosa, Radio Nacional para las estratosferas, además, ¿no? Para todo el hemisferio, los planetas.
2: De la Artemis, las ondas de la radio siguen su camino.
1: No sabemos hacia dónde, Marte,
2: solar,
1: Júpiter. Claro. Que nos digan, porque quizás hay alguien que tiene algún dato de la camiseta.
0: Por favor.
1: Algo que quiera aportar.
0: Por favor. 11-3-870-7485, todo lo que sea del Mundial, te leemos.
1: Y de camiseta y de Maradona,
0: camiseta,
1: si estuvieron ahí.
0: De cábala y de comida y de pica y de donde la pasan y que cómo está.
1: Todo, todo. Yo ayer estuve hablando con un ex dirigente de Vélez, vos te vas a acordar, Sarra, que estuvo en ese día y que hay un mural con su cara, el día del partido de los ingleses hace 40 años, el día del gol.
3: Gámez, el ex presidente de Vélez.
1: Con Gámez, estuve hablando ayer.
3: Raúl
1: Gámez. Obviamente que tiene el espíritu de hoy, que tiene Scaloni, que es el que todos tenemos,
2: porque
1: es solo un partido de fútbol.
3: Gámez,
1: ¿no?
0: Queremos ganar, pero es un partido de fútbol.
3: Gámez en aquel momento era barra de Vélez.
1: Uh-huh. Claro.
3: Era barra de...
1: Pero después fue...

0: que dijo.
1: Muy bien.
0: Que esto solamente es un partido de fútbol. 3:26 PM, tenemos un montón de información.
1: Por favor.
0: Vamos y volvemos
1: rápido.
0: Vamos, rápido, Nati, vamos. Apurate que te pisó la cara, Nati, vamos.
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3: Para Aldea de Pulef y sus parajes, el puesto sanitario le informa a su población que mañana jueves hay atención médica. Estará atendiendo el equipo de residentes del Hospital Zonal Esquel.
4: Para Sierras de Gualjaina, a Nelly y Diego, comunicarse con Adriana urgente. Firma Adriana.
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3: Falleció el inventor del corrector automático. Descanse en pez. Que Dios lo tenga en la noria, si no fue un glande.
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5: Hora 15, 30 minutos en la República Argentina. Destacan el crecimiento de la producción del campo. El vocero presidencial Damián Ravier se refirió al récord alcanzado por la soja y otros cultivos.
6: La producción de soja alcanzó los 49.7 millones de toneladas, lo que la ubica como la segunda mejor campaña de soja de los últimos 7 años, siendo superada por la campaña 2024-2025. Así, la producción de los cultivos principales en la campaña 2025-26 se encamina a alcanzar el máximo histórico.
5: Condenaron al hermano del presidente de España, Pedro Sánchez. La justicia lo halló culpable de irregularidades en la creación de un cargo público para un familiar del alcalde de Badajoz. David Sánchez fue penado con una inhabilitación de 9 años para ejercer cargos públicos y para el ejercicio del derecho de sufragio. Se incrementan los delitos en la zona de La Plata. La información con Fernanda Germanier.
7: Julio ya se convirtió en el mes con más homicidios registrados en La Plata y la región en lo que va del año. Hasta el momento son 4 los crímenes que se sucedieron en menos de 15 días. En el primero, un oficial de la Policía Federal Argentina se enfrentó a 2 motochorros que intentaron robarle su moto en Camino Centenario a la altura de Citibel. El efectivo se resistió y se originó un tiroteo que terminó con un delincuente muerto. El segundo hecho...

0: pero también en la zona norte. Ocurrió este lunes en una vivienda de Arturo Seguí, donde un enfrentamiento armado terminó con dos hombres fallecidos. El mismo día, pero en el oeste platense, un hombre de 32 años fue asesinado de dos disparos en una casa de la localidad de San Carlos.
1: En la ciudad de Buenos Aires, cielo parcialmente nublado, temperatura 15 grados 5 décimas, humedad 65%.
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0: todos españoles.
1: Somos todos España hoy, sí, sí, sí.
0: Que viva España.
1: Debía haber traído la camiseta de España.
2: España. Vamos, vamos, vamos.
3: Joder.
0: Vamos, no, Francia no, España,
1: viva España. Francia, no.
0: Es siempre un día. ¿Qué decías, Cami?
4: No, que estábamos hablando de lo de la inteligencia artificial para la promo de...
0: Ah, tenemos, sí, estamos pensando, sí, también, porque estamos en todo, en todas las cosas nosotros.
1: Estamos en un montón de temas importantes.
0: El lunes es el Día del Amigo, y teníamos que hacer una promo para el Día del Amigo. Ah. Entonces le queríamos pedir a la chat GPT, yo hice una promo, linda, sentida, con emoción. Pero digo, a ver el chat GPT.
1: A ver si la mejora.
0: Si,
1: a ver.
0: Si le podemos pedir, ¿qué
4: no le pedí
0: promo?
4: Una inteligencia artificial, le pedí a tres.
0: A tres.
4: Inteligencia artificial. Ah, hablé con ChatGPT. Hola, GPT. Soy nombre de la conductora.
0: Hola, soy Nora Brioso.
4: Y paso a desearte un muy feliz Día del Amigo.
0: Y paso a desearte un muy feliz, pero muy formal.
4: Bueno, a ver.
0: Decirle un poco más informal.
4: Tengo, tenía una que era muy informal, que es la inteligencia artificial de Meta.
0: Porque Mauricio, o sea, después me mata, me dice,
1: che.
0: No.
4: Che, soy...
0: Nora Brioso.
1: Soy nacional.
4: Y vengo a decir lo obvio.
0: Che, no.
4: Sin amigos la vida es un embole.
0: No es mi look.
1: Tampoco exageremos.
0: Tampoco la pavada, no.
4: Soy
0: Nora Brioso.
4: Y hoy celebro a esa gente que elige quedarse. A los que te bancan, te hacen reír y te levantan cuando te caes.
0: Ay, linda.
4: Gracias por hacer la vida más linda. Les deseo un hermoso Día del Amigo.
0: Ay, me gusta esa.
5: Estoy pidiendo a mi amiga Chachi a ver qué hace.
0: Ay, ¿me la pasás esa?
4: Ya.
0: Espera, yo te la leo a ver. Ya. Yo les pruebo.
1: Hay que ver cómo queda, hay que ver cómo queda.
4: Es la tercera.
1: Hay que ver cómo queda, hay que ver.
0: Ustedes díganme si les parece. Voy probando.
4: Ya, hágale.
1: A ver.
0: Hacemos en vivo.
1: Toma uno.
0: La tres, ¿no? Tono cercano. Hola, soy Nora Brioso. Y hoy celebro a esa gente que elige quedarse. A los que te bancan, te hacen reír, te levantan cuando te caes. Gracias, amigos, por hacer la vida más linda. Les deseo un hermoso Día del Amigo en Radio Nacional, la radio que une nuestras voces.
4: Ahí está.
5: Encantó.
4: Ahora sí.
1: Nora, presidente. Se siente. Nora, presidente.
0: No, busqué, después buscame más. Y vamos probando.
5: Acá yo tengo un par.
1: A ver.
5: Hay amigos de toda la vida y otros que elegimos cada tarde al encender la radio.
0: Ay, bien.
5: Gracias por dejarnos acompañarte. Este Día del Amigo celebramos el valor de la amistad con buena música, historias y mucha emoción. Te esperamos.
0: Me gusta también.
5: Mira, es la
0: 3.
1: La 3. La 3. La 3.
4: Viene y bueno.
0: Pero esa guardala, te pido, por favor, mándamela.
4: Ya.
1: La camisa también es la tercera.
5: Con radio, entonces.
0: Es Chachi, se llama.
5: Yo le digo Chachi.
0: Ay, hola, Chachi. Un placer conocerte. Ahí está, espera que vamos entrando en clima. Bien, bien, a ti.
6: Sin nada hemos venido y nos iremos igual.
1: El ChatGPT dijo que se quería llamar Luz o Norma.
0: Estamos esperando la comunicación con España. Muy raro. No es que no estamos diciendo nada. Atención.
1: Dale que arranque el partido.
0: Vamos, que arranque el partido.
1: Están en otra cosa.
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1: Me hace volver al pasado. Sí. A las 9, la palomita.
0: Ay, sí, qué lindo.
1: En ese tono.
0: En ese tono te lo estoy haciendo. Sí. Tono Romay.
1: Tono Romay. Sí, sí,
0: bueno,
1: sí.
0: ¿Vos querés otro en un tono?
1: Sí, sí.
0: Esta la podemos sacarle una foto.
5: Dale,
0: sacarle una foto. Necesito
1: otro tono.
0: ¿Quién tenemos? ¿En serio? ¿Nos vamos a España?
1: Dale,
5: ¡no! ¡Vamos!

0: Mañana se está haciendo muy mal.
1: Ay, Roberto Antolín está en línea, periodista deportivo desde España.
2: ¡Hola!
1: ¡Bravo! ¡Al minuto que empieza el partido! ¡Hola, Robert! ¿Cómo estás?
3: Hola, Norita y compañía, un gusto hablar con vosotros, como siempre.
1: Pero un
3: esto es una maravilla. Lo mejor que puede ocurrirte en la vida es que te llamen del programa 100% Nora instantes de que comience el partido.
1: ¡Vamos, por
2: ahí está!
0: ¿Y qué haces atendiendo el teléfono a 20 minutos del partido?
1: Bueno, tiene que estar acá, es una cábala, es una cábala.
3: Hay que dar la última hora. Además, los ánimos desde la Argentina son fantásticos. Es el último empujón que nos falta.
1: Es verdad. Acá todos hinchamos por España, obviamente. Obvio. Estamos acá. Estamos con la celeste blanca, con todos los colores. Sí. Pero igualmente nuestro corazón...
4: Somos España.
1: Sí. Contame la canción, porque acá, viste que hay muchas canciones. La que más pega es esta que dice... Por Malvina, por el Diego,
4: la que por
1: la
4: cuatro
1: última
4: estrellas.
1: Del Ego. Argentina, quiero verte, mi campeón. Esta, mira, escucha,
3: claro,
1: Robert.
3: Esa es la suya.
0: Claro.
3: Esa es la suya porque el partido contra Inglaterra para ustedes es más que un partido de fútbol, ¿eh?
1: Esto pero no,
3: es
1: por
3: más
1: ahora
3: que un partido
1: estamos,
3: de fútbol.
1: Estamos.
3: No solo es un partido.
1: Sí, estamos bajándole un poco, como
4: sí,
1: dice Scaloni, que
4: como
1: lo pensemos
4: Scaloni.
1: Como un partido de fútbol, ¿viste? Que lo vivamos con alegría.
3: Pero no lo es.
1: Bueno.
3: No
1: pero,
3: lo es.
1: Pero
3: no
1: bueno.
3: Lo es. No
1: yo
3: lo
1: quiero
3: es.
1: Saber la canción de España, la que más pegó en la gente, la que más se canta. ¿Cuál es de todas?
3: Vamos España.
1: Vamos
3: hay una
1: España.
3: Canción que es Vamos España, que ese es nuestro grito de guerra, ¿sabes? Porque mira, nosotros en España no somos tan patriotas como vosotros, como los argentinos,
1: claro.
3: Y como la gente del otro lado del charco, que cuando juega su selección, el país se paraliza.
1: Claro.
3: En España han empezado a poner pantallas en las plazas para que se congregue la gente a partir de cuartos de final.
1: Mira.
3: Es decir, que si no hubiéramos llegado a cuartos de final, solo la pantalla de la Plaza de Colón en Madrid es la que estaba puesta en todo el país. Claro,
1: no.
3: Cuando ya llegamos a cuartos de final, ahí todo el mundo ya se hizo de la selección. Pero en España somos así, mucha gente se sorprende, pero es la realidad, ¿eh?
1: Ay,
3: nosotros
1: rarísimo.
3: Somos un país de ganadores.
1: Claro, pero...
3: No, porque somos un país de ganadores. Y luego hay otras personas en la Argentina que no entendían lo que les explicaba durante el día de hoy. Por ejemplo, Joan Laporta ha viajado al Mundial. Dice
1: sí.
3: que apoyar a España. Mentira, porque él es catalán y él no se siente español.
1: Claro.
3: Entonces, en la Argentina se sorprendía y se va las manos a la cabeza. Digo, no, Joan Laporta ha viajado para decirle a Julián Álvarez que no vaya a entrenar con el Atlético de Madrid como medida de presión para que firme por el Barcelona. Pero no ha ido a apoyar a la selección española porque él no se siente español. Por eso, un entrenador que es fantástico y maravilloso, que se llama Pep Guardiola, jamás entrenará a la selección española. Aunque jugó con la camiseta de la selección en su etapa como jugador. Son estas cosas que tenemos en este país.
1: Claro, gente, no lo entenderías. Es España, no lo entenderías. Como es Argentina, no lo entenderías. España. Escúchame, ¿y Julián Álvarez al final con quién va a ir? ¿Para dónde va a ir?
3: Julián Álvarez tiene que estar a estas horas pensando en todo menos el partido contra Inglaterra, te lo juro, porque esto es lo último que le faltaba. Que el presidente del Barcelona viaje al Mundial exclusivamente para hablar con él y decirle que... Él sabrá lo que hace, no van a subir la oferta y tienen un jugador del Borussia de Dortmund firmado para, si él no llega al Barcelona, firmarle a él, a De Jong, se llama el jugador.
1: Igual,
3: o sea,
1: todo...
3: que ha ido a presionar más a Julián Álvarez, porque claro, el golazo que marcó el otro día
1: es que fue
3: ha encendido todas las alarmas en Barcelona.
4: Pero
0: no lo atiendo.
4: Con todo respeto, no es el momento para ir a apretar, no es el momento.
1: No sería un momento para...
3: Díganselo al presidente del Barcelona. Yo a mí lo que me sorprende de Julián Álvarez, que no haga caso a Messi, porque Messi salió engañado del Barcelona por Joan Laporta. Y mientras Joan Laporta siga siendo el presidente del Barcelona, Messi y su familia han dicho en innumerables ocasiones que jamás volverán al club como nada. Ni como directivo, ni como director deportivo, ni formando parte de las leyendas del Barcelona, mientras siga este presidente. Yo no sé cómo no escucha un poco a Messi, porque a Messi lo engañó. Messi fue con su hijo a meter la papeleta en las elecciones a presidente del Barcelona, votó por Joan Laporta y en cuanto estuvo en el cargo, le dijo que no le podía mantener el Barcelona, que tenía un contrato demasiado alto. Lo engañó de forma vil.
1: Mirá, no sabíamos esta parte.
4: No.
1: Muy interesante esta mirada que vos tenés. Ahora, ¿es legal esto de poder negociar? ¿No era que estaba prohibido, no sé si legal, pero digo, dentro del reglamento, ¿no estaba prohibido hablar o negociar o manejar pases en el momento del Mundial? ¿No había una prohibición?
3: Sí, pero eso sí, pero sí. Lo tienes que demostrar y eso es lo difícil. Pero si es que ahora mismo lo que menos importa es el partido. En España tenemos una novela con una chica italiana, por ejemplo, cuando Lamine Yamal estaba saliendo de novio con Nicki Nicole, la traicionó y se fue a un hotel de Milán para acostarse con una chica italiana, una modelo italiana, por De eso, atención,
1: eso es la primera parte. Escándalo, ya en último momento,
3: pero eso no es nada,
1: espera, atención, escándalo. Atención, último momento. Noticias desde España, escandalosas. ¿Qué pasó entre Yamil? ¿Cómo se llama Yamil?
3: Ahora que tenemos el partido más importante del Mundial, resulta que salta una bomba. Y la bomba, ¿sabes cuál es? Que la chica italiana ha dicho que está embarazada de Lamine Yamal y que o la hará dinero o va a contar todo lo que pasó. ¡No, sí!
1: ¡Escándalo! ¡Último momento! ¡Placa roja de crónica!
0: A 20 minutos del partido, es un escándalo esto.
1: Pero es una locura esto, pero recién, pero faltan 15 minutos para el partido y ahora va a ser padre.
2: No puede estar con el test en la mano.
3: ¡No!
2: ¡Está con el test en la mano! 2 minutos antes del partido.
0: Están saliendo los equipos a la cancha.
3: Lamine Yamal dice que no es suyo. Que no es suyo, dice Lamine Yamal.
1: No,
3: pero ¿tú te crees que ahora que vamos a jugar un partido sale esta bomba? Porque Lamine Yamal sale a las ruedas de prensa con más cadenas que M.A. Barracus en el equipo A.
5: ¡No, no, no! ¡Una cocina de humo!
0: Esto es un escándalo. No, es un escándalo. Traigan a
1: Rafa.
2: La diferencia de traducción entre Mario Baracus de Brigada A y M.A. Baracus de... Claro. ¿Cómo dijiste? M.A. Baracus
0: de Equipo A.
2: De Equipo A.
3: El Equipo A. En España llegó con ese nombre.
2: Sí, no, no, sí, sí.
3: Pero es que es verdad.
0: Acá es Mr.
3: No le queda cuello. Yo no sé cómo puede ir con todas esas cadenas de oro. Y encima, llevando el peso de que una mujer... Esto me recuerda ayer cuando vi a Claudia en el 13 diciendo que llevaba la camiseta de Diego Armando Maradona, cuando digo, esa sí, camiseta se subastó, es mentira. Esa no es la camiseta del Diego partido contra Inglaterra.
1: Espera un poquito. En un ratito...
3: Esa camiseta se subastó.
1: Pero hay dos camisetas. Parece que la historia... En un ratito vamos a hablar con la sobrina de Diego. Parece que hay dos camisetas. Una en el primer tiempo y una en el segundo tiempo. La del primer tiempo es la que le dio al futbolista inglés en el túnel. Y la del segundo tiempo es la que tiene Claudia. Así que se abre esta historia también. Esto tiene ramificaciones. Esto es una novela completa.
3: Me encantan las novelas. Yo no sé si me gustan más las argentinas o las españolas. Pero ahí
1: esta española
3: A España nos llegan las turcas.
1: Escúchame, ¿cómo se llama?
3: A España nos llegan las novelas turcas.
1: ¿Cómo se llama la modelo? Así la googleamos. La supuesta madre.
3: Luego os la paso. Luego os la paso porque a mí me acaba de llegar. Mira, yo lo que sé es la historia. Cuando estaba con Nicki Nicole, hizo un viaje relámpago a Italia y se alojó en el hotel Milano. Si es que he estado hace poco yo en Milán.
1: Sí.
3: Y ahora la chica sale con esto. ¿Pero tú te crees que es el día para salir con esto? Espérate.
1: Ana, no
0: quieren voltear.
2: Ana Genoso. Ana Genoso.
1: Ana Genoso.
3: Ahí la tienes.
1: Claro. Es para distraerlo a la milla.
0: Claro, lo quieren voltear a España, es por eso.
4: Y bueno, igual de lo que está haciendo el señor este español con el chico Lisandro.
1: Alejandro. Pero es como si a Messi le dijeran
0: lo que hace el presidente del Barcelona
2: con
0: Julián.
2: Tiene
0: una de
2: Nicki Nicole,
1: ¿Es parecida a Nicki Nicole?
2: Sí. ¿No estuvo con Nicki Nicole?
1: Bueno, sí, estuvo con
0: Nicki Nicole. Sí, claro. Por eso
4: la
0: engañó con esta.
2: Ah, claro.
1: La habría engañado con esta y ahora... Pero a 15 minutos que empiece el partido de España le va a decir que va a ser padre.
2: Sí, bueno.
1: No hay.
3: Sí, bueno, pero es que le está haciendo un chantaje. Vamos a ver si ese chantaje va hacia adelante o no. Esto me recuerda, pues, a la amiga de la hermana de Diego Armando Maradona cuando intentó hacer lo mismo. Lo que pasa es que eso era real. Yo no sé lo que está pasando. Lamine Yamal tiene que centrarse. O sea, es todo lo que desequilibra la selección. Somos una selección de personas normales y él es el único no normal. O sea, es increíble que pase esto a instantes de jugar unas semifinales de la Copa del Mundo, pero está pasando, esa es la realidad. Él estaba con Nicki Nicole. ¿Para qué se movería ese amor?
1: ¿Para qué se movería ese amor con Nicki Nicole, que es preciosa, y además el encuentro de España, Argentina?
3: No, pero es que él actualmente tiene otra novia, ¿eh? Él actualmente tiene otra novia.
1: Yo la vi con una española,
0: claro.
1: Muy linda, influencer.
3: Sí, esta chica abandonó a su novio para irse con Lamine Yamal, porque esta historia también tuvo un escándalo. O sea, Lamine Yamal, si quieren noticias, si quieren prensa de espectáculos, tienen que estar enganchados a Lamine Yamal.
1: Claro, es como cada Wanda, Maxi, la China y Cardi.
3: Lamine Yamal, cada día que pasa, deja una mujer embarazada.
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4: Tiene solo 19 años, ¿no?
1: No, por favor, 19 años.
3: Sí, acaban de cumplir 19 años, el retoño acaba de cumplir 19 años.
0: Ayer.
3: Solo digo eso, acaba de cumplir 19 años.
1: Bueno, si
3: no
1: hace
3: quiero
1: un
3: verlo
1: gol,
3: cuando tenga 30.
1: Si hace un gol y hace el viste el gesto del chupete...
4: O la pelota bajo la
1: pared. Claro, o la pelota bajo la
3: pared. No, el chupete no va a hacer, ¿no?
1: Confirmamos que va a estar embarazada. Robert, ¿la canción es esta que dice jefe, una de jamón y otra de caña, que arranca el mundial? Día del partido, el sol en la terraza, tortilla en la mesa. Ah, nos falta la música.
3: Eso es efectivamente, esa es nuestra insignia en España.
1: Acá nadie la encontró. A ver si es esta. Vamos, España,
3: vamos, España.
1: Faltan minutos a minutos del partido. Un partido decisivo.
4: 12 minutos.
1: España-Francia. Oh. ¡Olé! Le damos fuerza al equipo acá desde Argentina. ¡Torero, ole!
3: Oye, me encanta, ¿eh? Me encanta.
0: ¡Vamos!
3: ¡Vamos, suena la Argentina ahí, el 100% hora, esta canción, me encanta!
1: ¡Vamos, Argentina-España! ¡Para el universo y más!
3: Me encantan estas buenas vibraciones desde la Argentina.
1: Ahí está, a ver, escuchemos.

0: todo. Me encanta.
1: Que la compusieron desde cuartos para adelante.
2: Dale que viene claro. España.
3: ¿La compusieron ahora?
1: Y no sé.
3: Ahora dice.
0: No, no. No,
3: la
0: nada no.
3: Retumba, la fe no, no se olvida.
0: No, la compusimos ahora, no, la llevamos componiendo tiempo. O sea, lo que pasa es que la gente, todo el país se une. España tiene un problema, que somos excesivamente críticos y muy exigentes.
3: Ay, sí.
0: Es decir, queremos la excelencia, no nos vale otra cosa. Sí, somos así. Claro, ustedes claro. También son muy críticos, ¿eh?
3: No, nosotros
0: los
3: también.
0: Los argentinos también viven en... Pero España somos así, somos excesivamente críticos y no hay una unión como hay en Argentina. Yo no me creo que alguna parte del país de Argentina se quiera separar de la Argentina.
3: No.
0: Pero en España esto sucede.
3: Claro, eso es verdad.
0: Esta es la canción, es una canción maravillosa y fantástica. La han cortado en la mejor parte.
3: ¿Por qué? ¿Qué decía?
0: Se han quedado con lo de la tortilla. Se han quedado con lo de la tortilla, con la gastronomía.
3: No, también tenemos la magia que pone la milla mal. Nico corre por la banda. Esto es un vendaval. A ver, escucha. Ay, sí, qué bonita.
0: Pero lo bueno es cuando venga, vamos a España.
4: Con Rodri al volante, repartiendo con su clase, Cucurella con su rizo, llega a todos los pases.
3: Ay, esta gorra es lo
2: más. Las cosas que están pasando, Robert.
0: Pero falta lo del estribillo.
3: Rodri se puso la gorra y tiró el café.
2: No,
3: no, no, no tenía nada. No tenía nada. Gracias a Dios. No tenía nada.
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3: Ahí está.
2: Ah,

0: La roja es mi selección.
1: Ahí está, bien.
2: Vamos.
1: Tres goles hoy a Francia, dale.
0: No va a ser fácil, ahora hablando en serio, no va a ser fácil. Los franceses tienen una gran selección individualmente, del centro del campo hacia adelante, es una selección temible. Fijaros hasta qué punto que Deschamps hace un cambio en la alineación inicial, quita a Koné y mete a Aurélien Tchouaméni. O sea, hace un cambio en el centro del campo para reforzarlo, porque sabe que nuestra fuerza está ahí, en el centro del campo, con nuestros jugadores, que va a jugar Fabián en lugar de Pedri,
3: sí.
0: Y él refuerza el centro del campo con Aurélien Tchouaméni, jugador del Real Madrid, para destruir nuestro fútbol. Entonces va a ser muy complicado, vamos, siendo realistas, Francia solo puede perder esta Copa del Mundo porque tiene los mejores jugadores. Si Francia no gana este Mundial, se acordarán de él toda la vida, porque tiene al actual Balón de Oro, Dembélé, a Mbappé, a Barcola, a Olise, encima en la mejor edad. Porque, fijaros, en Argentina, Messi, cuando disputó la primera Copa del Mundo, que fue en el año 2006, calcular la edad que tenían todos sus compañeros que están jugando,
3: claro,
0: con él. Enzo Fernández tenía 5 años, o sea, Nahuel Molina tenía 3 años, o sea, eran niños cuando Messi jugó, porque tiene 39 años Messi,
3: claro.
0: Pero los franceses sí es que están en la mejor edad, 25, 26, 24, si con esos jugadores no eres capaz de ganar esta Copa del Mundo, ¡buah, olvídate! Pero nosotros se lo vamos a poner difícil, ¿eh? Muy complicado.
3: Bueno, en este momento vamos a contar, Roberto, que están saliendo a la cancha los jugadores. Siempre es emocionante el momento que van caminando alrededor de la cancha, donde dice FIFA World Cup, el mundo entero, la pelota, 2026, y ahí
4: con
3: entrando.
4: Esas banderas, ¿no?
3: Mbappé está saludando, lo vimos a la Lamine Yamal hace un ratito. Tiene cara de preocupado.
4: Sí, miró,
3: ¿eh?
4: Miró al cielo como diciendo, será mío.
0: No, Lamine Yamal nunca se preocupa. No le conoce bien. No siente la presión.
1: Yo no me hago.
0: Es un jugador que, a pesar de ser tan joven, es muy descarado.
3: Sí.
0: Solo hay que verle las declaraciones que hace. Nunca las hizo Messi. Este tipo de declaraciones jamás. Messi siempre fue el rey y sigue siéndolo dentro del campo, que es donde hay que hablar. Un futbolista tiene que hablar dentro del campo, no fuera del campo.
3: No,
0: y menos para picar al rival.
3: Claro,
0: eso ya lo hacemos nosotros. Eso lo hacemos nosotros.
3: Eso es verdad. Siempre muy correcto, viste, medido en sus palabras, todo el equipo.
4: Igual que Scaloni. Sí,
3: sí, igual que Scaloni, siempre muy medido, no por la violencia, con valores. La verdad que en eso son impecables.
0: Uno es grande también fuera del campo y fuera de la cancha. Y yo creo que Messi es ejemplar, tanto dentro como fuera. Y lo ha sido durante toda su carrera. Ningún escándalo, nunca ha dado que hablar. Solo ha dado que hablar su fútbol, pero nunca lo extradeportivo. Lamine Yamal ya... en el inicio de su carrera es más noticia muchas veces por lo que ocurre o lo que sucede fuera del campo que en el terreno de juego, y eso no habla bien del entorno que tiene.
3: Claro, eso es verdad, son los entornos. Bueno, muy emocionante, están cantando los himnos en este momento, así que para vos, resultado, queremos, ¿arriesgamos algún resultado para este
0: 2-1 a favor de España.
3: ¡Vamos, 2-1 España!
0: A favor de España, y yo al borde del infarto.
3: Que disfrutes el
0: yo al borde del infarto.
3: Sí, al borde del infarto.
1: Viene el himno de España.
3: Ah, vamos con el himno de España.
0: Sí, el himno de
1: España. Escuchá.
0: Junto con el argentino.
1: Cantalo, Robert.
0: No, no tiene letra.
1: Taralealo.
0: No, es na na na. Aquí le decimos na na na na na na na na na na na na. Así lo tarareamos acá.
3: Claro. Además, me parece tan interesante, más allá de lo deportivo, los mundiales, el encuentro de culturas, el conocer más de otros países, el intercambio. Hay un montón de cosas.
0: No, y sobre todo que ahí todo el mundo queremos que gane nuestro país, porque todos estamos unidos a pesar de nuestras diferencias.
3: Exacto.
0: Quizás muchas veces en un país todos tenemos diferencias, las regiones, las diferentes culturas dentro del mismo país, pero cuando juega nuestra selección en un mundial donde los ojos del mundo están puestos ahí, todos queremos que gane nuestro país, menos los catalanes. Menos los catalanes, todos quieren que ganemos hoy.
3: Bueno, no te pelees. Por hoy pone un manto de paz, de piedad. Te dejamos disfrutar, obviamente, del partido. 2-0, entonces. 2-0, vamos.
1: 2-1.
3: 2-1.
0: No.
3: Bueno, dejamos un Mbappé que haga uno.
1: Pasen ustedes,
0: con esos delanteros que tiene, si con esos delanteros que tiene Francia no es capaz de hacer un gol a España, vamos, ya, o sea, yo soy optimista, pero no soy tonto.
3: No, está bien, uno le dejamos poner. Roberto Antolín, desde España, a minutito nada más que empiece el partido, ya, un beso enorme, y esto es de cábala, que estamos hablando.
1: Vamos, vamos, vamos, España.
0: Un abrazo y un beso para todos. Y mañana derrotar a los ingleses, por favor. Que no les da el sol, siempre están blancos y conducen por el otro lado. Ganar a los ingleses una vez.
3: Qué

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19: Las 4 de la tarde en la República Argentina. Nacionales Mundial, la información con Nicolás Álvarez.
20: Comienza la primera semifinal de la Copa del Mundo. Ya juegan Francia y España en el Dallas Stadium. El árbitro es Iván Bartón del Salvador.
19: Nueva reunión de la mesa política, los detalles con Liliana Arias.
21: Finalizó una nueva ronda de reunión de mesa política que encabeza el jefe de gabinete Diego Santilli, junto a legisladores libertarios y también funcionarios del gobierno nacional. Se trata de un encuentro para repasar la hoja de ruta de los distintos proyectos que el Poder Ejecutivo ya envió al Congreso y que necesita que se avance en el debate. También se dialogó en torno a las negociaciones que encara el propio Santilli con los gobernadores para repasar las necesidades de cada uno de los distritos y también poder dialogar en torno a estas propias reformas impulsadas por el Ejecutivo.
19: Actualizamos la información del tránsito con Ernesto Arriaga.
22: Comienza a ser intenso el tránsito a General Paz desde Cantilo, frente a la cancha de River, pasando por Libertador, Maipú, San Martín, Rivadavia, Richie y Puente La Noria, con demora de 10 minutos. Por otra parte, el acceso norte y la autopista al oeste, lentos hacia provincia. Aeroparque Ezeiza en estos momentos operan con normalidad. El ferrocarril Mitre Tigre demora hasta ahora. Y de la autopista del oeste, máxima 110 kilómetros por hora en zona que se permite, bajó la velocidad directriz.

0: Información de último momento, se conoció la inflación de junio, fue del 1,9%, así lo acaba de informar el INDEC, acumula un 33,5% en forma interanual. En Tartagal, Salta, donde nos escuchás por AM540, temperatura actual 26 grados 4 décimas, humedad 42%, cielo despejado con humo. En la ciudad de Buenos Aires, cielo parcialmente nublado. Temperatura 15 grados 5 décimas, humedad 65%.
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0: Bueno, gracias, querida Cintia Macarena Torres. 6 minutos han pasado la hora 16. Acá estamos comenzando una nueva propuesta en el aire de Radio Nacional Hachal. Jornada de este martes, ya 14 de julio de este 2026. Junto a todos ustedes, comenzando desde este momento hasta la hora 22. Pensaban que no íbamos a estar, sí estamos en el aire, porque mañana no vamos a estar, mañana haremos todo fuerza alentando a la Celeste y Blanca. Mañana la radio del Mundial estará desde muy temprano, en las 10 comienza la transmisión acá en la radio para que no se pierda nada, y la propuesta allí con Nacional en esta Copa del Mundo. Ya está Santi Emi Agüero allí en planta transmisora. Acá en los controles técnicos, selección musical puesta en el aire, está Cintia Macarena Torres Cepeda. Acá en palabras, micrófonos, Domingo Ernesto Jofrey, Juan Marcelo Mallea, para saludarlos y acompañarlos de este momento hasta las 18:45, la primera parte, tarde ya de la radio, y después estamos de 20 a 22 en las dos últimas horas, como cada jornada. Bienvenidos a todos. Estamos en otra jornada más de esta semanita última que va quedando, al menos en gran parte del país, ya de este receso de vacaciones de invierno, y que mucha gente hemos visto, ¿no? Que está descansando, disfrutando, otra que nos está visitando por estos días acá en San José de Hachal, y acá está la radio para seguirlos acompañando. Recuerde que estamos en las dos frecuencias. En AM estamos en 1150 para que nos pueda escuchar, sintonizar, y en FM 102.1 del dial, y en nuestra plataforma a través de internet, la página oficial www.radionacional.com.ar, para que se pueda también usted escuchar y que pueda informar, ¿no? También a la gente que está fuera del país, nos puede escuchar allí con nuestra emisora. Bueno, bienvenidos a todos. Ha comenzado el primer partido ya de semifinales de esta Copa del Mundo, ¿no? Que está llegando a su final, su cierre. Por ahora, tan solamente por ahora, en 9 minutos están empatando Francia y España 0-0. Ya está la línea habilitada, me dice Cintia Macarena, para que, como ayer, todas las tardes nos llame, se comunica la gente con nosotros al 420-028. Y está el mensajero también de la radio 2647-4071-52. ¿Cómo le va, Domingo? Bienvenido, buenas tardes. Marce, ¿cómo está usted?
1: ¿Cómo le va? ¿Cómo anda? Muy buenas tardes para todos. Bien, acá listos para compartir la tarde de la radio con todo lo que ustedes ya conocen en cuanto a informaciones, servicios, buena música. Buena música y mucha música.
0: Ajá, y mucho comentario, porque quieren verlo, muchachos.
1: Bueno, acá como siempre, a las 18 el déjà vu, que es un vuelo rasante por el mundo de la música. Y por supuesto, los servicios, todo lo que está ocurriendo, lo que es título en la prensa, en la región, en el país, a nivel mundial, todo estará aquí en la tarde de Radio Nacional, que les va a acompañar hasta las 18:45, y muy pronto, tatán, tatán.
0: Tetén. Muy después pronto, de la Copa del Mundo, tetén.
1: Un ratito
0: tetén
1: más temprano.
0: Sí.
1: A las 12. Y me miró la...
0: Mira, sin tenía almorzar.
1: No, nada, claro, eso ya queda al pasado. No, así que bueno, estamos viendo.
0: Bueno, estaremos al instante también con toda la información que vaya llegando, se va actualizando. Vamos a ir compartiendo junto a todos ustedes. Bueno, ayer lo más importante de la provincia, bueno, los gremios docentes, dos de ellos ya aceptaron la propuesta, ¿no? Formal última del gobierno. Uno, el que no estaba de acuerdo, que era Buda, ¿no?
1: Sí, el tema es que, partir.
0: Sí.
1: El tema es que no hay acuerdo, pero hay diferencias entre ellos.
0: Claro.
1: Bueno, que es lógico también, ¿no? No todo el mundo puede tener las mismas ideas. Pero, por ahí desde algunos se criticaba tanto gestiones anteriores y de los mismos gremios, me refiero, ¿no? Y están haciendo cosas parecidas. Así que, bueno, por ahí hay que leer entre líneas, analizar muy bien, fijarse bien cómo viene el tema de los mandatos. Pero bueno, ahí estaría la diferencia, sería en que la gente de UDA había pedido una cifra en negro más ya, y eso estaría en desacuerdo a los otros sindicatos. Pero veremos, yo creo que ya es un hecho que estaría prácticamente un acuerdo con algunas cláusulas de revisión.
2: Claro, y se habla que bueno, sí, se podrían volver a reunir allá por noviembre, ¿no?
1: Sí, sí, sí, pero con alguna cláusula abierta por si ocurre algo antes.
2: Claro, van a ir bueno, analizando y observando cómo vaya el resto de los meses, ¿no?
1: Claro que sí, pero bueno, ya estamos esperando que aparezca alguna resolución casi definitiva, podría decirse.
2: Bueno, entre otras cosas, bueno, también estamos ya informando todo lo que está relacionado en un ratito más después de la música con el estado de rutas y caminos, calendario de pago, lo que va quedando de este mes de julio, y por supuesto el pronóstico del tiempo, ¿no? Que mucha gente nos preguntaba esta mañana.
1: Sí, hay un
2: analizaba,
1: bardo
2: sí, pero es más de lo mismo,
1: viene,
2: o sea, que tenemos
1: lo que no viene,
2: claro, lo que va a pasar en Cordillera. ¿Qué va a pasar acá abajo? Bueno, ya enseguida le vamos a comentar cómo viene el comportamiento del tiempo también para lo que resta de esta semana. Usted sabe cómo decíamos, bueno, gran parte del país están disfrutando ya esta segunda semana de vacaciones de invierno. Y bueno, ya el lunes estarían volviendo ya los chicos o parte de ellos ya a la actividad normal, ¿no? En los establecimientos educativos acá, al menos en la provincia de San Juan.
1: Claro que sí. Bueno, y en un ratito visitas, Marce.
2: ¿Sí?
1: Se viene un nuevo libro para Hachal en un aspecto distinto, diferente a lo que estamos acostumbrados, ¿no? Vamos a hablar de eso dentro de un ratito, que nos va a venir a visitar el autor.
2: Bien.
1: Bueno, eso sería del autor al lector. Y lo vamos a estar hablando hoy, previo a la presentación de este libro el próximo sábado.
2: Bueno, entonces no se pierda la siesta tarde acá en la radio, compartiendo buena música, servicio, información y bueno, como siempre, acá al instante todo lo que vaya sucediendo, aconteciendo con Radio Nacional Hachal. Buenaventura Luna, para que ustedes también se puedan prender con nosotros en la sintonía de la radio.

0: Domingo Ernesto, usted me dice de lo que viene, los servicios que vamos a ir cumpliendo. Por ejemplo, el estado de rutas y camino, estado general, todo transitable con precaución en la ruta 468, ruta provincial calle Riveros, en la ruta provincial 474 calle Noriega y la ruta provincial 477 calle Chepes. Bien. Eso en cuanto al estado de rutas y camino. El pronóstico del tiempo, alentador, ¿no? Lo que viene para las próximas horas. Para mañana miércoles, ya 15 de julio, estará parcialmente nublado. Tempranito tendremos una mínima de 8, una máxima de 25. Viento del noreste se espera para mañana. Y este portal al menos habla de que sería 15 kilómetros en la hora, ¿sí? En la velocidad del viento. El ya, jueves...
1: Vamos a revisar un ratito más con respecto a esa alerta que teníamos a última hora de ayer, ¿se acuerda?
0: Claro, sí.
1: Una alerta moderado era, por sonda para el miércoles.
0: Bueno.
1: Entre las 9 de la mañana y las 9 de la noche. Pero vamos a ver si se mantiene.
0: Vamos a ver si está vigente o ya no está.
1: Sí, señor.
0: El jueves, mayormente soleado, mínima 9, máxima de 24. Y ahí anuncia un poco más fuerte el viento, ¿no?
1: Jueves.
0: Sería unos 30 kilómetros en la hora, viento del noroeste. El viernes 17, mínima 5, máxima 19, 18 kilómetros en la hora el viento, ya va cambiando, ¿no? Hacia el este. El sábado 18, parcialmente nublado, mínima 5, máxima 16. El domingo aparece, bueno, ya más fresco que toda la semana. 2 grados la mínima, 10 sería apenas la máxima. Viento del sureste a 10 kilómetros en la hora y chubascos se espera para el domingo en un 56%. ¿No? Ayer teníamos 70, ahora tenemos un 56%. Así estaría el resto de esta semana.
1: Gracias, Marce. En cuanto al calendario de ANSES, le contamos que la jornada de hoy sigue cobrando a la franja de jubilados y pensionados que no superan la mínima. Hoy documentos terminados en 3. Mañana documentos terminados en 4. Jubilados y pensionados que sí superan el mínimo van a comenzar a cobrar el día 23 de julio documentos terminados en 0 y en 1. Asignación familiar por hijo y asignación universal por hijo hoy cobran documentos terminados en 3. Mañana, documentos terminados en 4. Asignación por embarazo. Hoy, documentos terminados en 1. Mañana, documentos terminados en 2. Lo mismo que la asignación por prenatal y por maternidad. Hoy, documentos en 4 y en 5. En 1 y en 0. Y mañana, 2 y 3. Repito, porque me equivoqué. Documentos terminados en 0 y 1 hoy. Y mañana en 2 y 3, asignación por prenatal y asignación por maternidad. Por pago único, matrimonio, adopción o nacimiento, los documentos de la primera quincena hasta el 11 de agosto tienen tiempo. Comenzó ayer el cronograma, todos los números. Y los documentos de la segunda quincena, todos los números, desde el 23 de julio al 11 de agosto. El caso de las pensiones no contributivas, hoy están cobrando documentos terminados en 6 y en 7. Mañana termina, documentos terminados en 8 y en 9. Y las asignaciones familiares de las pensiones no contributivas tienen tiempo hasta el 11 de agosto de cobrar. Desempleo plan 1, mes julio, empiezan a cobrar el 22 de julio documentos terminados en 0 y en 1. Desempleo plan 2, ya se completó el pago para todas las documentaciones el 8 de julio, porque recuerde que esto es a mes vencido. Plan Progresar, que también es mes vencido, es decir, están cobrando mes de junio, comienza a pagarse el día 17, es decir, el viernes, documentos terminados en 0 y en 1.
0: Bueno, gracias, querido Domingo. Como decíamos, está ganando España, gol de Oyarzábal de penal. A los 22 de esta primera parte tenemos ya prácticamente 30 minutos que se están jugando de este primer tiempo. Bueno, Cintia Macarena, usted deme una cortinita allí, nos vamos a ir ubicando, preparando, porque ya, como decía Domingo, vamos a estar con invitados también acá en la tarde de la radio.

0: Bueno, ahí estaba sonando un poquitín de Vilma Palma. Estábamos desde ayer cuando surgió la posibilidad de que pudiésemos conversar con un joven jachayero que dentro de un par de días va a presentar un libro, su primera obra, y ojalá sea la primera de un montón. Estamos contentos, porque charlamos con Marcia acá, con Cintia misma. Qué lindo, porque no hay otra expresión que nos salga. Cuando nos dicen, mirá, o sea, qué lindo que sea que Hachal tenga un libro nuevo, qué lindo que el autor sea hachayero, qué recontralindo que sea joven quien lo propone, y qué lindo que sea de familia conocida, ¿no? Así que desde ayer estamos muy contentos porque nos iba a visitar Esteban Castillo, que dentro de un par de días en la biblioteca, que es la casa de todos cuando hablamos de letras, va a estar presentando su libro. Entonces, estamos contentos. Hemos abierto las puertas de par en par para que Esteban nos visite aquí en la radio, que es lo más lindo que puede haber, recibir gente en la radio de todos. ¿Cómo estás? Bienvenido a Radio Nacional,
1: Esteban. Hola, ¿qué tal? Muchísimas gracias por el recibimiento tan cálido, por abrir las puertas. Realmente, gracias totales. Estoy muy contento.
0: Me imagino que en días muy especiales, ¿no?
1: Sí, muy movidos, muy especiales, y por suerte lleno de amor, de familia y amigos, de gente como ustedes que también abren las puertas y permiten estos espacios.
0: Vos sabés que nosotros cuando alguien nos visita acá en esta mesa que tiene un pedazo de historia, desde que se le empezó a saltar la fórmica a la otra mesa, la redonda, que bailaba, se movía para todos lados, desde esa y hasta hoy, que bueno, está esta que está aguantando firme, sentar alrededor de la mesa hachayeros es para nosotros un gusto. Y hay una pregunta que es bien hachayera, porque el que está escuchando está diciendo, ¿quién es Esteban
1: claro.
0: Y viene la pregunta hachayera, ¿de cuál es Castillo?
1: Claro, muy bien. Soy hijo de Dante Castillo, el profesor de matemáticas, física, química, también el camarógrafo de muchos eventos sociales,
0: editor y director,
1: sí.
0: Autodidacta, amigo.
1: Claro, matemático a full, sí. Fascinado por los números, cosas que yo no adquirí para nada, ni una sombra de eso. Y bueno, también de Nachi, conocida por todos, Victoria, profe de música. La maestra que nos enseñó los himnos en la primaria.
0: ahí cayó entonces la gran mayoría de los... es el niño del Dante y la Nachi.
1: Claro, sí.
0: Solo que ya está grande.
1: Hace tiempo
0: que no... ¿Estás estudiando?
1: Claro, sí. Estoy en Córdoba desde el 2022. Y bueno, y desde ese entonces vengo esporádicamente, algunas que otras en semanitas o fines largos. Pero sí, ya desde aquel entonces estoy allá.
0: Estar con la profe, que extraña.
1: Sí.
0: Y es cariñosa. Si eres cariñosa con los alumnos, imagínate. Esteban, ¿qué estás haciendo en Córdoba? ¿Qué estás estudiando?
1: Estoy en la Facultad de Lenguas, que para mí es una segunda casa. La amo, es en parte de la Universidad Nacional de Córdoba, que eso no es dato menor. Poder estudiar en una universidad nacional, pública, de calidad, siempre es un orgullo. Y la Facultad de Lenguas me abrió las puertas para estudiar una licenciatura en español, que es tanto para lengua materna, para enseñar, investigar, analizar el lenguaje a profundidad, que es hermoso, y también para enseñarlo a extranjeros, enseñar español a extranjeros, lo cual también hace poquito ya he tenido experiencia en eso, y la verdad que es fascinante.
0: ¡Qué lindo!
1: Siempre he enseñado inglés o alguna que otra lengua, pero enseñar nuestro idioma es realmente rico y fascinante. Me voló la cabeza y nunca pensé enseñar español.
0: Y me estás volando la cabeza. Qué lindo debe ser.
1: Es hermoso. Nuestra lengua es amplia en tantos aspectos culturales, sociales, que no es simplemente hablarlo, es estudiarlo y comprenderlo, realmente es maravilloso.
0: Qué lindo. Y bueno, en un mundo de letras.
1: Y eso también, ¿no? Por otro lado, ¿no? La literatura y el lenguaje artístico es otro modo de lenguaje. Es usar el lenguaje de manera expresiva. A mí me encanta decir que yo estudio el lenguaje de manera científica y lo disfruto de manera artística. Porque claro, son dos caminos diferentes dentro del mismo mundo.
0: ¿Te llevó, cuando más joven, más chico, buceaste en la literatura y te llevó a estudiar letras?
1: Tal cual.
0: ¿O al revés?
1: No, bueno, en realidad se puede decir que ahora estudio más lingüística que letras. Uh-huh. Porque la carrera en la que estoy está más enfocado a un ámbito científico y analítico del lenguaje, más allá del artístico como letras. Uh-huh. Pero sí, claramente la literatura y el amor de por sí a las palabras y a los géneros literarios y a los textos y tal, a la poesía me llevó a, sin querer, a este camino lingüístico y científico.
0: Uh-huh. Sí, bueno, sí, sí. Y esto que vamos a paladear dentro de uno, yo te escucho hablar y me quedaría horas. Uh-huh. Ojalá esté escuchando Dunia, Susana, uh-huh, Yeya, qué lindo que es.
1: Me encanta hablar de lingüística. Yo en los cumpleaños, en la junta, siempre termino hablando de lingüística y soy re pesado, me tienen que callar. Porque no me callo más.
0: Pero es lindo escuchar.
1: Muchas gracias, muchas gracias.
0: Porque lo transmitís ganas de saber más.
1: Gracias.
0: Bueno, ¿y con qué nos vamos a encontrar el sábado cuando vamos a la biblioteca? ¿Cuánto tiempo te llevó este proyecto? ¿Cuándo dijiste, está listo?
1: Uf, fue un camino súper larguísimo. Sí, la obra se llama Cadáver. Uh-huh. Algunos me conocerán como el chico emo, oscuro, sensible, y sigo siéndolo. Uh-huh. Y esta novela fue una historia que al principio no tenía forma de novela, yo no esperaba que lo fuera. Uh-huh. Comenzó como un relato de auxilio en el que comencé a escribir todo lo que me venía pasando desde una forma quizás desesperada o ansiosa de solución. Empezó con madrugadas a solas, tristes, oscuras, y poco a poco ese como diario íntimo se fue transformando en la novela que soy, pero tardó un total de 3 años, 3 y un poquito más, para poder terminarse. Después de que tuvo como ese esqueleto literario o narrativo de decir, bueno, puede llegar a ser un libro, estuvo otro año más corrigiéndose con un grupo de corrección, en un equipo, y después de que estuvo ese año corrigiéndose, estuvo guardado en el cajón como 5 o 6 meses, hasta que al final...
0: Que madure solo.
1: No, lo dejé ahí sin saber qué hacer, claro, sin saber qué hacer con eso. Yo digo, bueno, está terminado, ya está corregido, ¿qué hago con esto ahora? Lo guardo. Estuve negado por un tiempo, estuve muy negado, incluso en la escritura tardó tiempo porque no era algo fácil para mí andar revolviendo a veces en la historia tan dolorosa, sí, que uno carga.
0: Sí.
1: Entonces fue un proyecto que me costó tanto tiempo, energía y vida, pero una vez que terminó y que estuvo guardado y todo, dije, bueno, vamos a ver qué pasa. Lo presenté, uh-huh, a concursos, y bueno, lo mostré aquí, lo mostré allá, hasta que salió la oportunidad de un mini contratito, pero que realmente impulsó a que pudiera mostrarse.
0: Bien, bien, bien. Hay trazos, hay letra tuya y hay sentimiento y hay...
1: Hay de todo. Hay historia, hay anécdotas, experiencias, supervivencia. Es un libro que habla de mucho de salud mental. Es un libro que habla de la sexualidad, de una sexualidad temprana, de cómo es crecer siendo diferente, entre comillas, en un lugar que poco acepta lo diferente, en cómo es crecer con ese miedo, con esa vergüenza de saber que uno es diferente al resto, y cómo ese sentimiento de culpa impuesto socialmente te va a ir encasillando y te va a ir condicionando a ser un adulto con un montón de problemas para relacionarte con el mundo, con vos mismo. Entonces quizás sí, ese fue lo que me impulsó a comenzar a escribirlo, a decir, a ver cómo hago para sanar lo que soy hoy, que soy como rastros de lo que dejaron de mí, y cómo puedo hacer para soltar eso. Entonces, ¿cómo fue que comenzó esta herida? ¿Cómo fue que comenzó esta lucha conmigo mismo y con el mundo? Y bueno, y fue así que nació Cadáver.
0: La verdad que ya tenemos ganas de leerlo, porque es muy valiente.
1: Gracias.
0: Es muy valiente y muy jugado. Imagino de lo que estás contando que mucho antes debió alguien atreverse a una novela y a esta novela.
1: Por supuesto, no. Lo que más recalco es que es tristísimo que lo que me pasó a mí no es una historia particular o aislada. Lamentablemente es una historia tan común. Una historia llena de abusos, de discriminación, una historia llena de lucha, de dolor, de resistencia, de aceptación, de vergüenza. Y yo la saqué barata. Hay personas que pasan peores situaciones y realmente esto es más que nada una voz colectiva que no cuenta una historia solamente, sino toda una sociedad y una cultura que discrimina, que señala, que mata, que juzga.
0: Que creíamos que había cambiado.
1: Pero no ha cambiado, lamentablemente, eso me parece importante recalcarlo, no ha cambiado. Más ahora en gobiernos por ahí demasiado conservadores, en donde ahora el odio está resurgiendo, y uno se da cuenta en las redes sociales, cuando una pareja homosexual, no sé, celebra un aniversario de bodas o tal, y de pronto está lleno de comentarios agresivos, está lleno de odio, está lleno de burlas, y ahí uno se da cuenta de que no ha cambiado en realidad, de que todavía hay mucho que hacer y mucho por lo que luchar. Y muchos pibitos, pibitas que están comenzando en la adolescencia y que se están cuestionando lo mismo que yo me cuestioné. ¿Será que vale la pena seguir acá? ¿Será que vale la pena seguir en un mundo que no me quiere o que no me va a querer o que no me va a aceptar? ¿O un mundo en el que 4 años más adelante quizás todos mis derechos se vayan a la basura? Es muy jodido estar en un mundo en donde tus derechos cuelgan de un hilo, ya que no perteneces a los de arriba y tampoco perteneces a la norma.
0: Es muy valiente lo tuyo. El mensaje es, claro que se puede. Hay que afrontar, enfrentar.
1: Sí, seguir luchando y seguir resistiendo. Y mi forma de narrarlo es mi forma. Mi forma,
0: es tu forma.
1: Mi voz literaria es mi manifestación.
0: Ay, qué lindo. Esteban, el sábado a las
1: 19:30 en la Biblioteca Popular.
0: Estamos muy orgullosos.
1: Muchísimas gracias.
0: Y muy agradecidos.
1: Muchas gracias.
0: En todos los sentidos, en todos los aspectos, incluso en el literario.
1: Claro, claro.
0: Bueno, que sí. Nos va a dar un golpe de realidad desde una mirada muy sumamente profunda, tan profunda que a veces te va a doler, pero la idea es que conmueva, que sacuda, que reflexione, que conmueva. Estaremos ahí.
1: Muchísimas gracias. Muchísimas gracias.
0: Un gustazo. Esteban Castillo, escritor, estudiante, hachayero, presenta el próximo sábado a las 19:30 en nuestra biblioteca la novela Cadáver. Estaremos ahí.

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1: Las 5 de la tarde en la República Argentina. Nacionales Mundial con Nicolás Álvarez.
2: Primera semifinal de la Copa del Mundo, se terminó el primer tiempo con gol de Oyarzabal de penal. España le está ganando a Francia 1-0 en el Dallas Stadium.
1: Más detalles de la reunión de la mesa política en Casa de Gobierno. La información con Liliana Arias.
3: Durante la reunión de mesa política, el jefe de gabinete, Diego Santilli, le dio un gran espacio al ministro de Economía, Luis Caputo. Fue para que exponga sobre la modificación del régimen de inocencia fiscal. En este sentido, se decidió que la próxima semana, en conferencia de prensa, Caputo informe sobre el alcance del proyecto, ya que ingresará para su tratamiento a la Cámara de Diputados. En relación a la reforma de la Carta Orgánica del Banco Central, y luego de una exposición, el propio ministro informó que ingresará al Congreso en agosto, luego de un anuncio oficial del propio presidente Javier Milei. También se habló sobre la agenda que mantendrá en la Argentina la directora del FMI, Cristalina Georgieva, a partir del 27 de este mes. En principio se reunirá con el presidente Milei, luego realizará una conferencia de prensa en el Ministerio de Economía, dará una charla en el Palacio Libertad y también visitará el yacimiento Vaca Muerta como parte de su agenda en la Argentina.
1: En Santiago del Estero, donde nos escuchás por AM 1130, temperatura 25 grados 4 décimas, humedad 38%, cielo ligeramente nublado. En Buenos Aires, cielo nublado, temperatura 15 grados 2 décimas, humedad 64%.
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0: Gracias, Cintia Macarena. Estamos de regreso. 5 minutos de las 17. Acá estamos en el aire de Nacional, ya ingresando a la segunda hora y acá compartiendo la propuesta hasta las 18:45 en esta jornada del martes, ya 14 de julio de este año 2026. Bueno, están llegando ya las noticias que se van actualizando y que vamos compartiendo en la tarde de la radio. Se conoció ya recién, nomás hace minutos, información fresquita, la inflación de junio, que fue de 1,9%, nada, y acumuló 33,5% en los últimos 12 meses. El índice nacional de precios al consumidor registró una caída del 0,2 puntos porcentuales respecto a mayo y el nivel más bajo en 10 meses. Además, acumuló un alza del 16,8% en el año. Bueno, una de las noticias que va llegando, están volviendo los protagonistas allí en la Copa del Mundo también para iniciar la parte final, los segundos 45 minutos, que por ahora le está dando el pase a la final al equipo de España.
1: Bueno, ¿sabes jugar Monopoly? ¿Monopoly?
0: Uh-huh. Sí.
1: ¿Sabes jugarlo más o menos?
0: No mucho.
1: Yo menos, es de los 90 para adelante. Más o menos, calculo yo, por lo menos por estos lados del mundo. O sea, Marce, que vos sos de antes de los 90. Te estás haciéndote el tierno.
0: No, yo soy cuando he nacido. No sé, eso no se puede evitar.
1: Ah, sí.
0: Bueno. Sí.
1: Bueno, yo me anotaría, te soy sincero. La pregunta es, ¿jugarías Monopoly por 2 millones de dólares? Mire, yo lo peleo a Tyson con una mano atada a un pie. Con una sola mano, a Tyson y con los ojos cerrados, no tengo drama. Netflix busca sus primeros concursantes. Bueno, esta empresa apostará por llevar uno de los juegos de mesa más populares del mundo al formato de competencia televisiva. Ayer, la plataforma confirmó el desarrollo de un reality que está inspirado en Monopoly, en el que 12 participantes, a mí no me gustan los reality, pero este está interesante. 12 participantes competirán por un premio de 2 millones de dólares en un tablero recreado a escala real. ¿Cómo? Uh-huh. ¿Viste que trae bancos, estancias, van a ser un pueblo? Bueno, es un tablero recreado a escala real, con estrategias, negociaciones, compra-venta de propiedades como elementos centrales del juego. El proceso de selección de concursantes ya está abierto. Si tenés muchas ganas, metele, total. www.monopolycasting.com. La I de Monopoly es Y o Y. monopolycasting.com. El estreno está previsto para mitad de año del año que viene. Según la descripción oficial, los participantes van a ingresar a un Monopoly Town Square, un pueblo construido en tamaño real, donde van a empezar la competencia en igualdad de condiciones. Sin embargo, esto va a ir cambiando rápidamente conforme avance el juego, ya que cada decisión tendrá consecuencias. Durante la competencia, los concursantes podrán ganar dinero, comprar propiedades y negociar acuerdos con el resto de los participantes para ampliar su imperio inmobiliario. Al mismo tiempo, quienes caigan en la bancarrota, que es uno de los riesgos que hay en ese juego, serán eliminados uno a uno hasta que solo quede un ganador que se va a llevar a su casa 2 millones de dólares. Y si es vivo, como uno calcula que tiene que ser para ganar ese juego, con esos 2 millones le alcanza para él y 2 o 3 generaciones más, sin despeinarse. Bueno, el programa es un guiño a los elementos clásicos del juego de mesa. Se imagina como magnates inmobiliarios a los jugadores que podrán comprar hoteles, propiedades emblemáticas, aunque aclaró que el premio no incluiría una carta gratis para salir de la cárcel, como es en... Claro. La producción va a estar a cargo de Studio Lambert, una empresa británica responsable de algunos otros realities de competencia, en asociación con Hasbro, obvio, son los dueños del juguete, propietaria de la popular franquicia de juegos de mesa. Va a estar listo, ¿no? Veremos de qué se trata. Hay otras iniciativas también en Hollywood relacionadas con Monopoly. Una película, por ejemplo, que busca repetir el éxito obtenido por algunas adaptaciones cinematográficas de juguetes, como ocurrió con Barbie. Bueno, vamos a ver qué pasa. Por lo pronto, ya está el casting abierto para ser parte de Monopoly, la primera edición de este reality, que tendrá como premio $2 millones.
0: Uh-huh.
1: Marcelo.
0: Bueno, habrá que proponerse
1: y
0: jugar.
1: Y nosotros que le siempre decimos acá, está para alquilar ojotas, para alquilar ramadas, para sí, alquilar teteras, y estos quieren comprar hoteles, empresas de transporte, aviones y cosas por el estilo. Vamos a ver de qué se trata.
0: Bueno, le comento que más de 5.000 visitantes ya eligieron Ichigualasto durante la primera semana de vacaciones de invierno. El Parque Provincial Ichigualasto continúa consolidándose como uno de los principales destinos turísticos de la provincia y la región. Desde el sábado 4 de julio hasta el 13 de julio, más de 5.000 personas provenientes de principales de provincias como Córdoba, Santa Fe, Mendoza, Buenos Aires, La Pampa y Entre Ríos recorrieron el lugar. Este importante movimiento turístico contribuyó a que Valle Fértil alcance un 85% de ocupación hotelera, posicionándose como uno de los destinos más elegidos durante la primera semana del receso invernal. Estos resultados reflejan el trabajo articulado entre el sector público y privado, destacándose el convenio vigente entre el Parque Provincial Ichigualasto y la Cámara de Turismo de Valle Fértil, mediante el cual los visitantes que acreditan alojamiento en el departamento acceden a beneficios especiales en el ingreso al parque, 25% de descuento para quienes se hospeden una noche y 50% de descuento para quienes permanezcan dos noches o más. Asimismo, continúa vigente la tarjeta Promover Valle Fértil, una iniciativa desarrollada conjuntamente por el Parque Provincial de Ichigualasto y la Secretaría de Turismo del Ministerio de Turismo, Cultura y Deporte, que ofrece beneficios en alojamiento, gastronomía y actividades recreativas, fortaleciendo la competitividad del destino y promoviendo el desarrollo de la economía local. Bueno, acá hoy estuvimos con la gente también de la Cámara de Turismo de Hachel, ¿no? Que hoy estaban con su stand, está ubicado en Plaza Departamental. Mañana van a estar con gente que está visitando el departamento y que van a hacer algunas visitas, circuitos también acá en Hachel. Y bueno, y este convenio también se ha hecho allí con Ichigualasto, ¿no? En la posibilidad también de ahorrarse algunas moneditas, algunos pesos, la gente que pueda llegar allí a visitar el parque.
1: Ir pensando también que hay una parte del parque, no del parque, perdón, una parte de Ichigualasto está en territorio hachallero.
0: Claro.
1: Geográficamente. Nos llama la atención poderosamente que no se intente de alguna manera hacer algún convenio como una salida por este otro lado, como para que se entre por un lado, se salga por el otro, darle vida al otro sector también, ¿no? Porque si una parte importante de Ichigualasto está en territorio hachallero, tendría que haber una relación más fluida en cuanto a lo que es el aprovechamiento de ese lugar tan, tan maravilloso. Y más teniendo en cuenta que si hubiese una ruta que conecte la zona oeste de Ichigualasto con alguna otra ruta más cercana, que conecte con la 150, por ejemplo, y desde la 150 le queda mucho, pero mucho más cerca la otra parte, que es triásico puro también, que es Huaco y Mogna. Imagínense lo que se podría, el corredor triásico que se podría armar, ¿no? Es más, podría estar empezando incluso en Talampaya, el parque del Chiflón, Ischigualasto, Mogna, La Ciénaga, el propio Huaco, tantas cosas que debieran, y no nos podemos responder por qué no están interconectados, siendo que son parte de lo mismo que podría ser. Si así Ischigualasto es enorme a nivel mundial, imagínense lo que podría llegar a ser, incluyendo prácticamente a 3 provincias. Bueno, cosas veré de Sancho. A 17:15, Marcelo.
0: Bueno, vamos a venir con algo más de música. Recuerde que también nos pueden ayudar a seleccionar, a preparar lo que va a ser el déjà vu de esta tarde del martes acá en Radio Nacional Hachal. También se pueden seguir comunicando con nosotros al 2647-407152. Y si no, acá el número directo con los estudios de radio, que es 420-028, para que estén en contacto con nosotros. La música, y en un ratito estamos de regreso.

0: vamos a cantar esta noche, a grabarla, así que preparen el celular, preparen, griten, hagan lo que ustedes quieran. ¡Vamos!
1: Dos meses pasaron desde que terminó lo nuestro. 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

0: Bueno, ahí cerraba sabroso, mami, en la tarde del martes acá en la radio. Han pasado 30 minutos de la hora 17. Estamos en el aire de la radio y con más novedades que siguen llegando en la Copa del Mundo, porque ha ampliado la ventaja. Está ganando España 2-0 a Francia. Pedro Pollo, a los 58 ya minutos de este juego, le dio el segundo gol a España después de una gran jugada ahí de Dani Olmos. Lo habilitó, puso el 2-0. Y bueno, quedan 20 por delante con una Francia desesperada que no encuentra el fútbol, no encuentra la pelota, porque bueno, el partido lo domina y lo controla desde el marcador y desde el juego España, ¿no? Que está mostrando gran fútbol en la primer semifinal de la Copa del Mundo. Y mañana a esta hora nosotros estaremos todos cortando haciendo fuerza y alentando a la celeste y blanca. Vamos, Argentina. Vamos, selección, para poder estar el domingo en ese importantísimo partido. Una vez más, jugar una Copa del Mundo en la final, sabe lo que va a significar para estos muchachos, ¿no?
1: A reforzar los cables.
0: Sí, sí, sí. Y las cábalas.
1: No, los cables.
0: Y las cábalas, porque sí. Hay gente que la mantiene. Sí, mire ahí cómo está la gente.
1: Qué cabulero que haga todo lo que tenga que hacer. Pero yo le digo que los cables de la red eléctrica, todo, porque si llega a haber un vientito, se corta la luz o alguno de los servicios,
0: no va a pasar nada.
1: Sabe dónde nos va a llegar la presión, ¿no?
0: No va a pasar nada, que se tranquilo.
1: Sí. Bueno, hablando del Mundial, porque no se puede hablar de otra cosa en estos días, ¿no? FIFA ya confirmó a los artistas para la ceremonia del Mundial.

0: Mundial 2026, ceremonia final, la de clausura, con Tom Cruise. ¿Qué va a hacer? ¿Va a saltar de un helicóptero, creo? Ah, capaz que para eso eran los apaches que pasaron ese día de la apertura, ¿se acuerda, no? Bueno, y Robbie Williams. No, Robin no, Robbie. Porque Robin ya era actor y ya no está en este plano. Estará Robbie Williams como protagonistas. ¿Cómo será la cosa? Bueno, en el estadio MetLife, que es una compañía de seguros, sede en Nueva York, Nueva Jersey, será el escenario de la ceremonia clausura, un espectáculo que va a reunir a figuras del entretenimiento global antes de la final. 90 minutos antes, para ser más precisos. Esto ya está confirmado. Póngase de pie porque le voy a nombrar a los artistas.
1: A ver.
0: Que arranca con... ¿Quién dijo que Italia no va a estar presente?
1: ¿Sí?
0: Laura Pausini.
1: Oh.
0: ¿Qué le pasó? ¿Cómo hace esas expresiones?
1: No, estoy diciendo que gran artista.
0: Nicole Scherzinger. Robbie Williams. Y el streamer iShowSpeed serán parte de la ceremonia. ¿Quién es iShowSpeed?
1: ¿Quién es?
0: ¿No es el que quería mufar a la Argentina con la camiseta?
1: Sí, ese mismo.
0: ¿Pero por qué?
1: ¿Por qué no te va a usar?
0: Claro, ¿qué tiene que hacer? ¿Qué
1: tiene que ponerse la camiseta?
0: Pero no tiene ninguna gracia. ¿Qué le están buscando? Bueno, se suma. A iShowSpeed se suma Tom Cruise. No es que... Yo Tom Cruise, ¿sabes dónde lo pongo a ese iShowSpeed, no? Bueno, y habrá otros invitados especiales cuya identidad todavía no se ha revelado. Pero la galardonada cantante Jennifer Hudson... ¿Qué tal? ¿Cómo le va? Buenas tardes. Con premios Emmy, Grammy, Oscar y Tony en su haber, va a interpretar una versión especial del himno de Estados Unidos. La producción está a cargo de Balich Wonder Studio, una empresa que ya colaboró con la FIFA. La idea, el concepto, es destacar la pasión, la emoción y el carácter global que han definido a esta edición de la Copa Mundial de 48 selecciones. Y en una de esas, ahí mismo se anuncia que el próximo Mundial va a tener más selecciones. ¿Quiere que le dé el número?
1: No.
0: Se lo doy. ¿Qué tanto, joder? Sí, algunos, ¿viste que algunos se pelean por las primicias?
1: 69,
0: bueno, 64.
1: Claro.
0: 64. Y las matemáticas dan mejor todavía. Bueno, dicen que este Mundial de 48 ha marcado un antes y un después en el fútbol porque ha batido récord y ha permitido que una nueva generación de niños y niñas del mundo sueñen a lo grande. Así que bueno, veremos. Esa ceremonia va a evocar la misma emoción con la que se dio la bienvenida al mundo en las ceremonias de la apertura de Canadá, México y Estados Unidos, y cerrará el círculo del Mundial 2026. Me quedo pensando, ¿qué canción puede llegar a interpretar la Pausini? La miro a Cintia, lo miro a Marce. ¿Cuál puede ser?
1: La más conocida.
0: Al cielo. ¿Cómo se llamaba esa? Una... No sé, hoy mi banda toca rock, que es de Piero, y que hace una versión ella también, por el camino, no sé, la verdad, ¿no? Como para ir viendo por dónde va a ir el espectáculo, y seguramente va a ser una sola canción, de las más conocidas, bueno, no sé, Escucha tu corazón. Por ahí algo más movido, no sé, la verdad, pero va a ser parte, y creo que va a ser la que abre, la que va a abrir el espectáculo, que va a ser 90 minutos antes del pitazo final. Vamos a ver qué pasa, Marcelino.
1: Bueno, gracias, querido Domingo. Casi 40 minutitos han pasado ya de la hora 17. Recuerde que a las 18, después de las noticias de esa hora, estaremos llegando al Déjà Vu, jornada del martes acá en la radio, así que no se lo pierda. Vamos a venir con un poquito más de música, querida Cintia Macarena Torres. Y en un ratito estamos de regreso previo ya a las noticias de la hora 18.

Bien, gracias, Cintia Macarena. Estamos de regreso. Quedan, ¿cuánto? 3-4 minutitos para llegar a la hora 18. Ya vendrán las noticias de esa hora y luego el déjà vu, no se lo pierda. Y en la Copa del Mundo están quedando nada más que 2 minutos de los 7 que se han agregado en este tiempo ya que están recuperando. Por ahora España, que no ha dejado ningún tipo de dudas, está ganando 2-0 y se está metiendo en la final de la Copa del Mundo. Mañana se conocerá el otro finalista. Mañana Argentina, Inglaterra, Inglaterra y Argentina, y que lo va a tener acá por la radio, porque es la radio del Mundial, acompañando y apoyando a nuestro seleccionado argentino que va en busca de una nueva final, como lo hizo en Qatar 2022. Buscará llegar a ese último partido el próximo domingo 19 de julio, 16 horas, se jugará la gran final de esta Copa del Mundo. Y recordamos que el sábado, 18 horas, tercer y cuarto puesto. Por ahora Francia estará jugando, y bueno, veremos mañana cuál será el otro equipo que, bueno, llegue también a jugar el tercer y cuarto puesto el próximo sábado. Bueno, prácticamente en España ya se comienza a festejar, se vive una verdadera fiesta, porque el equipo español de La Fuente se está metiendo ya en la final de la Copa del Mundo 2026, y ha hecho un gran partido, ¿no? El equipo español, como suele jugar el equipo de España, teniendo mucho el balón, lo ha dejado prácticamente sin ideas, sin pensar a Francia, y bueno, y se ha adueñado del principio al final el partido. Bueno, nos queda un minutito nada más para la hora 18, lo vamos a esperar a ese momento con la música acá en la tarde, la radio, las noticias, y después ingresamos al déjà vu como cada tarde en Nacional Hacha.

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1: Las 6:00 p.m. en la República Argentina. Nacionales Mundial, la información con Nicolás Álvarez.
2: España se clasificó finalista de la Copa del Mundo al derrotar a Francia 2-0 con los goles de Oyarzabal de penal y de Porro. España jugará el próximo domingo la final del Mundial frente al ganador de Argentina e Inglaterra, que jugarán la segunda semifinal este miércoles a las 4:00 p.m. con transmisión de Radio Nacional.
1: La canasta básica total aumentó un 2,2% en junio. Una familia tipo compuesta por una pareja de adultos con dos hijos en edad de escuela primaria necesitó 1.531.000 pesos para no ser considerada pobre. Por su parte, la canasta básica alimentaria se incrementó un 1,3% en junio, por lo que una familia tuvo que obtener ingresos por un valor mínimo de 689.000 pesos para no caer en la indigencia. El gobierno enviará en agosto el proyecto de reforma del Banco Central. El informe de Liliana Arias.
3: En agosto, el presidente Javier Milei enviará al Congreso el proyecto de ley para reformar la Carta Orgánica del Banco Central. Así se informó a través de un comunicado en el que especificaron que antes de enviarlo, el jefe de Estado realizará un anuncio oficial. Y a todo esto, la diputada libertaria neuquina, Gabriela Muñoz, explicó los alcances de la iniciativa.
4: Cuando se abre las puertas al mundo, al mercado, entran inversiones. También, bueno, con esto se va a favorecer el crédito a largo plazo, ni hablar del riesgo país y, bueno, con esto crisis monetaria. Yo creo que puede ir muy bien. En Senado vamos a tener seguramente el apoyo de las provincias porque esto lo que trae es federalismo.
1: Por el Mundial crece la venta de Palo Santo en las santerías, nos informa Cristian Varela.
5: Tras la información difundida sobre la banda del Palo Santo en la selección argentina, donde los jugadores encienden ese producto en los vestuarios para alejar las malas energías, en las santerías porteñas hubo un aumento de ventas. Sergio, encargado de una de ellas, decía.
6: Ahora con el Mundial y los rituales que llevaron a cabo en el Mundial, la banda del Palo Santo, encabezada por el Cuti Romero, se vendió un poco todos estos productos para armar los rituales y el altar. Ponele que habrá subido, pone un 5%, un ticket promedio de 10.000 pesos. Y un poco la fe de la gente para que Argentina gane, ojalá que sigamos en ese camino hasta el final y podamos festejar todos así. Tal vez el ánimo a veces levanta un poco la venta también.
1: En Puerto Iguazú, donde nos escuchás por AM710 y FM99.1, la temperatura 20 grados son 2 décimas, humedad 60%, cielo despejado. En la ciudad de Buenos Aires, cielo mayormente nublado, temperatura 15 grados 4 décimas, humedad 64%.
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Cada tarde, en la tarde de Radio Nacional, nos regalamos un tiempo para ir en búsqueda de aquellas canciones que marcaron nuestras vidas, que significan algo en nuestras vidas, que han marcado generaciones completas, que nos han dejado huellas de manera colectiva, no solo en las historias personales, en muchas historias personales hay canciones que viven para siempre. Y las vamos a buscar desde el pasado, generalmente, para traerlas de nuevo al presente y vivir o revivir, o al menos tener la sensación de vivir de nuevo aquellos sentimientos, aquellas canciones. Por eso a este espacio en la radio de todos le llamamos Déjà Vu.

0: Bueno, hemos vuelto del déjà vu.
1: He vuelto por ti.
0: He vuelto. 31 minutos de las 18. Estamos en estos minutos previo al panorama nacional de noticias. Luego vendrá Pasión, segundo tiempo, y a las 20 estaremos de regreso. Pero bueno, ya están quedando los ecos de esta primer semifinal, sí, con España que celebra, ¿no? Le ganó 2-0 a Francia y bajó
1: con baile
0: a una de las candidatas, porque para todos era la candidata, ¿no? Francia hoy se quedó en el camino. Mañana veremos qué pase con nuestra selección frente a Inglaterra, un duro, duro rival, compromiso que tiene Argentina, pero bueno, haciendo fuerza y deseando que nos vaya a todos bonitos para que el domingo esté el equipo de Scaloni en una nueva final de la Copa del Mundo. Bueno, esto que usted hablaba tempranito domingo, San Juan, prevén fuertes nevadas en la cordillera y viento sonda con ráfaga superior a los 100 kilómetros en la hora. ¿Eso es lo que decía usted?
1: Hágale caso.
0: A ver, vamos a ver qué dice la noticia. Esto lo dice Diario de Culio. Según el informe elaborado en la base al pronóstico del Servicio Meteorológico Nacional, se esperan intensas nevadas en la cordillera, viento blanco y un episodio de viento sonda con fuerte ráfaga. Y yo me da un miedo.
1: Pero eso es en cordillera.
0: Claro, dice. Desde la Secretaría de Estado, Seguridad y Orden Público, informaron que el organismo mantiene un monitoreo permanente en la evaluación del fenómeno y pidió a la población extremar las precauciones, especialmente quienes tengan previsto viajar hacia zonas cordilleranas, ¿sí? Nevadas intensas y viento blanco en la cordillera. El informe indica que en la cordillera sanjuanina se registrarán nevadas persistentes y de gran intensidad, acompañadas por viento blanco. El periodo de mayor impacto está previsto entre el viernes 17 y el sábado 18 de julio.
1: Sí.
0: Además,

0: en los sectores más elevados del sur de la cordillera podrán acumularse hasta 3 metros de nieve, lo que podría generar importantes complicaciones para la circulación y las actividades en la zona. Paso a la otra parte del informe. Fuertes vientos sonda y ráfagas de hasta 100 kilómetros en la hora. Protección Civil también anticipó que desde el jueves 16 comenzarán a soplar vientos intensos del sector oeste en la cordillera. Con velocidades sostenidas entre los 50 y 80 kilómetros en la hora, que podrían alcanzar los 160. En tanto, el viento sonda podría presentarse durante el miércoles 15 en la precordillera y volver entre el jueves 16 y el lunes 20, principalmente durante las tardes y las noches. En algunos sectores las ráfagas superarán los 100 kilómetros en la hora. Bueno, y ahí están todas las recomendaciones de siempre. Ante este escenario, las autoridades recomendaron mantenerse informado únicamente a través de los canales oficiales, seguir las actualizaciones del Servicio Meteorológico Nacional y de Protección Civil, evitar desplazamiento innecesario hacia zonas afectadas, consultar el estado de las rutas antes de viajar a la cordillera, respetar las indicaciones de los organismos de seguridad y emergencia. Desde Protección Civil señalaron que continuarán monitoreando la evaluación de las condiciones meteorológicas y difundirán nuevas actualizaciones en caso de ser necesario para resguardar la seguridad de la población. Todo
1: Clarín.
0: En la alta cordillera.
1: Sí, pero en precordillera y en valles habría sonda también mañana, solo que hasta el momento el alerta que hay es el mismo que hemos leído ayer.
0: Claro.
1: Dice alerta por riesgo moderado. Hora de comienzo de la alerta, 15 de julio a las 15 horas. Un ratito antes del paro.
0: No me digas.
1: Fin de la alerta, 15 de julio, 20:59.
0: Oh.
1: Esa alerta es para mañana, entre las 15 y las 21.
0: Bueno, mejor que esté abrigadito.
1: ¿Qué habría? Viento sonda. El área que puede ser afectada por viento sonda, está incluido Hatcher, con velocidades entre 30 y 45 kilómetros, con ráfagas que podrían superar los 60 o 70. Este fenómeno puede provocar, como siempre lo dice, ¿no?, reducción de visibilidad, aumento de temperatura, baja humedad, evite salir al momento del fenómeno, cierre puertas y ventanas para evitar la entrada de polvo y aire caliente, retirar o asegurar objetos que puedan ser arrastrados por el viento, como macetas, sillas o toldos, no refugiarse bajo marquesinas, carteles, árboles o postes, conducir con mucha precaución, hidratarse y proteger ojos y nariz del polvo. Con anteojos y barbijos si fuese necesario, y por sobre todas las cosas no encender fuego. Es lo mismo que le hemos dicho ayer. Hay una alerta de riesgo moderado para mañana entre las 15 y las 21.
0: Bueno, esta noticia es importante que llega desde el Ministerio de Desarrollo Humano, porque se reempadronará a quienes reciben los módulos alimentarios por celiaquía, ¿sí? Para actualizar los datos y la documentación respaldatoria de quienes están incluidos en el programa de entrega de módulos alimentarios por celiaquía, desde la Dirección de Emergencia y Política Alimentaria, llevaron adelante un reempadronamiento en la planta baja del Centro Cívico. A partir del 27 de julio, de 8 a 12 horas, este procedimiento, que es de carácter obligatorio, se extenderá hasta el 30 de agosto inclusive. Se ha establecido que en principio se hará con las personas que viven en el Gran San Juan y sus alrededores, según un cronograma organizado por departamentos y por la letra del apellido. Una vez finalizado este registro, se continuará con el resto de las zonas para poder abarcar toda la provincia. Recordamos que los módulos alimentarios son una ayuda con ciertos productos aptos para el consumo para quienes tienen diagnosticado confirmación de celiaquía, no cuentan con cobertura de obra social y no superan el tope de ingreso económico previamente establecido. Las personas citadas, según el calendario establecido, deberán presentar fotocopia del DNI de cada integrante del grupo familiar, certificaciones negativas del titular y los mayores de 18 años convivientes emitidas por ANSES, para acreditar que no perciben ingresos ni beneficios sociales, y fotocopia del CODEM o comprobante de empadronamiento de la obra social emitido por ANSES. También fotocopia de informe de biopsia o constancia médica de enfermedad celíaca emitida por un profesional médico. En ambos casos, con firma, sello y matrícula elegible. Si la persona que recibe el módulo es pensionada, deberá traer el recibo de sueldo y una boleta de servicio a su nombre. Las fechas fijadas, bueno, están allí en lo que respecta a lo que va a ser primero, lo que decíamos en el Gran San Juan, ¿no? Ya están las fechas para Chimbo, Pocito, Rawson, Rivadavia, Santa Lucía, y luego, bueno, se va a seguir también con el resto de los departamentos. También está Albardón, 9 de julio. En principio será allí en el Gran San Juan y luego será seguramente ya para el resto de la provincia.
1: Perfecto, Marce, muchísimas gracias. Bueno, ecos, muchos ecos de lo que ha sucedido en el Mundial, que obviamente también le vamos a estar hablando después de las 21, porque a las 21
0: claro.
1: Hablamos del Mundial, Marcelito.
0: ¿Sabes quiénes llegaron y ya están con nosotros?
1: No,
0: ese es Alcides.
1: ¿Saben quién llegó?
0: Alcides. Y ahí venía con... No le dejes ir. Las Panteras ya llegaron a tierra sanjuanina para el triangular internacional en el Aldo Cantoni. La selección argentina de vóley, Las Panteras, llegó ya este martes al aeropuerto internacional Domingo Faustino Sarmiento y fue recibida por las autoridades del gobierno de San Juan. En la antesala, el triangular internacional que se disputará del 16 al 18 de julio en el estadio Aldo Cantón. En la recepción participaron el secretario de Deporte Pablo Tabagnich, el presidente de la Agencia de Deporte de San Juan Pablo Aubone, el subsecretario de Deporte Federado Martín Riveros y el presidente de la Federación Sanjuanina de Vóley Pablo Luege, quienes dieron la bienvenida al plantel y al cuerpo técnico en representación del gobierno de la provincia. Recordamos que además de Argentina, competirán Chile y Venezuela en un torneo que ofrecerá al público sanjuanino la posibilidad de seguir el vóley femenino del continente. Uh-huh. Sí, bueno, ya están las chicas para jugar durante estas 3 jornadas en San Juan.
1: Bueno, nos vamos, Chero, para volver en un rato.
0: Sí, a las 20, no cambie el dial, síganos allí esperando. Ahora viene el resumen ya de noticias, el panorama, 15 minutitos, luego Pasión Nacional, segundo tiempo, y a las 20 estaremos de regreso en la noche hachallera.

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1: 18:46 en la República Argentina.
2: 14 grados 8 décimos la temperatura en Buenos Aires. El cielo está ligeramente nublado.
1: Estas son las voces del día. La inflación de junio fue del 1,9%, el índice de precios volvió a registrar un retroceso y se ubicó en el nivel más bajo de los últimos 10 meses.
3: Lo que se pretende es recuperar de alguna manera una moneda sana y a partir de ahí recuperar el crecimiento económico.
4: Para el día de mañana está prohibido el ingreso de botellas o elementos que tengan algún tipo de mensaje provocativo, ya sea de contenido político, contenido racial.
5: Este va a ser un año muy interesante porque desde el lado productivo cada vez estamos mejor. La cosecha que estamos levantando es una cosecha récord.
6: Significa un montón por ser justamente eso, una semifinal del mundo. No creo que el hecho de jugar en Inglaterra cambie demasiado.
7: En una Copa del Mundo donde había creo que 64 selecciones, estamos entre los cuatro y la anterior fuimos los campeones, así que nos deja muy tranquilos.
8: ¡Ahora sí estamos en la final! ¡Ahora sí estamos en la final!
9: ¡Viva España!
8: ¡Arriba!
1: Nacionales Mundial, la información, como siempre, con Eladio Arregui. Eladio, buenas tardes.
10: Hola, Abel, hola, Darío. Un gusto saludarlos a todos los oyentes también del Panorama Federal. Y tenemos ya el primer finalista de la Copa del Mundo. La selección de España acaba de derrotar por 2-0 a Francia y se erige en un nuevo finalista de la Copa del Mundo. La última vez que fue finalista España y la única vez logró el título por primera vez fue en el Mundial de Sudáfrica 2010. Le ganó 2-0 con un gol de penal de Oyarzábal y el otro de Pedro Porro. Y así festejan los periodistas españoles en Madrid.
11: Esto se va a acabar. Balón para Cone, Cone para Due. Cara Due, balón para Kylian Mbappé, el disparo de Mbappé.
12: ¡Para la casa! ¡Para la casa!
8: ¡España! ¡Viva España!
12: Que nos vuelva.
8: ¡Ahora sí estamos en la final! ¡Ahora sí estamos en la final!
9: ¡Vamos! ¡Viva España!
8: ¡Arriba! ¡Vamos!
10: Bueno, ahí está España, es el primer finalista de esta Copa del Mundo, le ganó muy bien a Francia 2-0 con un penal de esos tontos que se hacen en un partido y que abrió el encuentro y de ahí en más España lo dominó y lo sometió en los últimos minutos con un baile total a Francia que lo dejó minimizado a una expresión donde prácticamente desapareció. Pero volvamos ahora a meternos en lo que será mañana el partido, el segundo encuentro donde nuestra selección buscará una nueva final ante su similar de Inglaterra. Hoy hablaron algunos futbolistas argentinos, en algunos minutos ya va a comenzar la conferencia de prensa de Lionel Scaloni, que le pidió expresamente a la FIFA postergar el comienzo de su conferencia de prensa porque jugaba para ver la otra semifinal entre España y Francia. Esto dijo Alexis McAllister sobre la experiencia en una semifinal.
13: Ya tener esa experiencia obviamente que es un plus, no te garantiza nada obviamente, ellos también tienen jugadores de mucha jerarquía, jugadores que juegan en equipos importantes y que han enfrentado estas instancias o que sus equipos han jugado partidos importantes, entonces no garantiza nada, pero obviamente que es un plus.
10: Ahí está Alexis McAllister, ahora vamos a escuchar a Rodrigo De Paul sobre que es un partido de fútbol, como lo venimos sosteniendo desde el momento en que lo dio a conocer también el técnico Lionel Scaloni. Esto dijo Rodrigo.
14: El mensaje del técnico fue puertas para afuera y puertas para adentro, lo mismo. Es un partido de fútbol único, porque bueno, es una semifinal contra Inglaterra. Pero es eso, es un partido de fútbol. Esperemos que venga la gente a disfrutar de un espectáculo y que los argentinos cuando termine el partido estén muy felices.
10: Ahí está la palabra de Rodrigo De Paul, que no se sabe si mañana va a ser titular, puede ser uno de los cambios. Y el otro es Gonzalo Montiel. Analizó el rival. ¿Analizaron el rival, Gonzalo? Contanos.
15: Bueno, sí, lo estuvimos analizando. Sabemos que es un rival difícil. Estuvimos viendo, juegan mucho con los extremos. Bueno, estuvimos trabajando y vamos a trabajar hoy para achicar el margen de error. Jugar una semifinal en particular es un sueño, es un privilegio, y más con esta camiseta.
10: la palabra de Gonzalo Montiel en un ratito, Abuelo, para contarte más de este encuentro donde determinará el segundo finalista de la Copa del Mundo.
16: Te esperamos.
2: La inflación de junio fue del 1,9%.
1: Así lo informó el INDEC al señalar que el índice de precios al consumidor acumula un incremento del 33,5% en los últimos 12 meses y un 16,8% en lo que va de 2026.
2: El ministro de Economía, Luis Caputo, destacó el registro por las redes sociales y celebró que se trata de la variación más baja desde agosto de 2025.
1: Los precios estacionales como verduras y servicios turísticos subieron un 3,4%, mientras que las frutas mostraron una caída.
2: En tanto, la canasta básica aumentó un 2,2%. Una familia necesitó más de 1,5 millones de pesos para no ser pobre.
1: En la Casa Rosada se reunió la mesa política, el informe de Liliana Arias.
17: Para repasar la agenda legislativa y los principales temas de la gestión del gobierno, el jefe de gabinete, Diego Santilli, encabezó una nueva reunión de mesa política. Nuevamente abordaron la temática relacionada con la coordinación por los posibles efectos climáticos asociados al fenómeno de El Niño. Para este análisis, funcionarios del gobierno nacional se reunirán en agosto en Chaco con autoridades del NEA. En lo que hace al ámbito parlamentario, se analizó el estado de las conversaciones con senadores nacionales de cara al tratamiento del proyecto de ley de inviolabilidad de la propiedad privada que se debatirá este jueves. También el ministro de Economía, Luis Caputo, tuvo un espacio importante para exponer sobre la modificación del régimen de inocencia fiscal, la reforma de la Carta Orgánica del Banco Central, que se presentará en el Congreso en agosto, y la visita de la titular del FMI, Cristalina Georgieva, a la Argentina el próximo 27 de junio.
2: Comenzó el ingreso de animales a la Exposición Rural de Palermo.
1: El predio ferial recibió un carnero, una vaca y un ternero en la tradicional bajada del primer animal.
2: También llegaron Tini Tini, una vaca de la raza Limusín, que nació durante la propia Exposición Rural de 2022, y su ternero, De Paul.
1: El presidente de la Sociedad Rural, Nicolás Pino, aseguró por Radio Nacional que el campo está en condiciones de duplicar su producción.
18: El campo puede duplicar su producción y eso generaría un ingreso muchísimo mayor. Necesitamos que las condiciones se vayan afirmando en el camino que van. Me refiero a terminar con el flagelo de los derechos de exportación. Y también estamos hablando de cosas que no se hablaban en este país. Infraestructura, caminos, rutas, ferrocarril, la hidrovía famosa, infraestructura, crédito. Necesitamos créditos con tasas que sean realmente competitivas y que sean tasas productiva. ¿Para qué? Para justamente acompañar en este crecimiento.
2: En tanto, la cosecha de soja supera los 49 millones de toneladas. Se ubica como la segunda mejor campaña de los últimos 5 años.
1: Así lo informó la Dirección Nacional de Agricultura al revelar que esa campaña rindió un promedio de 3.000 kilos por hectárea.
2: La Libertad Avanza busca ganar la intendencia de Santiago del Estero.
1: Por Radio Nacional, la candidata a jefa comunal libertaria, Beatriz Yunes, destacó la importancia de involucrarse en política para cambiar las cosas.
19: Como todos aquí en Santiago, creemos que si para cambiar tenemos que involucrarnos en algo, no basta con solamente quejarnos, digamos, de lo mal que estamos, sino que hay que involucrarse si queremos cambiar algo. Y bueno, en ese proyecto estoy ahora, involucrarnos desde el lugar donde uno puede llegar a cambiar las cosas, desde la política. Pero es un proyecto que resulta muy satisfactorio porque, bueno, el contacto con la gente siempre es bueno, el salir a la calle siempre es bueno, más allá de que uno está todos los días en la calle, pero bueno.
2: Revés judicial para Martín Insaurralde.
1: El juez federal Luis Armela rechazó un pedido del exintendente de Lomas de Zamora para apartar al fiscal federal Sergio Mola.
2: La medida se justificó en la pérdida de la objetividad funcional y un ensañamiento por las medidas tomadas.
1: Es en la causa en la que Martín Insaurralde es investigado por enriquecimiento ilícito y lavado de dinero, en la que pidió su indagatoria y detención.
2: El vocero presidencial ratificó el avance de 2 proyectos claves para la Casa Rosada.
1: Adrián Rabier confirmó que el Congreso se apresta a debatir la reforma de la Carta Orgánica del Banco Central y el proyecto de inviolabilidad ante la propiedad privada.
2: Al respecto, Rabier recordó que en la Argentina la propiedad privada siempre fue un valor inclaudicable.
3: Si vamos a las bases de nuestra Constitución, Juan Bautista Alberdi entendió que la propiedad privada era uno de los pilares de una sociedad libre y próspera. La propiedad es una extensión de la libertad individual. Para Alberdi, proteger la propiedad significa proteger el fruto del trabajo, del ahorro y del esfuerzo personal. Si el Estado puede disponer arbitrariamente de los bienes de los ciudadanos, la libertad queda vacía de contenido.
1: En ese sentido, el vocero presidencial explicó los objetivos de las reformas.
3: Necesitamos una ley moderna, clara y justa, una ley que reconozca el interés público, pero respete las reglas de juego, sin caer en el uso abusivo de la figura de la expropiación. Proponemos reformar la ley 21.499 con un principio rector, impedir al Estado todo tipo de abuso de la figura de expropiación. Para ello el proyecto propone definiciones más exigentes de lo que sería la utilidad pública. En concreto se deberá identificar de manera específica y concreta el fin que persigue y demostrar que la expropiación es idónea, necesaria y proporcional. Si existe una alternativa que no implique quitarle a alguien lo suyo, el Estado está a obligarlo a tomarla.
2: Irán atacó una base de Estados Unidos y dos buques petroleros.
1: La Guardia Revolucionaria iraní se adjudicó los ataques realizados durante la madrugada de este martes contra una base estadounidense en Bahrein y dos buques vinculados a Emiratos Árabes Unidos.
2: La ofensiva dejó un marinero muerto y al menos 8 heridos.
1: Estados Unidos respondió con ataques de 5 horas sobre objetivos militares iraníes en medio de la creciente tensión en el estrecho de Hormuz.
2: Mañana no se podrá ingresar al estadio de Atlanta en Estados Unidos con banderas con imágenes políticas.
1: La ministra de Seguridad Nacional, Alejandra Monteoliva, detalló las reglas para presenciar el partido por semifinales entre Argentina e Inglaterra.
4: Para los ingresos, Argentina ingresa simpatizantes argentinos por la puerta 4, simpatizantes ingleses por la puerta 3. Y además, para el día de mañana, está prohibido el ingreso de botellas o elementos que tengan algún tipo de mensaje provocativo, ya sea de contenido político, contenido racial. Un contenido provocativo, no van a poder entrar carteles, banderas o mensajes de ese tipo.
2: De tanto, aumentaron las ventas en las santerías porteñas, nos informa Cristian Varela.
16: Tras la información difundida sobre la banda del Palo Santo en la selección argentina, donde los jugadores encienden ese producto en los vestuarios para alejar las malas energías, en las santerías porteñas hubo un aumento de ventas. Sergio, encargado de una de ellas, decía.
20: Ahora con el Mundial y los rituales que llevaron a cabo en el Mundial, la banda del Palo Santo, encabezada por el Cuti Romero, se vendió un poco todos estos productos para armar los rituales y el altar. Ponele que habrá subido un 5%, un ticket promedio de 10.000 pesos. Y un poco la fe de la gente para que Argentina gane, ojalá que sigamos en ese camino hasta el final y podamos festejar todos así. Tal vez el ánimo a veces levanta un poco la venta también.
1: Nacionales, Mundial, nuevo contacto con Eladio Arregui.
10: No está definido el equipo para mañana todavía, se cree que va a haber modificaciones. Algunos hablan del marcador de punta, que puede salir Molina, entrar Montiel. Otros manifiestan que puede salir De Paul e ingrese por allí Nico González, pasando a McAllister del lado derecho, o también ingresar directamente Giovanni Simeone por De Paul. Parece difícil estos cambios, pero bueno, aguardaremos la conferencia de prensa de Scaloni a ver si confirma algo que va a ser dentro de algunos minutos. Recordamos, España, primer semifinalista de la Copa del Mundo, derrotó a Francia 2-0.
1: Gracias, Eladio.
10: Hasta luego. Hasta luego.
2: Tensión en el juicio por la muerte de Maradona.
1: Los abogados Fernando Burlando y Francisco Neto quedaron al borde de la agresión física en los pasillos de los tribunales de San Isidro luego de un cruce de palabras en medio de la declaración de Julio Soria.
2: Todo comenzó cuando Burlando pidió a los jueces que advirtieran al custodio sobre las consecuencias del falso testimonio, lo que Neto tomó como una amenaza.
1: Luego de un cuarto intermedio, la audiencia se retomó y continuaron las palabras de Soria, que acompañó al astro hasta sus últimos días en su internación domiciliaria.
2: Sus palabras eran claves para reconstruir las condiciones en las que se encontraba el 10, ya que Soria trabajaba en turnos semanales en la casa del barrio cerrado del Tigre, donde falleció el 25 de noviembre de 2020.
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0: Hola, hola, pero ¿cómo les va? Qué gusto saludarlos. ¿Cómo están ustedes? Aquí estamos disfrutando de este martes 14 de julio del año 2026. Aquí estamos en la queridísima Radio Nacional, la más grande del país, comenzando nuestro Pasión Nacional de este martes de 7 a 8 de la noche, de lunes a viernes. Los estamos acompañando aquí por la más grande del país, como le decía. Mi nombre es Eladio Arregui, me acompaña en la puesta en el aire el Chelo Marcelo Marín, además en la producción Pato Zulce y Patricia Barañeiro, en control central Claudio Canullán, Charlie Simbile, Marcelo Chelo Díaz, toda la gente que trabaja, Hernán Abella, allí en control central, el cambio de turnos que está llegando en este momento, así que menciono a todos, y nosotros comenzando el programa en Córdoba, José Luis Romero, y los oyentes que se van a comunicar en el 11-38-70-74-85. Felicitamos a todos los españoles que están escuchando la radio aquí en la Argentina o en alguna parte del mundo, porque España es la primera finalista de esta Copa del Mundo. Acaba de derrotar muy, pero muy bien, lo pasó por arriba en el juego, futbolísticamente hablando, a Francia, le ganó 2-0. Mira, algunos oyentes van a empezar a aparecer para decirme que Francia no era imbatible, bla, bla, bla, bla. Los estoy esperando acá, por supuesto, que no era imbatible. Eso ni hablar. Es simplemente un juego para que ustedes opinen. Me acuerdo del zapatero de Catamarca, que dijo que España llegaba a la final y que iba a jugar con Argentina. Pero más allá de eso, le quiero preguntar a los oyentes, ¿qué hacemos mañana? ¿Cómo le jugamos el partido a Inglaterra? ¿Le damos la pelota? ¿Los metemos atrás? ¿Los esperamos? ¿Los salimos a atacar? ¿Cómo le ganamos el partido mañana a Inglaterra? ¿Cambiamos algo? ¿Jugamos con línea de cinco? ¿Tocamos algo? ¿No tocamos nada? ¿Qué hacemos mañana? ¿Cómo le ganamos a Inglaterra? ¿Cómo le ganamos? Hoy seguramente habrán pensado el partido. ¿Cuánto tiempo habrán hablado del partido tácticamente, estratégicamente? ¿Cómo lo maniatamos a Mbappé? ¿Habrá pensado España? ¿Cómo le cortamos el circuito de juego? ¿Habrá pensado de Jean de Francia a España? ¿Y cómo se abrió el partido? Con un penal tonto, para no decir boludo, del defensor de Francia, que no vio que venía ya mal, lo tocó en el medio, penal, un penal estúpido, y de ahí en más, un gol te abre el partido, Francia no la agarró ni cuadrada, y España le hizo lo que quiso con la pelota, le ganó 2-0 y lo pudo haber goleado, es más, hizo otro gol ya mal, que estuvo adelantado por poquito, después sí, al final del partido pudo haber descontado Francia, pero no logró, pero en el juego fue indudablemente una diferencia abismal. Así que los oyentes empiezan a comunicarse aquí en el aire de Radio Nacional, 11-38-70-74-85, 11-38-70-74-85, llueven los mensajes felicitándome por la conducción del programa, porque he hablado muy bien de Francia. ¡Ja! Todos los oyentes, a mí me gusta que ustedes llamen. Si esto se trata de este juego, este hermoso juego que tenemos aquí para que nos divirtamos, nos entretenemos en esta hora de deporte y nosotros brindamos información. ¿Cómo te va, Negro Romero en Córdoba? José Luis Romero en Córdoba, bienvenido.
1: Hola, Eladio, ¿cómo te va? Fuerte abrazo a la distancia, a los compañeros, a la audiencia en todo el país. A esta hora en Córdoba, 16 grados, humedad 64%. Y pensar que arrancó con ese pálido empate ante Cabo Verde, España.
0: ¿Viste?
1: Y ahora
0: parecido a lo que le pasó a Argentina contra Arabia, salvando la distancia.
1: Sí, tal cual. Y fue de menor a mayor, partido tras partido, progresando, mejorando. Y bueno, mirá vos, ahora derrotó a la imbatible Francia, como Eladio Arregui dijo. No, vos preguntaste si era imbatible.
0: Claro. Lo que pasa es que los oyentes tergiversan todo. Yo dije, es imbatible Francia.
1: Y bueno, evidentemente que el técnico español, hablando en criollo, le tiene picado el boleto a Francia. Lo que otras selecciones no pueden, naturalmente, al margen de la idea, de lo que se planifica, tiene los intérpretes, los jugadores, con características para neutralizar a este equipo que pintaba como imbatible, como un equipo que te arrasaba, te trillaba, como dice la gente del campo en tiempo de cosecha. Pero bueno, es decir, y además demostró, vos sabés que los otros días cometí una osadía. Le decía a Nico que, digo, a ver, salvo Mbappé, Olise es muy buen jugador, Dembélé es muy buen jugador, Balón de Oro, pero son pecho frío, el único que se la banca es Mbappé, porque juega, porque es rápido, es intratable, es guapo el morocho, pero los otros hoy desaparecieron, es decir, sí, tuvo la pena, a ver, España supo cómo jugarlo y le ganó de manera inobjetable.
0: Sí, sin ninguna duda, lo abrió con ese penal tonto y después de ahí el más, se sabía que en los papeles previos, además han jugado muchos partidos últimamente y en esos partidos siempre ha predominado el fútbol de español sobre Francia. Y bueno, la defensa de para colmo lo abre con un penal, después se lesiona el marcador central y tiene que hacer un cambio allí obligado. Y creo que se equivocó de Jam, yo lo pensé cuando empezó el partido, pero no tenía dónde decirlo, pero bueno, algunos me van a creer, otros no, pero me parece a mí que el cambio de Tchouaméni en el medio campo por Koné, Tchouaméni era el titular, pero se había lesionado y creo que no jugó 3 o 4 partidos, y bueno, y lo pone hoy, le faltó dinámica, le faltó ritmo, y sabemos que donde más tiene la posibilidad de manejar el partido es allí en el medio campo. Permitime, José Luis, y también sí, a la gente, que ya voy a empezar a nombrarlos a los oyentes que van escribiendo. ¡Ah! es una una oleada impresionante de mensajes. Están como locos en el 11-38-70-74-85. Permitime que me voy a Villa Crespo, a Atlanta. Ah, no, Atlanta, Estados Unidos. No a Villa Crespo acá. Atlanta, ya está, Seba Vera. Hola, Seba, bienvenido.
2: ¿Cómo estás, Eladio? Bien, acá estamos. Estamos específicamente en el córner del estadio donde se va a jugar mañana el partido entre Inglaterra y Argentina, porque hemos podido ingresar al campo de juego, estamos haciendo un poquito de tiempo, porque en un rato nada más va a estar hablando el técnico de la selección argentina.
0: ¿A qué hora es la conferencia de Scaloni?
2: En una hora exacta, a las 7 horas... horario de Atlanta, serán las 8 de la noche. Ay, no. Horario de Argentina.
0: No lo agarramos, justo empieza cuando terminamos nosotros, una pena, pero bueno.
2: Sí, justo, es como si lo hubiese hecho a propósito, sí. Pero no, es así. Es así porque hace un ratito nada más habló el técnico de Inglaterra acá en este mismo estadio, así que para que no se crucen, no es que pase nada, pero es el protocolo de FIFA.
0: Está bien, perfecto. Además había pedido en este caso Argentina verle Scaloni y ver la semifinal y lo pudo hacer. Bueno, ¿qué se sabe del equipo, Seba? ¿Qué tenés vos? ¿Hay cambios mañana?
2: Sí, lo que sabemos es que va a haber cambios seguro. Lo que no sabemos es cuáles ni dónde. Eso vamos a tratar de sacarle un poquito ahora a Lionel Scaloni dentro de un ratito, aunque no suele ser muy permeable a estas preguntas, ¿no? Sabemos que no da muchas pistas ni tampoco es muy amable con aquellos que le preguntan específicamente. Quizás un nombre, ¿no? Porque acá la duda está realmente en ¿quién entra? Si Nico González o Giuliano Simeone, si hay línea de 5, sabemos que entraría obviamente Nicolás Otamendi, y también se trabajan variables, como por ejemplo hoy sonó un poquito Ezequiel Palacios como lateral derecho en algún momento del partido, como lo ha hecho en el partido frente a Jordania, esa prueba que hicieron. Es una de las posibilidades. No sabemos si para el partido o dependiendo de cómo transite el partido, o si específicamente desde titulares. Veremos hoy si podemos sacar un poquito más de información, porque tampoco pudimos ver mucho a la hora del entrenamiento.
0: Claro, bueno, el tema es el dibujo táctico que emplea Scaloni mañana, porque si cambia del 4-4-1-2 que viene utilizando a una línea de 3, barra 5 y un medio campo, contra Inglaterra en un momento donde no jugó nunca en el Mundial y no es una táctica espejo como se dice habitualmente, sería arriesgado, ¿no? Me parece a mí que no creo que arriesgue tanto. Yo descartaría lo de Palacios por derecha, eso puede ser que se dé en algún momento del partido, pero lo descartaría totalmente de plano. Me parece a mí que no creo que Scaloni se arriesgue a eso. Me parece que si va a haber una modificación, puede llegar a ser Montiel por Molina, no sé. Y después me parece que podría entrar Nico González antes que Simeone, más allá que a mí me gustaría que fuese Simeone desde el comienzo, porque ahí sería por De Paul, ¿no? Y entonces sería un puesto por puesto, porque Simeone es 8-7, también puede hacer toda la banda, tiene mayor recorrido, tiene mayor es más joven que De Paul y está mejor en este momento, me parece, por el ritmo futbolístico. No está cansado porque no ha jugado nunca, prácticamente jugó el partido contra Jordania y nada más, hace un montón que fue eso, fue el mes pasado, así que imagínate que han pasado varios días. Esto quiero decir que por ahí, y lo de Nico González siempre ha sido el primer cambio, aguardaremos. Que lo que pasa es que si vos lo pones a Nico González por izquierda, lo tenés que poner o a McAllister por derecha o a Enzo Fernández por derecha. Entonces tenés que hacer, no un cambio, tenés que hacer dos cambios ya. Y ahí ya modificás todo, esa es mi opinión. Pero bueno, los que están ahí al lado, los que saben, los que ven los jugadores, los que ven las tácticas, la estrategia son ellos. Me refiero a Scaloni y su cuerpo técnico, que son campeones del mundo, por algo son campeones del mundo. Pero bueno, uno tiene que hablar antes de que comience a rodar la pelota, porque después sabemos que todos somos técnicos. Así que aguardaremos qué dice en la conferencia de prensa, Seba. Te pregunto otra cosa, el tema de la reventa de entradas. ¿Cómo viene eso? Porque están pidiendo cualquier cosa, ¿no?
2: Sí, bueno, han vuelto a subir después de un par de partidos donde parecía que, por lo menos en los partidos de Argentina, se había tranquilizado lo que es los precios de reventa. Obviamente, todo lo que significa una semifinal, y más entre Argentina e Inglaterra, y sumale todavía un dato más. Obviamente puede ser el último partido de un Mundial de Lionel Messi, ha subido otra vez los precios. No estamos hablando de entradas de los $3,000 y la más barata, ¿no? Yo ahora que estoy mirando el estadio, estamos hablando de la, parecería como una cuarta bandeja.
0: $3,000 $3,000 son 4,5 millones de pesos argentinos.
2: Ajá, sí, bueno, siempre estuvimos hablando de precios extremadamente complicados para
0: el bolsillo. No, te digo porque
2: de
0: porque hay que pensarlo. Está bien, si uno se traslada en lo que significa el partido en la Copa del Mundo, no tiene precio ver un partido allí en la cancha. Si estás en Estados Unidos en este momento, vos decís, y tengo los dólares, y si no los tengo, los pido, yo los pagaría, porque aunque después no coma por un año. Pero los pagaría, claro, porque si no sé si voy a ver en mi vida otra semifinal entre Argentina e Inglaterra. Ese es el contexto. Ahora vos decís, ¿4,5 palos para ver un partido? Y, viste,
2: es un montón, sí.
0: Por eso te digo, es según cómo lo pongas. Alguno me dirá, el que me está escuchando, mira, está loco, Arregui, mira si voy a pagar eso. Y otro decía, sí, yo lo pago. Pido o no, vendo lo que tengo, vendo el auto, vendo esto. Es porque es así, la pasión es así. Después por ahí te arrepentís, pero en ese momento, viste, ahí es como los que juegan. Los que juegan no tienen ni noción de lo que es la plata en el momento que están jugando. No ven eso. Después les agarra la chiripior que se quieren matar, pero bueno, es otro tema. Bueno, Seba, lo que tengas ahí para cerrar.
2: Sí, bueno, obviamente anticipar un poquito para que aquellos que vayan a ver el partido de mañana, imagino que todos, que no será un estadio como los que estuvimos viendo hasta ahora con los partidos de la selección argentina. No hablo de un estadio distinto, porque acá ya juega Argentina, como decíamos hace un ratito, sino por la composición, porque hasta ahora Argentina ha jugado en estadios que son prácticamente locales y favorables para la selección argentina, aunque no sean todos argentinos, todos con la celeste y blanca de Lionel Messi, pero esta vez habrá 30.000, por lo menos 30.000, asientos que estarán apoyando a Inglaterra. Veremos obviamente la camiseta blanca y roja, porque bueno, obviamente es un equipo que mueve muchísimo más que los rivales que han tocado hasta ahora a la selección argentina. Por eso hay también cambios acá en lo que ha sido el tema de seguridad y entradas. Le han dado a la selección inglesa un arco, en principio para que los hinchas que tienen los bombos, los redoblantes y banderas, se ubiquen en esa zona, y Argentina otra, ¿no? Para tratar de separar
0: arco
2: un poquito, ¿no? Exactamente, hasta ahora no ha sido tan así, se daba por esto que te digo, porque la mayoría eran argentinos. Lo que sí sabrá mezcla en las plateas,
0: en
2: ¿no?
0: Detrás
2: de los arcos tratarán de separarlos, así que esta vez veremos realmente un clima de un partido de semifinal y un partido realmente interesante para ver, tanto dentro del campo de juego como en las tribunas, y obviamente siempre recordando que esto es solo un partido de fútbol.
0: Sí,
2: y que
0: seguro, eso
2: todo queda dentro de la cancha, porque
0: más
2: sí, sí, porque se han escuchado, claro, se han escuchado muchas cosas en los últimos días desde que se confirmó cuál es la semifinal, y se ha tratado de meter una púa que realmente acá en la ciudad no se siente. La verdad que los argentinos e ingleses se están cruzando constantemente porque compartimos una ciudad, un centro, compartís vuelos, compartís ruta, y la verdad que es muy buena onda y buen trato entre todos, ¿no? Porque estamos hace un mes y medio todos, casi dos meses conviviendo todos, y la verdad que muy buena onda entre todos, y debería todo mantenerse así.
0: Bueno, Seba, un abrazo grande y aguardaremos a ver qué pasa con Scaloni y lo que dice en la conferencia de prensa, y estaremos en contacto permanente para saber lo que va a ocurrir mañana. Una excelente transmisión mañana con Daniel, con Fernando, con el Mono, así que lo mejor para ustedes allí. Mañana desde las 10 comienza la transmisión. ¿Algo más que tengas por allí, Seba?
2: No, ya estamos. Ahora en un ratito nos empezamos a ubicar y esperaremos la palabra del técnico de la selección argentina. Te mando un abrazo grande a vos y a todo el equipo ahí de Radio Nacional.
0: Gracias, Sebastián Vera, desde Atlanta, donde mañana Argentina. ¿Qué pasa mañana? A ver, contame. ¿Qué pasa mañana? ¿Qué pasa mañana? ¿A qué hora empezamos?
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0: Este programa con el Negro Romero en Córdoba, que tengo visitas, ¿eh? ¿Cómo anda, Damián Zárate?
1: Está nutrida la mesa del segundo tiempo de Pasión Nacional.
0: Acostumbrado que está estar acá con mucha gente, imagínese, hoy es una multitud. ¿Cómo está Sergio Zarratea? Bienvenido. Bien. A ver cómo el chiringuito, cómo el final del partido. A ver, Chelo, cómo fue. A ver.
2: Mira que baile, de verdad.
3: Eso se va a acabar.
4: Tranquilo. Balón para Cone para Duen. Cara Duen, balón para Kylian. Mbappé, el disparo de Mbappé.
3: ¡Ahora sí estamos en la final!
5: ¡Viva España!
3: ¡Arriba, vamos!
5: ¡Viva España!
0: Bueno, ahí está el que viva España. Están como locos los madridistas, los españoles. Felicitaciones para España, como lo hemos dicho. Bueno, José Timoteo del Pozo del Tigre Formosa dice, vamos Argentina mañana, que pase a la final, así se juega la finalísima, sí. Dice. Eladio dice, que vive España, viví este triunfo como si fuera Argentina. Gracias Eladio, te adoramos. Marcela, Flavia y Piolín. Piolín es el perro. Grande, Piolín.
6: Un pajarito, ¿eh?
0: Hola, soy Julio de Famaillá, Tucumán. ¿Dónde está la invencible? Baile fue hoy, dice sí. Julio. Sí, bueno,
6: pero
0: sí.
6: Eso es lo que tenía que hacer, le sacó la pelota.
0: Claro, hola, Eladio, perdió la imbatible, me dicen acá los oyentes. Hola, buenas noches. Es como yo les dije los otros días, la final es Argentina y España, porque ustedes anotaron de que cuando se iba a jugar la finalísima. Y bueno, el domingo, Víctor, el zapatero de Catamarca, grande, Víctor. Gonzalo de San Juan, hola, chicos, mañana le ganamos a Inglaterra con el corazón. Ellos van a atacar y nosotros también. Gracias, Gonzalo. Atair, desde Sao Paulo, dice 1-0 Argentina para mañana. Me cansé de decirle que la final va a ser Argentina-España, dice acá Mario. Grande, Marito. Espero que así sea mañana. Bueno, gracias a Tony de Neuquén, manda audios, no los puedo escuchar. También a Fabián. Vamos a hacer una pausa de la selección argentina. Juega, hay Copa Argentina, que va a transmitir
6: claro,
0: la radio.
6: Sí, hombre.
0: Va a transmitir la radio jueves y viernes. Vamos a estar acá haciendo las transmisiones. Por acá tengo el tema de los partidos que va a transmitir la radio, porque claro, estamos tan metidos con el Mundial que se nos pasó de largo.
6: Pero de viernes hay fútbol.
1: Son días espejados, con mismos horarios y con dos partidos muy potentes en cada uno de los días. Sí.
0: El jueves, desde las 18:30 hasta
1: la medianoche.
0: Medianoche,
1: claro.
0: Estamos primero con Racing Defensa y Justicia, relata Jorge Godoy. ¿Lo conocen? Comenta Santiago Lucía. Y después Boca Sarmiento, relata un tal Arregui, comenta un tal Álvarez.
1: ¡Álvarez!
0: El viernes estamos de las 6:30 hasta las medianoche. Primero San Lorenzo Riestra, relata Ariel Pagano. Ariel el funebrero Pagano y comenta Domper.
6: No le digo funebrero, te ponemos.
0: Y a partir de las 21:45 River Aldo Civi, relata Perazo. Comenta Minotti, todo por Radio Nacional, claro, y por el streaming de la radio también, ¿eh? Así que atención, sí. Atención.
6: A ver caritas.
0: Atensado.
6: Bueno. Le dejo una de San Lorenzo, sí. O sea que usted lo nombra, que juega. Bueno, hoy Pipo Gorosito dio su conferencia de prensa, presentación como nuevo DT. Ahí confirmó que hay 7 jugadores borrados. Que no son decisión de él, que es una decisión de la comisión directiva.
0: Claro.
6: Yo soy empleado del club.
0: Le dieron ese plantel.
6: Me dijo, estos 7 jugadores, ahora fue. Entré en un apartado.
1: No quise salvar a ninguno igual, Pipo. No. Porque si él quisiese alguno.
6: Ninguno.
0: Claro.
6: Corujo, el uruguayo, Guzmán Alacia, Francisco Perruzzi,
1: ¿mirá?
6: Mauricio Cardillo, Franco Lorenzón.
0: Francisco Perruzzi es el más grande.
6: El más grande.
0: El que fue prestado y volvió.
6: Claro.
0: Fue prestado.
6: Ignacio es el que, bueno, Álvarez había decidido colgar a los dos, pero Ignacio es el que venía jugando.
0: Claro.
6: ¿Sí? Gregorio Rodríguez y Erazo.
0: Erazo sí o sí.
6: Erazo afuera.
1: El Lukaku de San Lorenzo.
0: Exactamente. Erazo es Arafue.
6: Se quedó afuera. Lukaku en el Mundial y Lukaku Erazo en San Lorenzo. Estos 7 jugadores están colgados.
0: Están
6: afuera. Decisión de la comisión directiva. Ayer hubo reunión, lo contábamos en el programa. La decisión también que se tomó ayer es que va a empezar a hablar el presidente.
0: Ah, mira.
6: Que va a empezar a dar notas, en principio, con algunos medios partidarios.
0: Bueno.
6: Para empezar a hablar de la vida de San Lorenzo. Hoy sería una a través de un streaming.
0: ¿Y cómo es el equipo para el jueves?
6: El equipo del jueves va a ser creo yo, con línea de 5.
0: ¿Jueves o viernes?
6: Viernes. Previo a River. Con línea de 5, con muchos pibes, sin Gil por ahora. Tuvo una oferta de 7 millones de dólares y fue rechazada.
0: Ah, la fresca.
6: San Lorenzo quiere 10 palos y
0: está
6: si
0: bien.
6: No se queda.
0: Está bien.
6: Entiende que va a llegar la oferta.
0: Sí, pero claro.
6: Por ahora Gil no entrena con el equipo. Romaña está fuera. Y queda Cuello, que por ahora tampoco fue parte del equipo. Veremos qué deciden de acá al viernes.
1: ¿Te puedo preguntar? ¿Le puedo preguntar?
0: Sí, pregunte.
1: Por Cuello, pero sí. Tiene que ver con la vida de Boca. La información es que, mirá cómo cambia todo, ¿no? Porque hace algunos meses Boca lo buscó de manera denodada.
0: Sí.
1: Lo buscó insistentemente. Y que ahora, en potencial, lo habrían vuelto a ofrecer.
6: Sí.
1: Y Boca dijo que no, que tiene opciones.
6: Es que con Villa me parece
1: con
6: que
1: con ingreso,
6: ya...
1: sí.
6: Para mí igual le falta un 9-9, ¿no? A Boca.
1: Pero que tampoco es Cuello un 9-9.
6: No, tampoco.
1: Porque entra y sale todo el tiempo.
6: Por eso te digo, Boca para mí necesita otro tipo de jugador, que no es Cuello.
1: Pero
6: con Villa ya...
1: Pero se queda por ahora.
6: Sí, pero lo quieren vender.
0: Bueno, veremos. ¿Qué más tenés?
6: No, nada más.
0: ¿Nada más?
6: Nada más.
0: Perfecto.
6: ¿Qué más?
0: No, lo dejamos.
6: Sergio. ¿Te cuento lo de Yamal, que hoy le apareció un embarazo antes de que arranque el partido?
0: No.
7: Sergio.
0: ¿Cómo que le apareció un embarazo antes del partido?
6: Sí.
0: No, pero si...
6: Sacamos un colega español.
0: Ah, bueno, pero...
6: Contando de que a la tarde, en la previa del partido, vio que estaba saliendo con Nicky Nicole en un momento.
0: Sí.
6: Y parece que en algún momento de eso tuvo una affair con una chica italiana, y la chica italiana hoy...
0: Dice que está embarazada.
6: Le dijo que está embarazada de él.
1: Ahora, no nos desayunemos la cena.
6: Aviso, viejo.
1: Pero puede darse esa imagen tan particular cuando Messi lo baña.
0: Ah, claro.
1: Allá mal. Si se da la final. Fue una manera
0: increíble.
1: Azarosa.
0: Claro.
1: Pero se puede dar.
0: Se fue y volvió. Sergio. ¿Qué quiere decir? ¿Qué vas a crear?
6: No, venía a saludar.
0: Ah, bueno, listo.
7: Sergio.
0: Negro, ¿qué decís?
1: Se llama el negro,
0: ¿Qué decís, negro?
7: No, ¿lo puedo saludar a Sergio?
0: Sí, salúdelo.
7: Hola, Damián. Un abrazo grande para Damián.
1: ¿Cómo andamos,
7: Sergio? ¿Se acuerda la gronchada que dije los otros días o no?
6: ¿Cuál de todas?
7: Ah, la última. Antes hay un montón.
6: Repítame.
7: ¿Qué le dije de Dembélé y Olise?
1: Y sí.
6: Bueno, sí.
7: ¿Qué le dije? Que son buenos jugadores, sí, sí. Que son pecho frío.
6: Sí, bueno. Conocemos varios.
7: ¿Cómo se comieron hoy, Porque al final Mbappé, que no tuvo su mejor versión, porque lo marcaron muy bien, pero al menos fue el único que encaró, puso el equipo al hombro.
6: Es verdad.
0: Sí, ¿verdad? Sin ninguna duda. Sí, es verdad. Bueno, vamos a hablar de Boca, que juega pasado mañana.
1: Es en el estadio Marcelo Bielsa, ahí en Rosario.
0: ¿Viste que todas las informaciones del fútbol argentino parece que fuesen todas chiquitas?
1: Es que...
0: Porque la selección...
1: Eclipsa todo.
0: Te pasa por encima.
1: Mirá, ayer se hizo la revisión médica, lo contamos Sebastián Villa, hoy a la
0: imagínate lo que hubiese sido la vuelta de Villa si no estaría Argentina en este momento.
1: Me parece que Boca aprovechó también el momento. ¿Sí?

0: el otro refuerzo es Villa.
1: Es Villa y Álvaro Montero.
0: Claro.
1: Figal, Pellegrino, Braida. Milton Delgado, Alarcón.
0: Sí.
1: Zenón, Aranda, Velasco y Romero, de un falso 9. Un 4-2-3-1 sin una referencia de área.
0: Perfecto.
1: ¿El otro equipo?
0: Sí.
1: Bray, Gorosito, Di Lolo, Ayrton Costa, Blanco. Por eso digo que es mezclado.
0: Claro.
1: Yo creo que este equipo se parece más al titular.
0: Porque vos decís que el 4 de titular, ¿quién es? Lozano. Por ahí no lo pone a Lozano.
1: Va a jugar Lozano. Yo creo
0: por ahí no lo pone a Lozano porque es el primer partido. O lo puso para probarlo.
1: Que va a jugar Lozano. Lo que pasa es que hay un librito nuevo que es el de Robarrena.
0: Claro.
1: Los titulares eran Di Lolo, Ayrton Costa y Blanco. Después terminó jugando Braida.
0: Claro, claro. Sí,
1: pero.
0: Sí, sí, está bien. Bueno, seguí.
1: Es el primer partido. Reitero el segundo equipo. Bray, Gorosito, Di Lolo, Ayrton Costa, Blanco. Azcacíbar y Camilo Rey Domenech. Sí que puso un sistema, como dijiste vos, espejado. 4-2-3-1 con Azcacíbar y Camilo Rey Domenech en el centro. Después el canterano Flores, Palacios atrás del 9, Ceballos por izquierda, que tiene grandes chances, de lo venimos contando, irse al Napoli, y Merentiel de referencia, de punta de lanza.
0: Perfecto.
1: Por eso digo mezclado, yo creo que Merentiel va a jugar.
0: ¿Y cuál sería tu equipo para vos, que va a poner el jueves?
1: Yo te lo doy, si querés. Para mí, ataja Bray,
0: sí.
1: Lozano, Di Lolo, Ayrton Costa Blanco, salvo que la consideración del Vasco sea otra, pero el otro día con Paranaense jugó así. Yo creo que pueden jugar Azcacíbar y Milton Delgado, salvo que, otra vez, la consideración del Vasco sea muy alta para Camilo Rey Domenech, que el año pasado comenzó siendo titular. En aquel partido de Boca con Montemaíz,
0: exacto,
1: que ganó 5-0, para mí van a jugar Azcacíbar y Milton Delgado. Para mí juega... Ya arriba es difícil. Seguro Merentiel, como referencia. Aranda, seguro.
0: Sí. ¿Y quién es el 9?
1: Merentiel, seguro. Ah. Pero lo no sé si los pondrá juntos a Aranda y a Palacios. Porque
0: no.
1: A uno lo obligás a jugar por banda.
0: No. Aranda y Palacios.
1: ¿Jugar a Ceballos?
0: Yo creo que jugar Ceballos no va a jugar. Ceballos no va a jugar. Más que está afuera. No, Ceballos no va a jugar. Para mí va a jugar Zenón.
1: Sí.
0: O va a jugar otro.
1: Puede jugar Zenón, Aranda, Merentiel y me falta uno. Me falta uno de los ofensivos. Que puede ser Velasco.
0: Claro, podría ser Velasco también. No sé cómo formó el otro día contra Paranaense. Pero bueno.
1: Lo que pasa es que hubo muchos cambios, 11 en el segundo tiempo.
0: Está bien, está bien. Pero bueno, de cualquier manera, Boca jugará con Sarmiento de Junín. De Sarmiento ya vamos a estar informando también, seguramente, si tenemos tiempo hoy. Pero bueno, por allí pasan las novedades. Ya vamos a continuar. Está el Negro Romero en Córdoba, están los oyentes a full. Ya vamos a escuchar al técnico español de La Fuente, que España es el primer finalista. Ya vamos a estar hablando de Argentina también, y de los futbolistas que hablaron hoy, del probable equipo que va a poner el técnico mañana.
1: Contra Paranaense,
0: sí.
1: Como último antecedente, aunque después hubo 11 cambios. Bray, Lozano, jugó Figal, de titular, no Di Lolo, Ayrton Costa y Blanco.
0: Ajá.
1: Azcacíbar, Milton Delgado y Belmonte está lesionado, así que ahí cambia. Jugó Velasco en un 4-4-2 y arriba Flores con Merentiel. Tal vez el canterano se meta, ¿eh?
0: Puede ser, todo puede ser.
1: Porque viste que siempre llega un entrenador nuevo.
0: Sí, sí, sí.
1: Toma a uno de los juveniles y dice, vos vení que yo te arropo.
0: Claro, exacto, sí, sí.
1: Tal vez lo ponga.
0: Claro, bueno, Damián, tu pálpito para mañana, ¿qué tiene que hacer Argentina? Ganar.
1: Me parece que lo mismo que hizo España hoy, ¿no? Sacarle la pelota a Inglaterra, que tampoco hace gala de la tenencia.
0: Te espera Inglaterra. No sé qué va a hacer. Hay que tener cuidado con dos futbolistas.
1: Dos y medio, ¿no?
0: Dos y medio. Dos futbolistas clave que están muy bien.
1: Porque Gordon por afuera va, ¿eh?
0: Sí.
1: Pistonea por afuera.
0: Pero los goles los ha hecho en el 95% Harry Kane y se me fue ahora el...
1: Bellingham.
0: Me salía Lampard, mirá.
1: Mi charla o mi concepto va a sonar un poco anacrónico desde que está el VAR y que te hacen así. Yo no digo una jugada con tanta vehemencia. Yo digo que alguno vaya en el comienzo, aunque cueste una amarilla. ¿Viste que cuesta? Que no molestan casi.
0: No molestan. Va un estate quieto. ¿Contra quién? ¿Contra Bellingham?
1: Contra Bellingham y contra Harry Kane. Hay que elegir a uno. No... Que se entienda bien, no lesionarlo.
0: No, yo sé a lo que te referís vos.
1: Pero sí, como...
0: Sí, que tenés el...
1: En Noetinger.
0: Sí, el primer...
1: En el fútbol chacarero.
0: Sí.
1: Vos tenías a la figura rival. Es verdad que te hacen el VAR, pero no sé quién. Alguno que lo vaya a buscar a Bellingham.
0: Sí, casi que... Bueno, sí, hay que ver. El tema es que Bellingham llega libre y define libre, que en este Mundial lo ha hecho varias veces.
1: Y qué particularidad que se dieron dos goles parecidos.
0: Los de a México.
1: No, el error... No, sí, tenés razón, pero el error del arquero noruego y el rebote de Bellingham.
0: Ah, sí.
1: Y el error del arquero belga.

0: que sale Courtois y es el mismo gol.
1: Sí, exacto. Van a decir, mala suerte para un equipo y buena suerte para el otro.
0: Se me quedó tranquilo. El otro día tuvo una similar, Dibu Martínez.
1: No, sí, Dibu.
0: Y la tira para el costado.
1: No, no es infalible, nadie es infalible, somos seres humanos, pero bueno. Pero es así. Pero a Courtois no le hubiese pasado eso.
0: No, no.
1: Bueno, Dami.
0: Ojalá que mañana estemos hablando de una Argentina. Jugando el domingo, no digamos nada.
1: No, jugando
0: el domingo y no el sábado.
1: Jugando el domingo. Para ver la finalísima, que no la vimos. Gracias, Damián.
0: Un placer.
1: Gracias por venir. Damián Zárate aquí, hablando de Boca y de la selección argentina. Estamos con el Negro Romero en Córdoba. Estamos con todos los oyentes. Vamos a hablar con los oyentes, a escucharlos. ¿Qué pasó con tu equipo, Francia? Eladio, Mario de Villa Yankee, Río Negro. Hola, amigo de Radio Nacional. Para ganar la Inglaterra mañana debemos no cometer errores en el medio campo. Para mí, De Paul y Enzo Fernández deberían ser reemplazados. Soy Dante Paz, de Santiago del Estero. A España se lo comen en dos panes, dice Jeje, dice, bueno, se referirá al, a lo mejor lo está mufando porque es Diego de La Paz, Canelones, Uruguay. Hay que ver, porque primero hay que ganar mañana este Diego. Hola Nacional, si Argentina sale con 5 en el fondo, eso demuestra cagazo, y Argentina se viene arrastrando en la cancha, ganó España, problemas para el albiceleste. Que si pasa, saludos gringo del barrio 11. Bueno, gracias gringo. Norberto Caligari, San Vicente, provincia de Santa Fe. Hola, Pasión Nacional. Segundo tiempo, Eladio Negrito. Qué bien jugó España. Qué jugador, Rodrigo, Rodri. Manejó todo. Muy bien ganado. Yo pensé que ganaría Francia. Oscar de Merlo dice, los saludos de nuevo. Y para mañana, marcar bien a Henry y a Bellingham. Por los dos abrazos, dos por lo menos para mañana, dice. Un gol para cada uno, dice acá en este caso Julio de Gualeguay. Rubén de Jujuy, hola Nacional, a De Paul no lo veo bien, con Julián y el Toro no van a salir, ya creo a esta altura. Paredes, se me está quedando, Simeone debería estar. Digamos lo que digamos, creo que pocos serán los cambios que hay que hacer, dice. Veremos qué pasa, Rubén de Jujuy. Gracias, Rubén. Bueno, los oyentes que se siguen comunicando, 11-38-70-74-85. Vamos a ir a Santa Fe. Está Ernesto Fernández en Santa Fe para saber las novedades y después vamos a la pausa y entramos con todo Argentina en la recta final con las declaraciones, los testimonios, esperando lo que será la conferencia de prensa de Scaloni a las 8 de la noche, hora de Argentina, a las 7 de la tarde, hora de Atlanta. Pero ahora, Ernesto Fernández en Santa Fe. Hola Ernesto, bienvenido.
2: Hola, ¿qué tal? ¿Cómo les va? ¿Cómo andan? El placer de saludarlos. Nos metemos en la información de los equipos de Santa Fe. En Unión, Malcorra finalmente rescindió su contrato con Independiente de Avellaneda y en las próximas horas se convertirá en la segunda cara nueva de Unión. Regresará a la Avenida López y Planes, donde tuvo un muy buen desempeño y seguramente será uno de los jugadores importantes del plantel, de un plantel que viene diezmado por la salida de algunos jugadores y que necesita incorporar. Recordemos que el Unión se vendió a Del Blanco, al fútbol de Francia, se vendió también a Profini, al fútbol de Ucrania, Mauro Pitón con un pie en Tenerife de España, y claro, Unión necesita incorporar. Ya está Luna Diale, ahora con Malcorra, esto le va a calmar la ansiedad un poco a Madelón. Igualmente, recordemos que Unión está inhibido, tiene que levantar la inhibición, pagar algo así como $600,000 para poder ocupar a los jugadores en el próximo campeonato. Hoy debutó el equipo de reserva en el torneo clausura, torneo proyección, empató 0-0 frente a Gimnasia Esgrima La Plata. Por el lado de Colón, Medrán ya piensa en el partido frente a Ferro, ante el puntero de la zona. Hay 5 puntos de diferencia y el próximo día viernes 19:30 Colón tendrá que ir a Caballito para jugar frente a Alberto Laga. Recupera el técnico de Colón a Ignacio Antonio. Ya cumplió la fecha de suspensión. Hay algunos jugadores que venían lesionados que se están recuperando, Pierre Barrios y Nicolás Thaler. Recordemos que Colón viene de 2 victorias de manera consecutiva y en su última presentación goleó a Central Norte en Santa Fe por 4-0. Hoy jugó la reserva, perdió 2-0 frente a Estudiantes de La Plata. Y por el lado de Rafaela, todavía sin confirmación oficial en cuanto a el reemplazante de Iván Juárez, que se fue después de los malos resultados, la derrota frente a Maipú 3-1, 4 partidos sin ganar, 2 empates y 2 derrotas, aceleraron la salida de Juárez. El candidato número 1 para reemplazar al histórico jugador de Rafaela es Fernando Teté Quirós, de último paso por Gimnasia y Tiro de Salta, donde inició la actual temporada de la Primera Nacional y se fue por los malos resultados. La crema el próximo viernes estará visitando a Temperley por el torneo de la Primera Nacional. Abrazo grande, hasta la próxima.
1: Excelente, excelente Ernesto, iba a decir Rubén. Excelente Ernesto, estamos con todos los oyentes. Vamos a ir a la pausa y después ya venimos con el Negro Romero para hablar de Argentina e Inglaterra. Les recuerdo que pasó España, hoy le ganó 2-0 a Francia y va a jugar la final de la Copa del Mundo.
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1: Y ganó España nomás, estamos en Pasión Nacional con el Negro Romero en Córdoba. Negro, lo voy a saludar a Nacho Sansó en Rosario para saber las novedades y qué opina Nacho de lo que puede pasar mañana. Hola Nacho, bienvenido.
13: ¿Cómo estás, Eladio, querido Negro, en Córdoba? El abrazo grande para todo el equipo del segundo tiempo de Pasión Nacional. ¿Cómo andan?
1: Bien.
13: Es un partido para mi generación, la generación que no vio una Argentina-Inglaterra en modo mundial. Son horas de una expectativa superlativa.
1: Claro, porque el último partido por un mundial fue en el 2002.
13: 2002, yo tenía 4 años, en marzo del 98 llegué a este mundo y justo 3 meses después jugaban en Francia por el Mundial y luego, claro, Corea-Japón 2002, claro, 4 años.
1: Claro, claro, mirá vos, así que, bueno, ahí tenés, José Luis, mirá qué generación, ¿no? Mirá que hay gente que no vio una Argentina-Inglaterra en un Mundial, ¿no?
14: Y pensar, Gladio, que nosotros lo vimos en el del 66.
1: El 66 yo no me acuerdo, era como Nacho, 4 años tenía ahí. Como Nacho en su momento cuando jugaron
13: claro,
1: el Argentina-Inglaterra, el último. Ha pasado mucho tiempo, pero bueno, me alegro por la generación y espero que mañana tengamos la buena fortuna de poder tener un buen resultado, un resultado a favor. Creo que lo merece esta selección. Porque hablando de todo un poco, ¿no, Nacho? Y a la gente también les digo, a los oyentes y José Luis, sería muy, pero muy injusto el mundo del fútbol que Messi se vaya de un Mundial con una derrota contra Inglaterra después de todo lo que le dio al fútbol, ¿no? Vos me van a decir, pero juega por el tercer puesto. No es lo mismo, no es lo mismo. A mí me gustaría que Messi se vaya jugando una final. No sé si la va a ganar o no, pero jugando una final. Creo que sería el premio que merece Lionel Messi por todo lo que le ha dado al fútbol, no a la Argentina en sí, al fútbol en su totalidad, porque sin ninguna duda es un antes y un después de su presencia. No sé qué opinarán los oyentes, pero me parece a mí que eso es lo que yo creo que debería pasar mañana. Después, lógicamente, que los partidos hay que jugarlos y sabemos que Inglaterra tiene una muy buena selección, ¿no, José Luis?
14: Sí, sí, yo creo que en términos normales, en un partido de trámite normal, yo creo que Argentina va a tener las mismas dificultades que hemos visto. No creo que de un día para el otro se corrijan, fundamentalmente en la parte física. Yo creo que Argentina viene ganando los partidos al último, cuando se rompen. Es decir, más allá de que esté abajo, que esté perdiendo, que tenga que empatarlo, que en fin, o tenga que ganarlo, pero porque viste que todos tiramos nombres, que no, que Simeone, y sí, todos los cambios son válidos, porque yo creo que todos coincidimos, más allá de diversos matices, pero partiendo de la base que el técnico dice, no puedo perder el equilibrio cuando da explicaciones por qué habitualmente lo juegan juntos Julián Álvarez y Lautaro Martínez. Yo creo que Argentina en ese sentido impone condiciones a los rivales porque tiene ese plus, ese valor agregado que yo creo que los otros seleccionados no están. Si te van a ganar, te van a ganar en el grueso del partido, en el trámite, en el juego colectivo, pero de entereza, de corazón, más allá de que tienen guita, de que ya están salvados, que tienen fama, yo creo que Argentina en ese sentido mantiene inalterable el hambre.
1: Sí, sí, sí. Argentina juega como un equipo amateur en ese aspecto. Nacho, ¿tu opinión?
13: Coincido totalmente, me parece que sería totalmente injusto si se da lo que no queremos mañana. No, no, no nos dolería tanto como si hubiese pasado con Suiza hace unos días, si el rival de mañana sería Noruega. Me parece que el fútbol también le debe esa cuestión que viene teniendo Argentina, que es la épica. Bueno, me parece que mañana puede ser el gran postre para esta selección.
1: Bien, Nacho, novedades de entre casa. ¿Qué pasa con Central y qué pasa con Newell's?
13: En Central llegó el tercer refuerzo, Tomás Badaloni, ya está en la ciudad, fue presentado hace un ratito en redes sociales, ya con la camiseta canalla, el delantero mendocino, que llega del fútbol mexicano, llega a ocupar el lugar que dejó vacante Alejo Vélez. Es el tercer refuerzo, junto a Sebastián Saracho, que llegó hace unas semanas, y Axel Werner, el arquero que viene a ser suplente desde Aldo Civi. Lejos de la jerarquía para un semestre exigente para Rosario Central, que va a iniciar Belgrano, Racing, River y Corinthians. Mire esa seguidilla de partidos y todavía esa jerarquía en los refuerzos todavía no llega al gigante de Arroyito. Por el lado de Newell's Old Boys, terminó la segunda parte de la pretemporada en Buenos Aires, ya está trabajando en Rosario. Se desprendió de dos jugadores, de Guillermo Balsi, vendido al fútbol alemán por 550.000 euros, y de Martín Fernández Figuera, vendido al Atlante de México en $310.000. Esto hace ruido porque Newell's lo vende en $310.000 y lo compró hace un año por 1.200.000.
0: Ah, bueno.
13: Hay una cuestión económica que del mal trabajo que se viene haciendo en Newell's Old Boys, compra por un 1.200.000 y vende por 310.000.
0: Ah,
13: y por ahora, increíble, y por ahora sin refuerzos a la vista en el Parque Independencia.
1: Tremendo, tremendo. Bueno, Newell's se está coqueteando con irse al descenso en cualquier momento, ¿eh?
13: Totalmente.
1: Momento. Es decir, coquetea con eso, coquetea con que se salva porque hay equipos que están peores, pero no porque... Yo creo que lo salva que haya tantos equipos. Si hubiese 20 equipos, es candidatazo Newell's a descender. Pero bueno, como
13: de
1: hay
13: hecho,
1: 30 equipos...
13: Sí. De hecho, Kudelka lo sabe y el principal objetivo es sumar para engrosar el promedio y salir de la zona baja.
1: Claro, exactamente. Bueno, Nacho, la seguimos en cualquier momento.
13: La seguimos. Gracias. Abrazo grande. Abrazo grande.
1: Abrazo grande. Nacho Sansó desde Rosario. Daniel de Rosario, muchas gracias. Hablando de los que fueron al Mundial. Mañana ganamos. Tito Monteros de Tucumán. Famaillá, abrazo Eladio. 3-0 gana Argentina, y ojo que no me quede corto, dice en este caso Mario, grande Mario, Tony de Neuquén, que Argentina lo va a matar a pelotazos, dice Tony de Neuquén, gracias Tony querido, pasión nacional, vamos Argentina, ganamos 3-1, es más, 2 goles de Messi, soy Luis López de Corrientes. Hola, buenas tardes, soy Tomás de la Gallarita, Santa Fe, mañana ganamos 2-1 y vamos a demostrar fútbol y vamos a la final, la ganamos y alzamos la copa por la cuarta, saludos a todos, nos tienen miedo y respeto, grande Tomás, Fernando de Marcos Paz, pasado mañana Boca va a dar lástima y vergüenza para amargarnos el festejo del partido argentino, dice Fernando de Marcos Paz. Mezcla todo, Fernando. A ver qué dice. Hola, queridos amigos. Nada de línea de 5. Para mí, que no sé nada de fútbol, 4-4-2 y al hueso, tratando de que ellos no se abusen del jueguito. Hay que mostrar personalidad desde el comienzo. Me gustaría que juegue Molina o Montiel. De Paul, no sé. Gracias. Mañana, mientras miro el partido, pizza casera hecha por mí, con mates. Tomá, dice en este caso el oyente. Gracias, Jorge Michel de Albardón, San Juan. Hola, Eladio, acá queremos que sigan así. Gracias, gracias. Amadeo, Nacional, papá, Eladio y equipo, dice, saludos grandes de Tucumán. Aguante Argentina, soy Amadeo Pistán. Bueno, a todos los oyentes, muchas gracias, ¿eh? Nos están apabullando hoy de los oyentes, negro querido, ¿eh? Te están escribiendo de todos lados, ¿eh?
14: Impresionante, impresionante.
1: Impresionante, no, no. Gracias a todos, ¿eh? ¿Querés que escuchemos un poquito a los futbolistas que hablaron hoy? ¿Te parece?
14: Dale.
1: Vamos a escuchar a Alexis McAllister, que habló hoy sobre la semifinal, sobre la experiencia. En este caso, esto dijo Alexis.
15: Ya tener esa experiencia, obviamente, que es un plus, no te garantiza nada, obviamente. Ellos también tienen jugadores de mucha jerarquía, jugadores que juegan en equipos importantes y que han enfrentado estas instancias o que sus equipos han jugado partidos importantes. Entonces, no garantiza nada, pero obviamente que es un plus haber jugado en el mundo.
1: Vamos a escuchar a Rodrigo de Paul, que habla con que solamente es un partido de fútbol. Coincidimos plenamente, lo hemos dicho desde el comienzo, desde que se conoció que era Argentina-Inglaterra, y también sobre las críticas que ha recibido la selección. Rodrigo de Paul.
16: El mensaje del técnico fue puertas para afuera y puertas para adentro, lo mismo. Es un partido de fútbol único.
1: Te pido Montiel que analiza al equipo.
16: Inglaterra, pero es eso, es un partido de fútbol.
1: Analiza.
16: Que venga la gente a disfrutar de un espectáculo. Los argentinos, cuando termine el partido, estén muy felices.
17: Bueno, yo la verdad que no opino de las demás opiniones. El fútbol es lindo también porque abre mucho debate, así que
1: todavía
17: nosotros estamos muy contentos, muy tranquilos con nuestro mundial, con nuestro proceso, entendiendo que siempre hay un montón de cosas para mejorar, pero que en una Copa del Mundo donde había creo que 64 selecciones, estamos entre los 4 y la anterior fuimos los campeones, así que nos deja muy tranquilos eso.
1: Ahí está Rodrigo de Paul hablando sobre las críticas y también sobre el partido. Vamos a escucharlo a Gonzalo Montiel. Gonzalo, ¿analizaron el equipo que tienen que enfrentar?
18: Bueno, sí, lo estuvimos analizando. Sabemos que es un rival difícil. Estuvimos viendo, juegan mucho con los extremos. Bueno, estuvimos trabajando y vamos a trabajar hoy para achicar el margen de error. Jugar una semifinal en particular es un sueño, es un privilegio. Nosotros enfocamos en nosotros, lo lo principal. Vamos a afrontar una semifinal del Mundial, así que estamos preparados para eso. La ilusión siempre está, como todos los argentinos, nos ilusionamos. Obviamente que estamos en una semifinal, estamos a un paso de pasar a otra final, así que vamos a afrontarla.
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0: Bien, amigos, gracias a todos los oyentes, negro. Hola, Eladio. Hoy España lo mató al último cuco de dos tiros. Soy el mariachi del paraje Siete Árboles, Chaco. ¡Viva Argentina! Raúl de Entre Ríos. Muy bien le ganó España a Francia. Gracias, Raúl. Nos saluda. Hola, chicos de Pasión. Mañana gana la selección. Vamos a sufrir, pero al final se triunfará. Triunfará nuestra selección. En este caso, Miriam de Huanquero, Santa Fe. Hola, Eladio, soy Elena de Santo Tomé Corrientes. Argentina va a ganar 2-1, si Dios quiere. Hola, amigos de Pasión, mañana gana Argentina con 2 goles de Lautaro Martínez. Jorge de Recreo, Santa Fe. Hola, amigos de Radio Nacional, Santa Fe. Hay que aguantar y, si es posible, hacer un gol entre los 20, antes de los 25 minutos, dice en este caso Jorge de Recreo. Le consulté a la IA sobre un posible duelo España-Argentina, qué jugador podría frenar la proyección al ataque de Cucurilla, y me contestó Molina. Ah, ¿cómo está este Diego de la Paz de Canelones? El resultado 2-1, ganamos, Eladio. Tito Monteros, Tucumán. Saludos a todo el equipo, fenómenos que son, la mejor, dice. Tomate algo, eso sí, no tenemos un mango, pagátelo vos nomás, pero tomátelo. Hola, Eladio, ¿cómo estás? Vengo ya del día domingo, gana Argentina la final con 2 goles de Messi. Soy Andrés de San Javier, Santa Fe. Bueno, gracias a todos los oyentes, Negro, impresionante. Mirá, negro, mirá, escuchá, ponete a bailar, ponete a bailar un cachito, porque vamos a ver si, a ver, acá tengo más oyentes. Gracias a Macedonio de Tartagal, Salta. Gracias, Eladio, gracias por tu mensaje. No podemos hacer nada, Macedonio, no es nuestro eso. Es lo que nos dicen. Maradona le dio todo a su generación y Messi hizo lo propio. Pase lo que pase, siempre se va por la puerta grande Messi. Es por lo que yo preguntaba recién. Así que bueno, estamos disfrutando de esta noche. José Luis, ¿qué te queda para enviarle lo mejor a la selección mañana?
1: Bailar, yo la última vez que bailé fue cuando me dieron el diploma en el secundario. hace mucho. Pero le pongo actitud. Dale vos que sos joven. No, Eladio, a ver, el manual indica que el técnico primero tiene que pensar en su equipo, en su forma de jugar, digamos, planificar con sus jugadores.
0: Escuchá. Sí. Lo que hace la IA, ¿no? La volvimos a hacer, volvimos a escuchar la voz de Gilda, como si fuese hoy, ¿no?

0: a Cinta porque es la canción que cantan los jugadores. La cantaron el otro día cuando eliminaron a Suiza, la cantaron dentro del vestuario y es la que se viene imponiendo en este momento, dejando de lado el clásico Muchachos que brilló en el Mundial pasado, ¿no? Así que bueno, Negro, nos vamos, gracias. La seguimos en cualquier momento. Te mando un abrazo y lo mejor para mañana.
1: Un abrazo grande para vos y David, para cada uno y cada uno de los oyentes que están siempre, que nos escuchan. Juegue quien juegue, todos unidos y abrazados mañana.
0: Hasta mañana, señores. A las 10 comienza la transmisión. Gracias, Chelo, gracias, Pato, Patricia. Nada más, muchas gracias. Vamos, Argentina. Vamos todos mañana. Gracias a todos. Muchas gracias. Chau. Y que la pelota siga rodando en Nacional. ¡Vamos, Mundial!
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3: Las 8 de la noche en la República Argentina. Compra récord de dólares. El Banco Central registró la mayor compra diaria de dólares desde 2022. Adquirió 532 millones y ya acumuló más de 12.000 en lo que va del año. En tanto, tras el dato de inflación de junio, el techo de la banda cambiaria subió a 1.879 pesos por dólar para fin de julio. Blindan Córdoba capital por el partido de la selección. Refuerzan con 400 policías y sugieren cerrar negocios pasado el mediodía. También hay alerta y patrullaje especial dispuesto en ciudades del interior provincial. La información de tránsito con Ernesto Arriaga.
4: Mucha lluvia en toda la zona de Ruta 40, entre Zapala, Junín, Villa Angostura, Bariloche y Esquel. Lluvias copiosas, por favor, circular con suma precaución en montaña y máxima 60 kilómetros por hora para autos y 40 en la Ruta 40 para camiones. Toda la Ruta 3 normal y la Ruta 23 desde Bariloche hacia Viedma, por favor, máxima 90 para micros.
3: Atención, alerta amarillo por tormentas y nevadas en todas las provincias cordilleranas, desde Catamarca hasta Neuquén. En Río Grande, Tierra del Fuego, donde nos escuchás por AM640, la temperatura 0 grado, la térmica 6 grados bajo cero. Aquí en Buenos Aires el cielo está ligeramente nublado, 12 grados 9 la temperatura.
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Tres minutos pasaron de la hora 20 en todo el territorio nacional y en Radio Nacional Hachal Buenaventura Luna. Estamos retomando la programación local, la propuesta local para el último programa en vivo desde la LRA 51 a través de AM, de FM y también en el sitio oficial de Radio Nacional Argentina para todo el mundo. Desde aquí y hasta las 10 de la noche, esto es La Noche de Nacional Hachal. Santi Agüero en planta transmisora, está Cintia Torres en consola y controles, Marce Mallea, Domingo Jofré en palabras, diciéndole bienvenidos, muy buenas, espero que estén bien. Aquí estamos, jornada de día martes 14 de julio de 2026, ya transitando la segunda mitad del año. Sí, ya estamos en la segunda mitad del año, es más, estamos casi a la mitad del séptimo mes, lo que quiere decir que estamos al toque del Día del Amigo, a un paso o dos del Día del Niño, a tres del Día de la Madre, o cuatro. No, está antes la primavera. Estamos a cuatro pasos de la primavera, a cinco pasos del Día de la Madre y a seis pasos de la fiesta de la tradición. Ah, claro, ¿qué le pasó? Antes del Día de la Madre, obviamente el aniversario de Radio Nacional, que es lo que marca el quiebre de la temporada, lo que dice, mire, de acá en más ya es casi todo fin de año. El aniversario de Radio Nacional el 8 de octubre, que va a cumplir 48, y ya deberemos prepararnos para el cincuentenario, para el cual quedarían dos añitos nada más para cumplir medio siglo de existencia de esta institución aquí en Hachal y en todo el oeste de la provincia de San Juan. Espero que estén bien, nosotros aquí arrancando esta propuesta que tiene de todo. A las 21:30 más o menos tendríamos el repaso por las internacionales. Pasadita a las 21, un rato antes, hablamos del Mundial, obviamente, se está hablando y hablando mucho de eso en las últimas horas y cada vez más, porque cada vez se acerca más la definición. Ya hay un finalista, se trata de España, que eliminó a Francia hoy, y tendremos mañana otro finalista. Argentina enfrenta a Inglaterra, buscando precisamente eso. Y el domingo se termina el Mundial, con Laura Pausini, con Robbie Williams, lo hemos visto en varios partidos, a Tom Cruise, le gusta mucho el fútbol, evidentemente. Incluso en algunas ocasiones creo que estuvo acompañando a David Beckham, creo que son amigos. Y va a estar formando parte, no sé qué va a ser, si va a ser como presentador o va a hacer alguna acrobacia. Viste que Tom Cruise tiene varios años, anda cerca de los 60, creo, pero es un tipo que se mantiene así casi tan bien como uno. anda bien, nunca, 64 tiene Tom Cruise, nunca usó dobles en las cuestiones de riesgo, dueño de una contextura física envidiable, el estado físico que tiene. Bueno, va a estar presente en la previa de la final, porque el show se va a producir antes de que se juegue el partido. 90 minutos antes del silbatazo se va a realizar el show de clausura del Mundial, que bueno, ya va un mes y pico y se nos ha pasado prácticamente volando. Bueno, hoy a las 21 pasaditas hablamos del Mundial con Marce Mallea. Y mientras tanto, repaso por hechos destacados, repaso por buena música, la actualidad en el ámbito regional, que tenemos siempre algunas cuestiones que estar compartiendo. El motociclismo argentino también es noticia hoy, por ejemplo, por darles una noticia, ¿no?
horas de profundo dolor está atravesando el motociclismo argentino por la muerte de dos referentes del enduro. Un accidente de tránsito que ocurrió en la Ruta 9 se llevó dos vidas, el Juli Becker y Martín Blasco. Estaban haciendo una travesía en cercanías de Humahuaca, en la provincia de Jujuy. No se sabe qué pasó, pero iban en la ruta e impactaron de frente contra un automóvil. Tremendo lo que ha ocurrido ahí, porque además no eran los únicos, iban más corredores. Y es uno de los corredores turísticos más visitados del norte argentino, una ruta muy frecuentada, como las nuestras. Vio que la ruta que está también entre Iglesia y Calingasta, entre Iglesia y Barrial, la 152, también es muy transitada, es de Camino de Ripio, pero muchos motociclistas, incluso algunos hachalleros, hacen el recorrido y hasta en algunos sectores atravesando una ruta con otra a campo traviesa, conectando una ruta con otra a campo traviesa. Esos gustos que se da a alguna gente, ¿no? Y bueno, hoy terminó en tragedia. Muy conocidos en Tucumán, el Juli Becker y Martín Blasco. Era ingeniero electricista industrial Becker, de la Universidad Nacional de Tucumán, que, bueno, tendría un montón de triunfos de rally en motocicleta. Realmente es un hecho que está recorriendo todo el país. Y acá en nuestra provincia, bastante información del ámbito policial, mucho del ámbito policial. Sigue siendo noticia también lo de la paritaria docente, con señalamientos, con cuestiones que van más allá de lo que es la paritaria en sí, pero derivadas de la misma. UDAP y AMET aceptaron la oferta. Los dos gremios mayoritarios avalaron la propuesta del gobierno para el segundo semestre. UDA la rechazó tras una consulta a sus afiliados y quedó en libertad de acción. También hay cuestiones dentro de UDAP mismo con algunos integrantes, algunos delegados que habrían sido enviados al Tribunal de Disciplina por declarar que estaba en contra de la propuesta. Bueno, hay mucho y mañana esperemos que esté un poquito más claro y se sepa bien a ciencia cierta cuándo se aplica, cómo se aplica, en qué queda todo. Pero de acuerdo al cronograma que se acordó, el salario docente provincial neto garantizado para el cargo testigo será en julio de 882.000, en agosto de 909.000, es decir, 20.000 pesos más, en septiembre de 916.000, es decir, 7.000 pesos más que el mes anterior, y en octubre de 943.000, que serían 25.000 pesos más de el inmediatamente anterior. Paralelamente, el básico del maestro de grado, eso que les he dicho es del cargo testigo, que eso lo entienden los docentes. Uno no, cada recibo docente es un mundo, porque son, cada uno es diferente. El sueldo básico del maestro de grado de jornada simple pasará de 486.800 a 501.000, 14.000 pesos de diferencia. En julio es de 486, en agosto 501 y en septiembre 516.000 en octubre. Así sería, con algunas mejoras en los adicionales, mejoras en la nueva conectividad San Juan y, bueno, poco a poco, cuando cada docente se encuentre con el recibo, va a notar de qué se trata el impacto de lo que ha sido acordado en la jornada de hoy. Las 20:13 en Radio Nacional. A la vuelta, más servicios, más información. Por ahora, en la noche de Nacional, hay buena música.

0: decime si esta canción no los pinta el ritmo de lo que son los Maná como banda, ¿no? Sí, un rock latino, porque es rock y porque es latino. Bueno, allí estaba sonando la banda mexicana de mayor proyección a nivel mundial. 20:26. ¿Cómo anda, Cherito Mallea?
1: ¿Cómo anda? ¿Qué dice? ¿Todo bien?
0: ¿Está en orden usted?
1: Bien, bien. Acá andamos como día martes, ¿no?
0: Uh-huh. Aquí andamos. Almorzamos,
1: sí,
0: no cenamos.
1: Sí, sí. Bueno, estamos observando las noticias también que van llegando. Llevarán a juicio a un ginecólogo acusado de dos hechos de violación en Jáchal. Esto está conociéndose en este momento. Control de acusación fue fijado para el 22 de julio. El médico está imputado por dos hechos de abuso sexual con acceso carnal y recientemente cambió de defensa. Bueno, algunos de los títulos a esta hora, lo que decíamos temprano, San Juan prevén fuerte nevada en la cordillera y vientos onda con ráfagas superiores a los 100 kilómetros en la hora en la alta cordillera. También me salvaron la vida, una influencer argentina contó que cuatro sanjuaninos la protegieron de un abusador.
0: Sí, un depravado que la, sí, la atacó. Decí que había dos sanjuaninos ahí de casualidad. Sí. Niña, ¿qué te está pasando? Y le pusieron los pies en polvorosa, lo hicieron escapar al tipo, si no, no sé qué pasaba, che.
1: Sí.
0: En un hotel, ¿no? Bueno, gracias, Betty. Hoy tempranito nos mandó un mensaje, Betty, diciéndonos que estaba hermosa la música con Isabel Pantoja. Uh-huh. Se ha quedado con ganas de escuchar a Juan Gabriel, José Vélez, Salvatore Adamo, desde allí, desde Sierra Maestra, nuestra querida amiga. Hoy en la noche le vamos a dar el gusto. Tengo una buena noticia y tengo, ¿sí?, una buena canción para cantar.
1: Bueno,
0: tengo una
1: escuchamos.
0: Buena. ¿Han escuchado esa canción que se llama No te vayas, carnaval, que es de Jorge Rojas?
1: No te vayas.
0: Que en una vuelta estábamos hablando acá y les contaba que nombraba a Maimará.
1: Uh-huh.
0: No te vayas, carnaval. Que una flor en Maimará te dará su amor, solo en carnaval. Bueno, ¿viste cuando algunos artistas se animan a poner el nombre de algunas poblaciones en sus canciones? Es por algo. Nosotros lo sabemos a eso, por ejemplo, por la canción, bueno, una de las tantas que nombran a Jáchal, es la de Daniel Altamirano. Bueno, esa de Jorge Rojas nombra a Maimará, un pueblo muy lindo, es muy bonito. Y es una buena noticia la que tengo para contarles. Maimará le ganó a otros pueblos de 270 países.
1: ¿Mm?
0: Como uno de los mejores del mundo. Mirá vos.
1: ¿Qué tal?
0: Recibió la máxima distinción de la ONU Turismo en los Best Tourism

0: destinos turísticos del mundo. Un premio que destaca a las comunidades rurales que logran preservar su patrimonio cultural y natural mientras impulsan un modelo de turismo responsable. Qué hermoso, si lo entendiéramos todos, ¿no? La premiación, ¿saben dónde fue? En China. Allí, Maimará se impuso entre más de 270 localidades de 65 países. Argentina participó con 8 destinos, aunque hubo solamente 2 que obtuvieron la máxima distinción. Maimará en Jujuy y Colonia Carlos Pellegrini, de la que vamos a hablar mañana, si Dios quiere, en Corrientes. 5.000 habitantes, más o menos, junto a la emblemática Paleta del Pintor, que es la formación geológica de los cerros de muchos colores, que se convirtió en uno de los paisajes más representativos del norte argentino. El reconocimiento no se explica solamente por la belleza natural. Está el compromiso de la comunidad con la conservación de las costumbres, la identidad cultural y un modelo de desarrollo basado en la sostenibilidad. Sostenibilidad. La vida cotidiana, porque hay otra palabra parecida que es engañera. La vida cotidiana del pueblo gira en torno al Río Grande y al respeto por la Pachamama, una tradición profundamente arraigada en la región. Sus habitantes mantienen actividades como agricultura, floricultura, por eso hace referencia Jorge Rojas que una flor en Maimará te dará tu amor, y la producción de vinos de altura para Marcelo y para mí, y las flores para Cintia. Mientras celebran festividades tradicionales como la ceremonia de la Pachamama, el Día de Todos los Santos o el carnaval, que cada año convoca a visitantes de todo el país. Vamos a ver de qué se trata esto. Quienes visitan Maimará pueden recorrer sus cultivos de flores, conocer bodegas de altura, participar de la vendimia del Valle, que es una celebración que combina degustación de vino, música, arte, gastronomía regional. La cocina local es uno de sus grandes atractivos. Locro, humita, empanadas jujeñas, picante de lengua y estofados tradicionales. Para el postre, arroz con leche, mazamorra o empanadillas de cayote, elaboraciones que forman parte de la identidad culinaria del norte argentino. Mientras Maimará celebra el reconocimiento mundial, Argentina ya definió 8 pueblos que van a competir en la próxima edición. Son Villa San Agasta, de La Rioja, Mar de las Pampas, Buenos Aires, bellísimo, Cachi, en Salta, El Trapiche, San Luis, Puerto Pirámides, de Chubut, Villa General Belgrano, de Córdoba, Tafí del Valle, en Tucumán, y Zenón Pereira, en Santa Fe. Esos 8 serán los seleccionados para la próxima edición. Por ahora hay 2 ganadores, uno de Argentina. Uno de ellos es Maimará, que se impuso entre más de 270 otras localidades del mundo en 65 países.
1: Bueno, hay mensajitos de la audiencia. Nos dice el amigo Charlie: hola amigos, ¿cómo están? Yo ya en mi trabajo con ustedes a full. ¿Me pueden poner algo de Salvatore Adamo, genios de la noche?
0: 2 tenemos ya de Adamo, 2 pedidos.
1: Bueno, vamos sumando, ¿no? Para ese bloquecito en la noche. Y un saludo a Carlito, que está ya en su lugar de trabajo y en sintonía de la radio.
0: ¿Nos vamos a Maimará un ratito o después, Cintia? Ahora vamos a Maimará, después volvemos, nos vamos a Francia, después... ¿Para dónde? Vamos a andar por todos lados, pero obviamente en las alas de la música.

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0: poco a poco cumpliendo con lo que nos están pidiendo nuestros oyentes, ¿no? Que es música. Están muy activos los oyentes, Marce.
1: Sí, señor. Luis está en sintonía, está trabajando y nos pide música, que pongamos algo del chango, nos dice el gringo, ¿no? Gringo Luis, que está ahí a full, que siempre nos escucha. Bueno, ya en el próximo bloquecito seguramente buscaremos algo ahí del chango huaqueño para poner la música también en la noche de la radio.
0: Lo estábamos escuchando recién, Juan Gabriel.
1: Sí.
0: Cantando una canción que se bailaba, se cantaba, todos decíamos el Noa Noa, todos vamos a ir al Noa Noa. Y no sabemos qué era. Es un boliche. Es un bar de la ciudad de Juárez, en México, que se hizo ultra famoso gracias a la canción de Juan Gabriel que estábamos escuchando recién. El Noa. Creo que todavía existe el Noa Noa, allí en la ciudad de Juárez, en México, lindo y querido.
1: Sí, señor.
0: Marcelito, ¿hablamos del Mundial después de las 21?
1: Sí, señor, hablamos del Mundial porque, bueno, hay mucho de que ya se está palpitando, ¿no? Están las horas previas. Recién, bueno, la gente observó ya lo que fue la clasificación de España, que espera rival. ¿Será Argentina, será Inglaterra? Eso sabrá mañana.
0: Sí, bueno, veremos. Cumplimos con los oyentes, llegan luego las noticias y después hablamos del Mundial con Marcelo Mallea.